0: La Pampa,
1: Exactamente.
0: sino también la movida musical, porque verdaderamente seguramente hay algún productor mirando y efectivamente si está la posibilidad, ¿por qué no también
1: ¿Por qué
0: darnos
1: no? Por supuesto.
0: el momento y la oportunidad de traer a tocar en vivo a Ignicio?
1: Pone fecha.
2: Bueno, sí, yo estoy con muchísimas ganas. Si puede ser ahora 2026, estoy encantado. Sería la
1: Oh, mira qué
2: forma
1: bueno.
2: de. Estoy para coordinar. 20, principio 2027 también, cuando pinte. La verdad es que estoy con muchas ganas justamente de hacer redes humanas reales
1: Claro, exactamente.
2: y conectar desde la experiencia, conectar desde el vivo. Y también quiero invitar, si hay artistas o si ustedes conocen artistas, que supongo que conocen un montón de artistas y de la movida ahí de Santa Rosa, que tienen ganas de venirse para estos lados también, que me busquen en Instagram, que mi, de paso ya lo digo, es ignicio.on,
1: Sí.
2: O-N. Me pueden buscar, charlemos, presentémonos, pasémonos contactos y busquemos la manera de conectar y de poder hacer que vengan para acá y yo ir para esos lados también. Me parece que ahí está la verdadera fuerza
0: Creo
2: también
0: que
2: en
0: es
2: lo
0: el punto de
2: que.
0: encuentro, ¿no?
1: Aguante la presencialidad,
0: Sí, todo el tiempo.
1: 100%.
2: Claro.
1: Sí,
2: sí,
1: basta
2: por
1: de virtualidad
2: favor.
1: vacía, claro,
2: Basta,
1: hermano.
2: basta.
0: Hay muy buen arte gráfico dentro de tu nuevo trabajo
1: Sí.
0: y esto tiene seguramente algún responsable. Digo, además de, por supuesto, vos como frontman de tu proyecto solista, ¿quiénes más te acompañan?
2: En lo que fue mi trabajo visual, en lo que fue Algoritmo, está Santiago Salerno, que fue el director y fue el editor también y un gran amigo que me acompañó en todo el proceso. Y muchos artistas en general de acá, de Santa Fe y alrededores, que bueno, si me pongo a nombrarlo seguro alguien me va a olvidar porque fuimos más de 20 personas laburando en el proceso, en el proyecto.
0: Es un montón.
2: Sí, que estamos desde el 2023, para que se imaginen, desde que arranqué con la música, con los productores, que también ahí está Tomahawk y Hago Firpo, que son dos cantautores increíbles y productores increíbles de acá, de Santa Fe, de Paraná. Con los que empezamos a laburar 2023, 2024 arrancamos con el Santi Salerno que mencioné recién a terminar el guión y a empezar a pensar la preproducción, la Vico Fischetto también que me ayudó en la producción, un montón de gente,
1: Bien.
2: un montón de gente sinceramente. Pero bueno, recomiendo que vayan a ver el trabajo en YouTube, ahí están los nombres bien especificados de todas las personas que fueron parte, que son un montón.
1: Bien.
2: Y a la que le estoy muy agradecido por formar parte de toda esta creación que fue muy colectiva también.
1: Un
2: Que me
1: trabajo.
2: parece que es una de las cosas muy importantes que quiero promover en mi arte y en mi proyecto en general.
1: Un trabajo, como bien marcabas, bien, bien colectivo, bien. También un poco de desarrollo, también, como decimos siempre, laburo a pulmón. Y que, como bien marcamos ahí en el Zócalo, del underground al ciberespacio, creo que es todo lo que hoy te resume como artista.
2: Qué hermoso Zócalo, sí, estoy totalmente de acuerdo. La idea es ir al ciberespacio y también llegar a todas las provincias, a todas las ciudades, a todos los oídos y mentes y cabezas para plantear un poco este mensaje que estamos hablando.
1: Tal cual.
0: Hacemos el repaso, ya hicimos el repaso de redes, vamos a conocer también el canal de YouTube de Ignicio, lo seguís en arroba, no, miento, perdón, arroba ignicio.om, es en
1: Es en
0: Instagram.
1: Instagram.
0: No, también en YouTube, arroba ignicio guión medio on.
1: Bien, ahí vas a encontrar también
0: El canal de
1: el
0: YouTube,
1: material.
0: donde está disponible ya todo el material, también en Spotify
1: Sí.
0: y en varias plataformas más, así que para nosotros es un placer no solo conocer tu nuevo trabajo, tu reciente trabajo, sino también tu historia y hacer este repaso y este viaje musical con vos, Ignicio.
2: Bueno, muchísimas gracias por recibirme. Estoy muy contento. Fue muy hermosa la entrevista. Muy zarpadas las preguntas. Me dejaron pensando un montón. Así que muchas gracias.
0: La
2: Te
0: culpa es de
2: agradezco un
0: Maxi Alvando,
1: montón.
0: que está
1: Claro,
0: triste.
1: exacto.
0: La culpa es de él.
1: Lo queremos hacer por él,
0: Está
1: exactamente.
0: triste porque, bueno, River quedó afuera ayer. Yo soy de River, también no estoy con el semblante muy, muy que
2: De
0: digamos,
2: loco.
0: pero
1: Teníamos que
0: no,
1: levantar.
0: diga. Puso todas preguntas re triste, puso para River.
1: Todas
2: No, me
1: introspectivas.
2: encantan. A mí me encanta todo lo que sea introspección. Estoy totalmente a favor de la profundidad, así que vamos por ahí.
0: Qué bueno.
1: Gracias,
2: Más
1: Ignacio.
2: profundo,
1: Gracias.
2: más me sirve.
0: Qué
1: Gracias,
0: bueno.
1: gracias.
0: Vamos a cerrar con tu tema Cibervampiros, que forma parte de este nuevo EP, Algoritmo, de este año 2026, segundo trabajo discográfico
1: Sí.
0: de Ignicio, y por supuesto que vamos a escuchar acá. Desde ya, agradecidos para con vos, agradecidos con DM
1: Ah,
0: Prensa.
1: exacto. Gracias a Daniela por el contacto también. Así que nada. los agradecimientos por esta conexión.
0: Totalmente. Inicio.

0: Buenas noches y muchas gracias.
1: Muchísimas gracias a ustedes por recibirme en su programa. Espero que podamos hablar prontito. Y bueno, a escuchar Ciber Vampiros nomás.
0: Muchas Vamos gracias. Con Ciber Vampiros. Gracias.
2: Gracias.

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0: buenas noches a todo nuestro público y a los mejores venezolanos que han habitado el suelo pampeano.
1: ¡Qué arrecho porque somos dos los que
0: han habitado!
2: ¡Vamos, los únicos! ¡Inigualables!
3: Los
1: panas, transmitiendo, damas y caballeros, en Vorterix Santa Rosa, el mejor streaming de la capital pampiana.
3: Excelente.
2: Y del mundo.
1: Mundial.
2: ¿Qué? He dicho.
0: Caso cerrado. ¿Cómo les va?
1: ¿Cómo ustedes? ¿Les baila, chicos?
2: ¿Cómo les baila?
0: Cogido de la derecha. ¿Y usted?
3: Más para el lado de la izquierda.
1: Excelente, excelente.
2: Como que se chanflea, pero bien.
1: Excelente, con un cierre de mes maravilloso, diría yo.
0: ¿Pasa en agosto? Carlito. Porque hay que en Argentina hay que pasar agosto.
3: Exactamente, ese es el dicho. Ese es el dicho. Hay que pasar agosto.
1: Diría Diego, si yo la sacara así de limpia, ¿eh?
3: Exactamente. Nunca mejor dicho.
2: Si pasamos agosto, gracias a Dios, trabajando a full. Viajando, haciendo cositas, siempre haciendo cositas. No, sé que nosotros siempre estamos, ustedes que nos conocen, nosotros siempre estamos buscando qué hacer. Nosotros no somos unas personas quietas.
0: No, totalmente.
2: Nosotros estamos trabajando, yo estoy trabajando en tatuajes, pero estoy haciendo un curso.
1: Ejemplo.
2: Pero estamos yendo para allá, Abraham está con los tragos, y si no está con los tragos, está con los masajes, si no está con los masajes, está con otra cosa. Entonces yo siempre. Estoy con los de DJ, entonces voy, me presento el sábado, pero vamos a hacer una
3: multitasking. Entonces estamos multitasking totales.
2: A full.
0: Sábado.
2: ¿Este sábado?
0: ¿En dónde?
2: En Velvet.
0: ¿A qué hora?
2: Nos vemos. Abro a la 1:30 de la mañana en Velvet, en el piso 1, el piso, la planta de arriba. Voy a tocar electrónica, pero electrónica de la piola, electrónica de la Latin House, Tech House.
1: Marico, y se lo decimos
2: muy techengue.
1: Una electrónica criminal.
2: Voy a tocar electrónica que vas a estar.
3: Acabamos de tener un artista electropop. Donde acá el pana le está haciendo la segunda.
2: También, para adentro.
0: ¿Dónde se puede conseguir las entradas? ¿Ya hay?
2: Sí, hay QR, me escriben y yo les
1: voy a... Y bueno, la transferencia puede ser a M. Bartender.
0: No lo sé, marico.
2: Nos vemos ahí, no había subido nada porque no había flyer todavía y ya me lo habían confirmado hace tiempo, pero estaba... ¿Qué pasó?
0: Acaba de entrar un audio, pero primero lo tuyo.
3: Pará.
0: Porque
3: pará.
0: Puede ser polémico el audio.
2: Sí.
0: Así que.
2: No, dale, mándalo.
3: Dale con tranquilidad.
0: Vamos con ese audio.
2: Mando yo.
4: Polis, panita querido, tatuame la cou colita.
3: No.
4: Saludos a Cero Alas.
1: Mira qué lindo.
0: Ahí tenés.
1: Divertido.
2: No tatuó.
3: ¿No?
2: Esas zonas, no.

0: me gusta, es bien, muy bien, incómodo. Bien.
1: Entonces, ¿no tatuás eso?
2: No, pero se lo puedo redirigir. Tengo un amigo que quería aprender a tatuar. ¿Sabes qué? Mi multitasking.
3: Ahí va, ahí me gusta eso, ahí va.
1: Tatuador entonces, íntimo.
2: Sí, sí, no. Él, yo...
3: Pero dijo bien, quería aprender, dijo, quería aprender. Sí, está, es un potencial. Dijo,
1: está, claro. Quiero, es un potencial. Vos tenés tatuaje, sí.
2: ¿Ah? ¿Y alguno?
3: ¿Cómo?
1: ¿Podrías mostrar alguno más?
2: Es más, ya, él ya tatuó. Él ya tatuó en vivo.
0: Yo tatué en vivo, chico, y me quedó, fue.
2: Claro.
3: Nene. Pipi cucú, diríamos.
2: Hermoso. No, divino. No, no tatuó esa zona, que quede claro, Constancio.
1: Bien. Si yo pregunto, ¿ustedes tienen tatuajes en zona íntima?
2: No. Si de vaina me tatúo los brazos. ¿Qué me voy a hacer en el pipi boom?
3: Es una zona compleja, diríamos,
2: sí,
3: ¿no?
2: ¿Se tatuarían el pipi? ¿Qué se tatuaría? ¿Qué te tatuaría?
3: No, la continuidad.
2: ¿Qué es la continuidad?
3: Y qué sé yo, ¿qué le puedo agregar un tatuaje de 2 centímetros más?
2: No. Claro. El pipí, ¿qué te tatuaría?
1: Yo una 9 milímetros y una cartuchera de bala.
2: El huesazo.
3: Y yo digo, ¿no? Porque es como diciendo, me tatúo una regla.
2: Pero pequeña. Claro.
1: Milímetro.
2: Pero tiene que ser milímetro para que se.
1: Claro.
3: Para que no desconfíe. Claro. Para que no desconfíe.
0: No, yo haría algo más realista, un escalímetro, para que todo sea escala, ¿viste?
3: Claro. Bueno.
0: Ahí podemos promediar algo grande o algo chico según la escala.
1: Sí. Yo me tatuaría una regla, sí, pero le pondría 25 centímetros. Claro. Y yo pondría los números. Entonces, vos lo ves, 25.
2: 1, 2, 3, 4, 5, 6, 7.
1: No pensé que, claro, está 25.
3: Obvio. Está comprobado que los 5 centímetros alcanzan.
2: Si sobra.
0: Y bien. La escala según la escala. Ojo.
3: Ahí va, por eso te digo, siguiendo la lectura del escalímetro.
1: De anchor.
3: Exacto. Claro.
2: Si sobra.
3: Sí.
2: Bueno, ¿qué? Yo me tatuaría como si fuera una flauta.
3: Mira.
2: Ahí va. Bien.
1: Una quena.
2: Como si fuera una flauta.
3: ¿La flauta es traversa o...?
2: No,
3: otra pieza.
2: Tendría dos tonos nada más. No la alcanza toda la... Una flauta así.
0: Ahí le queda la escala. Do, re.
2: La flauta así. Claro. ¡Un silbato!
1: Ahí tenés.
3: Un también. Silbato. También.
0: Un pito de árbitro.
3: Exacto.
1: Y atrás una trompeta que termina abierta.
0: Carrito, consulta. Okay. Y una respuesta, espero. Okay. Aunque sea una sola.
3: A ver...
0: ¿Quién me habías contado que habías traído hoy?
2: Ah, sí. En gusto ya iba para eso.
0: Te veo mariconeando mucho.
2: No, disculpa. Y yo
1: tenés,
2: no,
1: la, o sea, boca, ya, tenés la boca seca, lo único que iba a decir.
2: ¿Yo hago la pregunta?
3: Sí.
2: Yo hago la pregunta porque soy muy chusma y me dijo, marico, mira, coño,
3: mira,
2: yo soy chismoso.
3: Pero mirá cómo está, mirá cómo está, Brandon.
1: No, olvídate.
3: Está ahí al borde de la tecla.
2: No, estaba esperando a terminar. Por eso entré en el tema del tatuaje.
0: No, yo soy chismoso de los buenos y yo ese chisme no lo pierdo.
3: Me encanta.
1: Pero tiene la boca seca, ese es el problema.
2: Sí, eso sí. Mira, traje anécdotas del tatuaje. Siempre hay anécdotas en el tatuaje. Uf. Siempre hay anécdotas nuevas. Estas anécdotas, como lo comenté acá en el live,
3: bien,
2: pueden ser mías, como pueden ser de otro tatuador, sea, ¿qué?, en Santa Rosa o no, o en cualquier parte
3: del mundo.
2: Claro. Entonces, ¿por qué hago esto? Porque así no se siente nadie.
3: Exacto.
2: Ofendido.
1: Totalmente.
2: De puede última. Que sea mía la anécdota o puede que no.
1: Si se ofende, los que comenten. Tatuadores.
3: Claro.
1: Salen anécdotas.
2: Sí, por supuesto. Y nos reímos porque nos pasan muchas cosas muy similares. Y no tiene que ver, y no necesariamente solo con tatuadores.
3: Claro. También,
2: si yo hablo con manicurista, hablo con chicas que hacen pestañas, con masajistas, sí, cuando hablamos de turnos, de clientes, de olores, de trabajar en un espacio,
0: sí, sí, al público, sí,
2: sí, nos reímos muchísimo. Total. Que capaz yo le digo, la otra vez que eché el cuento, que dije, marico, vino una persona ancha, este cuento puede ser mío,
3: bien,
2: puede ser
3: bien,
2: otra
3: bien,
2: persona,
3: bien.
2: Y me rompió la camilla, y capaz Abraham, que hace masaje, dice, a mí me pasó lo mismo. O sea, vino una persona ancha.
1: Yo tuve que reforzar mi sillón.
0: ¿En serio?
2: Claro, sí, sí.
3: A ver, lo tuviste en cuenta de acuerdo a esta famosa talla que marca acá el Bana, producto obviamente de las medidas, lógico.
1: Yo sabía que me daba hasta 160 kilos.
2: La persona vino.
1: Y la persona tenía más.
3: A ver, el estándar de lo que aguanta una camilla, ¿ese es el peso?
1: Hasta 160. Se lo dicen las indicaciones.
2: Bien. Sí.
1: En el caso mío lo dice.
0: Igual las camillas y sillas de trabajo, por lo general. O no sé si las crean ya directas. Creo que era el máximo 210 kilos, si no mal recuerdo. A menos que tú las vayas a fabricar o le hagas refuerzos propios.
1: Le pongas un refuerzo más.
0: El top en compra creo que son 210 kilos. Me parece un montón.
3: Es un montón.
2: Pero hay gente que...
0: Verga. No, sí. Hay personas que pesan muchísimo más que eso, pero... Me parece una cantidad absurda de peso, claro, para no te van a venir 10 clientes.
1: Eso, 10 queda pacientes, fuera de la media.
2: Es fuera de la media, exactamente.
3: Pero está considerado,

0: está considerado igual.
1: Pero bueno, por algo lo crean.
2: Claro. Entonces, eso nos pasa cuando nos juntamos personas que trabajamos prácticamente el mismo rubro, nos reímos como tú. No de la gente, de las situaciones.
0: De la experiencia.
2: Que
0: vivimos, de la experiencia.
2: Sí, ¿cómo de las situaciones de exactamente que vivimos? O sea, en estos días, yo estaba hablando con un pan y le decía, marico, quiero hacer un Reels que lo vi, me gustó bastante el tema de que. Yo te pido señas para cuidarte. Y ayer me pasó eso. O sea,
0: claro.
2: Ayer una persona que se había tatuado varias veces conmigo me escribe, me pide un turno y yo le digo, listo, vente, te paso la seña. No, no pasa nada. Si igual ya te has tatuado 3 veces conmigo, no pasa nada. Y me dijo hoy, que era su turno hoy, no voy porque se me le pasó algo a mi abuela.
3: Ahí tenés.
2: Y ahí fue donde me acordé otra vez del reel que dice, es que te tengo que pedir seña, no por mí, por ti. Porque si no te pido seña, algo te pasa.
3: Claro, a mí me pasa y no pido seña y me ha pasado.
2: Claro.
3: No voy a entrar en detalle.
2: ¿Me pudo pasar a mí o a otro?
3: Con alguien.
1: Por favor, más vale no entrar en detalle y en polémica ajena.
2: Tan cercano.
1: No, impresionante. Me parece algo muy fuerte entrar en esos lujos y detalles.
3: No íbamos a entrar.
2: Mira, tengo unas anécdotas acá. Tengo anécdotas del tatuaje. Pueden ser mías como pueden ser de otra persona. Así que escúchala.
0: Tómela, déjela.
1: Ábrete.
3: Antes de eso, mañana es el día del conductor designado.
2: Ajá.
0: Buen detalle.
3: ¿Habría algo para eso?
1: Sí. Igual vamos a escuchar.
2: Sí.
1: Hermano, ¿qué ganas?
2: Yo le dije a él, ¿quién arranca? Tú o yo. Y él me dijo, arranca, o sea, arranco yo. O sea, él me dice, arranca vos. No, y después bueno, yo cierro con la bebida y yo qué.
3: Coño.
2: Vamos a beber y después.
3: Bueno, dale cambio.
0: Claro, activamos.
3: ¿Cómo tiene otro color con un toquecito de
2: bebida? Marico. Mira, la primera anécdota.
0: Dale.
2: Esta pasa y pasa mucho. Pasa muchísimo. Mira, mi primer tatuaje fue la fecha de mi mamá. La fecha de nacimiento de su mamá.
0: Bien. Hasta ahí bien.
2: Le llega con el tatuaje a la mamá, lo reta, casi lo echa de la casa, casi le arranca el brazo, pero luego se suaviza y ella misma le compra la crema y le pregunta cómo va la curación del tatuaje.
0: Mi
2: Esa
0: amor.
2: Es una anécdota que pasa muchísimo, muchísimo en el mundo del tatuaje.
0: Le pasa la cremita.
2: La mayoría de las personas que se hacen su primer tatuaje y más sin el consentimiento de sus padres, siempre es algo de los padres.
3: Ahí tenés.
2: Sí, o sea, la gran mayoría. Fue mi primer tatuaje, inclusive. O sea, este fue mi primer tatuaje hace como 20 años.
1: Que estamos viejos.
2: No, 20 no. No, 20 no.
0: Ese U fue.
2: Yo tengo 32. Fue a los 18.
3: No se tatúen menores.
2: Tengo 32, 14 años más o menos fue. Entonces, y fue eso. De algo con mis padres.
0: Pero en tu caso, ¿hubo reto? Así como.
2: No, este cuento sí es mío. Esto es mío. Los padres que van a acompañar a sus hijos a hacerse su primer tatuaje me ven a mí con una cara de culo. Como si fuera culpa mía. Yo agarré el hijo y que. Vente, te voy a tatuar, te voy a traer este mundo. El hijo me preguntó. Toca.
0: Vos lo provocaste, claro.
2: El hijo me preguntó por un tatuaje. Yo le mando un mensaje. Tienes que venir con tu representante. El representante viene, así que. Ahí me ve así.
0: Sí, todo serio.
2: ¿Te gusta el tatuaje? No me gusta.
1: No.
2: Y el hijo dice, mira, ¿te gusta este tamaño? No me gusta ninguno. Y vos también. Bueno, que fuera culpa mía.
0: Yo la voy a ver.
2: Ese sí es mío, los papás que llegan con cara de culo acompañando a su hijo a hacerse por su primer tatuaje. Care verga, esa vaina no es culpa mía. De última reta a tu papá.
3: Pero son papás jóvenes, 45, 50 años.
2: Sí.
3: Podrían, tranquila. Porque un tipo de 70 te lo banco. Pero
1: ¿Y qué queda para mí? Soy un papá prematuro.
2: Claro. Todo prematuro.
0: Bueno, pero en tu caso, por ejemplo, no estarías dando preámbulo por ahí en ese caso.
1: No. Tendría en cuenta más que todo el tema de la edad, de decisiones.
3: 18.
1: Mi hijo, que mi hijo cumple primero, ¿no? Los 18, pero que bajo criterio yo lo aconsejaría. O sea, no que sea tan prelimitado de parte de él decir, bueno, me voy a hacer un tatuaje por rebelde, porque quiero, porque mi papá no quiere. Yo te dejo, peo tuyo. Cumplí tu mayoría de edad. Exacto. Yo mi primer tatuaje lo hice a los 18, cumplí 18.
0: Y te tatuaste.
1: A los 6 meses me hice el primer tatuaje.
2: ¿Tú tenías cuánto?
1: 18, marico.
2: El culto.
1: Bueno.
3: Pregunta importantísima. Me acabo de dar cuenta ahora. ¿Ustedes tatuarían a un hijo o a un familiar?
2: Sí, yo he tatuado.
1: ¿Sí?
2: Yo estoy sentado en una mesa a veces y a toditos en la mesa los he tatuado.
3: No. Sí. Y no te genera nada.
2: Sí, claro.
3: Claro.
2: O sea, yo he estado en grupo así, amigos, familiares que a toditos. Claro. O sea, yo digo, en esta mesa nos peleamos y toditos ustedes tienen una marca mía.
3: Sí. Bien.
2: O sea, todos van a tener una marca mía.
3: Es rarísimo.
2: Es
3: como estar con una prima, claro.

0: Hay un acuerdo igual. A ver.
1: Se me salió distinto.
2: Se ve el carajo.
0: No, olvídate. No,
1: se me salió.
0: Nos van a bañar en algún momento.
3: Los escuchamos.
4: Es raro.
0: No, ya no se puede cortar, ya
4: porque
0: está.
4: Porque el tatuaje es algo hecho a mano. Es muy artesanal. Entonces, como es artesanal, siempre va a tener algún mínimo detalle. No, ningún tatuaje es perfecto porque no lo hace una máquina. Entonces, yo cuando tatúo a un familiar o un amigo, ahí yo siento mucha más presión de decir, marico, esto tiene que quedar lo más perfecto que posible. Pueda.
2: ¿Y qué te pasó conmigo, careverga?
4: No, en los primeros tatuajes, ya los últimos no. No, mentira, vale. Entonces eso pasa de
0: decir, puede marico, pasar,
4: yo necesito
0: también, claro.
4: Que este tatuaje quede perfecto porque a esta persona me lo voy a cruzar.
0: Exacto.
2: Toda la vida.
4: A cada rato.
2: Marico, no, o sea, y puedo hacer
0: un paréntesis.
2: Marico, es la realidad de que los tatuajes que me ha hecho han quedado geniales todos, uno tras otro, porque aparte todos los lugares donde los ha tatuado los ha escogido él.
0: Claro.
2: Porque yo le digo, marico, escoge tú el lugar que veas más conveniente.
0: Incluso, a sugerencia.
2: Sí, que sea subjetivo, pero él de igual forma lo ve. Incluso haciendo un tatuaje, por nervios de que estaba todo cagado cuando estaba haciendo ese tatuaje, me hizo otro subtatuaje gratis. Ese momento.
0: Ah, o sea, te hizo como un combo.
2: Claro, imagínate, estos tres puntitos acá se le cayó la máquina. No se vaya.
0: Sí,
2: no,
0: para. Acá entrenó, ¿estás seguro que fue gratis?
2: Sí, bueno, ardió igual.
4: Mira, eso me ha pasado varias veces.
3: ¿Cuál fue el último lugar que le elegiste?
0: Para tatuar.
4: Ese, la frase. Mira, tengo otra aquí. Mi tatuador llegó amanecido y aún con resaca a tatuarme. El tatuaje me quedó todo feo.
2: Mi espalda lo confirma.
4: ¿Qué es eso? Yo nunca he estado
3: en tu espalda.
4: Claro. Amanecido, rascado, tatuándote. ¿Cuándo?
2: A mí no.
0: Bueno, menos mal que aclaró.
4: ¿Y a quién yo he tatuado rascado? ¿Tú eres marico?
2: No rascado, bajo alcohol.
4: Pero
2: tengo pruebas de esa vaina.
4: No, pero bajo alcohol no es.
0: Pero para ver.
4: Claro. No, bajo.
0: ¿Se puede contar?
4: Tú eres marico, los mejores tatuadores, por lo menos una copita así, una copita de vino. Bueno, dale.
0: Pitch.
4: O sea, no es alcoholizado. Esta anécdota es alcoholizada. Yo claro. No, esta anécdota sí verdaderamente no es mía. A mí no me gusta trabajar amanecido. O sea, yo cuando sé que tatúa al día siguiente, yo trato de dormirme temprano porque es muy incómodo
3: temprano.
4: A las 9.
3: A las
4: 8 y media ya estoy despierto.
2: Eso sí, Dios. Es un tipo responsable.
4: Entonces, sí. Marico, yo he tatuado y ni siquiera a la mañana, capaz en la tarde de todo el día trabajando. Y estoy con un sueño que digo, yo no puedo trabajar amanecido, menos en estado de ebriedad. Una cerveza como para amenizar, eso no. Pero marico,
0: tranquilo.
4: Todo el mundo lo hace.
2: Igual puedo dar fe de eso y de que no tatúa de noche porque se curó de espanto, pobre hijo.
0: ¿Qué pasó de noche? ¿Pasó algo?
4: Mira, escúchame. Esos que dicen que no se tatúen en pareja, les digo algo, tienen razón. Yo me tatué con mi pareja y ahora estoy aquí sin pareja y pagando láser para quitármelo.
0: No siguen los consejos del padre.
4: No, yo no, eso no son consejos míos. Yo para mí tatué.
2: Échenle bola, ese trabajo.
4: No, pero ahorita estando en el viaje, creo que te lo comenté a ti o a Luciano. Luciano, el chico que vino a acompañarlo la otra vez. Estaba con el celular de trabajo, estaba respondiendo unos mensajes. Alguien me escribe: mira, quiero taparme este nombre de mi pareja que yo lo había hecho hace como 2-3 meses. Y le digo, mira, qué bolas, marico, me está escribiendo para taparle el tatuaje. Está bueno, sí, ¿para qué se hace eso? Siguiente mensaje, otra persona: mira, me quiero tatuar con mi pareja los nombres. Y yo le digo, marico, mira que...
2: Pan para hoy, pan para mañana.
4: Sí.
0: Listo, tatuó aquí, tatuó allá.
2: Más trabajo.
4: Sí.
0: Bueno.
4: Es así.
2: Está como la historia del muchacho y la madre que se tatuó el nombre de la novia, se lo tapó.
0: No, pero es un montón.
3: Pero estadísticamente se tatúa mucho los nombres de familiares, de parejas.
4: Sí, de las parejas es... Y es... A mí me ha pasado más chicas tatuándose nombres o algo referente a los novios que los novios de las chicas. Te lo juro.
0: Sí. A ver, la pregunta que me nace, ¿se tapa un nombre con otro nombre?
4: No, he tapado ningún nombre con otro nombre, pero...
2: Aunque sea un
3: clavo, un diminutivo,
2: claro. ¿Lo completas?
4: No, con otra cosa, no, tapamos de una vez.
0: Digo porque...
4: No me ha pasado todavía.
0: ¿De entre ex y nueva pareja?
4: Sí, mira, trajo un gato en los bolsos para mover mascota de burbuja. O sea, estos bolsos que tienen, parecen como una nave espacial. A la hora, el gato estaba inquieto, quería salir. Me dice para sacar, coño la madre, para sacarlo, pero no podía estar adentro del estudio. Así que lo sacamos al patio, el gato inquieto afuera arañando todo. Se acabó la sesión, Se fue la persona con su gato. El gato había dejado una gran caca.

0: ahí. Yo molesto por tatuar con la incomodidad de un gato arañando afuera y limpiando caca de una mascota que no es mía.
1: Imagínate, no, pero esto es un acontecimiento.
0: Esto, todo junto. ¿Para qué verga llevas un...?
2: ¿Qué necesidad de llevar?
0: ¿Qué necesidad tienes, claro, de llevar un animal?
2: Al
0: estudio, nada, al tatuaje.
1: ¿Te ha pasado que has tenido que convivir con eso?
0: Si te digo que sí, puede ser esta anécdota mía. Si te digo que no, puede ser esta anécdota.
2: No hay que llevar ni animales ni niños.
0: No, yo tengo un mensaje automático que dice: no traigas mascotas.
1: Claro.
0: Porque me trajeron gato y perro. O sea, me trajeron perro. Dije: no traigan perro. Me trajeron un gato una vez, no este, otro gato.
1: Se cae con el abuelo y los primos.
0: Este gato.
2: Otro gato.
0: Otro gato, claro, pues este gato.
1: Te va a tatuar y se cae con el abuelo y con los primos, viene toda la familia.
0: No. Sí, eso también me ha pasado y por eso también tengo un mensaje que dice: un acompañante. Un acompañante. Tengo
2: animales antihigiénicos.
0: Sí, tengo amigos, colegas tatuadores que dicen sin acompañante por un tema de que de verdad el acompañante se aburre mucho. Si estás una hora y media, dos horas ahí en el tatuaje, el acompañante llega un momento que se aburre dos horas ahí sentado haciendo nada.
1: Pero entonces, se aburre y que no charla.
0: Se aburre, exacto. Entonces, dicen sin acompañante. Yo por un tema de cuidado, de cuidarme yo y que la persona se sienta tranquila, sea hombre, sea mujer, sea quien sea, tráete un acompañante. Si te sientes lo que sea, tráete un acompañante.
2: Si te da fortaleza,
0: tráete. Ah, que el acompañante se va a aburrir ahí tres horas. Ese es su peo, no es mi.
1: Pero imagínate que se te desmaya ahí el que estás tatuando.
0: Y tiene un acompañante de testigo,
1: claro,
0: que se desmayó y yo no le...
1: Exactamente.
0: Claro, exactamente. Entonces, puse perro, gato. No me traigas perro, me trajeron gato. Puse no me traigas mascota.
1: No se ponen de acuerdo.
0: No, porque digo, si pongo no me traigas perro y gato, alguien me va a llevar un loro.
1: Es que...
0: No, esta es mi tortuga. No,
1: eso
0: marico,
1: sería copado de ver. Que te caigan con un papagayo ahí.
0: Sí, entonces, ¿pero qué es esto? Tú pusiste que no traigan perro y gato. No pusiste que no traigas pececito.
1: A menos que el papagayo cuente chistes, por lo menos.
0: Bueno, por lo menos. Pero es incómodo este acontecimiento. Porque a mí me ha pasado perros no es perro fastidioso. Perros incómodos porque no están en un lugar de su comodidad y de su tranquilidad. Entonces claro, está ladri, ladri, ladri, ladri, ladri, dali, dali. Es como que coño.
3: Y ladri, ladri, ladri.
0: Entonces este gato inquieto, lo sacan, araña, caga, el olor del la caca del gato.
3: De feca.
0: Horrible.
1: Y tatuar justamente el retrato de ese animal.
0: Sí, he tatuado retratos, sí, de animales.
2: Ahí sí puedes llevar el gato. Sí. Pones el gato y tatuas el gato.
0: Sí, ¿Quieres tu primer tatuaje que sea una mascota?
1: Puede ser.
0: Papagayo.
1: Puede ser.
3: Bueno,
0: listo.
3: Bueno, aprovecho este momento. Mira, ya estás estrechado de manos, quedó grabado. Ah,
2: quedó grabado.
3: Aprovecho este momento, damas y caballeros, para el cooling break.
0: ¡Vamos!
1: El momento esperado.
3: Pero en este caso va a ser un poco inesperado.
0: Madre.
3: Ya que voy a comentar algo que nadie habla ni nadie le hace énfasis hoy día, que es el conductor designado.
1: Pero muy bien.
3: El conductor designado, nadie le da bolilla. O sea, es el cero a la izquierda de la ecuación.
1: Justamente.
3: Es el Pablo de todo grupo de amigos.
2: Totalmente.
1: Claro.
3: Sí, o sea.
2: Epa, la tribuna.
3: Chicos, algo muy importante que por eso hoy, para hacerle referencia, traje esto. Sí, ¿se puede mostrar marca? No. Por si
1: sí. Que se vea que es sin alcohol.
3: Sin alcohol.
2: Sí.
3: ¿Sí?
2: Traje yo,
3: bebida sin
2: este
3: alcohol.
2: Este sábado, que voy a ir a Velvet.
0: Vamos,
2: a la una. Y que soy conductor designado, voy a tomar sin alcohol.
3: Está magnífico.
2: Pero voy a ir igual.
3: Está magnífico. Por lo general es nuestro amigo Luciano.
1: Claro.
3: Que siempre es nuestro conductor designado, ya que él no toma alcohol directamente.
1: Ah, bien, bien,
0: y
1: bien.
0: Tiene, ¿sí?, auto.
3: Y tiene auto.
2: Fuma, Luciano.
0: Pero es chofer. Y unas tachas. unos pases.
3: Siempre está tomando cervecita sin alcohol. Está tomando
1: agüita mineral.
3: No, por ejemplo, un gans, una cervecita sin alcohol, que me parece genial. Y me parece fantástico que las personas de las industrias estén sacando productos sin alcohol.
1: Y sí.
3: En mi caso, que yo hago cócteles, sí, directamente, algo que siempre recomiendo son los mocktails, chicos. Los mocktails son cócteles sin alcohol que pueden elaborarse con una infinidad de cosas, de productos, herbáceos, frutales.
1: Sí.
3: Y básicamente estás tomándote un cóctel. O sea, te estás tomando un trago perfectamente elaborado con cero alcohol. Tú me pides una mimosa o te voy a preparar una mimosa con cero alcohol. Me pides un... Estoy tratando de lograr un Negroni perfecto sin alcohol. Bien. Hoy día tenemos, y esto me parece magnífico, tenemos vermouth desalcoholizado, tenemos espumantes desalcoholizados. tenemos vinos desalcoholizados. Y eso es la

0: la base que yo quiero utilizar y estoy utilizando para los cócteles sin alcohol. Me parecen magníficos.
1: ¿Te han sorprendido pidiéndote algún trago en particular en algún momento que vos decís, epa, no esperaba que me iba a pedir este trago particularmente sin alcohol?
0: No, porque por lo general no piden
2: El porcentaje es 95 a 5.
0: Y hasta menos también. O sea, es cuando, por ejemplo, este fin de semana antes pasado, cuando estaba en la Mafalda,
1: bien,
0: sí, en la barra, que estuvo genial, fue un evento magnífico.
2: Gracias por invitar.
0: Hubo... invité y no fueron.
1: Invité
0: en vivo y no fueron.
3: Viste que hacemos de todo siempre estamos en
0: los chicos lado. Me dijeron, vamos a tener una barra sin alcohol también.
1: Bien.
0: Lo magnífico, me parece genial. Y las personas iban, por cada grupo de 5, un conductor. Cada grupo de 6, un conductor. Cada grupo de,
3: mira,
0: un
3: la, conductor la única asignado. Que está conectada es Sofía, así que te voy a poner a
0: me
3: tu
0: parece
3: marido,
0: genial, ahí. Me parece genial.
3: Está,
0: y esa persona podía disfrutar de una limonada, podía disfrutar de algún jugo frutal, podía disfrutar de un mocktail, que
1: bien,
0: son cócteles completamente elaborados y perfectos y equilibrados sin alcohol. Eso para reemplazar una cerveza o algo industrial que no quieras,
1: o sea,
0: consumir.
1: Que puedes disfrutar igual.
0: Puedes disfrutar de tu noche y no decir, bueno, estuve a agua toda la noche, estuve energizante. Que el energizante es algo malísimo para el cuerpo humano. La industria de energizante me va a querer banear, pero...
3: O sea, Red Bull ya no se va a contactar conmigo.
0: Obvio que no.
3: Yo hago Willy.
0: Y, o sea, chamo, lo importante de
1: esto, por la duda está la taza de Pablo.
3: Red Bull, claro. Mira que yo salté un escalón alto, yo estoy para paracaidismo.
1: Nada, tiraste.
0: Lo importante de esto es saber que tus amigos pueden disfrutar, oye, al igual que tú. Está bien, no digo que ellos no disfrutan y no la pasan bien. Sí, no, la pasan bomba, pero está lindo también poder refrescarse. Y no solamente con un vaso de agua.
1: Exacto.
0: Que me parece sumamente importante tomar agua, ¿no? Para los que están con el alcohol encima.
1: La
0: pero para quienes
1: justamente
0: nos acompañan, tengamos,
1: mira, palito, con su
0: tengamos
1: taza,
0: consideración
2: su tazota,
0: de que pueden tomar algo rico. Pueden tener su vasito, pueden sacar, porque a todos nos gusta estar en la fiesta. El boliche, ¡pum! Foto.
1: Foto al trago.
0: Yo te mira,
1: foto al trago.
0: Un traguito. Es genial y puedes llevarte tu traguito bien elaborado, muy decoradito. Por favor, no pidan mojito sin alcohol. Chicos, el mojito sin alcohol es una limonada con menta.
3: Ah, una vez yo estaba trabajando en Black Bar hace años cuando llegué. Y alguien, me acuerdo, que pidió gin tonic sin alcohol. Y se bebió 3 copas de gin tonic sin alcohol. Y el bartender, Mauro, amigo nuestro, decía, y es gaseosa, soda y...
0: Es la lata de tónica.
3: Y limón.
0: Y está bien.
3: Está.
0: Y está magnífico.
1: Si
0: quiere
1: tomar
0: ¿qué pasa?
1: Eso...
3: Que sí, tome. No, se le vende.
0: Pero ¿qué pasa? Yo trato de no engañarte. Yo,
1: claro,
0: te digo, marico, o sea, mi pana, no te vayas a tomar esto. Tómate esto mejor y te vas a ver mejor que un cóctel.
3: Toma, sopla aquí.
0: O sea, tengo incluso
3: mocktails
0: que saben muchísimo mejor que cócteles convencionales. Entonces me dicen, no, yo quiero un mojito sin alcohol. Porque, ¿qué pasa? Cuando a ti te dicen cóctel, trago, refrescante, que te dicen mojito, caipi...
1: Es como muy convencional todo.
0: ¿Me entiendes? O sea, es lo que las personas indirectamente van... Pero si yo a ti...
1: Mocktail. Que es lo mismo que cóctel.
0: Claro, es un mocktail.
1: Cóctel.
0: Son cócteles sin alcohol. Mocktail.
3: Mocktail.
0: ¿Y qué pasa? Tú agarras y dices, bueno, yo quiero una caipiriña sin alcohol. Brother, te estás tomando una limonada. Te estás tomando una limonada muy concentrada y con mucho hielo. No, quiero un negro, un mojito sin alcohol. Es una limonada.
2: Un Cuba Libre sin alcohol.
0: Un chorro de Coca-Cola.
2: Y limón.
0: O sea, ¿me entiendes? Si quieres un mocktail, realmente, pregúntale.
3: Todavía no hay ron sin alcohol, ¿verdad?
0: ¿Cómo?
3: Ron sin alcohol.
0: No.
3: Coño, sería un golazo yo.
0: Se puede llegar a analizar eso.
3: Ron sin alcohol,
0: o sea,
3: sería
0: se puede llegar
3: un golazo.
0: No, porque el ron desalcoholizado, digamos que podría llegar a ser un tipo de té herbáceo con un azúcar de mascabo concentrado. Para decir que tenemos algo con sabor a madera, algo rústico. Pero sin alcohol.
1: Claro.
0: O sea, lo que tienen las bebidas desalcoholizadas es que mantienen la presencia, el aroma. Por ejemplo, yo que he probado vermouth bitter sin alcohol, mantienen la presencia, el aroma. Te activan el sentido de decir, wow, sabe a...
1: Exacto, el sabor lo mantiene.
0: Pero no tiene ese golpe que puede decir, esto es un añejo.
1: Bien.
0: ¿Me entiendes?
1: Bien.
0: Claro, o sea, claro. yo te puedo hacer un gin con muchos botánicos sin alcohol o un vermouth. Sin alcohol, te puedo preparar un cóctel con eso y tú dices, wow, sí, sabe a la bebida el cual me está preparando el cóctel.
1: Exacto.
0: Pero no tiene ese power de la bebida alcohólica.
1: Amplía el gusto y la preferencia de quien lo pide.
0: Claro, y yo, esto sí quiero hacer énfasis, Por favor, pídanle a su bartender o a la persona que está sirviendo cócteles en el local o lugar donde vayan a tomar, en este caso en el carrito del Mambula, ahora para el verano.
3: ¡Vamos bien!

0: Excelente.
1: Pidan la recomendación del bartender. ¿Qué mocktail tienen o qué mocktail te puede llegar a preparar? Para que no te pidas un engaño. Porque y, para mí, un mojito sin alcohol es un engaño.
2: Y si llego yo a una barra que no sea Alma Mula, y llego y está el barman así con el cigarro así en la boca, así, ¿qué crees? Yo le digo, ¿qué motel me puedes recomendar? ¿Sabes que esta noche tengo como ganas así de degustarme un motel bueno sin alcohol? Y el bartender me dice, pero vos sos pelotudo, que lo que tenemos es Fernet, tómatela. ¿Qué hago en ese caso?
1: Primero, no ser un bartender correcto. Segundo, sería una tomada de pelo.
2: Hablo así porque tiene el cigarro aquí.
1: Sería una tomada de pelo hacia el cigarro.
0: Para que no pase eso, hay que ir al Mamú.
2: Al Mamú.
0: No hay otra, hermano.
2: ¡Vamos, vieja!
0: Hay que la recomendación hecha, claro. ¿Qué puede esperar?
2: ¡Claro! ¡Tómatela! Me dice,
0: encima, con el pucho acá.
1: Claro, eso es una falta de ética directa.
0: Exactamente.
1: Pero a lo que voy, chicos, pidan la recomendación. Y lo que le recomiendo a todos los que nos están viendo, pidan su recomendación a los bartenders. Bien. A los lugares que vayan, que puedan ofrecerles y ustedes degustar.
0: Exacto.
1: Los cócteles y los mocktails que puedan tener.
0: Consultar, ¿sí? Preguntar.
3: ¿Un mocktail puede tomarlo un niño?
1: Sí, por supuesto.
3: Ahora que viene el día del niño.
2: Bien alcoholizado.
1: Por supuesto, de hecho.
2: Bien alcoholizado. Hecho,
3: bien alcoholizado.
1: Tengo.
2: Niño borracho ya de chiquito.
1: Tengo clientes que son de muy buen tomar.
3: Bien.
1: Cada dos por tres iban a un local en el que yo estaba y llevaban a sus hijos. Y ellos pasaban detrás de barra a preparar los cócteles.
3: Claro.
1: Para ellos mismos. O sea, tenían la fantasía de estar detrás de barra y eso. Los niños pasaban, yo les decía que ir agregando y llevaban.
0: Ese es el punto que quiero saber. ¿Qué es el buen tomar?
3: Pero para, ahora que viene el día del niño. ¿Hay algo para contar?
2: Ah, sí, lo que pasa es que ya se está acabando, pero voy a contar lo que ya hicimos.
3: Ahí está.
0: El mes de las infancias.
2: Sí, el mes de las infancias, rápidamente para que Abraham cierre, porque le tengo una pregunta del 00 del alcohol.
1: Ok.
2: Esta vez sí es mía, de mi grupo scout, en realidad. Estamos recolectando juguetes para el merendero Nelson Mandela. Estuvimos recolectando bastantes juguetes. El merendero Nelson Mandela va a hacer una actividad el sábado a las 3 de la tarde.
0: Este sábado.
2: Todavía hay juegos. Van a entregar los juguetes.
0: Excelente.
2: Van a llevar payasitos. El merendero va a repartir comida para todos los niños de las familias que asisten diariamente al merendero. Obviamente familias de bajos recursos.
0: Correcto.
2: Familias que no cuentan con la capacidad
0: para
2: adquisitiva,
0: un juguete,
2: para juguetes, para la alimentación adecuada. Entonces asisten al merendero y nosotros como grupo scout y yo desde mi labor como tatuador, estoy recolectando juguetes para llevárselos a los niños. Todo el que me trajo juguete tiene 20% de descuento. Bien. En mi trabajo.
1: ¡Vamos, carajo! ¡Al fin le ganamos una!
0: No, me mocó justito ahí el día.
2: No, pero yo le digo algo. Yo estoy don regalón. Yo estoy don regalón.
0: Aprovechen, gente, aprovechen.
2: Yo estoy don regalón. Yo con lo de las Islas Malvinas, yo a todo el que me pedía tatuaje, o sea, yo les dije, todo el que se tatúe conmigo tiene de regalo unas Islas Malvinas si así lo desea. Y muchísima gente que se tatuó me decía, ¿yo puedo tatuarme las Islas Malvinas? Por supuesto, mi compadre, claro. Si te sientes orgulloso, si eres argentino, si las tienes, te las tatúas. Y después, aparte de eso, le metí lo de los juguetes.
0: Muy
2: y
0: bien.
2: Dije, bueno, ganan los niños los niños del merendero para el juguete, para que la persona también se sienta que está recibiendo algo, porque más allá de colaborar,
0: sí,
2: es
0: una contraprestación.
2: Yo les doy un 20% de descuento y eso a mí también me sirve para mi trabajo, porque
0: es ayudando a ayudar.
2: Es todo nos ayuda
1: a ganar. De todos.
2: Entonces recogimos, de verdad trajimos.
0: Muy
2: mucho,
0: bien, ¿eh? Muy
2: o
0: bien.
2: Sea, tengo muchísimos juguetes en la casa.
1: Bien, que próximo alcalde, damas y caballeros.
0: Mira.
2: No, en realidad mi sueño es trabajar en una ONG. Quisiera, ojalá le llegue esto a alguna ONG.
0: Que esté escuchando, sí, ¿por qué no?
2: Para
0: ¿por
2: trabajar
0: no?
2: con. Para ayudar a niños, porque trabajar con niños iba a sonar raro, muchísimo mejor. Me gusta trabajar para ayudar a los niños.
0: Ven ahí en la protección legal.
2: Tantos años en el movimiento Scout, así que. Creo que un sueño mío sería trabajar en alguna ONG.
0: El corazón altruista del querido pana. Terrible.
2: Sí. Ahora, 00. ¿Es verdad que si te tomas 5 00 te puede marcar algo de alcohol?
1: No 5. Tendrías que. Vamos a empezar por el principio inicial de la iniciación.
2: Desde el comienzo.
1: Partamos de la base que esto es una bebida que, querramos o no, tiene alta fructuosa. ¿Sí?
0: Sí.
1: Tenemos gasificados y tenemos. Algo que nuestro cuerpo, por sí o por no, después de un plazo de tiempo comienza a fermentar.
0: Bien.
4: Sí.
1: Ah, los no, pedos. No te voy a decir 4, 5 latas. Tendrías que tomar una cantidad muy absurda. Muy absurda, te digo, 10 latas.
0: ¿Qué gran cantidad? O sea,
4: ¡Luciano! ¡No!
3: Podríamos hablando, hacer la prueba.
1: No, estamos hablando.
4: Parte, ¿eh?
3: Yo tengo algo para sumar.
1: No, pero estamos hablando de 4 litros, 5 litros, 6 ¿qué? Litros de gancia sin alcohol. Y ahí te dice que puedes llegar a tener un 0,01. O sea,
0: activa.
1: Activa, pero por la propia fermentación del correcto. Cuerpo. Porque ya estamos pasando, ya para tomarte 10 litros.
0: No, es un montón.
1: Tienes que tener un plazo, por lo menos, de una persona normal. Tiene que tener un plazo de 3-4 horas.
4: Claro.
1: En el cual tu cuerpo, como tiene claro. calor, estamos hablando de una temperatura corporal de 36 a 37 grados. Ese estado dentro del cuerpo activa bacterias, sí, activa la fructosa, activa las azúcares. La fermentación también se ve impulsada por la burbuja.
0: Bien.
1: Sí, el gas nos ayuda a fermentar muchísimo más rápido. Es como que tú agarres un poco de azúcar dulce o un jugo, le inyectas nitrógeno o hidrógeno, cerras, dale una hora en calor y ya esto está.
0: Me bajo medio paquete de azúcar. O sea, literalmente.
1: Lo que genera la bacteria para fermentar es el azúcar el dulce, ¿sí? Es lo que
0: correcto.
1: La bacteria comienza a sí mismo. Bueno, volviendo a la pregunta inicial, tenías que consumir una gran cantidad de la bebida para que pueda llegar a darte un 0,01%.
0: Eso me responde lo que es un verdadero buen tomar. El que sabe tomar, entiende de estas
3: o
0: medidas.
3: O sea que es muy poco probable que dé 0,0.
1: Es muy poco
3: pero es muy probable que vayamos a Alma Mula.
2: 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Sí. 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
1: Vendido al mejor apostador.
3: Muchísimas excelente. Gracias por su muchas participación. Gracias. Vamos cerrando, porque nos están apurando.
1: Ah, bueno.
3: Nos vemos.
2: Coño, pero ustedes sí joden.
3: Nos vemos en 15 días. Gracias.
0: Gracias.
3: Total.
0: Adiós, panes.
1: Gracias.
3: Chau, chau, chau.
0: Adiós.
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0: comenzando una nueva edición de Que Se Haga Tarde. ¿Cómo les va? Muy buenas noches. ¿Cómo están empezando a mejorar las noches, eh? Se están empezando a alargar los días y están empezando a estar con mejor temperatura las noches, Bueno, cuántos temas para hablar de hoy, pero uno particularmente lo vamos a desarrollar después, con uno menos, Se murió el negro Rubén, el negro Rada, un uruguayo que ya tenía chapa de argentino, Era más argentino que uruguayo. Emotivas despedidas, realmente una gran pérdida para la música latinoamericana y sobre todo, bueno, para lo que es también el rock, ¿no? Yo estaba escuchando el otro día un CD del viejo Buenos Aires Rock, el Bar Rock, que fue allá por el año 82, me parece, 1982, cuando era la guerra de Malvinas y que la dictadura había prohibido toda música en inglés, en otro idioma. Entonces fue una especie de resurgimiento del rock nacional y ahí ya estaba Rubén Rada, ahí ya estaba Rubén Rada. Así que bueno, mucho para recordar con el negro Rada. ¿Sabe que se viene, o sea, dentro de poquito, estamos encima ya casi de el retorno de una noche que supo ser tradicional en la ciudad de Santa Rosa? Yo estuve ahí, yo me acuerdo de B8 American Bar, y se viene una noche que uno se imagina, ¿no? Vamos a tener algo de eso para disfrutar, para recordar y para que conozcan, ¿no?, quienes no tuvieron la suerte de vivir aquellos momentos. B8 American Bar fue un lugar nocturno que hizo historia en la calle 9 de Julio. Debo decir, miren, algunos no se acuerdan, que yo vine a La Pampa cuando ahí era el Jockey, en ese lugar precisamente. Después el Jockey se trasladó una cuadra más para el lado de la laguna y se inauguró ahí B8 American Bar. Una de las caras visibles de B8 American Bar era Gastón Hirsch, a quien tenemos acá ya, tenemos el gustazo de tenerlo en el estudio. ¿Cómo estás, Gastón?
1: Hola, Adrián, ¿cómo estás? Buenas noches.
0: Bien, recordando un poco, me pusiste emotivo, porque me acordé de esas noches. ¿De qué año fue? ¿Los 90?
1: Y nosotros arrancamos el 9 de junio del año 99. Esa
0: 99.
1: Fue la inauguración oficial. Cargado de expectativa y nada,

0: todo nuevo para nosotros, la verdad. Nos llevó su tiempo acomodarnos, e instalarnos, y después fueron momentos gloriosos.
1: Sí, la verdad que sí. ¿Eh? ¿Y qué te acordás de esos tiempos?
0: Nosotros cuando
1: empezamos... Vos eras el relacionista público, digamos.
0: Sí, la verdad que lo gerencié. Empezó todo así medio como una fantasía, una convocatoria. Fue un proyecto familiar de mi cuñado, que hoy está fallecido.
1: De Ruli.
0: De Arduli. Y para mí era todo nuevo, me gustaba la idea. Me fui a Buenos Aires, hice un par de cursos de bartender en esa época. Y arrancamos con la idea de ver qué pasaba, pero siempre con el objetivo claro, a qué le queríamos apuntar. Bueno, ese objetivo nos llevó 3 o 4 meses de pelearla, de lucharla. En sus inicios era una especie de bar con pista de baile.
1: Sí.
0: Así arrancamos. Y después, bueno, la demanda fue cambiando la situación hasta que en el sexto mes sacamos las mesas, sacamos todo, nos generó más capacidad y se transformó más en un boliche que en lo que nosotros habíamos iniciado o que teníamos en mente. Y terminó siendo una disco que por la cual pasó mucha gente, mucha. Y para nosotros fueron momentos gloriosos de buenas noches, de amigos, famosos. La verdad que la pasamos muy bien.
1: ¿Están por hacer la noche de B8? ¿Va a ser una o vamos a tener varias?
0: Mirá, vamos paso a paso.
1: Primero una.
0: Sinceramente, esto es algo que viene dando vueltas hace bastante. Me habían ofrecido hacer algún eventito. Primero y principal dependía de mis ganas. Y yo sentía que hasta que, valga la redundancia, no sienta ganas realmente de hacer algo, no lo iba a hacer. Y nada, llegó el momento. Llegó el momento de que me resurgieron las ganas después de 12 años que desaparecí de la noche, de volver a reencontrarnos con amigos. Nosotros en el spot este que planteamos ahora, pusimos que hay amigos que merecen otro brindis, y reencontrarnos un poco con toda esa gente de la época, más lo que lo sintieron nombrar pero que no lo llegaron a conocer. Y la idea sí es arrancar este 12 de septiembre. Vamos a hacer un revival con una noche, volviendo a la noche de B8 American Bar. Y nada, si vemos que funciona, que es como creemos, por ahí mantenerlo en el tiempo, pero con eventos esporádicos, no fijo como en su momento, que era de viernes, sábado y feriado de toda la semana.
1: Toda la semana. ¿Dónde va a ser?
0: Lo vamos a hacer ahí en el Salón Monet, que está ubicado en Avenida Perón 3280.
1: En la Avenida Eva Perón.
0: Eva Perón,
1: ahí exactamente. En la colectora,
0: colectora
1: en el barrio de las Artes, sería eso.
0: Exactamente, en el barrio de las Artes, donde está el Salón Monet, un salón de eventos que está...
1: Hermoso.
0: Muy bonito, muy bonito. La verdad que eso a mí me entusiasmó mucho. Porque el lugar es muy lindo, es cómodo, tiene buen acceso, tiene partes cerradas, tiene partes de aire libre, los baños son muy lindos y creíamos que era un lugar adecuado para reencontrarnos con los viejos beochenses y los nuevos.
1: Claro. ¿Y con qué nos vamos a encontrar?
0: Y nosotros apuntamos siempre a hacer algo lindo, sí. A lo óptimo, que fue un poco es un poco la manera de trabajar o la que tuvimos que nos llevó a mantenernos y a que sea un éxito durante 15 años. Nos vamos a encontrar con un salón transformado, con mucha producción, sonidos, luces.
1: Va a haber producción.
0: Sonidos, luces, pantallas, un ambiente acogedor, con muchos amigos, y bueno, hay muy buena repercusión y la verdad que estamos bastante expectantes para que llegue esa noche.
1: Uh-huh. Y ahora, volviendo a aquella época de B8, qué difícil que es, porque debe ser, me imagino yo, para un empresario, para un desafío de instalar un lugar nocturno, la gente de Santa Rosa, ¿no? Y duró 15 años, pero no es fácil instalar un...
0: Sí, totalmente de acuerdo, Adrián. Y nosotros, yo siempre...

0: la gente de Santa Rosa, ¿no? Y duró 15 años, pero no es fácil instalar un...
1: Sí, totalmente de acuerdo, Adrián. Y nosotros, yo siempre le digo a la gente, a mis amigos, los conocidos, o los que tengo posibilidad de contarles, nosotros trabajábamos mucho más en la semana que el fin de semana. Mirá. O sea, el fin de semana llegaba el personal, un grupo excelente, y ya tenía todo armado y dispuesto como para vivir la noche y atender a la gente de la mejor manera y que esté todo en óptimas condiciones. Pero a veces, al no ser un lugar turístico, vos tenés que empezar a innovar, a pensar por dónde vamos. La gente se cansa, hay que buscarle variantes, empezar a hacer fiestas temáticas. Hemos hecho mil, mirá, hasta con decirte que hemos metido un pony y una petiza adentro del boliche en una algo inimaginable para hoy, de llevarlo, ir a buscarlos el lunes a un campo que nos habían prestado, cargarlos, traerlos, meterlos en el patio de 8 para que se ambienten, hacer la promoción de la noche cowboy con el petizo, la petiza y el pony, y en la noche hacer un sketch con los dos caballos adentro, una locura, y hay fotos. Cosas que vos te ocurrís hoy, o sea, se te ocurrirían hoy y es imposible hacerlas. Bueno, en su momento las logramos hacer y yo creo que eso fue lo que nos dio el poder permanecer en el tiempo, siempre ir buscándole variantes.
0: Claro, ahí está el tema, ¿no?
1: Sí, sí, tenés que...
0: Y encima ustedes compartían noche con... en ese tiempo estaba, ya estaba el Jockey, donde está, bueno, está ahora, ahí en la otra cuadra del 9 de julio, ¿y qué estaba? ¿Cádiz?
1: Estaba Cádiz.
0: ¿Y el Sol ya estaba ahí?
1: Estaba el Sol y estaba Pavarotti.
0: ¡Ah, mierda! ¡Qué corajudo, Realmente.
1: Fue difícil, fue difícil.
0: ¿Qué momento,
1: Yo siempre cuento que los primeros meses fueron re duros, ¿viste? Porque... teníamos el objetivo claro, pero no teníamos experiencia.
0: Convivieron todos, ¿no? Convivió Cádiz, el Jockey, Pavarotti, el Sol y B8. ¿Qué noche?
1: Sí, sí, había otra movida.
0: Falta Marcelo Guerrero acá.
1: Sí, totalmente. sí, sí, había otra movida. Yo creo que hoy han cambiado un poco los tiempos, lógicos, porque... por una cuestión económica, por costumbres, por redes, han cambiado, pero en aquel momento salía mucha gente, la verdad.
0: Y en 14 años les tocó también distintas situaciones del país, incluso económicas, ¿no? Porque ustedes empezaron en el 99, dos años después, 2001, se fue todo al carajo a fines del 2001, y sobrevivieron todo eso.
1: Sí, sí, fue tremendo. La verdad que como estábamos en su esplendor, sinceramente la crisis del 2001 no se notó tanto, en el caso nuestro, pero bueno, sí, a sabiendas está todo lo que pasó, y bueno, y hemos pasado eso, pasamos lo de Cromañón en su momento, que también fue un golpe durísimo para toda la población del país, hemos pasado por varias, pero seguimos en pie, siempre buscándole la mejor alternativa o la que la gente nos pedía o creíamos nosotros que necesitaba, y que fue lo que nos dio vida, nos dio un nombre y nos dio la estabilidad para permanecer durante tanto tiempo.
0: Gastón, te quedas un ratito más, ponemos un poquito de música y ya volvemos.
1: Perfecto, acá estoy.
0: Hacemos la primera pausa, música, tanda y ya estamos de vuelta. Si le parece, Maxi, no sé si usted tiene a mano por ahí, podríamos pasar un Negro Rada, ¿no? Sí, me dicen, sí. Nos vamos a la tanda con el Negro Rubén Rada.

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0: Estamos, ¿eh? Estamos comenzando nuestro segundo bloque. Se nos llenó de gente la mesa. Vamos, todavía. Programa de Puerta Abierta. Llegó Sergio Alonso. Otro. Ahí está, Sergio. Acá. Hola, Sergio.
1: ¿Cómo andamos? ¿Todo bien? Buenas noches para todo el público.
0: Estábamos hablando. Y bueno, y está Margarita Solé, fotógrafa, que mañana va a estar presentando libro también. ¿Cómo estás, Margarita?
2: Buenas noches, hola. Bien.
0: Bien.
2: Bien.
0: Ahí está.
2: Ahora.
0: Claro, poner el micrófono lejos. ¿Qué quieres? Claro, pónganse las pilas.

0: Muchachos, Sergio, estábamos hablando con Gastón recién todo lo que se viene y te la jugaste también, ¿eh?
1: Con vos sé que le estaba escuchando a Gastón por radio y bueno, me voy a dar una mano, ¿viste? Porque este pibe solo no puede. No, la verdad que nada, Gastón un fenómeno y nada, alguna iniciativa por ahí que sale también de Gastón y bueno, yo en su momento de B8 solo asiduo y bueno, y nos faltaba nunca, pero bueno. Después, bueno, con otro boliche en Santa Rosa, por ahí entendí lo que era el laburo de la noche, que la verdad que no es nada fácil. Y ahí logré entender también lo que concretaban los chicos hace un tiempo atrás, que era más difícil aún. Porque la verdad que la competencia era impresionante.
0: Y qué boliche.
1: No, B8, la verdad que es algo que nunca cayó desde el momento que abrió. Y nada, siempre con cuestiones nuevas. Y realmente llamaban un público genial, hermoso. Y bueno, nada. Y la gente que laburaba, la verdad, siempre atenta, siempre con todos los detalles. Así que bueno, la verdad que me llamó mucho la atención eso, me gustó mucho. Y bueno, nada. Esta iniciativa con Gastón y con Ariel Baigorria. La verdad que estamos muy, muy contentos, siempre apoyando a Gastón por ahí, que es el corazón de B8 y siempre lo fue, así que nosotros apoyando a todo lo que él proponga y decida, obviamente.
0: Lo que andaba en B8 Gastón,
1: ¿eh? Uf.
0: Qué manera de laburar, yo me acuerdo.
2: Cuando uno lo hace con gusto, lo disfruta, más allá de las cargas y todo lo que pasa, o sea, los compromisos, las responsabilidades. Yo siempre digo que más que un trabajo fue un disfrute, más allá que fue mi medio de vida económico. Yo lo quería, lo disfrutaba, lo recorría. Es como tener un animalito en tu casa, no sé.
0: ¿Y cuánta gente trabajaba en B8? Aproximadamente.
2: Y llegamos a trabajar directamente 48 personas.
0: ¡Pah!
2: Sí, era un
0: circo grande. Importante.
2: Sí, sí, sí, sí. Y indirectamente proveedores.
0: Claro.
2: Pautas, mucho más gente. Pero directamente y nosotros teníamos una mirada hacia el personal. Porque primero intentábamos que sea una familia, porque era la forma de que le íbamos a poder sacar el potencial a cada individuo, a cada persona o a cada empleado, si lo querés llamar así. Y mirábamos siempre al interior, muchos chicos estudiantes del interior, de la provincia, que nada, como cualquier estudiante de hoy, es difícil, cuesta el mango, y ellos los fines de semana le quedaba ese tiempito entre estudio que les ayudaba les ayudaba a vivir. Y la gente del interior, yo soy santarroseño y no tengo nada en contra de la gente de Santa Rosa, para nada. Pero hay algo en el del interior, del pueblo, hay algo que atrae,
0: sí,
2: que es diferente. Y eso también ayudaba mucho al grupo humano y ni hablar la interacción con la gente de esos chicos.
0: No, seguro, seguro, seguro. Y que vos te animaste encima de ser asiduo a B8, después en un momento te animaste también a meterte en el tema de los emprendimientos nocturnos, ¿no?
1: Sí, en realidad yo siempre ando metido en un poquito de todo, licenciado en casi todo, ¿viste? No, lo que pasa es que, bueno, eso del emprendimiento nocturno salió por una cuestión que salió no muy bien y bueno, caímos ahí con también un negocio familiar, como comenzó Gastón en su momento. Y bueno, nada, una experiencia linda, complicada, pero la verdad que de todo se aprende, eso es importante. Y nada, y yo siempre digo que hay que de todo sacar lo mejor, el resto siempre queda fuera. Y bueno, nada, esta fue una una oportunidad por ahí para

0: para volcar lo poquito por ahí que he aprendido en este tiempo, en este tipo de rubro. Y bueno, qué mejor que por ahí con Gastón, que un tipo que ha hecho y derecho en todo sentido. Y bueno, la verdad que el respeto yo tengo para con Gastón es impresionante, siempre lo fue. Y nada, así que me pareció una oportunidad bárbara para poder hacer algo que por ahí nos gusta. Y como decía él recién, más allá del gusto y de la cuestión económica, es también divertirnos y que nos sintamos por ahí bien con la gente que estábamos en su momento, que la verdad que uno pierde el contacto. Y por ejemplo vos, Adrián, que hace mucho tiempo que no salimos juntos y demás.
1: Es cierto,
0: Hace mucho tiempo que no nos vemos en un lugar que no sea el gimnasio. ¿Viste?
1: Disfrutamos el gimnasio, pero hace mucho que no comemos un asadito, alguna cosa, algo.
0: Bastante,
1: por
0: ahí.
1: Nos tenemos que poner al día.
2: Es una buena oportunidad.
1: Es buena. Lo invitamos a Gastón.
0: Podemos hacer. Olvídate
1: porque
0: que sí.
1: Es más, Gastón, a mí me queda casi para ir caminando, te aviso, Monet.
0: Te queda muy cerca.
1: Bueno, sí. Impecable. No voy a tener problema de alcoholemia, nada, porque casi tengo que cruzar la ruta más o menos y estoy ahí. Así que
2: podemos hacer la previa. Como
1: podemos hacer una previa.
2: Ahí en
1: sí.
2: Tu casa y...
1: No me tienten, No me tienten, les aviso. No me tienten que me prendo.
0: No, y aprovechar ese lugar también, que la verdad que es un lugar muy lindo. Quedó muy, muy, muy, muy bonito, armado.
1: Sí, es un salón muy lindo.
0: Ese. Es muy lindo, tiene, como decía Gastón hoy, un lugar adentro que es excepcional y afuera es hermoso, como para hacer una previa o qué sé yo. La verdad que está muy, muy lindo el lugar. Y bueno, y la época también se presta porque en septiembre es una linda época, octubre, y bueno, después veremos qué seguiremos haciendo de acá a futuro.
1: Recordemos entonces, fecha...
0: 12 de septiembre.
1: 12 de septiembre.
0: 12 Monet, de septiembre en Monet.
1: ¿Y música? ¿Quién pasa música?
0: Tenemos a Leo Bernardelli. Mejor de lo mejor. Fenómeno.
2: Y teníamos que buscar a alguien de la época.
1: Claro, también.
2: O sea, que acompañe y que
1: grande.
2: La haya vivido.
1: Claro.
0: Bueno, nada, después hay gente también de la época. Bueno, por ahí Gastón lo puede mencionar o no sé.
1: ¿Van a estar algunos del staff ahí de V8?
2: Los Puertas. Beto, Rubén, Mauri, van a estar todos.
1: No.
2: Ellos quieren ir a trabajar. Los barman van a ir, están todos invitados. Todos los que fueron parte de esa linda historia, los hemos invitado porque creemos que es imprescindible que estén, porque realmente fueron parte. Se van a meter un ratito atrás de la barra. No creo que vayan a trabajar fijo. No tienen ganas de estar fijos, pero sí de sacarse ese gustito de interactuar un poquito con la gente, preparar un trago, recordar un poco las viejas épocas.
1: Qué lindo. Bueno, así estaremos entonces. Es más, antes del 12 vamos a hacer un recordatorio.
2: Perfecto.
1: ¿Cómo no,
0: Sí. Ni
1: cómo no. Chicos, muchísimas gracias por venir,
2: Bien. Bueno. Te puedo... tirar un chivito, o sea, estamos...
1: Esto va a salir barra libre, vamos.
2: Sí,
1: no le aviso.
2: No, estamos vendiendo a partir del lunes.
1: Bien, ¿dónde? ¿Cómo?
2: Las entradas anticipadas, con un costo de 20.000 pesos, que incluyen una consumición, y las estamos vendiendo en Diagora Sport, Chaco 1155, ¿sabes?
0: Chaco 1115.
2: 1115. Chaco y Misiones. Y en Locura Fans, 9 de julio 225, valga la redundancia, frente a un lugar emblemático de la ciudad que es el Jockey Club.
1: Frente al Jockey, sí. Una remera del Diego compré el otro día, impresionante.
2: Sí, muy lindo lugar.
1: Sí, lindo lugar. Así que bueno, ahí estarían las anticipadas.
2: Exactamente. Vamos a vender con una capacidad limitada las anticipadas, que ya están vendiendo, ya se están vendiendo y a buen ritmo. Y dependiendo cómo vaya todo, veremos si nos queda algún remanente para la puerta, Sergio.
0: La idea es por ahí trabajar con anticipadas, principalmente eso, y bueno. Y si vemos que por ahí nos queda un lugarcito, abrimos un poco de entrada. Pero la idea en la entrada misma, en puerta. Pero bueno, en principio la idea es trabajar con anticipadas y ya saber el número de gente que realmente vamos a tener. Que la verdad que la expectativa es muy buena. Y las ganas nuestras aún mejores.
1: Bueno, muchachos, muchas gracias.
0: No, gracias a ustedes.
2: Gracias a ustedes.
1: Nosotros mandamos... temita musical y ya seguimos con el programa. 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

0: Qué linda. Yo recomiendo el Tiny Desk de Sting porque la rompe, ¿eh? Con Shaggy. Está ahí. Y tiene un coro. No tengo idea quiénes son los que están cantando con él ahí, pero cantan hermosísimo. Es un una pieza. ¿Cuántos son los Tiny Desk? 4 o 5 temas más o menos. Muy, muy, pero muy bueno. Bueno, Margarita Solé, que mañana va a estar presentando en el Museo Verde su libro de fotografías.
1: Así es. ¿Mm?
0: Del Nogal, debajo del Nogal.
1: A la sombra del Nogal. Sí.
0: ¿Por qué a la sombra del Nogal, Margarita?
1: ¿La verdad?
0: Sí.
1: Tenemos un Nogal donde vive mi mamá, que sí. Lo plantó mi abuelo. Así que mira. Todavía da frutos y es un espacio que nos gusta estar mucho ahí. Compartimos mucho ahí. A veces las cosas que hacen al libro, después contás el secreto y no tiene mucho que ver, pero no hay ningún nogal en el libro.

0: No.
1: No hay ninguna foto en lugar. Bueno,
0: pero
1: es un espacio que nos gusta compartir ahí, en familia.
0: Todos tienen un lugar. Yo me acuerdo en la casa de mi abuela era el fogón.
1: Claro. En verano. Sí. Es lindo. Hay otros frutales también por ahí, en la parte de la quinta, y es muy lindo.
0: ¿Cómo llegás a este libro?
1: Bueno, es largo el proceso. Es un trabajo que llevo... Mi hija tiene 10 años, así que llevar 7, tengo que decir, cumplió hace poquito 10. Para mí es un trabajo que sigue en proceso, nunca va a terminar. Esto comenzó con la maternidad y el libro lo publiqué en diciembre del año pasado. Como libro sí está cerrado, pero el libro es parte de otro proyecto que es mucho más grande. ¿Qué me preguntaste?
0: No, ¿cómo se llega a este libro? Eso que me estabas diciendo, 7 años te llevó aproximadamente,
1: sí,
0: de fotografías de este libro.
1: Sí, de fotografías, de pensar de qué se trata, qué quiero decir, qué hay atrás de todo esto. Y sí, después el proceso de edición, yo trabajé con una editorial de fotolibros específica que se llama La Luminosa, que trabaja mucho en Buenos Aires. Bueno, tiene algunos proyectos afuera también. Y bueno, después la etapa de la imprenta, de conseguir los fondos y bla. Y salió. Salió, sí.
0: Qué lindo. ¿Y qué sentís esto de venir y a presentarlo en La Pampa? ¿Tiene algún condimento?
1: sí, por supuesto. Yo tenía muchas ganas de venir acá porque, bueno, porque es mi lugar.
0: Claro.
1: Y además, bueno, no vivo hace muchos años ya, pero intento venir varias veces al año. Y siempre que vengo, no ando mucho por el pueblo, más que nada estoy en el campo. Y sí, es bastante emocionante porque además está mucha gente querida que me conoce de muchos años y por ahí conoce mi recorrido o no, o lo... Pero sí, es bastante emocionante, la verdad. Creo que en algún momento voy a llorar. No, mañana en la presentación.
0: Mañana, lloremos, sí, en la presentación, sí. Mañana.
1: No.
0: ¿A qué hora es mañana?
1: Mañana a las 6 de la tarde en el Museo Verde, que, bueno, todos conocen, yo no me sé la dirección.
0: Este, 9 de julio y Villegas.
1: Ahí está, 9 de julio y Villegas. Y, bueno, lo estoy organizando con la universidad, que es la Secretaría de Extensión y Cultura, NINFA, que es un grupo de personas que trabajan para la cultura y proyectos culturales, y bueno, y lo pudieron enmarcar ahí, pidieron el salón del museo. Está bueno, está bueno que se va a armar, pero por ahí...
0: Vamos a lo fundamental, ¿va a haber un vino para tomar?
1: Va a haber un vinito para tomar, vamos. A la salida. Voy a estar acompañada por gente que me importa mucho. Silvana Staudinger, que es cineasta y muy amiga. Cintia Alcaraz, que es muy amiga y es periodista. Y Juani de Pian, que es mi primer amigo, junto a otras personas de mi infancia, mi primer amigo en La Pampa. Va a tocar unas canciones.
0: No, sí, va a tocar
1: un poquito, Juani, sí, le pedí. Y él también preparó la música para el video, o sea, es un tema inédito que hizo específicamente para el video, así que sí, es muy importante también para mí.
0: ¿Por qué la tapa tres mujeres así? ¿Vos, tu hija y tu mamá?
1: Sí, en la tapa, estamos las tres. Bueno, eso es algo que después se elabora en la edición, es una caja de cuando recibí los libros. O sea, el libro se trata de nosotras tres como personajes, pero bueno, es una historia que, te digo, empecé a laburarlo con maternidad, pero para mí es un libro que trata de identidad, como que a través de este trabajo yo logro conocerme, saber quién soy, y bueno, y también como remediando un poco la historia familiar, el exilio infantil que...
0: ¿A vos te tocó exiliarte?
1: Claro, no lo elegí.
0: ¿En dónde anduviste? ¿En Suecia?
1: En Suecia, sí.
0: Mirá vos.
1: Lindo estuvo. Tengo buenos recuerdos.
0: Claro.
1: Más allá recordemos, de la circunstancia
0: durante
1: de
0: la última dictadura militar, como exacto, mucha gente que se tuvo que ir del país para sobrevivir, tu familia se tuvo que ir.
1: Sí, primero se fue mi padre y después fue mi mamá con 3 hijos. Yo tenía 2 años cuando me fui, pero bueno, todo lo que implicó crecer en otro lugar, que bueno, que es diferente, que no tenés abuelos, que no tenés primos, que no sabes lo que es la familiaridad. O sea, tu familia son los amigos, los compatriotas.
0: Claro.
1: O bueno, de otros países también. Y bueno, y después como volver a la Argentina, insertarse, entender todo eso con una, desde la niñez, a mí se me hizo fácil. Y bueno, siempre tuve una sensación un poco que me falta un lugar de pertenencia. Y un poco el libro a mí me sirvió y me lleva a esta idea de hogar, que bueno, el hogar es donde uno quiera que sea, o sea, claro, es donde uno quiere.
0: Exacto.
1: Cerrás los ojos y es.
0: Y es ahí.
1: Y es ahí, es con mi mamá y con mi hija para mí.
0: Y qué lindo hacer este proceso, porque en definitiva vos haces un proceso interior, lo exteriorizás, y no solamente eso, lo compartís, ¿no?
1: Sí, está este bueno lo que decís. Sí, está, no, o sea, sí. La verdad que sí. Y me no sé cómo va a ser acá, porque si bien lo presenté, primero presenté el proyecto en el CCK, bueno.
0: Ahí fue la primera presentación.
1: Sí.
0: No arrancaste nada, ¿eh?
1: Sí. Y después lo presenté en una librería en Buenos Aires, en la librería del Fondo, 10 de diciembre del año pasado, y fue buenísimo, vino mucha gente, fin de año, yo pensé, viste, que día a fin de año no iba a caer nadie, bueno, vino mucha gente que me acompañaron, que también a mí me gusta esto de participar a otras personas, porque yo sola hablando, o sea, también es algo que yo fui haciendo en talleres y como que el trabajo fue tomando color con otra gente al lado. Si bien el proyecto es mío, hay muchas personas que me acompañaron ahí. Y bueno, y estuvo muy lindo. Pero acá, no sé, para mí va a tener otro color porque a cada persona que vea la conozco. ¿Entendés?
0: Claro,
1: y no sé, yo no soy muy de los medios o de las cámaras, entonces no sé bien cómo voy a sentirme, pero bueno, estoy recontenta. Estoy muy contenta.
0: Natural, obviamente. Estás, sí, en tu lugar acá también, así que...
1: Gracias, sí.
0: Va a ser así, obviamente.
1: Exacto.
0: Es complicado el tema de... digo yo, ¿no? El tema de transmitir con la fotografía, ¿no? Porque hay tantos tipos o tanto... La fotografía en sí abarca tantos géneros y tanta cuestión que... Digo, esto de la cuestión personal, transmitirla a través de la fotografía, debe tener una sí, cuestión también, ¿no?
1: Sí, es complicado, es difícil. Bueno, el objetivo, si es emocionar a alguien o transmitirle algo,
0: claro,
1: tiene que estar súper claro el mensaje. Pero lo importante para mí, y ahí te hablo como espectadora, de consumidora de fotografía o de libros, es, bueno, lo que me pasa a mí con el objeto en ese momento, en este caso el libro o con la obra, y a veces vos conectás con la obra y nada que ver con lo que hizo el artista, pero eso es lo mágico, que cada uno conecta según su background, ¿no? Como su experiencia anterior y... Eso es como lo mágico, que pase algo, no importa qué, pero que pase algo. O sea, hay gente que me ha hablado de su infancia, de sus abuelos, de si el desayuno que le hacía la abuela. Y bueno, en el libro también está la relación.
0: En imágenes, claro, no es fácil.
1: Pero viste, hay fotos, qué sé yo, que está mi hija con mi mamá y bueno, y yo como de afuera. Entonces, ahí también, bueno, cada uno viaja donde quiere.
0: Y en lo que es tu técnica de trabajo, digo, sí, no sé si se dice así, sí, específicamente,
1: sí.
0: ¿Sos de armar la escena o de la espontaneidad?
1: En muchos años fui muy espontánea y en este libro no. En este libro empecé a trabajar, a veces hacía bocetos con lápiz, o sea, porque sabía un poco lo que quería. yo tuve muy en claro también cómo iba

0: manejar la luz, hay muchos claroscuros, hay mucho negro. Y nada, esto, preparaba las imágenes un poco porque, bueno, a ver, me falta un poco de esto, ¿no? Más territorio, más. Como que lo fui armando, la verdad. Pero bueno, por eso tantos años, porque las primeras fotos no. O sea, en las primeras fotos, la verdad, entra el padre de mi hija y era una historia más chiquitita. Bueno, es chiquitita, pero más íntima, mucho más íntima. Estaba el papá de mi hija y yo. Y de repente entra mi mamá en escena, lo corrimos a él y me cerró mucho más. Pero en ese momento yo no pensaba en un libro, ¿me entendés?
1: Claro, porque encima en 7 años te pasaron cosas. Digamos, uno no está estático en la vida no está
0: Totalmente.
1: Estática ahí.
0: Sí, un montón
1: Te
0: de
1: fueron pasando
0: movimientos.
1: cosas, claro.
0: Sí.
1: Y eso se transmite en el libro también.
0: No sé, porque no hay fotos de la primera infancia de ella. O sea, justamente hay como un quiebre a los 3, 4 años. Entonces, este material es a partir de estos 6 años atrás. De 9 ya no, lo quité.
1: Claro.
0: Digamos, porque además el tratamiento de la luz yo lo cambié y tomé una decisión. Llegó un momento que dije, no, bueno, quiero fotos de este tipo. No quiero más así nomás o movidas o como un poco más técnica me puse.
1: Claro.
0: Pero ya te digo, antes de hacer el libro no sabía ni que iba a hacer un libro, ni tampoco sabía cómo quería que fueran las fotos o esto de la luz. Y son un poquito oscuras, son... Yo intenté que se transmitiera algo de misterio o algo de estas cosas no dichas por ahí que tienen los vínculos y
1: Eso quiero
0: familiares.
1: decir, se usa la luz también para transmitir lo de uno, las
0: Sensaciones, total.
1: sensaciones,
0: Sí.
1: el estado de
0: Me
1: ánimo,
0: olvido que
1: todo.
0: está la cámara, estoy haciendo un montón de comentarios. Sí, esa es la idea, o sea, que la imagen te pueda transmitir y llevarte a algún lugar.
1: Y Marga, vos estás haciendo, comentábamos recién fuera del micrófono, que estás despuntando el vicio del ciclismo.
0: Sí.
1: Y en lo que andás por ahí, ¿no te surge, no te tienta alguna imagen, algún paisaje,
0: Sí.
1: alguna persona, alguna escena, algo que vas viendo por ahí?
0: Sí, todavía no entiendo por qué no hice mi trabajo de fotografía en la bici.
1: Porque está bueno, a mí me
0: Sí.
1: pasa que a veces vas por algún lugar y descubrí alguna cosa ahí, ¿viste?
0: Totalmente, porque además con la bici, y me encanta que saquemos el tema de la bici. Con la bici uno no solo está pedaleando, o sea, uno conoce lugares, conoce gente maravillosa. A mí me gusta mucho viajar, entonces me trato de hacer recorridos de 4 o 5 días. Me voy con un bolsito mínimo, trasladamos las bicis a veces en avión, a veces en auto, y damos una vuelta por ahí. Y la verdad que lo más lindo para mí es la conexión con la gente. O sea, yo paro, pregunto todo,
1: Claro.
0: qué hay de comer, cómo son
1: No es lo mismo ir
0: los usos y
1: en un auto que ir en una
0: no.
1: bici, vas
0: Entonces, la
1: teniendo
0: velocidad
1: otra.
0: de la bici te permite guardar otras imágenes en tu mente. Eso es distinto.
1: O sea, vas con una cámara o con un buen
0: Sí,
1: celular para hacer
0: sí, sí, sí.
1: imágenes
0: No,
1: mientras andas en la
0: imágenes
1: bici.
0: hago siempre. Sí.
1: Ah, qué lindo eso.
0: Sí. Ahora hace
1: O sea,
0: bastante que no pedaleo
1: se va a
0: igual.
1: venir un libro de eso.
0: No lo sé.
1: Queremos una
0: Estoy,
1: publicación de
0: estaría
1: eso,
0: bueno.
1: Marga.
0: Estoy hace un año que no estoy saliendo a pedalear porque tuve el accidente y todavía no estoy apta, pero ya tengo mi próximo viaje acá. Va a ser a Jujuy.
1: ¡Ay, qué
0: Ya
1: lindo!
0: sé.
1: En bici,
0: Sí.
1: con alforjas, todo.
0: Sí, por eso, pero pocas, muy poquito. Llevamos muy poquito. Siempre vamos dos o más, dos o tres. Y sí, el viaje ese está buenísimo, esa
1: Queremos
0: ruta.
1: las imágenes de esas experiencias,
0: Sí,
1: Margarita.
0: está bueno.
1: ¿Eh?
0: Sí, la verdad que sí,
1: Como
0: algo
1: la
0: hay que
1: Universidad
0: contar
1: de La
0: ahí.
1: Pampa, el Fondo Editorial Pampeano, alguien tiene que editar ese libro de Margarita, de su vida en
0: Bien,
1: bicicleta. ¿Eh?
0: ahí te voy a anotar datos. Me
1: Vamos
0: llevo.
1: todavía, vamos todavía. Margarita, te agradecemos
0: Bueno.
1: enormemente que te hayas tomado la molestia de venir, ¿eh?
0: No, muchas gracias. Me parecía más divertido estar presente.
1: Pero mucho más,
0: Vale
1: por
0: la pena.
1: favor.
0: Bueno,
1: Mañana
0: gracias
1: vamos a
0: por
1: estar
0: el
1: ahí a las
0: espacio.
1: 18 a probar el vino.
0: Dale. Te voy a hacer las compras.
1: Voy a ver las fotos, todo antes, la muestra antes del vino. Pues después
0: Bueno,
1: viste
0: dale.
1: que nos perdemos, ¿eh?
0: Bueno, bienvenidos todos.
1: Gracias, Margarita.
0: Gracias.
1: Nosotros hacemos una nueva pausa, nos vamos con música, ¿eh? Ya volvemos.

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0: Qué bárbaro, estaba peleado con la tecnología y nos quedamos nosotros, ¿eh? Se fueron todos los invitados, estaba llena esta mesa y nos quedamos nosotros así de golpe. Bueno, muchas cosas pasan en estos días. Ayer, qué tristeza, ¿eh? Tristeza infinita, quedó eliminado River.
1: Tremendo.
0: Tremendo.
1: Tremendo, la verdad que...
0: Eliminado por penales.
1: Sí.
0: A pesar de que Beltrán atajó tres,
1: Hey, hay muchos factores que hicieron que River esté pasando este momento. La dirigencia, el técnico, los jugadores que trajo.
0: Sí.
1: Hay varios jugadores que no pueden estar jugando en el equipo.
0: Pero, ¿por qué no pueden estar jugando? Cuénteme, yo hablo desde el desconocimiento y en
1: serio. Y yo creo que por el nivel que tuvieron en los anteriores equipos. Ejemplo, Rafael Santos Borré,
0: sí,
1: que tuvo su ciclo en River. Bueno, en su momento metió un montón de goles, se va al Inter de Porto Alegre. Y después no hace más nada, no es para decir, che, la está rompiendo, lo voy a traer. Traen a Beltrán, traen a al pibe este Lucas Beltrán, también ex River, que estaba en Fiorentina, joven, con ganas de volver a competir, y lo dejan afuera de la lista por este muchacho que ya tiene su edad también, y no está al 100% como para jugar en un club grande.
0: Claro, porque tiene ese tema también River, tiene muy buenos jugadores.

0: bien. Y no está no está al 100% como para jugar en un club grande.
1: Claro, porque tiene ese tema también River. Tiene muy buenos jugadores, pero que no sé si están en edad y en condición física, ¿no?
0: Sí, sí, jugó mucho en contra de eso y que también al técnico le quedó enorme el puesto.
1: Qué bárbaro.
0: Lamentablemente le quedó enorme.
1: Y venía de dirigir en Europa el Chacho Coudet.
0: Sí, estaba dirigiendo el Alavés de España.
1: Sí.
0: Pero bueno. Lamentablemente...
1: No son equipos fáciles de dirigir River o Boca, fundamentalmente, ¿no?
0: No, sí, es complicado. Es complicado porque en sí ya los equipos te exigen ganar.
1: Claro.
0: No hay un proceso el cual se respete. Se iba a respetar en su momento el proceso de Coudet, pero bueno, los malos resultados tan seguidos también...
1: Claro, porque arrancó con una campaña bastante optimista, porque
0: sí.
1: Arrancó ganando los primeros partidos y viene.
0: Sí, sí.
1: Pero...
0: De hecho, llegó a la final.
1: Sí. Bueno, y queda Poncio de técnico interino hasta que pongan uno.
0: De ir sí, a pasar se dice como... que si le va bien, dentro de todo, se queda hasta diciembre.
1: Así como en Boca, como en Boca, con el interino.
0: Ibarra, y después estuvo Ron, después estuvo Bataglia.
1: Sí.
0: Todos técnicos que después quedaron como principales.
1: Sí.
0: Pero bueno.
1: El que estuvo mucho tiempo fue el anterior de Boca, y que no me sale el nombre ahora, el apellido, el anterior al Vasco.
0: El anterior al Vasco.
1: Que estuvo.
0: Ah, Úbeda.
1: Úbeda.
0: Sí.
1: Arrancó como interino.
0: Sí, sí.
1: Y se quedó un tiempo largo.
0: ¿Viste? Sí, sí. Ahí pasó que con la muerte de Miguel Ángel Russo,
1: claro.
0: Le quisieron respetar el contrato también como una especie de decir, bueno. Lo homenajeamos con esto también, ¿viste? Pero bueno, tema River, va a empezar el nuevo ciclo de Poncio y espero que por lo menos River empiece a tener resultados positivos. Le queda la copa esta de la Liga y está fuera de todo. Para el año que viene en competencias está fuera de todo.
1: Claro. ¿Y ya quedó fuera de todo?
0: Ya quedó fuera de todo.
1: ¿No va ni a Libertadores ni a Sudamericana?
0: No, está luchando por eso. Tiene que empezar a ganar. Quedan 10 partidos para sumar.
1: Mm.
0: Son 30 puntos.
1: Qué bárbaro.
0: Y bueno, el clásico de por medio, partidos contra, por ejemplo, Racing, partidos chicos.
1: Partidos chicos también.
0: Pero bueno, no le queda otra que empezar a ganar.
1: Sí.
0: De hecho, no jugó mal River. No
1: pero
0: sé si alcanzaste a ver el partido.
1: No lo vi. Sabes que no lo vi.
0: No jugó mal River. El tema es que cuando mete mano en el equipo Coudet, lo que pasó, por ejemplo, el domingo con Vélez, que River iba ganando 2-0 y estaba para un 3, estaba para incluso un 4. Y Coudet empezó a meter mano y se desinfló el equipo y lo empata a Vélez con valentía,
1: claro.
0: Con ganas de decir...
1: Con huevo, diríamos.
0: Sí, con huevo, sí, con huevo.
1: Diríamos en criollo.
0: Vamos a decirlo.
1: Sí.
0: Y después, bueno, lo que pasa ayer, que un mal encontronazo ahí en el... Tuvo mala suerte también porque erró muchos goles... Pero después se desinfló River, animó Independiente.
1: Le está faltando mística,
0: sí.
1: River, porque si
0: sí,
1: vos te pones a pensar, yo vi casi completo el partido contra Belgrano, aquella final, que no jugó mal River tampoco, pero le puso más coraje Belgrano, lo gana con coraje Belgrano. Como que le está faltando un poquito eso, ¿no?
0: Sí, sí, yo creo que a los equipos de Coudet en sí, a todos los que dirigió, donde habían jugadores y un equipo que se anima... Siempre le ganaron a Coudet.
1: Sí.
0: Y bueno, se terminó el ciclo Coudet.
1: Igualmente, yo te digo en lo personal, creo que no es un mal técnico Coudet. Capaz que no entró en el tiempo, en el momento que tendría que haber entrado River, porque esto es como cualquier cuestión de la vida, ¿no? Un técnico tiene que entrar en el momento justo y con los jugadores más o menos para poder congeniar y bajar un proyecto. Capaz que no era el momento de Coudet. Pero bueno, ¿volverá Ramón, che?
0: No.
1: No.
0: Por ahora, por lo que sé, la dirigencia está... es una guerra de egos, más que nada.
1: Totalmente.
0: Recordemos que Ramón se va cuando asume Donofrio.
1: Sí.
0: Por una lucha de egos también. Y bueno, esta dirigencia es del mandato de Donofrio. Entonces, creo que van a buscar otras alternativas. De hecho... Hasta están diciendo que van a esperar que Scaloni finalice el contrato, que creo que para mí es humo,
1: con la selección
0: y llamarlo con Aymar.
1: Ah,
0: pero para mí es humo, no.
1: No, todavía esté.
0: No, no. A Scaloni ya se tiene que ir a Europa, ya.

0: Ah, viste.
1: Si es que se va, yo tengo la esperanza, inició un proceso Scaloni de la selección
0: Sí.
1: que no estaría mal que lo pueda continuar, darle continuidad a
0: Sí.
1: un proceso. ¿Qué sé yo? Vos fijate cuántos años estuvo dirigiendo la selección de Francia de Deschamps.
0: Sí, es verdad.
1: Y ha tenido un proceso.
0: Bueno, Bilardo.
1: Bilardo.
0: Se quedó muchos años en la selección y bueno, le
1: Claro.
0: fue medianamente, le fue
1: ¿Qué
0: espectacular.
1: te parece? Un campeonato y una final, como Scaloni.
0: Como Scaloni.
1: Por eso digo, ojalá que se pudieran pensar y mantener proyectos a más largo plazo, ¿no?
0: Sí.
1: Tener un proyecto, ¿no? De guste o no, ponele lo que está haciendo Boca. ¿Cuántas figuras están sacando de inferiores que forman parte de un proyecto? Te puede gustar o no, puede caer más simpático, más antipático Riquelme, pero tienen claramente un proyecto de equipo, ¿no? Y de ir sacando, madurando y sacando jugadores de las inferiores, ¿no? Así que
0: Sí,
1: bueno, ahí
0: aparte,
1: está.
0: bueno, también cabe destacar que con los pibes también juega el factor suerte. Hay que tener mucha suerte para jugar en primera y
1: Claro, que
0: también
1: no te pese la
0: claro,
1: camiseta,
0: determinación.
1: todo, totalmente, totalmente. Bueno, veremos cómo sigue todo esto. Si les parece, chicos, hacemos la última pausa, nos vamos con música, ¿puede ser? Nos vamos con música, hacemos la última pausa y ya volvemos.

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0: Último bloque de que se haga tarde, señoras y señores. Háganse esta idea. Usted saca un crédito, tiene una deuda bancaria con alguna plataforma. Usted paga la luz, paga el gas, por ejemplo, impuestos municipales, a través de débito automático, ¿no? Hágase, empiece a familiarizarse con este concepto, Devin. Parecido, pero no es lo mismo que el débito automático. Devin es de débito inmediato. Pero antes de avanzar en esto, encontramos por allí una nota, un videíto que lo vamos a presentar como para introducirnos en el tema.
1: Ojo, porque a partir del 31 de agosto Mercado Pago y otras entidades crediticias van a poder debitarte de tu cuenta bancaria la cuota de los préstamos que tenés con ellos. La resolución A8406 del Banco Central habilitó esta metodología. Y uno de los límites que pone es que tiene que haber consentimiento expreso de tu parte, que seguramente lo hiciste al momento de solicitar el crédito, ya sea en Mercado Pago o en alguna otra entidad. Pero también hay varias formas mediante las cuales vos podés revocar ese consentimiento que otorgaste originalmente. Una de ellas es presentarte al banco con una carta firmada puño y letra revocando esa autorización originalmente otorgada. Cualquier cosita, déjame en los comentarios y lo vemos.
0: Chau. Pero bueno, ahí estaba explicando. El lunes que viene, 31 de agosto, comienza a funcionar el Devin, así se llama. Te entregó, viste que ahora lo quiere Milei eliminar al Banco Central, ¿verdad? Te entregaron atado de patas y manos, porque vos, supongamos, tenías un crédito en el Banco de la Pampa, bueno, vos cuando sacaste el crédito firmaste, autorizaste a que te debiten automáticamente de tu cuenta, de la caja de ahorro que tenés allí, que te debiten la cuota que tenés que pagar. ¿Cómo así firmás la autorización para varios? Ahora bien, vos le debés plata a Mercado Pago o a cualquier billetera virtual y dice la disposición del Banco Central que vos tenés que autorizar este débito. Uno a veces en el apuro, que es lo que pasa cuando actualizás o das por hecho, viste que cuando vos pedís algo o autorizás o actualizás una aplicación, te dice, leyó todas las cosas, las condiciones de privacidad, de esto, de aquello, y vos en el apuro le metés, sí, no la leíste una miércoles. Bueno, lo más probable es que ya hayas autorizado que te debiten inmediatamente, porque ¿cuál es la diferencia? Vos tenías una creencia, una deuda que tenías que pagar y autorizabas a través de débito automático. El tema era que cuando te iba a debitar automáticamente de tu cuenta este servicio o este crédito, si vos no tenías plata, después tenías que hacer un trámite engorroso para ir a pagar y todo lo demás, porque justo en el momento que te iban a debitar no tenías plata. Con el Devin, que es débito inmediato, va a entrar al sistema una y otra vez al sistema tu cuenta hasta que tengas plata. Y te van a ir sacando. Te ingresó una plata y saca.

te la sacan, no la vas a tener. Sí, es efectivamente. En el medio de todo, bueno, acá seguramente va a haber, van a tener que hacer campañas las oficinas de defensa del consumidor o los organismos de defensa del consumidor o las organizaciones de defensa del consumidor para informar esto que nadie te informó o que vos, en el apuro o no darle bola, autorizaste en algún momento y te vas a dar cuenta a partir del 31. Decís, ¿cómo? Mi cuenta salario me debitó, por darte un ejemplo, Mercado Pago, lo que debía a través de Mercado Pago, si yo me manejo con este otro banco. No, querido, vos lo autorizaste y te van a meter mano en la cuenta, ¿eh? Así que habrá que acostumbrarse a eso, ¿no? Qué quilombo, chicos, es lo que se viene. ¿Qué dijo? Porque estaban mirando, ya algunas organizaciones de defensa del consumidor salieron a quejarse. Porque, ¿cuál es el gran problema que tienen los argentinos ahora cada vez más? El gran nivel de endeudamiento. O sea, es que estamos superando a Argentina. Es uno de los países cuyas personas están... es de los países más endeudados en cuestiones personales, más allá de la deuda externa que tengamos. Pero digo, en las familias o en las personas, el sistema de endeudamiento, de deber plata a billeteras virtuales, a tarjetas de crédito, a los préstamos y demás, es de los más endeudados el pueblo argentino, ¿no? En este momento. Bueno, son los costos de todas estas medidas económicas, todo el sistema económico que tenemos, ¿no? Es el costo de los números equilibrados, como te lo dicen. Pero el tema es el siguiente. Al estar todos endeudados, esto no le soluciona el problema a la gente endeudada. Sí le soluciona el tema a los bancos o a las billeteras virtuales que no podían cobrar sus préstamos, porque que vos estés endeudado y no puedas pagar, que cada vez se te infle más la deuda y no puedas pagar, no es solamente tu problema, es un problema de quien le debes también porque no te puede cobrar. Con este sistema que habilitan el gobierno nacional a través del Banco Central, les asegura a las billeteras virtuales, a los bancos, a los sistemas que vos hiciste de préstamo, que sacaste un préstamo, todo lo demás, a que sí o sí se lo van a cobrar. Vos no lo vas a poder administrar, porque capaz que te entran de dos o tres lugares y vos decís, bueno, esta semana me entra tal plata, este porcentaje lo dedico a comer, por ejemplo, y este otro porcentaje de este ingreso que tuve lo dedico a pagar tal y tal cuenta. En el otro, no vas a poder manejar vos tu cuenta, tu economía. Te la van a manejar. Sí, esto pasa a partir del 31 de agosto. ¿No te lo explicaron correctamente? Informate. Pero vos no vas a poder disponer de tu platita, de tu sueldo. Si ya lo tenías comprometido, olvídate. Lo que no sé, no me quedó claro en medio de todo esto, es un buen tema para que averigüemos para el próximo programa, ¿qué pasa con, digamos, ingresos como las cuotas alimentarias o cuestiones así, o los viáticos? Suponete, si vos trabajás en blanco y tenés que viajar de un lugar a otro y te depositan un concepto, un dinero en concepto de viático para poder desempeñar tu trabajo, si te lo toman también o esas partes son intangibles. Bueno, son temas para ir viendo, ¿no? Qué bárbaro, no nos dejan de sorprender. Bueno, faltan muy poquito para las 12 de la noche. ¿Tenemos otro tema musical por allí? Ponemos un poquito de música y ya volvemos.

0: Los Delincuentes se llama este grupo, son geniales. Yo les recomiendo un día, busquen en Spotify, en YouTube, por donde quieran, el rock de la frontera. Bueno, es la onda, esto que unieron el flamenco con el blues y con el rock, hicieron una fusión. Tenés a Raimundo Amador, tenés a Delincuentes, Muchachito Bombo Infierno, todo un montón de grupos que la rompen, tocan temas muy lindos, en este caso Delincuentes. Qué despelote. Uno a veces cree que la gente que tiene mucha plata tiene toda su vida solucionada, ¿no? Y no es tan así. Vos fijate, vos te imaginás a Tine Stoessel, lo que decíamos el otro día, 29 años tiene Tine Stoessel, y descubre en un momento que no puede comprar más de tanta plata porque tiene limitada, como si fuera una niña, tiene limitados los gastos por su padre, que era el que le manejaba las cuentas. Bueno, parece que era el padre y la madre los que le habían puesto límites para gastar su plata. Pero fíjate, entre otras, ¿quién más? Yanina Latorre, haciendo quilombo, comentó algunas cosas que se enteró de lo que pasaba con Tine Stoessel.
1: Cada vez que ella usa su tarjeta, a los padres les suena una alarma. Y ellos van haciendo como un seguimiento. Uy, está en Prada. Dudo que tengas... A ver, lo de $5,000 del límite, yo creo que le ponían una cuenta con $5,000 en el...

0: Efectivo para que abuse y se le acababa rápido. Porque a mí me han contado que cuando Tini sale con los amigos no tiene para pagar el Uber, no tiene para pagar la comida, pero porque no la habilitan, y como es Tini, viste que todos se lo regalan, la invitan. Lo que sí yo vi es que cada vez que ella usa su tarjeta, a los padres les suena una alarma. Y ellos van haciendo como un seguimiento de los... Claro. Uy, está en Prada, uy, está en... Yo eso lo vi, estuve presente.
1: Es un disparate, porque no tiene 14 años.
0: Cuando lo vi, me horrorizó. Esta pelea no es de hoy. Esta pelea inició cuando ella estaba de novia por primera vez con Rodrigo de Paul, que ella en ese momento se va a vivir a Madrid con Rodrigo, se quiere comprar una casa con Rodrigo a medias para vivir juntos. Me parece bien que una mina no tenga interés en que un tipo la banque, y el padre le dijo que no, que para Hacienda. En ese momento se encontró con que no tenía efectivo en Madrid, porque ella es una chica que la vivía en Argentina con los padres. También es raro que hasta esa edad vivió con los padres en la casa de los padres.
2: Es todo un tema, ¿no? Yo he conocido gente que agarrás y te dicen en negocios así familiares, bueno, ¿qué necesitas? ¿Entendés? O sea, digamos, no es, es todo un tema hacer negocio con la familia. ¿No tenés tu plata? Sí, pues, suena increíble, pero pasó, ¿eh? Estaba pasando, evidentemente, ¿no? Una persona adulta, famosa, todo lo demás, que no podía manejar su propia plata. Bueno, antes de irnos, hay actividad en los cines, de Santa Rosa, ¿no? Y Walter Henninger estuvo contando parte de esa actividad.
3: Este 30 de agosto comienza el 25º Festival de Cine Francés en Santa Rosa. Vamos a poder ver Madres Jóvenes, una película de los hermanos Gardel, Los Colores del Tiempo, una deliciosa historia que entrelaza el presente con el París de la Belle Époque de 1895. También Dos Pianos, esta es una historia sentimental sobre un pianista que después de mucha ausencia vuelve al país, pero por casualidad encuentra a la mujer que una vez amó locamente. También vamos a ver El Gran Arco, esta es la historia de Spreckensel, un profesor de Copenhague que ganó el concurso de arquitectura para El Gran Arco de la Defensa. Es una película que habla sobre la dignidad y la superación personal cuando se debe defender lo propio. Y cierra la noche con el preestreno exclusivo, que es Por el Bien de Adam. Esta es la historia de una enfermera que recibe en el hospital a un niño de 4 años desnutrido, pero que se da cuenta que la única manera que sobreviva es que esté su mamá a su lado, aunque no esté permitido. Tremenda historia. Este festival está organizado por la Embajada de Francia, el Instituto Francés, la Embajada de Francia en Argentina y ACTC. 25º Festival de Cine Francés, imperdible en Amadeus.
2: En Amadeus a partir del 30, ¿eh? Ahí nomás lo tenemos al Festival de Cine Francés para no perdérselo. Hacen cosas lindas los franceses en cine, ¿eh? ¿Sabe que comenzábamos el programa hablando de la muerte de Rubén Rada, donde se le hicieron homenajes, donde tuvo emotivas despedidas, donde en Uruguay, por ejemplo, acá en Argentina, pero en Uruguay también, porque él era uruguayo, le hicieron una despedida con unas movilizaciones, con tambores y todo lo demás, que cuando usted me diga, don Maxi, le digo, ya la tenemos a la despedida a Rubén Rada en Uruguay, con todos esos tambores y toda, como él, creo yo que, bueno, de hecho lo cantó, que cuando yo me muera, ¿cómo quieren que la despidan, no? Con música, ¿cómo vas a despedir? Mira.

0: Impresionante realmente. Y acá también, bueno, en Argentina hubo también un emotivo homenaje. Pero bueno, nosotros vamos a rendir nuestro homenaje a Rubén Rada y nos vamos a despedir hoy también con Rubén Rada cantando, recordándolo al Rubén Rada músico, a ese que tantos y en tantos recitales, porque no solamente recitales de él, sino que también formó parte de presentaciones de un montón de artistas, se me ocurre.
1: Sí, los estuvo Piojos, con los Piojos Divididos.
0: Los Auténticos Decadentes, con Divididos. Siempre un hombre muy generoso en lo que es la música, ¿no? Para difundir su música también. Así que bueno, nos vamos, señoras y señores, nos vamos con música y nos vamos con el Negro Rada, ¿eh? Hasta la próxima.
1: Tengo acá para mostrarte.
0: Sí, perdón.
1: Con Rada.
0: Sí.
1: Como ya pasamos el tema que teníamos.
0: Sí.
1: Acá hay una versión de Black Magic Woman.
0: Ah.
1: Versión que hacen con Divididos. ¿Qué te parece si nos vamos con eso?
0: Nos vamos con esa. Nos vamos con Divididos entonces y el Negro Rada.
2: 1, 2, 3, 4.

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2: Hola, ¿qué tal? Bienvenidos todos a las 8:06 de la mañana a este programa que es conocido como No Preguntes por Rusia, un lugar donde la paz y la cercanía con Ucrania se hace presente. 8:06, el día está lindo, las temperaturas están buenas. Bienvenidos acá a Vorterix. Junto a Nicolás Etebenó, quien te habla, Mario Pergolini y un grupo hermoso de payasos, vamos a estar acompañándolos en las próximas dos horas. Nos escuchás a través de las frecuencias moduladas estereofónicas que sintonizan Vorterix en el país. También podés hacerlo a través de YouTube. Y si vas a YouTube,
3: ¡puerta!,
2: vas a poder cantar esta canción porque está la letra completa. Buenos días a todos, bienvenidos a este día viernes en la República Argentina, transmitiendo en directo desde un sótano bastante coqueto de la ciudad de Buenos Aires, con toda la tecnología que podemos tener a mano. Nosotros de

estamos en este viernes en la República Argentina, transmitiendo para todo el planeta que nos quiera ver. 40419660. Si se quieren comunicar con nosotros, mandarnos un WhatsApp y decirnos que están en alguna parte del planeta, extrañamos.

0: Sofi, ¿cómo está el tiempo en Rosario? ¿Cómo va a estar hoy la temperatura en la ciudad de Rosario?
1: A ver, dame un segundo. Mira, ahora hace unos 11 grados y está despejado. Durante el día va a unos 20 grados de máxima, con bastante sol y algo de vientito. Para la noche vuelve a refrescar. Y no parece que vaya a llover hoy.

0: ¿Cómo va a estar el tiempo en Neuquén, por ejemplo?
1: A ver, lo miro. En Neuquén hoy también viene tranqui. Ahora están unos 9 grados con algunas nubes. Para la tarde sube más o menos a 18 grados, con algo de sol y un poquito más de viento, pero nada de lluvia.

0: Tiempo en Paraná, Entre Ríos.
1: A ver.
0: A ver.
1: En Paraná hoy tenés un día bastante lindo. Ahora hay unos 12 grados, mayormente soleado. Sí, para el resto del día va a estar más o menos en 20 grados de máxima con mucho sol. Para la noche baja un poco, unos 9 grados. Eso sí, ten en cuenta que hay una advertencia amarilla por tormentas durante la mañana, así que ojo si tenés que salir temprano.

0: aire, fin de semana también en Mendoza. ¿Qué temperatura va a tener este fin de semana Mendoza?
1: A ver, lo miro. Mira, en Mendoza el sábado va a estar soleado, con una máxima de unos 20 grados y mínima de 8. El domingo sigue lindo, más o menos soleado, con una máxima más o menos de 18 grados y mínima de 8. Fin de semana re visitable.
0: Ok. ¿Y Salta, capital, mañana?
1: Ya te digo. Para mañana en Salta capital, se viene un día medio fresco pero agradable. La temperatura va a estar entre 10 y 21 grados. En la mañana puede haber algunas lloviznas, pero después va a ir asomando el sol entre las nubes.
0: ¿Cómo entró? Como anoche.
2: Bueno.
0: Tremendo.
2: Horrible.
0: Porque, claro, porque es compacto, como...
2: Claro, y es otro poder, sí.
0: Pero me decías...
2: Sí. No, sentía como que había algo abajo.
0: Déjame ver.
2: Alguien hablando.
0: No.
2: Ahora no.
0: ¿Bien?
2: Sí, sí.
0: ¿Y la voz te decía mata a alguien, por ejemplo?
2: No. No sé qué decía. No sé. Pero se escuchaba cuando Sofi estaba hablando, se escuchaba algo, ¿no?
0: Sí. Bueno. Para que le saco la voz a Fito. Hago esto acá, pongo esto acá. Okay. Subo un poquitito más de esto. Ok.
2: ¿Arquilla?
0: Y acá debería cantar él. Pero Fito no va a cantar. ¿Qué tal? Se quedó a mitad de camino.
2: Qué bueno.
0: Sí, se quedó a mitad de camino.
2: Las magias. Bueno, ¿cómo estás?
0: Viernes. ¿Qué sé yo? No tengo ni idea.
2: Es viernes, Mario.
0: Es viernes, sí.
2: Sí. Como anoche, dicen acá. Buenos días.
0: Claro, entró como anoche.
2: Claro.
0: El famoso... ¿Y cómo entró? Como anoche.
2: Dicen que es la grabación. Capaz que era el tema, pero no creo, Chelo, la voz. Pero no sé.
0: No, yo creo que estás mal vos.
2: Sí, seguro. Eso ya sabíamos.
0: Ese era un problema...
2: Eso ya sabíamos.
0: De esos feos. De unos... Desagradables. En donde
2: Sí. Donde el final es horrendo, el peor. El peor final.
0: El peor de los finales. Che... Mirá lo que inauguraron, ¿te acordás de esta que la habíamos visto? Que se llamaban, ¿cómo se dice? Bueno, Neko.
2: Neko.
0: Sí. Que, bueno, van a abrir en Nueva York, pero...
2: Ah, sí, obvio.
0: Pero lo habíamos visto, que esta gente de Neko, bueno, lo estoy buscando, que tenían un lugar súper bueno... no en Nueva York, sino que te hacían como... ¿Para qué estoy yendo, Y te hacían como uno scan completo.
2: Era como el cuerpo completo. Ok.
0: Sí.
2: ¿Ya mató a alguien?
0: No. Okay. Están abriendo ahora en otros lados. Están abriendo en los Estados Unidos. Ellos eran europeos.
2: Eso, no acuerdo el origen.
0: Creo que noruegos o algo así.
2: Ok.
0: Y te hacían esto, que te ibas un día y te ponen adentro de estas máquinas. En donde te hacen un escaneo completo de la piel, te buscan todas las marquitas, incluso algunas que están recién comenzando a existir.
2: Ah, bueno.
0: Y vas viendo cómo vas avanzando. Pero no solo esto, también te lo hacen para la sangre, chequeo cardiovascular, composición de tu cuerpo. Entonces, ¿ves cómo te...?
2: Sí. Entiendo.
0: Entonces podés estar como mucho más al tanto de cómo está tu cuerpo completo. Y cada vez va a haber más de esto, ¿no? Porque entre la imagen que se está viendo y lo que se está analizando con IA, está cambiando. Entonces están acá en Londres, en Covent Garden.
2: Ah, mirá.
0: Tienen un montón.
2: Son diferentes lugares, son diferentes.
0: En Londres, en Covent Garden, en Springfields, en Maryland, en Victoria. Están en Birmingham, en Manchester, Estocolmo.
2: Ah, pero tienen un montón.
0: Y acá están las nuevas que abrieron. Mirá, hay uno en Miami, Florida.
2: Uy, qué cerca.
0: Vamos a hacernos todas estas porquerías.
2: Me gustó por el escáner de piel a nivel general, está muy bueno eso que dijiste también de nuevas marcas, a pesar de de la complejidad de lo que hace, pero me parece muy bien la revisión de piel general y rápida e intensiva.
0: Sí. Lo que no sé qué harán después una vez que tenés esto.
2: Van con las malas noticias.
0: Claro, no, está bien, pero y te dicen, ok, vaya a ver a alguien.
2: Claro, bueno, yo te escaneé.
0: Claro, yo te hice lo que tenía que hacer. El head scan.
2: El mecánico, buscátelo vos.
0: Una hora, 299 libras esterlinas.
2: Okay. Está bien.
0: No, no es caro.
2: No es caro por un examen general.
0: Mirá, incluso los pies.
2: Mirá, va.
0: Uy, mirá, y ahí, ahí es cuando, bueno, te sacan la sangre y se la llevan.
2: Inevitable.
0: Mirás arriba y te dice, no, tenemos una noticia de mierda para darte.
2: Yo sé que viniste re contento por la tecnología y que iba a estar re buena la experiencia, pero bueno, no.
0: Sí, pero nada que ver, la vas a pasar re mal.
2: Te espera unos años complejos.
0: Sí, me voy a ir al Neco de... Bueno. ¿Cuál es el más cercano que tenemos? Miami.
2: Y había uno en Washington, ¿puede ser?
0: Y Washington más lejos.
2: Por eso, o sea, el de acá en América tenemos solamente el de acá, el de Miami.
0: Pero imagino que estará hasta las pelotas ya.
2: Y... Pero, ¿y cómo te contactas? Eso.
0: Acá.
2: ¿Sacás un turno?
0: Es coming to Miami.
2: Ah, ok.
0: Sí. Atrás de fondo tenemos Fito Paeta tocando el palo.
2: Sí, sí, sí.
0: Tremendo el tema, sí, como está hecho. Sí, bueno, sí, queremos decir que tenemos el tema, no, no que les faltan las frecuencias donde sale lo de Fito. Viste que comenté cuando separás la letra con IA y todo eso, la música queda en el lugar del cantado como todavía un poquitito rota.
2: Un poquito,
0: porque
2: claro,
0: le saca las frecuencias. Uh-huh. Y las voces también, no, no, acá está perfecto.
2: Está perfecto.
0: El playback perfecto, es el playback de Paez, de hecho lo tengo en un disco que encontramos recién.
2: Esto es original, es...
0: Esto es original, sí, sí, es el playback original de Fito. Sí, sí. Así que, che, esta no, nada que ver. Todavía no abrieron.
2: Bueno. Coming soon.
0: Coming soon. Bueno, no puedo estar esperando si voy a estar vivo o no. ¿Cuándo
2: bueno,
0: lo abren?
2: Pero igual hace poquito.
0: ¿Dónde está? No parece. ¿Dónde está? Dice Miami, sí, qué sé yo, lindo, pero...
2: Ah, pero ahí te llevó eso directamente.
0: Me llevó a Miami, sí, me llevó a Miami.
2: En el lateral no dice nada. Te llevó a Miami.
0: Me llevó a Miami, me dijo, anda a conocer Miami.
2: Pa, porque no está todavía, es todavía un proyecto.
0: Claro, it's coming.
2: No
0: it's
2: sabes
0: coming.
2: Ni dónde lo van a hacer, sí. En Miami.
0: Sí. ¿Sabes qué? Vamos a ir con el mapa, tranquilo, bueno. Ahí tenemos, dejemos que todo arranque.
2: Justo.
0: Mira. La última vez que estuvimos acá, ¿en dónde era? En España.
2: España.
0: En Panades, algo así.
2: Ay, ¿cómo era así? Que no conocía.
0: Panades, ¿no? Algo así. Pero Panades. Ahora nos vamos a ir a Godoy Cruz. Ahí donde está Godoy Cruz, Mendoza. Godoy Cruz, Mendoza. Acá está, a ver. Vamos, hagamos el viaje interestelar. Uf, sí. Siento yo, de mí no.
2: Mirando.
0: Mirando. Ok, acá está Godoy
2: bueno.
0: Cruz.
2: Godoy Cruz.
0: A mí me gustan estos lugares de Mendoza, porque si te fijas, estás acá, donde está el mapa,
2: sí.
0: Y a 10 cuadras ya está la montaña inundada, ¿viste? Oh, ya, lindo. Como diciendo, bueno, acá empieza la montaña. O sea, Godoy Cruz está al lado de la supercordillera.
2: Vos estabas caminando
0: a ese centro de Potrerillos, qué lindo.
2: Pan y... yo estuve... No, sí. Mentira, no dije nada. Me confundí de localidad.
0: ¿Estuviste o no estuviste?
2: Estuve en Potrerillo, pero iba a decir algo que dice que no, que era en San Luis en realidad. Sí.
0: Viste que Mendoza está como muy dividido, La Cera, sí. Guaymallén, Godoy Cruz. Y parece que fueran como todas ciudades distintas.
2: Sí, claro. ¿Recorriste bastante Mendoza?
0: Sí,
2: o...
0: sí, mucho, mucho, sí. Okay. Casi todo el país lo tengo muy recorrido.
2: Bien. Sí, me imagino.

0: Sí, creo que me voy a hacer otra recorrida en un momento.
1: ¿Ah, sí?
0: Y en algún momento cuando ya tenga mucho tiempo, este tranqui, me voy a ir a un mes a recorrer el país.
2: Ok, ¿alguna preferencia por norte o sur?
0: No, no, me gusta,
2: te gusta todo.
0: Porque con sus variables todo. Me gusta todo.
2: Uh-huh. Es lindo, es lindo. Uy, qué lindo. Quiero vacaciones. Confirmado.
0: ¿Querés vacaciones?
1: Sí.
0: Y bueno, fin de año terminamos.
2: Sí, sí, nos falta ya septiembre, che, dale.
0: Bueno, no, bien. Pero falta todo septiembre, todo octubre, todo noviembre, falta mucho.
2: Falta todavía, mucho, son cuatro meses que pueden pasar.
0: Sí, falta mucho.
2: Bueno, si querés podemos probar. Yo tengo audio, pero ella, no sé.
0: Ella se fue, ¿no? Estábamos en Godoy Cruz porque...
2: Está, pero no está, a ver si sigue estando.
0: A ver...
2: Valentina, ¿vos nos escuchás? Valentina, buenos días.
0: No, yo creo que cuando está todo negro se fue.
2: No, es que está frisada ahí, Valentina.
0: Ah, okay.
3: Estoy.
0: Ahí está.
3: Pero no me escucho.
2: No, ahora, te escuchamos, pero no me
3: ahí está.
0: Pero no te vemos, Valentina.
3: Bueno. Una pena.
0: ¿Vos decís que nos estamos perdiendo algo?
2: ¿No tenés algo ahí que estés con el teléfono, con WhatsApp?
3: Y nosotros estamos en este momento, estamos en plena producción. Nosotros trabajamos en una planta industrial de panificados.
0: Ah, mirá.
3: Así que...
2: Trabajando.
3: Ya estamos en plena marcha, haciendo un gran producto que ustedes no tienen, que son las tortitas mendocinas.
0: ¡Oh! ¿Y qué tienen de especiales las tortitas mendocinas? ¿Cuál sería una característica?
3: Es como... Primero que con eso nos nutrimos desde que tenemos un año.
0: Okay.
3: O sea, no puedes ir a la escuela y no comer tortitas.
0: Claro, claro.
3: O sea, mi viejo se fue del parto a comer tortitas, básicamente.
0: Ok, perfecto.
2: Para festejar.
3: Es como, imagínate, como un 9 de oro gigante, ¿viste? Los bizcochitos de grasa.
0: Sí, claro.
3: Bueno,
0: ¿con
3: poquito
0: esa textura?
3: Más masudito. No, es más bien blandito.
0: Ajá.
3: Está hecho con grasa vacuna y harina.
0: Mira.
3: Y sal. No puede salir mal.
0: Ok, claro, ¿qué puede salir mal? Está todo bien ahí.
3: Está todo perfecto, entonces eso se cocina en horno. Después hay una variante que sería como el criollito porteño, el cordobés,
0: sí.
3: Pero no es lo mismo. No, esto es perfecto. Esto, vos podés nutrirte toda tu vida con eso.
0: Perfecto.
3: A eso, el café con leche.
0: Ok. ¿Y cuánto hacen de eso por día?
2: Eso mismo iba a preguntar.
3: Y nosotros producimos aproximadamente por día para consumo unas 1.800 unidades.
0: Wow.
3: Y después le proveemos a algunos supermercados. Eso es una tortita, mirá lo que es.
2: Ahí está. Bueno. Ahí tienes una tortita, mirá.
0: Lo veo acá.
2: Ah, claro.
3: Eso si querés, para ser más gordo, lo abrís a la mitad y le ponés manteca.
0: ¿Manteca?
3: Olvídate. Sí, Francis Malman se inspiró en nosotros. Es así.
0: Ok, y todo bien, el colesterol, todo bien. ¿Qué preocuparse además por esas cosas? Disfrutar la vida y comerlo, ¿no?
3: Y imagínate que yo que estoy a cargo de una producción hoy de panificado, creo que más seguro a veces decís, mirá, ¿qué vendes? Drogas, porque la harina es veneno. O sea, te miran como...
0: Claro.
3: ¡No!
2: Es una época, sí.
3: ¡No! ¡Ay!
0: Está bueno.
3: Harina refinada.
0: Claro. Y azúcar a veces.
2: Y azúcar.
0: No, claro. Y hacen
3: azúcar,
0: eso nada más.
3: Y aparte la gente... No, nosotros producimos ultracongelados para supermercados.
0: Ah, mira.
3: Eso tiene chicharrón. Además de la grasa, esa que está mostrando, tiene pedacitos de
0: chicharrón. El chicharrón ya es grasa también.
3: Bueno, dicen que en diseño menos es más. En la cocina no.
0: Ok. Muy buena. En diseño, es cierto, en diseño dicen que menos es más. Sacá que así queda más lindo.
3: Exacto.
0: Pero en la cocina no, decía agregar.
3: Y el gato Dumas.
0: Claro.
3: El gato Dumas demostró que es metele, dale.
0: Claro, ok.
3: Que no falta.
0: Yo tengo que ir a Mendoza, creo que voy dentro de poco a Mendoza. Podría pasar.
3: Y vas a tener que venir a conocer la planta, porque está buena, porque hay maquinitas, pero también hay trabajo humano.
0: Claro. ¿Y vos qué haces ahí?
3: Yo estoy a cargo de la producción. Uh-huh. Nosotros producimos ultracongelados.
0: Pero vos especialmente, ¿qué haces?
3: Yo me encargo de la producción, de lo que es programar la orden del día, digamos que se va a hacer en función a... Y cuando hay problemas técnicos, en harina o lo que sea, intervengo también, porque bueno, si bien es un proceso industrial, trabajamos con un organismo vivo que es la levadura.
0: Claro.
3: Y no siempre sale como uno pretende y no le ponemos aditivos.
0: Claro.
3: Entonces es un proceso medio artesanal, medio industrial.
0: Mira vos. Bueno, Valentina, qué pena no verte.
2: Sí.
0: Qué pena no, no,
3: sí,
0: no
3: la verte. Verdad.
2: Para ver la cocina.
0: No, no. Pero hiciste algo mal, apretaste, no. Apretaste mal un botón, tenés apagada la cámara.
2: No, perdón, ¿no tenés no otra
3: tengo,
2: aplicación?
3: Abuela, puesta? Qué feo que te traten como una señora no, mayor. No, yo soy la más vieja en esta planta.
0: Bueno, la única persona que nos está viendo sos vos, nosotros que somos también viejos, estamos todo bien, tenemos luz, tenemos todo.
2: ¿Vos nos ves a nosotros ahora?
3: Yo los veo perfecto. No, me indigna
2: no, no,
3: esto.
2: No sé.
0: Más, yo puedo hacer hasta que no cambie sé. El sol acá adentro.
2: ¿Viste nuestro sol?
3: Claro,
2: ¿viste
3: nuestro? No, pues encima yo, mi oficina, lo podrían ver, es un sótano, básicamente, o sea, me siento identificada, no, pero solo que tengo unas luces blancas.
0: Mira, te pongo así más grande, mira, vamos a hacer que haya como más, mira, ahí está más.

0: Exactamente, o sea, me siento identificada,
1: No, pero
0: solo que
1: mira,
0: tengo unas luces blancas
1: mira, te pongo así
0: horrorosas.
1: más grande, mira, vamos a hacer que haya como más. Mira, ahí está ya cielo celeste completo.
2: Lindo.
0: Claro,
1: Pero no, vamos
0: claro.
1: a volver a la hora
0: Y no
1: de.
0: te faltaría un efecto, un ventiladorcito, como un vientito.
1: Ah, mira,
2: Una brisa.
1: así como una
0: Más
1: caricia.
0: cuidado.
1: Claro, como Beyoncé,
0: Una caricia.
1: como si fuera Tini. Claro. Ahí está,
0: Claro.
1: así con el pelo todo suelto.
0: Claro.
1: No, no el pelo
0: No
1: que
0: sé si a la
1: para.
0: edad nuestra los mofletes se mueven
1: No
0: y
1: sé,
0: empiezan a
1: Valentina, no te
0: vibrar.
1: vemos, no sabemos
2: No
1: cuál
2: te
1: es la edad
2: ve.
1: nuestra,
2: Yo tengo
1: ¿no?
2: ahí un frame tuyo,
1: A
2: pero
1: ver,
2: no te voy a poner
1: mostrámelo.
2: ese frame. Bueno, a ver, Tuki.
1: Ah,
0: Estás
1: mira.
0: muy espléndido. No, o sea, no, eso es muy
2: Pero
0: horroroso.
2: viste,
0: Qué
2: yo te
0: daño.
1: dije. Y
0: Lo vi.
1: es como quedaste congelada. Bueno, Valentina, lindo nombre. Se lo voy a poner una hija si lo llego a tener. Te mando un beso. Gracias por todo.
0: Para un nieto ya.
1: Bueno,
0: Te esperamos en Mendoza.
1: ok, te agradezco mucho.
0: No, o sea, qué fea la actitud.
1: ¿Por
0: Qué
1: qué?
0: fea.
1: ¿Cuál fue
0: Qué
1: la
0: feo.
1: actitud?
2: ¿Cuál?
0: Qué feo. Qué fea. Qué
2: ¿Cuál?
0: fea.
2: ¿Cuál?
0: Cuídenme un poco.
1: No entiendo cuál es
2: ¿Cuál?
1: fea la actitud.
0: La actitud está de poner esa foto espantosa.
1: Ah,
2: Era una foto, pero
1: era
2: hay que
1: lo que quedó
2: verte un
1: congelado, es lo que
2: poquito.
1: quedó congelado, nada más, es lo que quedó
2: Si no, sos
1: congelado.
2: una voz, nada
0: Podría
2: más.
0: ser la del WhatsApp de última.
1: Claro,
2: Pero
1: es lo que teníamos, es lo que
2: es
1: nos
2: lo que
1: diste.
2: hay.
1: Es lo que nos
2: Ah,
1: diste
0: ahí estamos
1: equivocado.
0: en el mercado del usado. Cuídenme un poco.
2: Estás bien, estás laburando,
1: Cuídame,
2: dale.
1: claro. Vale, un beso grande, que tengas un buen fin de semana.
0: Besos grandes, que la pasen
2: Adiós.
0: bárbaro.
1: Chao, que te vaya bien, suerte.
0: Adiós.

0: Tremendo Sarres.
1: Sí,
0: se equivoca ella y nos cagan a pedo a nosotros.
1: Terrible, terrible.
0: Pobre el esposo de esta señora.
1: Momento más.
0: Estará llamándola para decir.
1: Ya por eso.
0: Déjeme contestarle, déjeme contestarle.
1: Bueno, nos dé una salida con video para mostrarnos la cocina, toda la producción.
0: Claro, mostrame algo de donde laburás. Sí. En fin, tenemos a Nacho Corral, Sofi.
2: Para ver.
1: Pará.
2: Buen día, Nacho.
0: Sí, está Nacho Corral.
1: Porque yo todavía no lo veo.
2: Déjame confirmar. Ahí está, gracias por la paciencia. Buen día, Nacho Corral.
1: No, tranca.
0: Si hay alguien que le tenemos paciencia, es a vos.
2: Ah, gracias.
1: Bueno, Nacho no está, te aviso, si querés.
0: Nacho parece
1: Nacho no está, llegó tarde hoy, Sofi. Ahí estamos.
2: Uy, bueno, cuando aparezca lo saludamos.
0: Sí, salúdalo ya, presentalo y decirle, che, llegaste tarde.
2: Buen día, Nacho Corral. ¿Cómo va? Hoy te me hiciste desear, ¿eh? Contame, ¿de qué vamos a charlar hoy?
1: Bueno,

0: Está desconcertadísimo.
1: Estás luchando con algo, ¿no?
0: No, ya está. No, no está.
2: Por eso,
0: lo rompiste. Rompiste material de Vorterix.
2: No. Sácame. Yo creo que ya debería poder solucionarlo rápidamente.
0: Ok. Bueno, ¿querés que te saquemos al aire? Te saquemos al aire. Estoy preocupado.
1: Ahora quiero comer tortitas.
0: ¿Eh?
1: Quiero comer tortitas.
0: Sí.
1: En Mendoza.
0: Lo que pasa es que, viste, yo no como hasta temprano. Hasta la una no como.
1: ¿Hasta la una de la mañana?
3: Ahora sí.
0: Sí, ahora sí. Bueno, ahora pará. Estamos charlando nosotros ahora, Nacho. Ubícate.
3: Pido mil disculpas. No quiero interrumpir.
0: No como hasta la una.
1: Mira.
0: No es bancársela.
1: Es bancársela.
0: Dejo de comer a las 9 de la noche. Ya fue lo último que probé. Y hasta la una. Ahí está. Ahora sí. Sofi volvió, apareció Corral, Sofi.
4: Hola Nacho, bienvenido. Dale, contame de qué quieres charlar hoy.
3: Sofi, buen día Sofi. Hola, ¿qué tal?
0: ¿Poncio bien? ¿O van a reventar a otro ídolo del club?
3: No estoy conforme con la decisión. O sea, no me parece la mejor decisión de todas. Me parece medianamente improvisada, en función de que era una persona ejecutiva, no era una persona que estaba en la parte técnica de...
0: Ok.
3: No va bien esto. Esto no va bien.
0: Esto no va a terminar bien.
3: Ojalá me sorprenda y sea el nuevo Scaloni.

0: Pero en cuanto a organización de un esquema tan grande.
1: Después de Scaloni, todos tenemos esa esperanza de que el horrendo técnico que te ponen, ojalá que sea como Scaloni.
0: Ojalá que sea como Scaloni. Y no funcionan así las cosas. No funcionan así.
1: Bueno, mala suerte. ¿Algo para hacer el fin de semana? Yo tengo cancha hoy.
0: ¿Hoy cancha?
1: Sí, viernes.
0: ¿Hoy Juan Vélez, no?
1: Jugamos. Hoy era la noche, ya sé con quién jugamos.
0: O nadie.
1: No, con Vélez ya jugamos.
0: Con Lanús juegan.
1: Con Lanús en cancha de Boca.
0: Con Vélez creo que juegan por Copa Argentina el miércoles. Ah, mira. Pero en septiembre,
1: Sí, claro.
0: El miércoles que viene es la semana que viene.
1: Te iba a decir, sí. De hecho, el lunes, el martes ya es primero, creo.
0: Sí, ok. Tengo que ajustar mis calendarios porque entonces estoy en un problema.
1: Sí, estamos en 28 de agosto. Me gusta ese recorte de barba. Me parece que da. No.
0: Me afeité hoy.
1: Sí, está bien.
0: Sí, recién. Matutino. Sí.
1: Medio tirando a. ¿Cómo se llama? A Candado.
0: No, nada que ver. Sí, me corto todo con la misma.
1: Ok, a lo mejor...
0: No, toda la vida me corté igual, ¿eh? O sea, cada vez que me corto es así.
1: Ok. Debería mantener este corte, no dejar ni que crezca más ni tener menos.
0: No va a pasar.
1: Sí, bueno, trabajás en medio. Yo también me levanto a la mañana, me afeito. Nico
0: pero
1: también.
0: Pero vos te afeitas de toda la vida, bueno, yo no, yo soy un poco más... Hay gente que aparece con barba, sin barba, es así, es un modelo permeable.
1: Es decir, yo aparezco sin barba, con barba, no sé, yo no veo a Majul, no sé por decir, Feynman tiene la misma barba siempre.
2: De verdad.
1: Nico Buñaski.
0: No sé, ahí ya no sé, esa es la misma.
1: Sí, no.
0: Eso se deja crecer un poco.
1: Bueno.
0: No, es muy molesto, me resulta muy molesto afeitar. Okay.
1: Che, no, algunos en el chat dicen si no vas a poner cortina en el.
0: No.
1: No.
0: No, tiene persiana. O sea, la puedo cerrar.
1: ¿De esas que se bajan así?
2: Enrollable.
0: Sí.
1: Uy, ¿sabes que hay una maquinita para hacerlas automáticas? Esa misma, le cambias el rollo y con esa misma no tenés que hacer mucho. Ah. Apretás un botón y te la sube y te la baja automáticamente.
0: Mira, no, igual esta, la de acá, la de la zona de escritorio, no se baja demasiado. Okay. Queda abierta.
1: Perfecto. Vamos a lo nuestro.
0: Dale, arrancamos. Bueno, vamos a hablar de unas decisiones que está tomando el gobierno, o por lo menos unas sugerencias que está llevando a lo que va a ser hoy, en principio, una nueva sesión, una nueva reunión del Consejo del Salario. Esta reunión entre distintos integrantes de lo que son las mesas productivas, empresarios, sindicatos, gobiernos, para tratar de definir el salario mínimo vital y móvil. Un salario mínimo vital y móvil que está atrasadísimo en términos reales. De hecho, hoy en día el salario mínimo vital y móvil es de 376.000 pesos. Es algo que hoy en día no sirve ni para garantizar la mitad de lo que necesita un trabajador para no ser pobre. Es decir, está muy lejos. Como así también decimos esto, también decimos que no es la referencia que existe hoy en día como el salario que se paga mayormente. Y por eso el gobierno lo que va a hacer a lo largo de estas horas y de lo que va a sentarse a negociar, va a ser que no el salario mínimo vital y móvil, sino que el salario entre las negociaciones entre los privados, es decir, entre empresarios y sindicatos, para recuperar un poco el consumo y para no presionar sobre la inflación, esté en 1.000.000 de pesos como piso. Esto no significa, insisto, que vaya a ser el salario mínimo vital y móvil. El salario mínimo vital y móvil es una herramienta que no solo sirve como el piso legal de lo que se le puede pagar a una persona por una jornada de trabajo, sino que también sirve para calcular otro tipo de prestaciones, de becas, de programas que se manejan a partir de la cifra del valor de un salario mínimo vital y móvil, pero no es lo que cobra la gente, y ahora vamos a explicar un poco de qué se trata. ¿Por qué? Porque la Secretaría de Trabajo, según lo que le explicaron a distintos medios, lo que apunta es a que exista este salario de 1.000.000 de pesos bruto, es decir, de bolsillo sería alrededor de 860.000 pesos, pero no a través de un aumento de la base natural del salario, sino a través de bonos no remunerativos. ¿Qué quiere decir esto? Que se lo va aumentando y eso no significa que haya, por ejemplo, un mayor aporte al

0: bonificación, a la jubilación. No significa que eso esté contemplado dentro de los aguinaldos a lo largo del año, no significa que esté contemplado dentro de la variación. Es decir, son cálculos extra, son montos extra no contemplados dentro del cálculo general, pero que llegan a que tu salario de bolsillo pueda llegar a ser de 860 mil pesos. Mientras tanto, dice que el aumento o el ajuste de cada uno de esos salarios va a tener que mantenerse en un tope de 2% mensual. Eso es lo que quiere el gobierno, lo que viene sosteniendo, si no, no lo va a homologar para que no aumente y no repercuta en la inflación. Es decir, el gobierno dice, yo te homologo como Secretaría de Trabajo que llegue a este millón de pesos brutos, pero no en función de un salario completo, sino con estos bonos no remunerativos. Bueno, esto lo está diciendo sobre todo porque acá estamos hablando del salario privado registrado. Entendamos que hay un montón de diferencias a lo largo de los de las distintas categorías de los trabajadores. Hoy en día, por ejemplo, hay 6 millones de trabajadores formales, esto de salario empleo privado registrado. Hay 3 millones y medio de empleados públicos en toda su categoría, Estado, municipio y provincial. Y hay 3 millones y medio de autónomos. Autónomos monotributistas, trabajadores de casas particulares, y hay 7 millones de informales. Bueno, esto representa a los 6 millones formales exclusivamente, y se lo están comunicando a los sindicatos, sobre todo que están por debajo de este millón de pesos brutos, que es, por ejemplo, empleados de Mastranza, los empleados de la construcción, los empleados de la sanidad. Todo esto para inyectar un poco más de plata, no de manera unilateral por parte del Estado, sino que sea parte de las negociaciones entre empresas y empleados, y sindicatos en realidad, para justamente generar un mayor impulso de consumo. Desde el gobierno dicen que si esto sucede no va a tener impacto en la inflación porque el Estado no va a poner un peso, va a ser un acuerdo entre privados, por decirlo de alguna manera, y todo esto en el contexto de la modificación de la ley laboral, lo que habíamos hablado todo el tiempo del fin de la ultraactividad, que estos convenios no se renuevan ya automáticamente, sino que te tenés que sentar a charlarlos entre los empresarios y los sindicatos. Bueno, hay más de o casi 450 convenios de actividad que van a tener que charlar gremio por gremio cómo se recompone esto. Desde la CGT están diciendo que están reclamando un salario no menor a una canasta básica, que es 1,5 millones de pesos aproximadamente por familia. Y para que tengamos referencia, en el Sindicato de Comercio, que es la paritaria que contempla mayor cantidad de empleados actualmente en Argentina, un trabajador de Maestranza A, es decir, de la categoría más básica, sin antigüedad y jornada completa, tiene un mínimo de 1,100,000 pesos brutos, más o menos, que sería alrededor de lo que se contempla para esto que está pidiendo la Secretaría de Trabajo. Así que en ese sentido, los salarios privados registrados reales quedaron por debajo de la inflación desde que asumió Milei, alrededor de un 3%, acompañaron un poco, pero quedaron por debajo. Pero bueno, es un nuevo impulso, el gobierno está entendiendo que va a tener que hacer algo con la microeconomía. Ayer contamos lo de los créditos hipotecarios, hoy esta decisión, veremos lo que pasa hoy al mediodía en la reunión del Consejo del Salario.
1: Bueno, se pusieron a trabajar, o por lo menos se nota que hasta ahora siempre parecía que estaban hablando de la economía grande, ¿no? De todo lo grande. Esta semana se está llenando, sí, de anuncios que dijiste, de cosas que son más cercanas a uno.
0: Sí, más cercanas a una clase media, sí. Más acomodada, ¿no? No es la base de los trabajadores informales, sino que es un sector como lo que conocerá los créditos, pero es
1: 6 millones de personas.
0: Sí, lógicamente. Pero bueno, sí, evidentemente tomaron nota de que este último año, de cara a las elecciones del año que viene, va a tener que hacer algo también y no solamente pensar en la macro.
1: Lo que están pensando también en la micro son los de Hyundai. Vos que me preguntabas el otro día, ¿ya están pensando los de Hyundai en la micro? Hyundai. Sí. ¿Sabés que ellos compraron Boston Dynamic, la empresa histórica de robots? El primer perro que vimos era de ellos. Atlas fue el primero con dos piernas, que era una cosa enorme, hasta que han cambiado. Hoy Atlas es esto que está acá, que estamos viendo acá. Y Atlas ya está en las fábricas de, ¿cómo se dice? De Hyundai. Y acaba de decir que va a vender su robot a través de la red de Hyundai, y lo va a hacer para tipo leasing o financiamiento para otras fábricas incluso. Este no es para tu casa, este es para fábricas más que nada, se recarga solo, no es bonito que se ponga solo la batería.
2: ¿Cómo se carga solo? Sí.
0: El giro 3.

0: 60 es clave, de todo.
1: Sí, es buenísimo,
0: tiene.
1: Es buenísimo. Por eso lo llaman que es industrial. O sea, es como muy, muy operativo para hacer cosas que de labores que antes realmente la estaban haciendo humanos. Sí, pero es muy loco esto.
2: No, eso es terrible. ¿Y cómo? Ese giro.
1: Y gira la cabeza también, ¿viste?
2: Mira cómo lo mira.
1: Sí, mira, gira todo.
2: Mira cómo lo mira.
0: Claro, las piernas se cumplen, como que camina para atrás, como que sabe caminar para los dos lados.
1: Dice que va a ser una empresa en Estados Unidos para el 2028 que van a terminar vendiendo o construyendo 30.000 unidades al año. Y es re loco porque esto demuestra que dice, ok, hacemos los robots, pero también los van a vender, no lo vamos a dejar nomás para nosotros, que lo compre cualquiera y lo vas a poder comprar en una concesionaria o a través de leasing mucho más grande. Y acá están mostrando toda la automatización de fábrica, ¿no? Esto,
0: sí, claro.
1: Anda a discutir el millón de salario con los sindicatos.
0: El salario mínimo.
1: Acá, acá está el señor sin salario mínimo. Que está ocupando el lugar de alguien con salario mínimo. No, como ese señor que pasa ahí.
2: Anda.
1: Maldito.
0: Bueno, ya se va a reinventar el humano. Ya vamos a encontrar un lugar. Ya lo vamos a encontrar.
1: Sí, ya vimos limpiando autos.
0: Ni siquiera
1: cambiándole la batería al robot, se la cambia sola.
0: Claro,
1: insoportable.
2: Loco que se cargue solo.
0: Sí. Pero déjame que te lo haga yo.
1: Claro, ¿qué te cuesta, boludo? ¿Me podrías dejar que lo haga yo tranquilamente y no querés? Me está matando, papi. Bueno, no vamos a comprar un robot de Hyundai, no sé para qué.
0: Bueno, no, yo no necesito tanto. Bueno, vamos ahora a cambiar de bando, vamos si se quiere a la actual oposición o a alguno de los referentes de la oposición, no sabemos, Sergio Massa, puede ser uno, no lo sabemos actualmente.
1: Si la gente vota a Massa, no entendieron nada, la verdad que yo no puedo creer.
0: No lo sabemos.
1: No puedo creer que Massa crea que es una opción realmente.
0: Está ahí, viste que cuando se muestra oculto como en las tinieblas, como acá estoy.
1: Sí, puedo
0: ser yo nuevamente.
1: De la misma forma que salió del país, ¿no? Que se fue como en avión normal a Uruguay. Ay, me voy a Uruguay manejando. Después se
0: de
1: toma
0: eso
1: el avión
0: vamos a hablar.
1: Ah, perdón.
0: De eso vamos a hablar porque hubo una denuncia finalmente de Lilia Lemoine, una diputada oficialista, contra justamente Sergio Massa. En realidad, no contra Sergio Massa, sino contra la actual senadora provincial Malena Galmarini, su pareja. ¿Por qué? Su mujer de toda la vida, que de hecho festejaron los 30 años de casados, lo hizo con el posteo que vamos a ver ahora, Malena Galmarini, y en ese viaje por los 30 años de casados viajaron al Caribe, pero ¿cómo? En un avión privado que en este caso pertenecía al empresario Francisco de Narváez. Y un Gulfstream, a vos que te interesa, Mario.
1: Sí, no un lindo modelo, avión, un hermoso. Es uno de los aviones, uno de los jets privados más caros que hay.
0: Claro.
1: Y que hace trayectos muy largos de una. O sea, podría haber salido de Buenos Aires tranquilamente para llegar a donde quería ir.
0: Claro, pero la salida fue desde Montevideo para tratar de evitar los registros de manera directa, como maniobra de distracción, como lo llamaron. Pero bueno, la denuncia, lógicamente, de Lilia Lemoine, o la denuncia que puede existir, y la investigación que se puede llegar a empezar a abrir, tiene sentido, no por Sergio Massa, porque hoy en día no ocupa ningún cargo público, entonces no debería tener ningún problema si a Sergio Massa le regalan un viaje en avión privado, pero a Malena Galmarini, que cumple el rol de senadora provincial, bueno, ahí hay que investigar un poco más. De hecho, lo que dice Lilia Lemoine, calcula que este viaje debe haber costado alrededor de $400.000, ida y vuelta, y que fue provisto por el mayor aportante de campaña de Sergio Massa en el 2023. Lo que dice la denuncia es que, o por lo menos solicita la intervención del Ministerio Público Fiscal para ver si hubo, por parte de una funcionaria provincial, la recepción gratuita de algún beneficio patrimonial de considerable entidad económica por parte de un empresario privado. Es decir, que el empresario privado, en este caso podría ser Francisco de Narváez, le dijo: yo te pago este viaje, $400,000 de Montevideo a Barbados, y hay que ver si entre todas las propiedades o entre todas las injerencias privadas empresariales que tiene Francisco de Narváez, en algún momento hubo algún tipo de beneficio aportado.

0: promovido o impulsado por parte de la senadora provincial. Lo que dice con mucho tino Liliane Moyne en esa denuncia es: confío en el que el periodismo le dará la cobertura necesaria del caso hasta que se verifique que no hubo delito, ironizando un poco con el caso Adorni, porque lo del caso Adorni saltó de la misma manera, él siendo un funcionario público de altísimo perfil, lógicamente, acá en este caso es una senadora provincial, pero claramente no puede recibir lo que se considera como dádivas, como regalos sin ningún tipo de justificación. Bueno, explican que fue invitado porque es su amigo de hace 16 años, Francisco de Narváez, y que fue un agasajo por los 30 años del matrimonio que tuvo para con los dos. Y también hay otro viaje a investigar, que es el de aeropuerto de San Fernando a Montevideo, porque ahí aparece otro avión privado también, en este caso perteneciente a Melitón Eugenio López, que formó parte de él en 2013 de la lista de candidatos a concejales de Narváez, pasó por el Instituto de la Lotería Bonaerense cuando estaba María Eugenia Vidal, después se metió en el mundo del fútbol, de hecho dicen que era representante de Sabela, en algún momento tuvo contacto con Di María Otamendi, con Rodrigo Mora, el ex jugador de River. Bueno, y hoy en día es el vicepresidente de Trasnea Sociedad Anónima, que es la empresa que tiene responsabilidad de la operación y del mantenimiento de la red de energía eléctrica del noroeste argentino. Bueno, todo eso es lo que saltó hace 6 días a partir de una investigación periodística. De hecho, puertas adentro estaban tratando de ver cómo se filtró esta información de que Sergio Massa fue a Barbados en un avión privado de $400.000 de costo. Y ahora, bueno, la justicia va a requerir los informes de la Administración de Aviación Civil, las autoridades migratorias para reconstruir todo y bueno, y empezar a ver si existe algún tipo de posibilidad de haber recibido esto como parte de algún otro beneficio como funcionaria pública, en realidad funcionaria pública, no, representante pública, que sería la diputada, la senadora bonaerense Malena Galmarini.
1: ¿Massa trabajó siempre de intendente, diputado, senador?
0: Sí, cargos públicos, siempre con cargos públicos. Sí, en ese sentido sí, siempre lo hizo de esa manera. No sé si en algún momento haya llevado adelante un caso de abogado.
1: Nadie le asombra la vida que tiene Massa.
0: Es siempre la pregunta hacia todos, ¿no? Hacia la justificación hacia todos, cómo llegan a esos niveles. Pero bueno, muchas veces se explica por familiares, por descendencias, herencias. Bueno, en el caso de Massa, esto no lo pagó, Mario, se lo regalaron.
1: No, claro, está bien por los ladrillos, después no te los regalan. Bueno, no importa, qué sé yo. Que sean felices. Che, antes que nada, vi que pudiste recuperar tu rígido con Safe Data. ¿Habías perdido?
0: Ah, sí.
1: ¿Se te había perdido todo?
0: No me leí el disco.
1: No,
0: ¿es el mismo disco? No me leía para nada.
2: Me preguntaste vos hace como 2 meses que venís como intentando.
1: ¿Pero qué tenías? ¿Criptomonedas? Te iba a decir lo mismo. Es un montón que te quería salvar ese disco.
0: Y tenía, no, porque quería hacer fotos nuevas, encuadrar fotos mías nuevas, y muchas las tenía en ese disco. Y las quería ver, y cuando lo enchufé para verla, ya no las podía ver.
1: ¿Y cómo encontraste estos tipos?
0: Me lo recomendaron.
1: Nacho está siendo nuestro proveedor. Ya limpiamos nuestros sillones, ahora estamos recuperando datos.
0: No, bueno, esto ya cumplí con lo mío a partir de mis redes. Esto no estaba contemplado.
1: Pero lo vi justo y te pregunto por eso. Sí.
0: No, un compañero de Filo que me dijo: che, no, yo lo hago acá, y la verdad que.
1: ¿Y te recuperaron todo?
0: Funcionó bien. Sí, era un problema de acceso, o sea, como que estaban rotas las particiones, una cosa así, y el disco que se había roto físicamente, entonces había que entrar, sacarlo de alguna otra manera, que no sé cómo hicieron, y trasladarlo a otro disco.
1: Mira qué bueno. Así que sí. ¿Y que te quedó bien? Sí, sí.
0: Y me tuve que comprar otro disco, básicamente, y ahora estoy haciendo un backup. Sí. Sí, está toda la información, se recuperó al 100%.
1: Qué bueno. ¿Viste cuando te pasan esas cosas? Decís, te quedas mirando un cuadrado duro y decís, ¿cómo? Pues si ni siquiera no es que lo puedo llevar a un taller mecánico. Nada. Pues, bueno, gente que el disco, que son estos Safe Data.
0: Y el disco hacía ruidos poco amigables. O sea, era un
1: era mecánico, un viejo.
0: Era muy viejo, era muy viejo. No sé, lo tenía como hace 10 años. Y hice todo mal, hice todo mal. Siempre dije, tengo que hacer un backup de esto, nunca lo hice, y una vez en
1: Facebook. Miren esto. Recuperado. Tenemos que ir a China esto ahora. Sí, miren esto. Está buenísimo. 14:58. El doctor lo revisa cuidadosamente. Está lleno de esto, boludo. Cada vez hay más. Cada vez ya.
2: El shopping.
0: ¿Cómo? Y acá que le hacen también cirugía estética, ¿estamos?
1: Así estamos. ¿Cómo estamos liberando? No te hacen un scan completo.
0: Ah.
1: Y además es re bueno el resonador. Mirá cómo es. Son todos enormes. El otro día yo me fui a uno, casi me muero de un infarto estando ahí adentro. Y todos hacen esto, ¿viste? De la sangre con el vidrio. Mirá qué lugar.
2: Eso te iba a decir.
0: Ah, mira.
2: Como en la ventanilla te sacas este, sangre.
1: Con el Dr. Mars. Visa, travel y te hacen todo. Y mirá lo que es el coso. El coso de resonancia. Sí, el
2: resonador. Mirá.
1: 17 de agosto, hace nada se lo hizo. Le dieron café.
0: Los paquetes de salud, ¿eh?
1: Sí, están tremendo. Y además te dicen que te hacen todo, ¿viste? Que te hacen la visa. No es que dicen, no, esto es solo para los chinos. Y nunca hay nadie.
2: Eso es verdad.
1: ¿Pero qué es eso?
2: Y para estar muy organizados los turnos.
0: Pero es que está todo tan bien organizado que en China parece que no hay nadie en los lugares donde hay un montón de personas, pero es porque está bien administrada la fluidez. O sea, los turnos están bien, los horarios funcionan, entonces todo está. En ningún momento haces fila para cosas en general, salvo en lugares excepcionales turísticos muy. Pero está todo muy bien pensado siempre.
1: Y ahora autorizaron, en Estados Unidos también, autorizaron este robot para extracción de sangre. Te lee por inteligencia artificial, te lee dónde están las venas, todo, y te extrae sangre. Vos te sentás y te ponen todos los tubitos.
0: Pero acá se pierde la. A ver, mami, mírame, mira para otro lado, un, dos, tres, listo, ya está.
1: Pero mira eso. ¿Cómo te ve las venas?
0: Claro, bien preciso, ¿no es que?
1: Sí, claro, dice, ok, me corro un poco más, es acá. ¿Viste que la tecnología, sobre todo esta, siempre al principio es lenta?
2: Sí. Bueno, con esto
1: espero. Bueno, van re lento.
2: Espero que sea lento con esto. Es un maquinón enorme.
1: Sí, pero mirá, desinfecta, mirá. Pero dice que es mucho más rápido, mejor, con menos posibilidades de infección. Y lo acaban de aprobar, todo lo tuvo que le saca. Y lo acaban de aprobar también en los Estados Unidos para hacerlo. Sin que haya ningún humano cerca.
0: ¿Le dejó una curita con una carita?
1: Sí.
2: Ay, sí.
1: Sí. Sí, le dejó una curita con una carita. Sí. Sí. Y todo esto sin supervisión humana. Vos entrate, sacate, vete a poner. Y después se lo den a un humano hasta que se lo den al robot que lo mismo. El humano le dice, móvelo.
2: ¿Qué onda con las agujas ustedes?
1: No, pinchame todo lo que quiera, me da lo mismo.
2: No pasa nada.
0: No tengo problema.
2: No, tampoco.
0: O sea, no me gustan del todo, pero.
1: No, sí, no estaría pinchando.
2: No voy con esto.
1: Pero.
2: Pinchame de vuelta, sacáis más.
1: Viste que muchos de los adictos a los que son drogas inyectables, heroínas, todo eso, se hacen adicto al pinchazo, porque se lo pensar el pinchazo, saben que después de eso viene droga. Y hay mucha gente que
0: es. Tipo perro de Pablo, claro.
1: Claro, entonces muchos adictos le dan metadona inyectable para que no. Para que
0: claro,
1: no,
0: claro.
1: Así la cabecita le funciona.
0: Sí, la que peor. Me molesta mucho es la del dentista, la de la anestesia del dentista. ¿Qué? Esa es una que
2: ¡qué dolor! Oh. ¡Por Dios!
1: Sí, sí. Y esa que te ponen atrás, que te van a una cosa, a un ramillete de nervios. Y te dicen, a ver, y después te dices, che, te tengo que dar una en el paladar.
2: ¡Ay, Dios! Oh.
0: No, y aparte todo mezclado con la sensación esa metálica de. Oh. Oh. Oh. ¿Por qué haces eso?
1: Dame tu último tema, papi.
0: Sí. Bueno, último tema que puede ser tratado en el caso de que fuera una ficción por dos vertientes. Si fuera una película, podría ser una película de Alex de la Iglesia, es decir, algo medio jocoso, gracioso, que puede tener algún tipo de burla, o puede ser una película de Almodóvar. ¿Por qué? Un hombre de 38 años fue detenido en la localidad de Aristóbulo del Valle, en Misiones específicamente, después de que su expareja lo denunciara porque recibió un audio en el que el señor le estaba proponiendo a la expareja entregar a sus dos hijos a cambio de dos autos.
1: Buenísimo, se puede.

0: ¿Hacer eso?
1: Bueno, no, por eso fue detenido. Este acusado le propuso a la madre, que tienen cuatro menores, ¿eh? También hay que tener en consideración eso, claro, por eso digo que, claro, que le quedaban
0: dos.
1: Yo
0: no te digo si tenés dos o tres, pero tenés cuatro, ya dos podés entregar por un auto.
1: Al entregarle a uno de ellos a cambio de una camioneta y después conseguir otro auto para una segunda transacción con otro de sus hijos. Digo que puede ser también una situación de una historia absolutamente terrible, porque lo es, básicamente, porque es una familia en una situación de vulnerabilidad total. Los padres están separados. Los chicos estaban bajo la custodia del padre hace un tiempo porque la madre había atravesado una crisis que requirió una internación
0: psiquiátrica. Porque la madre era una loca. Por suerte el padre estaba bien.
1: Exactamente, imagínate la situación. Bueno, a partir de eso el juez ya ordenó el secuestro de celulares, un allanamiento que es el que estamos viendo, la detención, para ver si efectivamente existía algún tipo de rastro de que esto hubiera sucedido de forma fehaciente o efectivamente se hubieran coordinado algún tipo de posible transacción para ver quién era el que iba a entregar la camioneta a cambio de los chicos, ponele.
0: Si es que hubiera existido. ¿Y qué va a hacer con los chicos? ¿Se sabe? Oh, Dios. Se lo iba a comer, me imagino.
1: No, no, en estas cosas generalmente siempre trata. Tienen una vinculación de trata, ¿no?
0: Ah, ok, perfecto.
1: Utilizar, sí, sí. No estás en la fina, Mario, vos, que ¿para qué lo querés? ¿Para tejer?
0: No, sí, para hacer pelota.
1: También. Bueno, por eso se tiene que investigar si había un intercambio ya pactado, si existía esa otra persona. ¿Por qué? Bueno, porque dicen que el detenido tenía antecedentes de narcomenudeo, de consumo de estupefacientes, y lo que quieren ver también si es que estaba en una situación bajo algún tipo de estupefacientes,
0: drogado
1: al momento, claro, al momento de decir esto, porque por ahí lo había inventado y se lo mandó a la madre sin ningún tipo de respaldo real detrás de todo esto. Pero bueno, en este momento quedaron provisoriamente bajo la custodia de una tía los chicos, ya está interviniendo la asistencia social para brindar contención, lógicamente, porque ahora hay que ver qué se hace con ellos, porque si la madre no estaba en condiciones de tenerlos por una cuestión de una internación de salud mental, el padre claramente tampoco, así que ahora no. Veremos qué es lo que sucede, pero esta historia, que insisto, puede tener este tono irreverente, pero que claramente detrás hay una situación tristísima de una familia de un padre que le propuso a la ex intercambiar a dos de sus cuatro chicos por dos camionetas.
0: Y llegó el momento de... 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
1: A ver. Sabés que la gente en mis redes ya me está mandando mensajes y capturas de qué puntajes obtuvieron.
0: Ah, mira.
1: Como para decir. Sí, ya se está transformando en un fenómeno.
2: Un torneo de esto.
0: Cuando nos hacen parte de su vida, qué lindo, siempre me gusta.
1: Sí, muy agradable. Ya te las mando, Mario. No te las mandé porque no tenía tiempo, pero ya te las mando.
2: A mí también me mandan, te las mando. Mandaré y yo le mando.
0: Mándenme, por el amor de Dios.
2: Pero son muchas,
0: me mandaré.
1: Juntémonos el sábado a jugar.
0: Ok, perfecto.
1: Sin transmitir nada,
0: Yo estoy de viaje, pero lo podemos hacer, todavía voy a tener mucho tiempo libre. ¿Quién empieza?
1: Dale.
2: Dale, Nachito, dale.
1: Dale.
0: ¿Estás? Bueno, sí. Allá vamos.
1: Dallas.
0: Ok, para.
1: No me acuerdo la fecha. No quiero mentir.
0: La está googleando.
1: No la voy a googlear, pero no me acuerdo exactamente la fecha, pero lo voy a poner 1967, ponele.
0: Sí, entiendo que sí, Dallas. No me acuerdo dónde queda Dallas para buscarlo.
1: Dallas, Texas. Ahí está. Más a la izquierda.
0: Más a la izquierda, ahí. Es Dallas y decís que es
1: 1967.
0: Lo acabas de leer en cosa, qué feo.
1: No, te juro que no lo busqué, nada, porque sería muy injusto, sería el mayor pleno de la historia.
0: Ahí va el mayor pleno de la historia. Ahí va, a ver. Sí, le pifié por unos meses. Sí, cuatro años le pifiaste.
1: 63, ay.
3: Ah, bien,
4: qué lindo.
3: Te pusieron inicio.
4: Qué lindo irme así. Qué lindo irme así.
0: Bueno, a ver. Ahí está el puntaje. Pongamos el puntaje que está ahí arriba de todo.
4: Ay, a ver este puntaje. Sí, poné de nuevo el puntaje porque nunca más 4008. Lo
0: voy a 4008 hiciste.
4: 4008 de puntaje. Ese es mi récord.
0: Error histórico, 4 años. De distancia, 26 kilómetros. Pero bueno, es de cliqueo, ¿no? Casi.
3: Ya está.
4: Sí, sí, no, no. Me voy conforme.
3: Sí, pero Nacho, ya estás
4: hecho. A ver, Nico.
0: Mira.
4: Vos tenías lugares con banderas puestas, Nico. Faltaba que hubiera un calendario al lado de las cosas que tenías vos.
3: Yo laburo con aparatos. Vos sos un historiador, un periodista.
4: Dale. A ver, el tuyo. Dale.
0: Ok, vamos de vuelta entonces al siguiente. Me parecen estas fotos.
3: Yo por otra. Las banderas son reales.
0: Están media blureadas.
3: Yo acá no
0: parece.
3: Veo, claro, no se ve mucho la. Bueno, esto es todo, sí, qué sé yo.
0: Estoy buscando a ver si hay algo nuevo dando vueltas, pero no.
3: Camello.
4: Es obvio lo que es esto.
0: Te quedan 30 segundos.
3: Es obvio
0: tiempo
3: sí,
0: esto,
3: sí,
0: ¿eh?
3: Sí. La cruzada. Bueno, esto es este. ¿Qué te pongo? Arabia Saudita.
4: Qué tipo indeciso,
0: ¿Arabia
4: Dios
0: Saudita?
4: Mío.
3: Sí.
0: Ok.
3: Qatar 2022, me dice, no. Este.
0: ¿En Qatar te pongo?
4: 15 segundos, Nico,
3: no, 15. 1490, sí. Algeria.
0: No, bueno, ya está.
3: Bueno, ya estaba, listo. Chao.
0: Ya puse.
3: No. Sí, está bien.
0: Bueno, no le pifiaste por mucho.
3: No,
0: era en Israel, le pifiaste por 425 años. Fue en 1888 y es cuando un oficial del ejército británico
3: la campaña de Siria.
0: Sí, algo así.
3: De Sinai. Palestina. Bueno, era por ahí.
4: Sí, la puntuación no, que tiene, o sea, mientras menos puntuación se mejor, o se sumó.
0: No, se sumó la tuya porque puse como si fuera un solo jugador.
4: Ah, ya me estaban cagando. Está bien, entonces tenés 1500 puntos.
0: Claro, 1500 más, algo así. Así hemos terminado.
3: Sí, son competitivos, Nacho.
0: Sí, el tipo es capaz.
4: ¿Qué? Me voy al fin de ganador, boludo. Me voy al fin de ganador y con un técnico interino.
0: La vida te sonríe por todos lados.
3: Bien, Nachito.
4: Por todos lados.
3: Sillones limpios, mudado, recuperaste el disco y ganaste Buen Wear. Ya está.
4: Sí, tremendo. La vida me sonríe.
0: Buen fin de semana, Nacho.
4: Buen fin de semana. Nos vemos el lunes.
0: Adiós. Nos vemos el lunes. Nosotros nos vamos a un pequeño corte con el clásico de Yalamar. Me encanta este tema de música disco.

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1: De audiovisual.
0: Sí, anda. Todo, la verdad que toda la gente que lo hace es hipercapaz, es buena, sabe.
1: Me gusta, yo ya me acredité.
0: ¿Cómo?
1: Yo ya me acredité.
0: Sí, yo también. Yo voy a ir el 2.
1: Bueno.
0: El lunes y el martes no puedo, pero.
1: Ok. Miércoles entonces, lunes 31, martes 1.
0: Claro, el miércoles.
1: Miércoles. Sí. Ok. Sí. Bueno, 3 días.

0: Un tiempo atrás, Fernando Cordara, quien supo dirigir Border y quien supo llevar a cabo casi todo, y hace poco lo vimos en el video de cuando empezamos a hacer YouTube, sí. Aquella grabación que habíamos dejado registrada, el otro día charlaba con él y digo, mirá, qué loco, ni pensábamos cuando hicimos esa grabación de que iba a servir para algo. No, y ahí está, ya llegamos al millón. Fernando Cordara, bueno, sigue trabajando en lo que sabe hacer, en medios, en... No, nada más, creo que medios sabe.
1: Bueno.
0: No sabemos un montón de cosas. Escribió un libro, escribió una novela, que es esta que está acá.
1: Sí.
0: Mírala, ¿qué tal?
1: Muy bien. Reencarnados Anónimos.
0: Sí. La verdad que una historia genial, atrapante, muy buena, pero que hable el autor, no hablemos nosotros, que el autor mismo nos hable sobre este libro. ¿Qué tal, Fernando? ¿Cómo andás?
1: Buenos días.
2: Buenos días, ¿qué tal? ¿Todo bien?
0: Todo bien, ¿vos cómo andás?
2: Bien, gracias por invitarme.
0: No,
2: gracias,
0: no, por favor, está.
2: Recibir la novela.
0: ¿Eh?
2: Gracias por haberla leído.
0: La leí, sí, sí.
2: La intro.
0: Sí, tuve que... primero me dijo léelo y después me dijo hacer el prólogo.
1: Bueno,
0: dije, mira qué loco. A mí el libro me vino en toda una edición especial. Fernando es una persona que le encanta todo. Entonces vino como si fuera un videojuego del libro.
1: Me encanta.
0: Esta caja, para que voy a sacar lo que tiene adentro. Porque, ¿puedo mostrar todo? Sí.
2: Sí, sí, sí, obvio.
0: Menos el QR, muestro todo. Tengo acá.
1: Ah, me encanta.
0: Sí, sí, sí, sí. Hasta tiene un disquete.
1: No. Qué buena edición, Fer.
0: Esta creo que igual es edición para poco, ¿no?
1: Para, bueno, sí, sí, sí, la
2: sí,
1: premium.
2: Sí, es una edición
1: limited,
2: que saqué en la preventa del libro y todo. Si querés puedes mostrar el QR porque el videojuego está abierto.
0: Bueno.
2: Para que lo puedas jugar.
0: Ok, sí. Hay un videojuego, si están ahí escaneando el QR, les doy tiempo en 5, 4, 3... 2, 1, y si no pueden rebobinar en YouTube y verlo.
1: Sí, darlo.
0: Y ahí tienen un juego que es parte de este lanzamiento que está haciendo. Contá un poco cómo, de qué trata, y después me decís de dónde mierda se te ocurrió semejante locura, ¿no?
2: El libro empezó como un chiste, básicamente, que se me ocurrió un día, me reí solo en el baño durante 2 minutos, y lo empecé a escribir tipo, era... Ok, nadie quiere decir que en su vida pasada, o nadie quiere decir que en una vida pasada fue alguien malo. O sea, nadie admitiría que en una vida pasada...
0: Claro, entonces, yo antes, mi vida anterior, fui Cleopatra, te dicen.
2: Todos fueron Cleopatra, claro. Todos fueron buena gente y todo. Nadie quiere admitir que hubo gente de mierda en las vidas anteriores, claro. Que evidentemente estuvo ahí. Entonces esta es la historia de un tipo que no cree en esas cosas, un tipo que es completamente agnóstico, es un tipo que considera una estupidez todo lo que tenga que ver con vidas pasadas y cosas así, y sin embargo va un día a una medium por X razón, y la medium le dice que en una vida pasada fue Adolf Hitler, y a partir de ahí se entera su mejor amigo judío, se entera en el trabajo y empieza a tener una situación de eventos que no puede manejar, que son completamente desafortunados, en base a un error, a un rumor. Entonces, claro, claro. ¿Cómo le decís? Claro,
0: ni siquiera
2: ¿cómo confirmás que no fuiste?
0: Claro.
1: Me dijo la vidente que...
2: Entonces, exacto. Y entonces se va haciendo una bola de mierda, básicamente, y hasta que termina en una... en un clímax que es un poquito... Ya se va... como generalmente hago las cosas, se va todo muy a la mierda.
0: Claro. ¿Es tu primera novela?
2: Es la primera novela que publico, sí.
0: La primera, ¿escribiste otras pero nunca las habías publicado?
2: Tengo un par de novelas escritas anteriores, de cuando era más joven, pero nunca tuve el ímpetu o la fuerza como para llevarlo a editoriales, buscar financiaciones, ese tipo de cosas. Y esta, la verdad que me pegó tan fuerte, o sea, creo que la escribí en 4 meses, hice una corrección de 2 meses, una reescritura, digamos,

0: como de 2 meses, y empecé a contactar un montón de editoriales, y por suerte Diotima, que es una pequeña editorial independiente, le interesó lo suficiente como para publicarla.
1: En esta época de inteligencias artificiales y todo eso, ¿te dejaste llevar un poco en algunos párrafos? ¿Se lo pasaste para que lo vea?
0: Lo pasé por inteligencia artificial en la sexta corrección de edición. Ya cuando volvía por sexta vez de la parte de, ¿cómo se dice?, de corrección editorial y todo, o sea, cuando la editorial va y viene el libro y hacen correcciones de estilo, un acento, le falta esto, le falta el otro, ya la sexta vez, en vez de leerlo de vuelta todo, puse la versión 5 y la versión 6 en ChatGPT y dije, ok, decime cuál es la diferencia entre estas dos versiones, claro, qué es lo que está mal, qué es lo que está diferente, y ahí pude básicamente utilizar la herramienta para corregir, o sea, evitarme leer 250 páginas de golpe y ver específicamente claro. Qué es lo que se había corregido.
1: Fernando, leí el libro, va de vuelta, que acá está.
0: Muchas gracias.
1: Y me parece que tiene una segunda parte, porque termina se merecería una segunda parte.
0: No estaba pensado en un principio, pero cuando... yo por lo menos, no sé cómo hablan otros escritores, pero yo empecé a escribir y había un montón de cosas que no estaban claras en el momento, que se iban aclarando a medida que avanzaba la historia. Que se me iban ocurriendo cosas nuevas, giros de trama, etcétera, etcétera. Y al final, tenía un giro de trama bastante fuerte, y dije, ok, ¿cómo sigue el personaje después de esto?
1: Claro.
0: Porque básicamente...
1: No importa por qué, pero toma una decisión que, bueno, tiene que hacer algo.
0: El libro es autoconclusivo, sí, se puede leer tranquilamente uno solo. Pero a mí se me ocurrió, ok, ¿qué pasaría después de esto? ¿Qué es lo que vendría para el protagonista después de esto? Y nada, ya estoy escribiendo la segunda parte, vamos a ver cómo la termino, cuándo la termino y cuándo...
1: Ah, ¿te pusiste a escribir la segunda parte?
0: Sí. Tengo la segunda parte ya empezada.
1: ¿Dónde se consigue el libro, Fer?
0: En Cúspide. En Jenny, en toda la cadena de librerías, hay librerías independientes también, o en cúspide.com, buscan Reencarnados Anónimos, buscan Fernando Corbara, y les va a salir el link de venta directo online.
1: Es muy bueno el libro, la verdad que el libro es muy bueno, ¿no?
0: Bueno, muchas gracias.
1: Si no fuera muy bueno, ni siquiera hacemos la nota, pero... claro. Sí. Bueno, influyó mucho todo lo que pagó en la editorial.
2: Son años, claro.
1: Sí, y que Fernando ahora me devolvió uno de mis pibes. La verdad que todo eso influyó mucho.
2: No quedaba otro.
0: Ahora desató a Tommy.
1: Es re loco porque, o sea, Fernando tiene un trabajo que le da de comer, ¿no? Tiene un trabajo que tiene que ver con lo suyo, tiene que ver con medios, con tecnología, con streaming, comunicación, bueno, con todo lo que hace. ¿Cómo es? Y uno siempre dice, ¿de dónde salen los escritores? Claro, los escritores a lo mejor salen a veces de un jefe tuyo en un trabajo, de alguien que trabajó con vos. No, un escritor no está 100% viviendo de escritor.
0: No. Conozco varios escritores y la verdad que no, todos hacen otras cosas, tienen sus propios trabajos, o dan cursos, o dan talleres de literatura, o hacen presentaciones, cosas así. Pero creo que escritor es como ser músico, o sea, tenés un impulso y en cada momento en que podés agarrar, cuando tenés una idea en la cabeza y no te la podés sacar, es sentarse a sacarla. Y es básicamente eso, de la misma forma en que un músico que trabaja en una estación de servicio o algo, llega a la casa y se pone a practicar dos horas porque tiene ese impulso de necesitar sacar la música que tiene adentro, exactamente. Creo que el escritor tiene bastante de parecido. Una vez yo había hecho un curso con Marcos Carnevale, director de cine, guionista y todo, y él me dijo que en el momento en que se ponía a escribir, él es como que entraba una puertita que tenía detrás de la cabeza y entraba un mundo completamente diferente. La verdad que, a grandes rasgos, salvando a distancias, es un poco lo que se siente, es lo que yo siento, por lo menos. Estoy en otro lado, estoy creando otra cosa, estoy metido en una historia que puedo controlar completamente y que me divierte, porque eso también es algo muy interesante, escribir cosas que decís, che, esto es divertido, o sea, esto me saca una sonrisa, está bueno, y que muchas veces no lo encontrás en el día a día, ¿no? Claro. Entonces, es como, hay todo un impulso bastante interesante de por qué escribir, de qué es lo que te lleva, y nada, el hecho de haber terminado después una obra y encima verla publicada y todo, es mucho más gratificante.
1: Acá está, entonces, es el libro que estamos recomendando, es muy bueno,
0: gracias
1: muy
0: por la introducción aparte.
1: ¿Cómo?
0: Gracias por la introducción, aparte, estuviste muy, muy generoso
1: al hablar. Pará, me llevé un vino, ¿no? Pará. Bueno, generoso las pelotas.
0: La nobleza obliga, espero que te haya gustado.
1: Tengo que hacer esto, Fernando, porque si alguien me lo pide, que no quiero que quede como que es gratis, entonces.
0: Claro, me llevo un gran
1: vino que me lo tomaré este fin de semana. Bueno, Fernando, te felicito. La verdad que me alegro por este libro. Queremos decir, claro, que está este video.
2: Está el teaser y quiero que me digas qué es el videojuego, por favor.
0: Este es el teaser, este es un book teaser que armé, digamos un poco la historia. Para esto sí utilicé inteligencia artificial, sí, claro, con un amigo Nicolás Ferrando, que es director de cine y publicidad, entonces hicimos esto.
1: Pongámoslo desde el comienzo. Vamos.
3: Un trabajo estable.

0: Pongámoslo desde el comienzo. Vamos.
1: Un trabajo estable, una novia espiritual y un mejor amigo judío. Y de repente me enteré que en una vida pasada fui Hitler.
2: Sí, ese.
1: Sí, ese Hitler. Es ese tipo de rumores que pueden arruinarlo todo. El algoritmo piensa que soy un genocida. Mi ex cree que tengo una energía negra. Y el único que me apoya en la oficina es neonazi. Esta no es la típica historia de un tipo que tiene problemas en el trabajo. Esta es la perfecta, inevitable y absoluta avalancha de mierda.
2: Sí, avalancha de mierda.
1: ¿Qué hacer cuando todos creen que sos el peor ser humano de la historia? ¿Negarlo hasta la muerte? ¿O aceptarlo y arruinarles la vida a todos?
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0: tu vida pasada fuiste Hitler, ¿qué vas a hacer en esta?
1: Buenísimo.
2: Muy bueno, que tenga un tráiler el libro, buenísimo. No, buenísimo,
1: buenísimo.
2: Ay, ¿cómo lo dejamos ir a acordar?
1: Ay, Dios.
2: Ahora no puedo hacer nada porque están mis hijos, ¿viste? No puedo sacar de... No,
1: no. Igual. Fernando, te felicito, sí. La verdad.
3: Gracias. Y después, no sé si tienen el video del juego.
1: Sí, por favor.
3: Eso ya se puede jugar también.
1: Eso es lo que me interesa.
3: Reencarnados.com, ahí está. Esto lo armamos con mi hermano que se dedica a armar Advert Games, que son juegos que venden cosas. Y armamos una especie de Doom, porque también la novela comprende un poco la idea de que él está jugando al Doom, al original Wolfenstein 3D, y en base a eso le sucede algo muy, muy complicado. Y armamos esto a modo de chiste para promocionar también, y la verdad que quedó muy bien. Son tres niveles que se pueden jugar gratis. Reencarnados.com/juego, y es el mismo acceso que tenés desde el disquete. Y nada, gracias a mi hermano, obviamente, Alejandro, y a Raido, que se encargó de llevar adelante todo este proyectito, junto con otros pequeños proyectos de juegos y contenidos interactivos que hacemos.
2: Fernando, ¿por qué no escribís el libro y listo? No, no, claro.
3: Está bonito. Son muchas cosas que tengo acá. Son muchas cosas que tengo acá.
2: Claro,
3: voy a sacar todas juntas.
2: Apaga ese cerebro, aflojalo un poco. Relájalo.
3: Psicóloga me dice que y no puedo.
2: Ok. Fernando, te mandamos un abrazo grande.
3: Muchas gracias por haberme invitado y gracias por haber leído. Espero que te haya gustado la novela. Nico, te voy a hacer llegar una copia si
1: bueno,
3: querés. Y,
1: muchísimas gracias, por favor.
3: Y sí. Bueno.
2: Yo le saco fotocopia esta.
3: La consigo.
1: Ahí está.
3: Dale, buenísimo.
2: Que te pase. Que era lo que estábamos intentando decir. Un abrazo. Fernando Cordana con nosotros.
3: Muchas gracias.
1: Chao, Fer.
2: Sí, chao.
3: Adiós.
2: Sí. Me saco una moto este tema. Pensé que salía directamente desde acá.
1: No.
2: Pero no sale de una moto. Qué bueno, ¿no?
1: Ah, buenísimo, la idea, todo.
2: El libro es muy bueno. La verdad que el libro es muy bueno. Ojalá le vaya bien. Está para hacer una película, una serie.
1: Es que la idea es genial. Ya lo vi plasmado en video en el tráiler.
2: Sí.
1: El teaser.
2: Exactamente. No, 9:34. Hoy no hemos repasado el clima. No estamos ya para aquí.
1: No. Mirá, hay sol.
2: Mirá cómo está el día.
1: Gracias al sol. Ya estamos.
2: 16 grados va a ser la máxima de hoy, mañana y pasado. Mañana va a estar nublado casi todo el día. El domingo a lo mejor sale un poquito el sol. Y lo de Santa Rosa fue lo que ya vivimos, la lluvicita que tuvimos. 9:34, ya casi terminando nuestro programa para darle paso a nuestro éxito de las mañanas.
1: ¿Y qué?
2: Nuestro éxito teatral también.
1: También, qué buen teatro estuvo.
2: ¡No! ¡Buenísimo! Van a hacer un parque de Dragon Ball.
1: No,
2: es lo que entiendo que dice acá. Francia y Arabia Saudí acuerdan un proyecto de parque temático Dragon Ball Z de 6.000 millones de euros cerca de París.
1: Francia y Arabia Saudí.

0: Sí, acá está este muchacho que mamá lo... El... Estoy hablando de Macron, no del otro nombre. Che, dame un resumen de esta noticia de Dragon Ball.
1: Francia y Arabia Saudita acordaron construir cerca de París un parque temático inspirado en Dragon Ball Z, valuado en unos 6.000 millones de euros.
0: ¿Mira?
1: El proyecto, financiado por el grupo saudí Qiddiya, apunta a crear alrededor de 22.000 empleos y forma parte de la estrategia saudí para diversificar su economía. Todavía no hay fecha de apertura y se espera que la construcción lleve varios años.
0: Ok, ¿y se sabe qué va a haber adentro? No, nada. Está buscando.
1: Por ahora, no hay detalles oficiales finos sobre las atracciones. Lo que se informó es que sería un complejo grande con hasta 3 parques temáticos.
0: Wow.
1: Pero los contenidos específicos aún no se definieron públicamente.
0: Okay.
1: En resumen, el concepto está acordado, pero el detalle de qué habrá adentro todavía no se conoce.
0: 9:36 de la mañana, ayer no estuvo porque estaba viajando, así que le dijimos, dale, polaco, salí hoy, aunque sea 10 minutitos.
2: Un cachito.
0: Dale, laburá, polaco, no podés estar yendo por todo el planeta, boludeando por toda. Digamos como la cosa que me hay que decirla. Vamos con el polaco.
2: Qué buena vida la del polaco.
0: Ah, qué buena vida.

0: Ahí estamos. Polaco, bueno, ¿qué tal? Volvimos a casa. No, tenés apagado el micrófono o algo. Esto. Es él, me parece.
1: No,
0: porque
1: no, no, sí, no, no,
0: siempre lo hace él. Me parece que. Sí, me parece que
1: él. Columnista, él está bien. Acá está el pote arriba. Está el parlantito prendido.
0: Nosotros estamos haciendo todo bien. Yo tengo. Ah, no, este botón. No, mentira. No.
2: No, ya estoy.
0: Era tuyo el problema, Polaco.
2: Sí, pero evidentemente tengo algo con el micrófono, porque estoy queriendo usar este otro micrófono y algo me está tomando mal. Sí. Voy a revisar, sí. Ya me pasa dos veces seguidas, está mal.
0: Sí. Está mal, la verdad que está mal. Está recontra mal. ¿Qué tal? ¿Volviste? Mira, está todo bronceado.
2: Sí, sí, sí.
1: Con el color.
2: No, no, un poquito.
0: Me pegó mal. Sí, volviste bronceado, Polaco.
2: Pero fue de estar 10 minutos al sol, porque la verdad que está picante ahí en esa zona. Vos sabés que pasó un temporal importante ahí por México. De hecho, una tormenta tropical rozó un poco ahí la península de California. Por suerte, nada, fue una tormenta fuerte ahí sobre la península y la tormenta grande estaba más en el océano. Pero se movió un poco el avión después también en la vuelta. Está muy, muy caliente el norte.
0: Ah, mira. Bueno,
1: sí, okay. Un resumen.
0: Sí, es un problema que están teniendo en todos lados. Pero sabes que ahora pasó algo re loco. Elegí uno de los dos temas. Ya está, cagaste por la composición. Hablar de otra cosa, va a tener que elegir uno de dos.
2: El que vos quieras.
0: Pasó algo ahora que está. Nunca estuvo tan caliente el Mediterráneo. El agua, y eso dice que va a haber muchos problemas. Y el otro día, tienen como unas boyas que miden las temperaturas, como casi todos los océanos.
2: Sí, exacto.
0: Y bajó 20 grados. Nadie sabe por qué.
2: No.
0: Nadie sabe qué sucedió, pero pasó de 24 y pico a 13 grados.
2: Pará, ¿no hay una película que es así, que de repente bajan las temperaturas de las boyas
1: el día después de mañana.
2: Y se congela la mitad del planeta? Claro, el día después de mañana, ¿no?
0: Sí.
2: Upa. Bueno, van a venir todos para acá.
0: Así que estamos hablando del domingo. Si es el día después de mañana, estamos hablando del domingo.
1: Rápido, che, ¿qué pasa?
2: Esperemos que no.
0: Polaco, Poncio sí o Poncio no. Le estamos preguntando a todos los de River que trabajan con nosotros.
2: No, Poncio temporalmente, ya está. O sea, es un interino, que haga su trabajo interino y que después se contrate
0: un técnico. Lo único que le queda a ustedes es ganar, llegar lo más que puedan ahora, a ver si entran alguna de las copas.
2: Sí, lo único que nos queda es empezar a tener un juego un poco más decoroso. Y después ver si se gana algo. Empecemos por lo que hay que empezar.
0: Y si empiezan a ganar es porque le estuvieron haciendo la camita al técnico, ¿no?
2: Y sería raro, ¿no? Pero bueno, también con semejantes jugadores, venir jugando como estaba jugando y no ganar, es raro también, ¿no? Una definición por penales, sí.
0: Es raro. El jugador de fútbol es complicado. Bueno, Polaco, vamos a uno de tus temas.
2: Bueno,

0: Vamos a hablar de Ford entonces y después te cuento un poco sobre lo que estuve probando, que la tormenta interrumpió un poco, pero eso te lo voy a contar después, porque te voy a hablar del SUV más vendido del mercado argentino, y que es el Ford Territory, que acaba de presentar una nueva versión en nuestro mercado, que la denomina Platinum, así con ese nombre grandilocuente. Es como Ford presenta esta nueva opción, esta nueva alternativa, insisto, del SUV más vendido del mercado argentino. Va a estar al tope de la gama de este modelo, y corona de alguna manera este vehículo, esta alternativa, una trayectoria reciente, pero con marcado éxito y crecimiento para el modelo en nuestro país, sino que además también se trata de el auto de origen chino más vendido de la Argentina, sin pertenecer estrictamente a una marca china, porque lleva claramente el logo oval de la marca estadounidense. Está desarrollado sobre la base de equipamiento Titanium, que hasta ahora era la más equipada de la gama, y se va a reconocer fácilmente en el interior por una terminación bitono, ¿no? Con un techo oscuro, con los espejos y los paragolpes también en color negro, y lo que lo va a identificar claramente también es una tira de LED que tiene sobre toda la parrilla, ¿no? Que atraviesa todo el frontal, y eso obviamente va a estar iluminado tanto de día como de noche, porque de día se ilumina con los con las luces de circulación diurna, y claramente le da un aspecto muy llamativo. También van a llamar la atención las llantas de 19 pulgadas, que son exclusivas para esta versión, y va a estar disponible esta variante solamente en la gama de colores que estaba presente, pero con una novedad, que es este azul que estamos viendo en imágenes. Por dentro no hay muchos cambios respecto del resto de las versiones. Sí vas a ver un tapizado de un color un poco más clarito, con un material símil cuero que está micro perforado. Eso le va a permitir, por ejemplo, tener calefacción y ventilación dentro de las butacas delanteras. O sea que los días de calor es algo fantástico, que vas a poder usar para que no te transpire la espalda y no salgas con la remera o la camisa húmeda del auto. Y en invierno, ahora estos días, lo vas a poder calefaccionar. El instrumental es el ya conocido, con doble pantalla, que terminan conformando una sola placa. Son pantallas de 12 y 12,3 pulgadas respectivamente. Y obviamente va a venir con todo el equipamiento que tiene que ver con asistencia a la conducción, que incluye el freno autónomo de emergencia, un sistema de mantenimiento de carril, pero concentrado de carril. Es decir, que no es que vas a ir yendo de una línea a otra, sino que si vos lo ponés, el auto se va a mantener en el centro del carril por el que está viajando. Control crucero adaptativo, que te va a fijar la velocidad respecto del auto que te precede, y con una función de stop and go. Es decir, que si hay un embotellamiento, el auto va a frenar solo y va a volver a arrancar solo, prescindiendo del conductor en esa tarea de mover los pedales. Obviamente que siempre va a tener que estar controlando el uso del volante, de la columna de dirección.
1: Sí, hasta te
0: Va a ir
1: dice,
0: solo con
1: ¿no?
0: la.
1: Cuando soltás el volante te dice,
0: Exacto.
1: agarrá el volante.
0: Si te haces el
1: ¿Viste que
0: filo,
1: te... Sí.
0: sí.
1: Bien.
0: Vamos, hacete cargo de lo que tenés que
1: Claro,
0: hacerte
1: claro,
0: cargo.
1: claro.
0: Mecánicamente va a llevar el motor naftero que yo ofrecía, 1.8 litros turbo, que da 185 caballos de fuerza. Viene con una caja automática de doble embrague de 7 velocidades con tracción delantera. No es 4x4 este vehículo, por más que su aspecto pueda suponer lo contrario. Por el momento no va a estar disponible este nivel de equipamiento con la variante híbrida de Ford Territory, que va a estar vendiéndose a un precio, se lanzó un precio de 60.850.000 pesos, y complementa la oferta de las otras tres alternativas que ya estaban disponibles en la gama nacional. Y les decía que es el Ford del momento y uno de los vehículos del momento del mercado, porque en lo que va el año ya acumula más de 12.000 unidades patentadas. Y para
1: Wow.
0: que tengan una idea, es no solo, como les decía, el SUV más vendido del mercado, es el vehículo chino más vendido de la Argentina, y dentro de la gama de Ford, vende más que, por ejemplo,

0: la Ford Ranger, que se fabrica en el país. Lo cual es todo un dato, porque cuando hace 5 o 6 años aproximadamente Ford presentaba la nueva, lo que era en ese momento el nuevo Ford Territory, bueno, hubo mucha gente que desconfiaba por su origen chino, cómo venía ese vehículo, cómo van a vender un auto chino con el logo de Ford en la trompa. Bueno, hoy Toma. Es uno de los autos más...
1: Toma, claro. Era lo que quería la gente.
0: Hoy es uno de los autos más buscados del mercado, es uno de los más vendidos, no porque sea uno de los más económicos, porque escucharon los precios, la gama va de los 48 millones, arranca hasta los 60 millones, sin embargo, es muy codiciado por justamente la, okay, por la relación entre... Sí, no, la relación entre precio y producto, ¿no? Lo que ofrece y lo que cuesta.
1: Entonces, es un auto que a lo mejor no tiene el gen Ford que todos conocíamos, o lo que dice la gente, ay, cómo lo hacen, un auto chino, Ford, o lo que la industria decía. Pero, perdonen, la gente lo eligió, a la gente le gustó.
0: Sí.
1: Es sí. el auto más vendido. ¿Qué habría que entender? Sí. ¿Que hay un cambio de gusto del consumidor? ¿Que nos están gustando otro tipo de autos con otro tipo de característica y equipamiento? ¿Este semi-premium que parece que están trayendo los autos chinos?
0: Sin duda la tecnología juega un rol fundamental. Hoy mucha gente termina decidiendo la compra, y que no suene mal, pero pasa por las pantallas. Qué conectividad te da, qué calidad de imagen tenés en esas pantallas, y sin duda también tiene que ver esto, la percepción que recibe el usuario o el potencial cliente cuando se sube al auto para verlo, para sentirlo, para tocarlo. Hoy las calidades que están ofreciendo con el trabajo de materiales que ha hecho la industria automotriz china es impresionante, y vos para obtener estas calidades que tenés en auto de gama media, porque aunque suenen números altísimos, este es un vehículo de gama media. Estas calidades, estas terminaciones, la perfección de los encastres de las piezas, bueno, todo eso lo encontrabas en vehículos premium hace 10, 15 años. Y te costaba por ahí empezar a encontrar en gamas más populares, en marcas más generalistas, ese tipo de interiores. Hoy, marcas como Ford, en su segmento medio, hoy Territory es el vehículo de entrada de Ford. Ford ya no tiene más un K, un Fiesta, un Focus, que por ahí estaban más abajo, y hoy el vehículo de entrada a la familia Ford es un Ford Territory. Después tenés otras pickups, otros SUV más grandes, más caros, más capaces en 4x4, pero la calidad con la que hoy están llegando los autos de China, sin duda está generando un planteo diferente a lo que tienen otras empresas, porque yo siempre cuento la misma anécdota. Me tocó vivir hace 4 años en el 2022, primer salón del automóvil que se hace post pandemia, salón de París, hablando con un ingeniero argentino que trabajaba en una empresa francesa. Me decía, hace 4 años las calidades que están logrando desde China, que estamos viendo que vienen desde China, contra eso no tenemos nada que hacer. Y le estoy hablando hace 4 años de una marca generalista que está muy bien posicionada. Así que eso es un poco lo que estamos viendo reflejado. Por eso está ocurriendo esto de que las marcas más conocidas para nosotros, como el caso de Ford, se empiezan a asociar de otra manera con empresas de origen chino, pero en este caso tomando la capacidad de producción, tomando la capacidad de generar tecnología y de generar calidad para los vehículos que están fabricando y ofreciendo actualmente.
1: Polaco, buen fin de semana, gracias por todo.
0: Igualmente para ustedes, pásenla lindo.
1: Chao, que te vaya muy bien. Chao, chao, chao. Come on. Ok, vamos a poner. Vamos acá adentro. Vamos a irnos a plena luz, me parece. Me parece que deberíamos irnos a.
2: Nos vamos. Al... Bueno, sí.
1: Me
2: sí,
1: parece
2: sí.
1: que sí, ¿no? Que sí, deberíamos
2: sí,
1: irnos
2: sí,
1: a.
2: Sí, sí, sí.
1: Vamos a poner esta por acá arriba. Ahí estamos. Déjame ver, vos qué decís. Acá, ah, yo diría que nos podríamos ir. A plena luz sería ahí.
2: Uf.
1: Con el sol al palo. Ahí estamos, sol al palo. Como más anaranjado, tal vez.
2: Ahí me atardece.
1: A vos te gusta así. A vos te gusta
2: los anaranjados cálidos, viste. Pero igual, el frío por ahí se ve más en cámara, pero bueno, acá lo ves como un celeste del cielo.
1: Sí, podemos poner muy celeste, pero con no tanta intensidad, como que se vea el celeste, ves que se ve ahí atrás el celeste.

0: Ahí está lindo para comenzar la mañana. Deberíamos sitiarlo ahí a la mañana.
1: Y ahí cuando llegamos, cuando llego yo y sí. llegas vos, está...
0: Está así más o menos.
1: Está apenitas ahora saliendo un poco más del sol que, que hace unos días.
0: No, pues ya estamos en la hora de mañana.
1: Y ahora sí,
0: ya estamos más acá.
1: 12 del mediodía.
0: Voy a poner un poco más de temperatura, así se ve que es sol.
1: Ahí va. Ay. Ojalá haya ese sol afuera.
0: Ojalá, ¿no?
1: Ay, sí. Dios. Mis huesos.
0: Ahí está.
1: Bueno.
0: Un poco como la foto que tengo allá atrás mía. Perfecto. ¿El fin de semana qué va a hacer?
1: Todavía no tengo planes. Okay. No, visitaré a mi familia, supongo. Voy a conocer yo naranjón. Tengo ganas de tocar la guitarra. Así que tengo ganas de...
0: Bueno, ¿cuánto tiempo podés tocar la guitarra?
1: No, yo me cuelgo. Yo me grabo, compongo, canto, hago teclados, me choré un sample, así.
0: Ok, perfecto. Bueno, me alegro estar lejos de tu casa.
1: Sí, sí, todo con auriculares igual, ¿eh?
0: Ah, por los vecinos.
1: Por los vecinos.
0: Claro, claro, claro, claro.
1: ¿Vos? Totalmente.
0: Nada, voy a lavar la ropa, los patios, cocinar para la semana, ir a hacer una obra de caridad, alimentar gente en la calle. Bueno, lo que hago todos los fines de semana. Sí, lo que hago todos los fines de semana.
1: Está bien, bueno.
0: Fines de semana. Así que,
1: perfecto.
0: Ojalá que todo sea bonito.
1: Ojalá, ojalá. Ojalá.
0: Sí, vamos a ir. ¿Con qué podemos ir? Sí, vamos a irnos con esto.
1: Like it.
0: Ahí va, ahí va. ¿Te parece? Gracias a todos. Che, buen fin de semana, que la pasen bien. Nos encontramos acá el lunes. Si todo sale bien.
1: Sí.
0: Uno nunca sabe.
1: Vino.
0: Uno nunca sabe. Mirá si ahora pasa algo y uno dice, lo dijo.
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0: días, José Schrum, territorio separatista de la ciudad de Buenos Aires, Argentina, capital mundial de la atención social. Damas y caballeros, es viernes, lo hemos logrado. Y no solo es viernes, sino que es el último viernes de agosto. Y hemos salido vivos, damas y caballeros. Se va, sí, un aplauso para Agosto que se va. Muchísimas gracias, Agosto. Por favor, no vuelva nunca, jamás. Y se abre camino a lo que será September. ¿Qué pasará en September? Cosas muy sexys y muy tender. Una semana más, una semana menos, damas y caballeros. Estamos en vivo, aquí mismo, en arroba Porterix. Oficial, por favor, póngale pulgar hacia arriba a esta emisión.
1: ¿Y qué?
0: Puede estar escuchando la 92.1 FM, así que puede tocar bocina. Estamos también en el canal. ¿En qué canal estamos?
2: 502.
0: Estamos en 502 de Flow y también estamos en Twitch, me dijeron.
1: Mira.
0: No tengo pruebas, pero si no, vamos a estar. Damas y caballeros, es un día más con la mesa parasocial de amigos. Muy buenos días, Anacleta Bubblegum.
2: Muy buenos días, habitantes de Bortilox. Ayer caminé 30 kilómetros. Le pregunté a la guía, ¿cuánto es eso de la peregrinación a Luján? Me dijo, la mitad.
0: Bueno, tenés medio Luján adentro.
2: Ey, como siempre.
0: ¿Quieren más? Todos quieren más, damas y caballeros. Hemos tomado completamente el control de los estudios Porterix. Un aplauso enorme para el bendecido del felículo, el mesías audiovisual y el mejor camarógrafo que tenemos hoy, por lo menos. Muy buenos días, Navaja Crime.
3: Hello.
2: Hola, soy Navaja.
0: Y ahora sí, preparen los pulgares hacia arriba. Ahora sí, porque ha aterrizado una nave chaqueña. Es el fuertecito, el dueño de todos sus likes. Damas y caballeros, hoy quiero el récord de...
1: ¡Uy!
0: Satisface al fuertecito.
1: Upa.
0: Satisface al fuertecito.
1: Satisfier al fuertecito.
0: Muy buenos días, Damián Cockman.
1: Buenos días. Ay, qué camarógrafo tan bonito tenemos.
2: ¡Ay, ese pobo!
0: No.
1: Pará, perdón, me
0: pasé. No pete al camarógrafo. Y por supuesto, lo mejor detrás de cámara. El equipo UK junto al Team Burton son lo mejor de la industria nacional de servicios, de sus caprichos
1: y de su
0: entretenimiento. Vamos a la cueva.
1: Vamos a la cueva, sí, mirá señores. La bocha de Pablo Mío.
0: Vamos que se termina. Último día de la semana, 11:40, 41:96:60, si quiere escuchar su hermosa voz en este hermoso programa. Hoy viene Edith Hermida.
1: ¡Opa!
2: ¡Sape!
0: Mi nombre es Guillermo Javier Aquino. Y esto termina indefectiblemente mal, pero ¿y qué? Supremos, supremas, vivos, vivos, diferidos, diferidas, si son tan amables. Tenemos un gran programa por delante. Hay que estacionar la Ferrari nomás, chicos, ¿eh?
1: Sí.
0: Es un poquito más de Magazine Champagne y cada uno de lo suyo.
1: Estás muy a la izquierda, Guille, ¿eh?
2: Como siempre.
1: Como siempre, siempre tan progresista.
0: Siempre del lado de los obreros.
1: Sí. ¿Quién te mandó a ser tan empático?
0: Speed, por favor, muéstreme la esquina de la Croce y Álvarez Thomas, el Times Square de Colegiales, para disfrutar de este hermoso día. Hoy sí hay sol, damas y caballeros.
1: Sí.
0: Hoy está todo bien.
1: Sí, la verdad que sí.
0: Todo recontra bien. No tiene la cámara. O sea,
1: pero pará, ¿qué? ¿Se robaron la cámara de afuera?
0: Técnicamente.
4: La tenía yo, básicamente.
0: Se robaron la cámara.
1: No, pero claro, había otra.
4: La tenía yo.
1: Hoy realmente
2: hoy
1: me desperté.
2: Está todo bien, no hay cámara.
0: Bueno. Por lo menos.
5: Desconectaron la cámara.
0: A nivel sentido, desconectaron la cámara.
1: Sabotaje, ¿estamos de acuerdo?
4: Sí, 100%.
1: ¿Había o sea, va a pasar algo terrible en el McDonald's?
0: Sí, había un hombre en el techo de Vorterix hoy.
1: Mirá.
0: Así que puede tener algo que ver. O lo de
1: pero
0: McDonald's.
1: Pero era un hombre.
0: Ya suficiente.
1: No vamos a profundizar en que había un hombre en el techo.
0: Había, no, vestido de trabajador.
1: Entonces
0: eso
1: sí.
0: Eso cambia todo.
1: Entonces sí.
0: Ah. Muy buenos días, Navaja Crime. Gran trabajo.
1: Qué camarógrafo, papá,
4: Por favor.
1: Sí, ¿cómo está el cine, boludo?
4: ¿Cómo está el cine, no?
1: ¿Cómo está el cine?
0: El fin de semana voy a ver La Odisea, finalmente.
1: Pensé que es un Narciso.
0: La voy a ver como Nolan lo hubiese querido.
1: Sí.
0: Pirateada de un torrent, todo pijeado que conseguí ayer.
1: Sí. Nada, debe estar en buena calidad.
0: No, se ve bien, se ve bien.
1: Ok.
0: Se ve bien.
4: Se ve bárbaro.
1: Conectate un parlantito de Bluetooth a la tele.
4: ¿Por qué?
0: Claro.
1: Y para escuchar más fuerte.
0: Más envolvente.
1: Más envolvente, claro.
2: Infantía,
1: o unos auricularcitos, algo de eso. Che, qué día. Hoy me desperté y vi que había tanta claridad ingresando por la ventana y dije espectacular.
0: Espectacular.
1: Ya estamos.
0: Que te pone de otro humor.
1: Pero porque venimos hace un mes de nublado.
0: Claro, fue muy duro este
5: amigo,
0: mes, ¿eh?
5: Todos los Times Square de colegiales fueron grises los últimos dos meses, tal vez.
2: Estamos lupeados. Oh.
0: Este es tan luminoso que ni siquiera lo podemos mostrar.
1: Sí. No sé, quemó la cámara.
5: Es que el balance de blanco está para otro lado.
0: Pero sí, que se venga que se venga esto, que se vengan los días de sol. Está templado, no es un día gélido.
2: No.
5: Yo no vine con mi bufandita.
0: Sí, un día que invita a vivir la vida, sin lugar a dudas.
1: Mirá, ahí está pronosticado sol. Hasta el miedo.
2: Para siempre.
0: Ay, qué lindo.
1: Hasta que empieza a llover otra vez y todo se transforma otra vez.
5: Hoy voy a salir a caminar de nuevo fuerte. La que salió ayer a caminar. Vos saliste a caminar ayer.
1: La hormiguita viajera.
2: No, bueno, la hormiguita caminé. Sí, la hormiguita
1: caminadora.
5: La hormiguita caminadora.
0: ¿Por qué caminó tanto la hormiguita?
5: La hormiguita que recorre.
1: ¿A dónde va tan apurada hormiguita?
5: La hormiguita de la.
0: Que se transporta. Se dieron cuenta que igual. Antes de que nos cuente la hormiguita, porque es que.
5: Sí, la hormiguita que camina.
1: Se viene la hormiguita Wicked.
0: Marzo, abril, mayo, junio, julio, agosto. 6 meses tenemos de programa. Parecen 6 años.
1: Sí.
0: Son 6 meses
5: capitán
0: que cumplimos. Y.

0: Como en toda relación, ya encontramos nuestro tono de relación entre nosotros y con el público, que es la forma en la que habla Damián Cook, imitada por Anacleta Bubblegum, y después vuelta a imitar por el resto de la mesa.
1: Exacto.
0: La gente llama al
1: 11-41-9660
0: y dice, reloj.
2: Es como cuando imitan a De la Rúa, que en realidad imitan el imitador de De la Rúa, Freddo.
1: Aparte vos decías, yo nunca digo ne.
2: Y después ya quedó.
3: Yo nunca digo ne.
2: Me acuerdo, como si hubiera sido ayer, jamás lo olvidaré, la story que fue la piedra fundacional del que era esa en un show.
1: Que era yo en el escenario diciendo ¡ni! Como dice Damián Cook.
2: Bueno, ¿por qué viajaste tanto?
1: La hormiguita viajó muchísimo porque porque tiene que canalizar, boludo. Claro. Tiene mucho, está muy...
0: ¿Hoy?
1: Sí, hoy.
2: Es hoy. La hormiguita lo logró.
1: Los que quieran venir hoy me avisan y los anoto. La hormiguita los anota.
2: Hormiguita lo logró.
1: Porque tengo manitos.
2: Sí, tiene pulgares oponibles la hormiguita. ¿Qué?
3: La hormiguita obrera.
0: Hoy es el día Showtime. Hoy se presenta, es el debut del nuevo espectáculo de Anacleta Bubblegum.
2: ¿A qué hora?
1: Fantasía. A las 8 arranca.
2: Arrancás a las 8.
1: A las 8 arranco.
2: Pasan puntuales.
1: Ayer hice el montaje de sonido y de luces. Grabamos las luces. Hermoso. Hermosa sala. Era un cine. Entonces hay algo de que está la gente ahí, es hermoso.
2: Es verdad, por eso tiene como butacas muy en casi directo del escenario, me explico, como a tu nivel.
1: Exactamente.
2: Sí, es verdad.
4: La banda del Golden Rocket se presentó en el Teatro Premier.
1: ¿En serio?
4: Sí, y de hecho no estaba Diego Torres, estaba reemplazándolo Julián Weich. ¡Ja!
2: Pues, ¿qué? Bueno, ¿qué? ¿Qué reemplazo?
0: Ahí Diego Torres en casa.
4: Epa.
0: ¿Y hoy a la tarde puedes descansar?
1: No, nada. Voy con ustedes un rato a Canca, después me voy a buscar la ropa, después voy a mi casa, agarro el bolso y después me voy para el Premier a empezar a hacer.
2: Espectacular.
0: Sí, bueno, mucha mierda.
1: Gracias.
0: Con eso.
1: Sí,
0: muchos éxitos. La vas a romper.
1: Gracias.
2: Va a ser increíble.
0: Vas a enloquecer al público.
1: Sí. Gracias. Gracias.
0: Hormiguita, hormiguita, hormiguita.
2: Los ¿Vamos quiero. Juntos?
0: Sí.
2: ¿Les llevamos flores?
0: Sí, le tendríamos
4: más unas rosas.
0: Le tendríamos que, claro, mandar unas flores al camarín, deberíamos mandarles.
2: Pero ¿sí? Corona, sí, repleto, sí, que sí, se terminen las flores en Buenos Aires como cuando murió Evita.
0: Uno lindo, lindo. Eso sería.
2: Evita hormiguita, parecido.
4: Evita hormiguita.
1: Pero no, yo no es que soy la hormiguita.
4: La copa de Evita hormiguita.
2: Es algo de ahora. Estamos a poner unas antenitas ahora. Mirá, hormiguita, hormiguita, hormiguita,
1: hormiguita. Hormiguita. Buenísimo, vamos con esto hasta octubre, supongo, más o menos.
4: Y más o menos.
1: Hormiguita por la calle.
4: Hasta Uruguay, más o menos, yo creo que tenemos.
2: Cuando salen del escenario de Uruguay disfrazado de hormiguita va a ser increíble.
1: Cuando me percibe una hormiguita, dice saco y escampa.
2: Sí.
1: ¿Ustedes?
2: Emoji hormiguita en el chat.
1: ¿Ustedes?
0: ¿Qué tienen algunos planes para el Findux?
4: Sí, yo hoy voy a tener una cita conmigo mismo. O sea, tengo que laburar un toque. Tengo que terminar. Voy mañana. Mira, mañana presento Velvet Goldmine en el cine York.
2: Cierto.
0: Sí, señores.
4: Que es mi película preferida.
0: ¿Se dice York o se dice York?
4: No tengo ni idea. Me gustaría
0: Deberías
4: que la gente me diga. Sí, sí, tengo que averiguarlo. Porque yo le digo York.
1: Y
4: le
1: digo York.
0: Para mí es York.
4: Para mí es York.
1: Pero está diciendo Bjork.
4: No, pero, no, Bjork es...
0: En inglés es York.
4: Claro,
1: York.
4: Pero no decís Nueva York, decís Nueva York. Pero eso es porque como decimos...
2: York.
1: Bueno,
2: claro.
1: Vas a estar en el York y en el York.
4: Voy a estar en el York y en el York, y se te vuela el York. El presentando Velvet Goldmine, vamos a estar allí. Es entrada gratuita, es por orden de llegada. Claramente, es un ciclo del cine York gratuito o no arancelado. Sí, entiendo, es lo mismo. Y nada, pueden venir allí. Estaremos presentando. Primero haré una presentación de las películas. Ya tengo las filminitas, pero tengo que retocar el
2: ¿Con
4: texto.
2: ¿Con filminas y todo?
4: Sí, sí.
1: Sí,
2: ¿Y vas a pasar las filminas en la misma pantalla donde van a pasar la peli?
4: Exactamente.
1: Wow,
4: y de hecho,
1: ¡qué sucio!
4: Y de hecho, en la peli en 35 milímetros.
2: Wow.
4: Gente,
1: que
4: es
1: ¿te parece bien?
4: Oh.
0: Tendríamos que armar el curro este de, por ejemplo, vas a Cinépolis y antes de que empiece la película, en vez de ver las boludeces que ves filminas de Navaja Crime.
4: Bueno,
0: en todos los cines del país
4: sería lindo, sería hermoso y hay que ponerla toda. Dicho esto,
0: No, no. Darío acaba de poner una cantidad
1: sí,
0: de...
1: Sí, sí.
0: Que vine acá. Sí, sí, sí.
4: Sí, sí, yo vi eso y fue como... No, bueno, este fin de...
2: Se me fueron los ojos más...
1: La hermita tiene hambre.
4: Y hoy voy a hacer... Hoy tengo una cita conmigo, básicamente.
2: Bien.
4: Más allá de escribir eso, me voy a cuidar, me voy a acariciar, me voy a conocer, me voy a seducir.
1: ¿Te besás a vos mismo?
4: Me voy a besar. Me voy a ir a ver probablemente Insidious, la nueva al cine, la vampira, el chupa un huevo, así que voy a ir...
2: ¿En qué momento del día todo esto?
1: No entiendo.
2: Y estamos por ir a ver a Ana Cris.

0: Por eso me dejo unos loles.
1: No hay tiempo. ¿Qué? No hay tanto día.
0: Sí, voy a ir al coso ese de camas elásticas que está en Belgrano. Voy a
2: ¿cómo
0: jugar.
2: ¿Cómo viajas hasta allá?
0: Después de ahí me voy al Parque de la Costa, me voy a la montaña rusa La Roja y me voy en La Verde también.
2: ¿Cómo?
0: Y después de ahí me voy a Rosario, hacemos Córdoba, Mendoza, Neuquén. Y
1: todo el mismo tiempo.
2: Sí.
0: Y después mañana me voy al NOA.
2: ¿Al qué?
0: Mirá. Al NOA.
2: Al NOA.
0: Al NOA.
1: Al NOA. Ah. Al NOA.
3: Completísimo. Completísimo.
2: ¿Alguien más va al NOA?
1: No, yo mañana voy a Mendoza.
2: ¡Ey!
1: ¡Ey! Mañana tempranito salgo para Mendoza. Entras a UTA.
2: Sold out, Pipi.
1: Qué lindo. Así que nada, iré ahí, a la noche tengo el show y ya el domingo temprano me vuelvo para acá. Todo muy express.
2: Mucho vinito.
1: Y es que no creo, porque no tengo mucho tiempo.
2: Buen punto.
1: Llego al mediodía, entre que voy a probar sonido, que esto que lo otro, das hace la tarde, noche, show, y a las 8:30 ya vamos para el aeropuerto de la mañana.
2: Ya está.
1: Ya está, hay muchas cosas que hacer, porque el viernes no vengo, chicos, les cuento acá en vivo. Me voy a Uruguay, tengo show en Uruguay, doble función en Uruguay. Que pensé que era el sábado 5, pensé que era sábado 4, y en realidad es viernes 4.
2: Claro.
3: Tenés que ir a allanarnos el camino ahí también.
1: Pero
3: también,
1: es que voy a ir con un afiche.
3: Tirá un cliffhanger al final del espectáculo.
1: Sí.
3: Cosa, y esto se resuelve en... Y que el
1: 10 de octubre.
3: Sábado 10 de octubre en el Teatro Radisson ya están a la
1: Radisson
3: las
1: Square
2: entradas. Garden.
1: Sí, se va a poner
3: tickets.
1: Un buen QR atrás.
2: Sí.
1: Un buen QR y un saludo de todos ustedes. Así que bueno, tengo que hacer esa movidita. Y después como un descansito, y después la plata y ella continúa. No.
3: Claro.
1: Estamos... Dios me libre.
2: Yo les juro que me desperté y dije, lo que voy a dormir mañana.
3: Voy
2: a dormir por toda la bruja que no pudieron dormir, voy a dormir.
3: Sí, pero vas a estar muy manija. Después de la función vas a hacer un Lali Espósito. Te vas a otro bar a hacer la función de vuelta.
2: Me voy a querer recontra escabiar, pero para mí no voy a tener tiro. Para mí voy a decir,
3: Pero vas a estar excitada.
1: No, vas a tener...
0: No, te vas a...
2: Que después...
1: Hay que ir a comer una pizza.
2: Ayer descubrí...
0: ¿A las 8 es el coso?
2: A las 8 es el coso. No, es re temprano.
0: Hasta las 2 de la mañana vas a estar arriba. No. A las 2 de la mañana vas a hacer...
2: ¡Prum! Vamos a guerrín, vamos a hacer cosas.
1: Guarda,
2: pero ayer me pasó
1: ahí.
2: Que...
3: Sí, es verdad.
2: ¿Quién?
1: Y se atragantó un señor.
3: No, se atragantó.
1: Ah, ¿le dio un paro?
3: Murió de un bobazo, pero murió feliz, haciendo lo que más le gustaba, que era comer pizza, hasta lo que sabemos.
2: Bueno, sí. De parado. ¿Comieron pizza de parado?
3: De dorapa.
1: Ay, Garrín, sí.
0: Nunca.
2: Nunca, yo tampoco.
0: Yo tampoco.
2: Me parece muy goloso.
1: Y pero eso al pasar, una pasadita.
0: Es que yo nunca hago nada al pasar. Es como, pero es como una... A veces cuando salgo a caminar, que de hecho hablamos de caminar, yo salgo a caminar mucho también, es como siempre salgo diciendo, bueno, hoy como afuera, hago así, paso por una parrilla al paso, y después estoy caminando y digo, no, bueno, la próxima, porque ahora me quiero fumar un puchito. No, bueno, la próxima, porque está sonando esta canción. Y así llegué a mi casa.
2: Sí.
1: Claro.
3: No, tenés que ir a comer con gente. Tenés que ir a comer con un grupo de amigos.
1: Claro, puntual.
3: Es o la cena fancy con tu mujer, o grupo de amigos ir a comer. Lo que pasa es que, no sé, ¿ustedes entraron ya en la etapa en que con el grupo de amigos decís, che, vamos a comer? ¿Sucede?
1: Me gusta proponerlo, pero termina siendo todo en una casa.
3: ¿Viste?
1: Sí.
3: Siempre pasa eso.
1: Sí. Pero hay uno del grupo que cuando propone, hoy vamos a tal lugar, es tipo, dale, vamos a ese lugar.
2: Sí.
1: Listo,
2: sí,
1: como que si él lo propone, vamos.
0: Perfecto. No, pero ahí también... También, digamos, hay rebusques. El año pasado, por ejemplo, cuando estábamos todos muy a fin de mes, hicimos panchitos en un kiosco.
2: Bueno, salimos. Porque es el día también internacional del pancho.
0: Hoy es el día internacional del pancho. Le mando un saludo a todos. Feliz día.
1: ¿Está clausurado?
2: ¿El pancho?
1: No,
2: pancho.
1: Garrín, no.
2: ¡Garrín!
1: Me estoy simplemente guiando por el chat, esto, además hasta decir, tómelo con tenazas. Pero ¿por qué debería estar clausurado?
0: Pero si el horno está prendido de hace 200 años, ¿no era así?
1: Sí, es verdad. Es inclausurable.
3: No puedo apagar el horno. Es como la cosa de los cazafantasmas.
1: Queda uno adentro, manteniendo el horno.
4: Perdón, quería aportar que yo pasé antes de ayer por Guerrín.
3: Sí.
4: Casi paro a comer, pero está llenísimo de gente. Hay una fila... No puedes comer ni de parado.
3: No.
4: Claro. No, hay fila y bueno, no paré, pero está abierto.
3: ¿Cómo se llama la pizzería, la que también es ahí, vas al paso, la que está acá?
4: ¿Panchero?
3: La,
4: ¿cuál?
3: La que está acá cerca.
0: Ah, ¿la meseta?
3: La meseta.
4: La meseta.
0: En las cinco esquinas.
3: Pero hacen...
4: La meseta
1: no, la meseta está todo el tiempo
3: de 10 grados y hay gente haciendo fila.
1: Ahí fue a comer Villarruel. ¿Se acuerdan?
3: ¿Victoria?
2: Sí. No acordaba.
1: Sí, hace un tiempito.
2: No hay nada por lo que haría fila.
0: Yo tampoco.
1: Oh, no.
2: Nada.
3: Haría yo fila tampoco. Para no hacer fila.
2: Claro que es. Esta es la
3: nunca
2: fila.
3: Nunca más en mi
2: fila.
3: Vida.
0: No.
2: Sí. No.
1: Perdón, estuvo clausurado justamente tras el fallecimiento de este hombre de 82 años. Pero después me parece que ya se levantó.
2: Se robaron las dieres.
1: Sí, bueno, desalojaron todo porque, bueno, se murió un tipo, chicos.
3: Abanchero, sí.
1: Ah,
3: no sé, ahora están tirando,
1: Banchero,
3: están tirando todas las pizzerías.
1: Muy rica, Banchero.
3: Falta, pizza con... nos falta la charla esa de cuál es la mejor pizzería. Sí. No lo hagamos, guardémonos cosas buenas
1: para el teatro.
3: Para el teatro, para Uruguay.
2: Para Uruguay, chicos. Una amiga tenía un Excel con las
1: pizzerías.
2: Sí, todas porque las pizzerías de
0: una gentrificación de nada, la ruta de la pizza, toda una cosa. Hubo un momento entre el 2000 y el 2010 o 2015 donde hubo una cosita de las pizzas que hoy sería tal vez las cafeterías de autor y después mañana
2: y toda esa cosa.
0: Todas
2: una,
0: esas cosas.
2: Una de las Banco canciones igual que más felices me pone en la vida es Pizza Conmigo.
1: Sí. Temazo, acá sí.
2: Love You Pulpo.
1: Sí, temazo.
2: Me pone contenta.
3: Y sí, qué suerte
2: tenés. Pero porque suerte, no tengo...
3: No, porque yo estoy del otro lado.
2: Que ya lo escuchaste.
1: La voz,
3: no, y estoy del otro lado de... No, es que de la primera vez que lo escuché ya fue suficiente.
2: Basta.
0: No, pero porque vos eras adolescente y ya era niña.
2: Claro.
3: Claro.
0: Porque yo estaba más cerca de vos y al principio fue como, pisa conmigo, y después fue como, bueno, me quiero drogar.
2: No, yo era una hormiguita, chicos.
1: Mirá la mesé.
2: Mirá lo que es ella. Con una faineta.
1: Es que es ella.
2: Es que es ella, boludo.
1: Ya lo ves.
3: Hay una fainaza en la heladera acá de Vortex.
2: ¿En
3: que
2: serio?
3: Están desde el lunes.
2: No, bueno, entonces no la
3: estoy sorteando cuatro porciones de fainaza. Una tiene la marca de los dientes. Quiero ir uno por uno de la gente de este canal y decir, ¿sos vos?
2: ¿Es sí. ¿Este como sos vos?
0: El mío se nota.
1: Tengo un urgente posta.
3: Uy. 10:21 en la República Argentina, 13 grados constantes en la capital federal y Damián Cook nos lleva al primer último momento, al primer urgente posta de este viernes.
1: Les diría que es un comunicado oficial en realidad lo que me llega desde las altas esferas de este canal. Procedo a leerlo.
2: Por favor.
3: Bien.
1: Se notifica formalmente que tras agotar las instancias administrativas y legales contra la plataforma YouTube, se ha procedido a la restitución definitiva del programa del martes 25 de agosto del ciclo IQ. Agradecemos el respaldo incondicional de la audiencia durante esta suspensión arbitraria. Reafirmamos nuestra convicción frente a la censura, dejando expresa constancia de que nuestros derechos no son negociables.
3: No.
1: Y que la tienen bien adentro. ¿Ah? Atentamente, el doctor Falopilla.
3: Sí, la pluma del doctor Falopilla. Increíble, una nueva batalla que le gana y que al copyright... Al injusto copyright. A veces injusto copyright, vamos a decir la verdad.
1: Sí,
3: como
1: claro.
3: Todo sistema no es perfecto.
2: No.
1: Y no.
3: Pero bueno.
0: Como la democracia.
3: Y como la democracia.
1: Que ya está, mirá, al borde de.
0: Y eso va a ser en todas las plataformas.
1: En todas las democracias y en todas las plataformas. ¿Y tu fin de Quiche?
3: Mi fin de. Me voy al hotel. Ya conseguí el hotel, ya reservé todo. Al final no hago Airbnb. Ustedes saben que me quedo sin agua en mi casa por los próximos 15 días.
1: Es muchísimo eso.
2: Se
1: te vas a secar.
2: Es mucho. Se secó.
3: 15 días sin agua en el penthouse. La verdad que el penthouse bajó unos puntardos.
1: Sí, claro.
3: Bajó unos puntardos.
1: Pasó a ser simplemente house.
3: Sí.
1: O peor, pen.
3: Sí. Es un pen.
1: Es un pen.
0: Es un hotel boutique.
3: Es un hotel boutique muy cerca de mi casa, muy cerca de mi casa. Hoy lo reservé.
1: Literalmente en el mismo edificio.
0: Al lado.
3: Casi al lado. Tengo parrilla. Tengo terraza y parrilla en la habitación.
2: Hey,
1: ¡opa!
0: En la habitación.
3: En la habitación.
0: Mira.
3: Tengo una terraza que tiene una parrilla.
1: O sea, vas a vivir en un hotel durante 15 días.
2: ¡Qué fantasía!
1: Divertido.
2: Me re gusta.
3: Hay desayuno. Si es divertido o triste.
0: Hay desayuno en el
3: hotel. Hay desayuno en el hotel.
0: Divertido.
2: Va a tener que llamarlo
1: igual. Sí, cada tanto.
2: ¿Cómo estás?
1: Cuando empieza a pedir las cosas de Liam Payne, ahí hay que empezar a prestar atención.
2: ¿Qué hace con tantos japoneses?
3: De ahora en adelante, la reunión de producción se hace en el hotel.
1: Bueno.
3: Nos juntamos en el hotel y desde el hotel una combi nos trae acá.
2: ¿Una combi?
3: Una combi también. También incluye el hotel.
2: Ah,
3: okay. La voy a hacer bien.
1: Lindo.
3: Va a ser raro. Va a ser raro.
2: Obvio que va a ser raro. ¿Qué te vas a llevar? ¿Te vas a llevar todas tus cosas?
3: Todas mis camisas blancas, todos mis sacos negros.
2: Tus
3: pijamas. Clásicos puchos.
0: Tus pijamas con corbatita.
2: Sí.
3: Mi pijama con corbatita.
2: Que es igual, pero al revés.
0: Es igual, pero claro.
2: Exactamente.
3: Y. No, había averiguado el. ¿Sabes a dónde estuve a punto de posta? Me iba a mudar al de Liam Payne.
1: No. Al de Palermo.
3: Pero me quedo. ¿Buscaste? Lo busqué a propósito. Quiero, quiero
1: la misma habitación.
3: La Pain Room. Para el blog. Quería, quería la
2: Pain Room. Pain Room.
0: Same, bro. Sí.
3: Pero no, me queda muy lejos.
2: No, señor, esto no es para sadomasoquismo. Acá murió Liam Payne.
1: No ve el altar desde su balcón.
3: Pero sí, quería la de Liam Payne.
2: ¿Y te fijaste si alguien murió en este nuevo que te vas?
3: Seguramente.
2: Seguro. Sí, sí. Pero nadie famoso. Siempre. No, nadie famoso.
3: Bueno, vamos a ver.
1: ¡Opa! Todavía. Son 15 días,
3: Son 15
2: favor,
3: días.
2: Trata de no.
1: Sí, trata de no morir.
3: Voy a hacer un blog. Voy a traer imágenes de mi vida. De mi vida en el hotel.

0: De mi vida del hotel, me voy a filmar mucho del hotel.
1: ¿Tiene desayunito?
0: En el desayunito, me voy a hacer amigo, me voy a hacer, imagínense lo feliz que va a estar la gente de ese hotel, de que Guille Aquino va a estar 15 días viviendo en ese hotel en septiembre sin ninguna explicación.
2: Ay, no.
3: El recepcionista va a estar cho.
2: Sí. Al cuarto, me da miedo.
0: Sí. Ah, bueno, cuando grito me da miedo, no sé qué onda, qué.
2: Estaba pensando, no haces mucho ruido vos en general, ¿no?
0: Cuando hago el amor, sí, a lo mejor.
1: Sí, lo sabemos.
0: Pero sacando eso, no soy muy ruidoso.
2: Bueno. Entonces no,
1: para mí tenés que hacerte el yankee todo el tiempo.
0: Igual,
4: I'm scared.
0: O sea, paso por mi, vivo la vida en mi casa, pero cuando se hace a las 7 de la tarde, una cosa así, ya voy, desmonto ahí en el hotel y duermo ahí y me levanto ahí.
1: Es como una casa de fin de semana, pero es una casa de fin de día.
0: Claro, sí, es una casa de fin de día.
1: Y de comienzo de día. Y de comienzo también.
0: Pero me hacen la camita.
1: Sí.
2: Qué bien. Oh.
1: Salvo que pongas el cartelito de no me limpies la habitación durante 15 días
4: con la corbatita.
0: ¿Sabes lo que puede llegar a pasar ahí? Sí, que ahora ya soy un hombre adulto y maduro, pero si no, en otras épocas me encerrabas en un hotel 15 días.
1: No.
0: ¿Viste The Wall?
2: ¿Viste Trainspotting?
1: No, The Whale.
0: De morir.
1: The Whale.
2: ¿Viste a Julio Chávez?
0: Sí, voy a vivir como Kevin McAllister.
2: ¿Sí?
0: Voy a ser como mi pobre angelito.
3: Hermoso.
0: Mucho servicio de habitación voy a pedir.
2: Claro que sí, room service.
0: Sí.
2: Decirle.
0: Room service.
1: Gastala toda.
0: Toda.
2: Nada fuera.
1: A tirarla por el balcón.
2: Escuchame.
1: Qué divertido.
0: Como voy a tener otra personalidad.
2: Es
0: y
2: que
0: tiro
2: sí.
0: un bife en la parrilla.
2: Ahí va.
1: Eso.
0: A las 7 empiezo el fueguito.
2: Perfecto. ¿Sabes hacer un fuego?
0: Sí, más o menos.
1: Sí, debes saber.
0: Tiro un churrasco ahí en.
2: Un churrasco.
1: Una pati.
4: Un churrasco. Pero en Estados Unidos lo rehacen eso. En la parrilla para dos hamburguesas.
0: Me abro una birra, veo cómo cae el sol y estoy ahí, me pongo un temaiken.
1: Esas cosas que uno fantasea, después las hace y es tipo una verga, una paja, olor a humo.
0: En la vida real, en tu casa, como que no sé si lo haces tan
1: rápido. No,
0: pero como me voy a un hotel, puedo...
2: Ser quien quiera ser.
0: Ser
2: una Barbie girl.
0: Puedo ser una Barbie girl. Sí.
2: Serías una gran Barbie girl.
0: Sí. No sé si los puedo invitar a pasar al hotel, me parece.
1: Sí,
0: no, creo que no.
1: Se puede.
4: No, creo que no. No te dejan.
2: ¿Viste?
4: No te dejan.
2: Chaqueño hotelero.
1: Pasa.
2: Hotelero.
1: El recepcionista de la mañana no sabe quién es el que está a la noche. O sea, los primeros días estás ahí impune.
0: Sí.
1: El invitado pasa a su habitación.
0: No se sabe quién es.
1: Sí, pero no van a preguntarle, perdón.
0: Pueden llamar, después les paso el número, pueden llamar y dejarme mensajes, porque mi sueño es llegar al hotel y ya, señor Aquino, hay un mensaje para usted.
4: Ah, a ver, ¿qué dice? Papoy.
2: Papoy. Papoy.
1: Te lo anotan en papel.
2: ¿Sabes que es re famoso anotarte con un nombre falso?
0: Sí, parece que me voy a poner.
2: ¿Cuál va a ser tu nombre falso?
1: Javier Aquino.
0: Sí. No, es muy obvio.
4: Rocky Raccoon.
2: No, pero siempre es un personaje. A mí me encanta eso, ver cómo los famosos se ven.
4: No, él se tiene que meter como Paco Cambiazo. Es así. Paul McCartney, Rocky Raccoon, Ethan Hunt, Tom Cruise. Él se dice, no, está el señor Cambiazo Paco.
0: Y ahí va. Bueno, y no sé, lo del book, lo voy a pedir.
1: Sí, pedirlo.
0: Me la voy a pedir. Para curiosear, para saber. Voy a poner unas películas condicionadas. Es un degenerado el tipo. El hotel me degenera un poco, te voy a decir la verdad. Me erotiza.
4: Perdón, Guille, a favor tuyo, mi última experiencia de hotel fue el Quali de Córdoba, que me quedé ahí. Lo primero que hice, dejé todas mis cosas, prendí la tele y dije, ¿habrá algún canal acondicionado?
2: Ay, Dios.
4: Hay que pagarlo. Pero fue lo primero que hice.
2: Además,
4: me acordé de los telos.
0: Pagar una peli porno rarísimo.
1: Es rarísimo.
4: Raro, ¿por qué?
1: Trajiste una computadora, usala.
4: Pagaste un OnlyFans o la suscripción de porno.
0: Pero tiene.
2: Pensá,
0: imaginá.
2: Imagínate algo.
0: Además, así, una culo gigante 7.
4: Sí, claro.
0: Como unos títulos así que
2: la siete,
0: me voy a ver toda la película.
2: Claro.
0: Como no la hubiese querido.
1: Voy a solicitar que por la pornografía de Guille pongan like, que me da vergüenza el número que tenemos de like. Vergüenza, mira. Así que por favor pongan like. Es 100 likes, denme aunque sea. Así llamamos las cuatro
2: no
1: cifras.
2: No estás muy pretencioso.
1: No, pero porque recién estamos arrancando.
2: Ay,
1: aparte tengo comidita.
2: Uy.
1: Mirá.
0: Uy, mirá lo que es eso.
1: Uy. ¿Y todas las medialunas? ¿Dónde están las medialunas?
2: ¡Ah, me encantó! Resulta que le queremos dar un saludo enorme y un gracias a los amigos de Palacete. Gracias por bancarnos, acompañarnos. Siempre hay buena onda, siempre hay algo rico. Y eso, amigos, es gracias a Palacete. Arroba Palacete Quilmes, que suena como patinete, pero no es patinete, es Palacete.
0: No, no, mirá la pinta que tiene. Miren esto. Esto sí que se...
2: Sí, es un chivo, pero
0: el viernes se come, ¿eh? Se come bien.
2: Chicos, voy a comerme todo.
0: Sí. Coman tranquilos. Coman tranquilos.
2: Habla solo.
5: Tremendo.
2: No, somos la voz de tu casa.
0: ¿Vieron? Les voy a hacer preguntas que puedan contestar como...
1: Dale.
0: ¿Vieron

0: Les voy a hacer preguntas que puedan contestar como... ¿Vieron GTA 6? Tenemos imagen de Speed. Buscame algo del de... Ayer en Netflix subieron un adelanto como de media hora. De,
1: increíble. Y solo gameplay. Con gameplay.
2: Ese es el que todavía no vi. Todo lo demás lo vi. Todos los leaks.
1: ¿Sabes lo que pasó? Perdón, antes de verlo. Me siento. Entro a Twitter. Aparece uno diciendo: ahora sí, ¿a qué tienen completo lo del GTA? 30 minutos. Digo, buenísimo. Me siento. Me abro una cocucha. Empiezo a tomar. Pongo. Era un compilado de 30 minutos de aperturas de juegos.
0: Y lo que
1: digo, Valve, Activision, EA Games. Y al infinito, a los 3 minutos creo que me di cuenta que nunca iba a empezar nada. Qué pelotudo.
2: Ahí va.
1: No, está muy bien, boludo.
2: Se ve increíble.
1: Creo que sale en noviembre.
2: No lo corre ni en joda.
1: No, una Play, amigo. Una Play. Una
2: no,
1: Play.
2: Pero lo que pasa es que...
0: va a salir en PC, además. Va a salir solo en Play.
2: ¿Ah, solo en Play?
1: Creo.
0: Al principio siempre lo sacan en consola y después sale después en PC, me parece.
2: Es posible, sí.
1: Y no va a salir físico.
0: Y no va a salir
2: eso
0: físico.
2: Sí que no.
0: Igual no hay alguna gente que está un poco decepcionada. Sí. Como diciendo, se ve bárbaro. Pero todos los comentarios son... Y comparado con el 5, mirá la sombrita, mirá qué sé yo.
1: Pero porque son unos...
0: Pero lo que pasa... Le hicieron mucho hype, como dijeron, este juego va a ser revolucionario. Uh-huh. Y a priori dicen como, bueno, no sé si es tan revolucionario.
1: Yo creo que lo va a hacer desde el lado del juego en sí y de la...
0: La historia.
1: Del mundo virtual que crean ahí.
2: Con el tiempo, cuando se empiece a rolear adentro del GTA 6.
0: La verdad que esto se ve increíble.
2: Cuando lo modeen y empiecen a hacer un montón de cosas, yo creo que ahí vamos a encontrar. Como el GTA 5, que encontraste el potencial después con el juego online y con el roleo, tal vez, en pandemia.
3: ¿Por qué genera tanta locura el GTA específicamente?
2: Porque tenés un montón de...
0: La gente se quiere matar.
2: Sí, primero que nada
0: y matar
2: eso.
0: Gente.
2: Sí. Y segundo, hay un montón de posibilidades, puedes hacer un montón de cosas.
3: Es una cosa
2: de mucha forma
3: albedrío.
2: De jugar. Sí, hay algo de eso, me parece.
1: Creo que es el primer juego que todos conocimos en los cuales tenías la libertad absoluta de hacer que quieras
0: adentro
1: del juego.
0: El concepto del mundo abierto.
1: Y de hecho, después yo me acuerdo que los famosos sandbox, buscaba juegos similares y si bien hay otros, ninguno te da tanta libertad como esto.
2: Y también hicieron un muy buen salto a 3D con el 3. Conocimos el GTA,
0: yo
2: el 2D,
0: yo jugaba al GTA y era espectacular.
2: Era increíble.
0: No lo podía creer.
2: No, y que las voces eran.
0: Ahora sí, comprame la Play, Pablo.
2: No,
0: Pablo,
2: mirá lo que sé.
0: Vos que sos como
1: anda para
3: Paraguay. Hotel.
1: Anda a Paraguay, la conseguí baratísima.
3: No, pero es un peligro.
1: ¿Para poder jugar al GTA?
0: Mi papá de Tini Stu es el conseguímelo.
2: No.
0: Me quiero meter en
3: es re largo.
0: Ahora, estoy viendo como en general en los GTAs, siempre GTAces. Uh-huh. Los NPCs eran medio, tenías cinco tipos de ser humano.
2: Sí.
0: Entonces podías entrar un boliche con una escopeta y bajarlos a todos. Ahora que cada NPC tiene una carita de ser humano, ¿nos sentiremos tristes de matar a esta gente?
2: Imagínate si tuviesen, si tendrán, pero una IA que se te acerque y te diga, no, loco, tengo 3 hijos, no llego a fin de mes. Te dice, y vos estás así con el arma.
1: Creo que van a tener, o sea, sí o sí van a tener, y van a tener un
2: lore.
1: Funcionamiento en sociedad mucho más amigable.
2: Sí, yo creo que va a estar más...
0: Por eso los podés matar con un poquito más de...
2: culpa.
0: No, o menos también, porque vi que hay como influencers, hay como... te van poniendo... Hay como
3: ¿podés elegir el canal de stream?
0: Claro. No,
2: hoy quiere matar a...
0: El futuro es eso, que de repente tengas un pack que digas... todos tus amigos del secundario.
3: No,
2: sí.
0: Y les pone las caras.
3: Bueno,
2: eso se re puede. Bueno, pero es como...
0: ¿Y bajarán o subirán los school shooting con esto?
3: Bueno,
2: no,
3: es una
2: bueno, para mí...
1: No, es la clave
2: para mí
1: clásico debate.
2: Para mí bajan.
3: ¿Para vos bajan?
2: Yo soy más de... Yo creo que bajan. Sí, yo soy más de eso. Igual no tengo data.
1: Yo estoy haciendo,
2: fuente de Comic Sans.
1: ¿Qué día soy? Viernes. El domingo se ha cumplido en el canal específicamente sobre el uso de drones en la guerra Ucrania-Rusia. Como ejemplo de cómo es el futuro de las guerras y bla. Y se hizo un estudio y la mayoría, los drones son básicamente los FPV, primera persona, o sea, un flaco que se pone...
3: Frente para la victoria.
1: Como el VR, pero ves la pantalla del drone y lo manejas como si estuvieras piloteándolo.
3: Pop.
1: Y normalmente...
3: ¿Viste la cara?
0: Es impresionante.
1: Ahora, pará, Adrio.
3: Se volvió loco.
1: Y hicieron un análisis, un estudio, encuestas, bla, y porque lo que uno sospecharía es que los que van a ser pilotos de drones, que encima no están en el frente de batalla, están en sus guaridas haciendo eso, son personas fanáticas de jueguitos shooters, bla, bla. La gran mayoría eran fanáticos de Need for Speed. o no tenían ningún tipo de vínculo con los videojuegos.
0: Mira.
1: Hay como una narrativa de que viene de la época del Counter, de hecho, de esto de que los juegos de disparos llevan

0: gente a querer disparar o matar. Refutado. Y que normalmente va para cualquier otro lado.
1: Mira, boludo. Todo el mundo,
2: en lo, ahí está el influencer, ¿ves? Oh, a este sabes que se...
3: No, a este, pero
2: un puñetazo.
3: Con un cuchillito.
4: Sí, para disfrutar. Para
0: mirá la misión. Sí. Mantener los views en el stream mientras llevas al stream en el baúl, encanta, boludo. Es espectacular.
2: Ah, es buenísima la misión, es boludo.
4: Me encanta.
2: Es buena la misión.
0: Es buena, boludo. Sí. Y tiene un chat, todo.
2: No, y todo es enorme, un país convulsionado, boludo, con el culazo de la protagonista.
1: Sí, está
2: Lucía.
1: Mucho ojete en el GTA.
2: Mucho ojete.
1: Mucho ojete.
4: Ahí va.
0: Creo que son una parejita, los protagonistas.
4: Sí, son una parejita. Son como Bonnie and Clyde.
0: Claro.
1: Hay uno que se dedica solo a dibujar los ortos.
4: Sí. Es que pienso en eso todo el tiempo, ¿eh? Cada vez que juego un videojuego pienso en el que hace el palito de atrás en el FIFA, sí, el que cuando se va larga que pega y se hace así, hay alguien que anima eso.
0: No, espectacular. Muy bueno, va a ser muy divertido. Yo me acuerdo cuando salió el 5, me acuerdo que era el día de mi acto académico, me puse los zapatitos, me fui caminando hasta Japan Game, que vendía los juegos en Resistencia.
2: ¿Y eso, hace cuántos años fue eso?
0: Una barbaridad, está terminando el secundario, creo.
4: Claro. Sí, más de 10.
0: Sí.
2: Más de 10 años seguro.
0: Hace 13 11, años creo que pasó.
2: Mirá cómo te encuentras en la adultez ahora.
0: Comiendo sandwichitos en streaming.
4: Boludo, me lo para Mario. El GTA 5 salió para Play 3, Play 4, Play 5.
2: Sí.
4: PC, Xbox, todo eso. Salió para todos lados. Lo podés correr de cualquier lado.
2: 13 años. No,
4: ahí está, 13.
2: 2013.
4: Mirá.
2: Salió el último.
4: ¿Quién lo parió, chi?
2: ¿Y de la banda de sonido sabemos algo que hay?
4: Lo que había escuchado en un momento es que iba a haber una radio exclusiva para Bad Bunny, para el Conejo Malo.
2: Se pone guita en todo el lado.
4: Rasca con el lado, igual bien.
1: Es un plaga, boludo.
4: Estoy para ir escuchando Neverita mientras voy ahí atropellando influencer. Estoy para esa.
1: Neverita.
4: Neverita.
1: Hormiguita.
4: Hormiguita.
0: Mirá, dicen que si no te cuidás en el juego engorda el personaje. En el San Andreas pasaba algo parecido.
4: Siempre pasa eso en todos los GTA.
2: No sabía que los podés engordar.
0: Sí. Y podés hacer ejercicio para que
2: esos culos pueden crecer.
4: Sí. En el San Andreas era una de las cosas que se apaga, o al menos yo hacía siempre, arrancaba el San Andreas y era voy a la playa, al gimnasio, me pongo mega fuertecito, tardabas media hora.
0: Es el primero que conozco que dice San Andreas.
1: San Andreas, no, me encanta.
4: San Andreas.
2: Con razón preguntas, Cine York. Es que y con razón decís Daido. ¿Te estás dando cuenta? ¿Notás el patrón navaja?
1: ¿Qué dice San Andreas?
4: No sé qué patrón se refieren.
1: Yo aparte dejé pasar.
4: ¿Cuál es el patrón?
1: Yo juego al GTA para hacer la dieta keto, chicos.
4: Ahí va.
1: Me gusta mucho. Me gusta tener TCA y jugar al TCA.
2: Sí. No es el GTA, es el TCA.
1: ¡Ey!
4: TCA.
1: San Andreas.
2: Qué bueno. Es un buen chiste.
1: Eso
2: sí.
1: Es un chistazo.
2: Al pasar en un... Mirá, me quiero ir ya al puticlub ese.
4: Sí, yo también.
0: Lo más gracioso, lo más divertido del Vice City era ir al puticlub.
4: Que te bailen.
0: Que te bailen en el puticlub.
4: Sí, modearlo para que se vean las tetas.
2: Sí. No, vamos al puticlub, después bajamos el juego.
0: Sí.
4: Y compramos la Play.
1: A Pelvis.
4: Y después vemos si compramos una Play.
2: Vamos a Pelvis.
1: Yo, chicos, ya les conté mi... Tuve Play 2 que me compré con la plata de la comunión. Me salió 400 pesos.
2: ¿Qué?
1: Y jugaba a los Sims Náufragos.
0: Sí.
1: Y al PES 2011.
0: Era re hostil los Sims para la Play.
1: Era
0: lo más verga del mundo.
4: Era terrible.
0: No había control.
1: Pero era el que más pasaba.
0: Sí.
1: Es el de Toy Story 3 que era buenísimo.
0: El de Toy Story 3 era buenardo.
1: Buenísimo. Y el PES 2011.
2: ¿Y eras buena, hija?
1: Muy buena la Play.
0: ¿En el PES, mira?
1: Chequeable, pero sí.
2: ¿Cuál, PES?
1: Le gané mucho a los de Noche y Fiesta jugando al FIFA.
2: Claro. Son antiguos compañeros de banda.
0: Compañeros.
1: Eran ustedes, pero no
0: pero músicos.
2: Nosotros somos como Noche y Fiesta.
1: Sí,
2: dos,
1: noche
2: y ¿no?
1: noche. Son un buen Noche y Fiesta. Sí.
2: Al fin y al cabo, somos
0: vía,
2: medio
0: noche. Al fin y al cabo, la vida es simplemente pasar de banda en banda.
1: Sí,
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0: Me da gracia en el flyer que Anacleta está bien peticita, tipo, es real la petiza.
1: No, el cable de la hormiguita.
2: La verdad que es más alta que eso.
0: Es un poquito más alta.
1: Te juro que sí.
4: Pero me gusta cuando nos pusieron como...
0: En escalerita.
1: Soy tu mascota, Navaja Hot.
2: Hot.
0: Claro, es tipo, Navaja y su hormiguita.
1: El clásico, yo.
4: De la hormiguita.
1: Y ahora vamos a tener que hacer tours juntos.
4: Aparezco
1: yo,
4: es
1: la hormiga.
4: Es solo eso. Hola, soy Navaja. Y la hormiguita.
2: Bueno, hablando de Uruguay, siguen las despedidas. Mirá este GTA. Este es un lindo GTA.
1: Escuchame. Che, hay que pasear por Uruguay un poquito, ¿eh?
4: Sí. Yo repito, creo que también me voy un día.

0: Para vos vas antes, pero porque vos te cortas solo y decís San Andreas.
1: Y además voy brujo.
2: Sí, es que desde que dice San Andreas nadie quiere ir con él.
0: No, claro. No quiero ser más tu amiga.
3: ¿San Andreas le dicen ustedes?
0: Sí.
3: ¿Pero cómo le van a decir San Andreas?
0: No era
3: mi
0: amigo.
3: Andrea Pietra lo hizo el GTA. No, San Andreas.
4: Tiene razón que en inglés es San Andreas, pero... sigue la eterna despedida a Rubén Rada, al queridísimo...
2: Muy buenos videos, sí.
3: Claro.
4: Pero me quedo con esta, con la imagen de... acá está, el 10. Natalia Oreiro y Moyo en el funeral de Rubén Rada, que efectivamente le hicieron caso a la canción, a Cuando
2: y
4: yo me
2: sí,
4: muera.
2: Está muy bien.
4: Y lo festejaron con todo. No sé si fue lo más cómodo de ver.
2: Y, okay. Bueno.
4: No sé si es lo más cómodo que vi en mi vida. Pero
2: está bien.
4: Pero está bien.
0: El duelo
4: bien.
0: No es
4: pero
0: cómodo.
4: Banco. Moyo como que no se halla. Siento
3: claro.
4: Como... ¿Viste cuando tenés una novia muy histriónica y no en esta no te puedo seguir?
3: Claro, sí,
4: tipo, te banco en todo, te banco con todas, pero yo no me estoy hallando.
3: Sí, te acompaño.
4: Estoy acá.
0: Ay, todos mis novios.
3: Estoy acá, pero no puedo hacer más
2: no
3: que
2: me
3: eso.
4: Mira, ahí, mira, Pío Guiso es el novio de Anacleta.
0: Sí, literal.
3: El que parece Rubén Rada es el hijo, supongo.
4: Sí.
0: Si no.
4: O si no.
3: Ahí estamos.
2: Porque si no.
4: Si no está.
0: Che, Moyo tiene 27 años.
3: Sí, como Crosti.
4: No, está increíble.
3: ¿Dónde está Moyo?
0: Ahí. Me hace pibe.
4: Mira, ves que Moyo no.
5: Lo que hace es por una mina linda, ¿eh?
4: Sí.
2: Sí.
0: Che, no,
2: qué buen zoom esta cámara, boludo. Sí,
3: igual por Natalia Oreiro yo también me mando.
4: Sí, sí.
3: Me bailo todo.
0: ¿Sabes cómo era cuando yo me.
3: Buena, no quiero.
4: Che, y el hijo. ¿El hijo del negro Rada cuál es?
0: Matías Rada.
4: Ah, ese.
0: Matías Rada.
3: Y supongo que
0: qué
3: el de atrás.
0: Lindo, qué emocionante.
2: Y después vi que hubo una gran peregrinación por las calles también de...
0: No, era yo.
2: Ah,
0: que era... caminé mucho.
2: Sí, che, qué bien.
0: Sí.
4: Estaba
0: bien.
4: León Gieco también, bueno, y todo, por supuesto, toda la familia y amigos. Dante Spinetta estuvo también cantando. Igual yo les reitero, inmediatamente voy a mi velorio.
0: Sí, ya sé.
4: Yo
0: sí,
4: no
0: sí,
4: quiero
0: sí,
4: que estén
0: no,
4: así,
0: ¿eh?
2: No,
4: no quiero que estén así.
0: Hablamos,
4: ¿eh? Quiero que suene el Requiem de Mozart y estén, pero todos, pero de negro,
0: sombríos.
4: Pero destruidos los quiero, ¿eh?
0: ¿Sabes cuál va a ser nuestro look? Cristina cuando falleció Néstor.
3: Sí.
2: Sí.
0: Vestidos de negro.
2: Luto,
4: luto fuerte.
3: Y ni una palabra. Ni un ne.
0: No.
3: Ni un ne.
0: El ne se entierra con él.
3: Totalmente.
4: Esto sí.
2: Pero
4: así.
2: Murió él, ¿no? Yo.
0: ¿Eh?
4: ¿Así?
0: Esto. Bueno.
4: Así, esto es.
2: El EYEY se entierra con él.
0: No, eso sigue diciendo.
2: Ah, okay.
0: El ne.
2: Ne.
0: Ne. No, igual en serio, de verdad. ¿No estaría bueno fallecer y que la gente te... Cuando yo me muera.
4: No, sí. Yo no quiero.
0: No, bueno. No te gusta.
4: Yo quiero tristeza.
0: Solemnidad.
4: Desgarradora.
0: Es un payaso.
4: Gente que en el medio...
0: ¿Cómo un payaso payasos... tiene tristeza?
4: No, más
0: ah,
4: tristeza
0: que... Ah, porque la risa la provoco
4: payaso.
0: Yo.
4: Yo
0: ríe,
4: el gracioso soy yo.
0: Claro,
4: o me voy,
0: claro.
4: Voy a hacer que me vistan de pingüino.
2: Sí.
4: El gracioso quiero ser yo en mi funeral.
0: Claro.
4: No me roben mi momento.
0: No, está bien,
2: entra un pingüino
0: bien.
2: Un funeral.
4: Pepe, ¿cómo le va, Pepe? Buenos días.
2: Hola, Pepe.
0: Hola, Iche.
4: Hola, Pepe.
0: Estaba creando una imagen para tu velorio. Cortaste el mambo. Bueno, ¿cómo estás?
4: No, está bien. Me estaba buscando.
0: Tipo,
4: me estaba buscando.
0: Plena creación.
4: Me estaba buscando un cajón.
0: Te iba a poner eso la carita
4: sí,
0: en un cajón del velorio, Néstor.
4: Eso sí te entusiasmó,
3: claro.
4: ¿No?
3: Sé. Es viernes.
4: A ver, voy a buscarle
0: no,
4: un cajón.
0: No, me estás malinterpretando.
2: No voy a imaginarlo muerto, a ver cómo está.
4: ¿Viste el chiste del toro ñoño?
0: Uf, sí. ¿Escuchaste eso?
2: No escuché el chiste del toro ñoño.
3: ¿No escuchaste el chiste del toro ñoño?
2: No.
0: Ah, bueno, Cook, no nos escuchás cuando estás en tu casa.
2: No, estoy laburando.
0: ¿Qué?
4: ¿Eh?
0: Soy youtuber.
2: Pongo un ratito, miro, ayer puse y vi. Vieron el día horrible, jajaja. Ja, ja. Volví a poner preguntándole a Fran Gómez por quinta vez de qué club era. Que está espectacular.
4: Después te pasamos, la parte del toro ñoño, porque hoy también me levanté con no le spoileé el chiste a Cook.
2: No,
4: a Cook.
0: Pero
2: no,
0: sí, me pasó lo mismo.
2: No iba a leer ningún
0: me
2: chat.
0: Me desperté
2: no.
0: Toro ñoño.
4: ¿Qué sí. va a ser el fin de semana,
2: pues
4: José?
6: Por lo pronto, hoy quiero ir a ver la Anacleta. Estoy muy emocionada porque esta noche
2: juntos.
6: Esta chica estrena en el teatro. Vamos juntos. Dale, te vas a buscar, Cook. Y
2: opa,
6: vamos.
2: Opa.
6: Espectacular. Hot. Le dije a Juli Cáceres también para ir.
2: Vamos.
4: Hermoso. Buena junta.
6: Vamos todos.
0: Vienen todos.
2: La cantidad de harina.

0: acá y en este estudio hoy. No, es impresionante.
1: Mira, mira, Darío.
2: Aparte, Darío, o sea, el mejor día de su semana, sí, claramente, es este.
1: Es el casamiento de Bobby Checopar, esto. Es una locura.
3: Imagínate ponerle un casamiento de Cook también. Es todo sanguichito de miga.
0: Todo sanguichito de miga.
3: Y en tu velorio también, Guille.
1: Sí, no, en mi velorio quiero buen cat. Pero no tanto como para distraer, ¿eh?
3: Claro,
1: no,
3: como que la gente no se emocione tanto.
1: La verdad,
3: algo
1: no,
3: bueno.
1: No pongas nada. Café amargo. Ahora, de ahora en adelante, vos...
3: Lengua seca.
1: ¿Podés organizar mi velorio,
3: sí,
1: José?
3: Sí, ya lo podemos armar con tiempo para que sea deluxe.
1: Sí.
3: Bueno, ¿qué más voy a hacer el fin de semana? Mañana no, tranqui. Me voy a juntar con unas amigas a comer algo. Ojalá que haya solcito. Ver alguna peli. Si tienen alguna recomendación, acepto. ¿Y qué más? No mucho más, medio con gusto a nada.
1: Mira, se quedó, pero se puso medio triste al final. Pará, todavía no empezó el fin de semana y ya estás el domingo a las 7 de la tarde.
4: ¡Ey, Toroñoño!
1: ¡Toroñoño!
4: ¡Vas a estar bien! ¡Toroñoño, loco!
3: No es fácil estar siempre arriba, chicos. Uno tiene que sostener.
1: La gente del chat te invita a ese asado que tenés entre ceja y ceja, José.
3: ¿Tienen asadito?
1: ¿Por qué no hay un varón argentino o una varona argentina?
4: La varona argentina,
1: que le prepare a Pepe un buen asado.
3: Que me van a llegar las ofertas. El otro día, es anoche, vi una peli que se llama Guerra sin reglas. ¿La vieron?
1: Sí.
0: No.
3: ¿Te gustó, Guille,
1: a vos? La de Guy Ritchie con Superman, Cavill.
3: Sí, está basada en hechos reales.
1: Sí, me gustó.
3: A mí también, es medio tarantinesca. Se trata
1: de... todo, le roba todo directamente.
3: Exacto, una misión secreta que organizó Churchill durante la Segunda Guerra Mundial con el avance nazi. Y crean ahí un grupito secreto como muy profesional y medio rebeldón que intenta hundir un submarino nazi, pero con métodos poco caballerosos, digamos.
4: Con resultados
3: muy buenos.
1: Bastardos sin gloria con un submarino.
3: Bastardos sin gloria medio light, sí. Pero bueno, divertido ver nazis morir de manera dramática.
0: Siempre está bueno eso, sí.
1: Siempre es divertido.
0: Siempre es funny.
3: Así que bueno, acepto otras recomendaciones luego.
4: Dale, Pepis.
1: Bien, José, vamos a armar toda la...
4: Quédate ahí, ¿eh?
3: Dale, me pueden hacer como una lista. ¿Se acuerdan que cuando vino Male Sánchez dijo que... Ortega, no me sale el nombre.
4: ¿Sebastián?
3: ¿Luis? No, el otro Ortega.
4: Luis
3: Ortega. Palito. Le había pasado como una lista de buenas pelis para ver. Bueno, podríamos armar la lista de buenas pelis para ver de Ike.
4: Pero pasa que este programa es demasiado cinéfilo para...
0: Es que es muy amplia.
1: Tenemos todos que reducir a una por semana.
0: Titanic.
3: Ay, una más, bueno, podría ser.
1: Una cosa por semana.
3: Las recomendaciones, y que la pongan toda.
4: Bueno.
1: Yo...
0: Pará, no está mal, o sea, eso, ¿eh?
3: Cobrarlo.
0: ¿Tipo los viernes?
5: Cobrarlo, claro. Dice.
3: ¿Tipo hoy? No, pero es un servicio pago. Chicos, estoy intentando que nos hagamos millonarios. Ustedes no la están viendo.
5: Para el llegamiembro ultra.
3: Cabeza de aldea que tienen.
4: Razón. Tengo una cabeza de aldea. ¿Quién me mandó?
1: Sí, 600 likes para llegar a los 2000.
0: Ahí va.
1: Me parece que 600. Es pertinente. Te pido, por favor, dame
5: 600 likes porque...
1: Sos el único al que escuchan, ¿eh?
0: Es increíble.
1: Vos no venís y nadie pone like.
5: Y bueno, pero porque no tenemos una relación con estos locos.
0: ¡Odio, Guille!
1: Esto tampoco sabías que lo teníamos.
5: Sí, sí, sí, me acuerdo que era. Sí, sí, sí. 600 likes necesitamos. ¿Y qué faltan? 11 minutos ahora.
1: ¿Eh?
5: Y para la tanda.
4: Ah, un letterbox de Ike, dicen. Y abajo firma el que vio la película, ¿no? Entonces capaz de... Tu Guille.
1: No lo vamos... Está buenísimo, para mí no lo vamos a mantener.
0: No lo vamos a mantener.
4: Va a durar una semana
1: y
4: listo.
1: Va a quedar ahí mi pobre angelito 2 con telarañas.
4: También es lindo.
5: Yo me lo descargué 30 veces, nunca...
0: Mi pobre angelito.
5: O sea, no... Letterboxd. Y empiezo como a usarlo y de repente te dice, ¿y esta la viste? Y te pone películas que viste cuando tenías 3 años.
0: Yo borré...
5: Infinito, y lo borra la mierda.
4: Es re divertido.
5: No borra la mierda.
0: No, borré toda la verga.
1: Tengo muchísimo material acerca del Teeny Gate.
4: Oh,
1: el Teeny Gate, la verdad, está creciendo más de lo que yo esperaba.
4: Pero
1: yo pensé que, dije, en 12 horas este tema lo matan y
0: yo
1: no lo mataron.
5: A mí me gustaría una empapada del tema porque no entiendo nada.
4: Bueno, sos un color.
5: O sea, ubico al concepto papá de Teeny. Sí, el corriente es muy conocido.
1: Upa,
5: en Corrientes es muy bueno.
1: ¿Cómo?
5: No, porque va siempre al carnaval de Corrientes. Creo que, no sé si será dueño o algo así de una partecita medio como, no es un palco, como un paradorcito, no me sale el nombre.
4: Son dueños de muchas cosas.
5: Sí. Entonces ubico el concepto padre de Teeny. Claro. Pero no sé qué pasó ahora.
1: Y hay problemas con los números. Parece que Teeny...
5: ¿Cuándo no?

0: Tini quiso comprar una cartera y le suena, y al padre de Tini en la casa le suena una alarma que dice, claro, Tini está gastando plata.
1: Mira. Sí.
2: Que Yanina de la Torre dice que ella vio que esto sucedía muchas veces porque ella antes era amiga de la mamá de, claro, Tini, y ahora ya no. Cuestión que le rebotan y ella dice, ¿cómo? Y dicen, tu papá hizo que tu única tarjeta de crédito tenga 2.000 euros, no, de límite.
0: Le pone un tope.
2: Exacto.
1: Y o sea, es mucho, pero...
2: Y ahí después le dijo, che, ¿qué onda? ¿Cuánta plata tenés? Y ahí se dio cuenta de
0: hay
2: que
0: una
2: no
0: pica,
2: sabe.
0: Hay una pica porque ahora...
1: De Paul la está vivando.
0: Tini, sí. Tini siempre fue como la nena de papá, la princesa. Claro. Y ahora De Paul de repente dice, che, ahora yo soy el hombre de tu
3: sos
0: vida.
3: Mi reina.
0: Mira, claro, tengo un archivo, archivo cero. Archivo cero.
3: Me encanta
0: cero. Es Tini hablando de que, por ejemplo, para si iba un peaje tenía que pedirle plata al padre.
3: ¿Qué?
0: O sea, ya estaba, ya estaba.
1: Bueno, pero perdón, este archivo famosa cero es esa con ¿cuántos años?
3: Dos.
0: No, con 20. Llega, ahora tiene 29 y debe ser un archivo de hace 5 o 6 años.
1: Claro, 24, bueno, 23.
0: O sea, ya era un boom total.
3: Sí, ya era Tini.
0: Pero te ves ahí, ves dos cosas. Primero, un cierto desapego hacia manejar sus finanzas. Pero segundo, una cara de... ¿Cómo? Papá es lo más. Papá,
2: no, bien, es que claro, chicos, o sea, ama a su padre. Claro. Cuando el padre se enfermó, canceló toda la gira, le escribió una canción, tipo, eso también hace más terrible todo lo que está pasando.
0: Veamos es que, cómo hablaba Tini y nos explayamos.
1: A ver.
2: A ver.
4: A ver.
5: ¿Qué valor le das al dinero?
4: Soy un horror. O sea, porque soy más colgada, yo realmente hasta me olvido porque le sigo pidiendo plata a mi papá para salir a conocer a mis amigas. Te lo prometo.
5: ¿Le pedís plata a tu viejo para salir?
4: Para el peaje, ¿me entendés? Que a veces me cuelgo. Hoy me pasó. Tuve que volver a casa y decirle, mamá, ¿me das 30 pesos para el peaje? Viste, obviamente que soy consciente, no es que soy una tonta. Obviamente que sé un montón de cosas, pero viste, intento como... Y le intenté, viste, tener una vida normal de chica de 20 años, en todo sentido. Y nada, obviamente que me voy mis gustos si hay algo que me gusta, si hay algo que quiero tener, o si le quiero hacer un regalo a alguien, viste, pagarlo con mi dinero porque me lo gano, porque trabajo. Pero soy como, no... Esa es la palabra de...
5: Desprendida, esa es la palabra.
4: Sí, sí, y aparte creo que eso también me lo dio el hecho de que mi papá sea mi representante.
1: Ajá.
4: Porque
1: bueno,
4: quizás
1: y ahí,
4: si claro, yo tuviera un representante y tuviese que estar más pendiente, viste, de los contratos, de cuánto esto, cuánto lo otro, ahí sí estaría más metida. Pero el hecho de que sea mi papá la persona que me arregla todos esos temas,
2: me hace mierda, chico.
1: También es un poco el dilema de ser muy exitosa de muy chica sin tener la capacidad para administrar tus finanzas, y obviamente aparece ahí el padre a hacerse cargo de eso. No es la primera vez que pasa, digo.
2: No, por supuesto que no.
1: La industria. ¿Qué
2: era, beige?
1: Sí, sí,
3: no,
1: perdón.
3: Sí, como que me da... Como por ejemplo, leí en el chat, decía, no, bueno, ahora De Paul quiere un poco de esa guita. Digo, De Paul está lleno de plata. Tini está llena de plata. Y el padre de Tini está lleno de plata. Nadie de esta historia le va a faltar nada nunca.
2: Jamás, boludo.
3: Entonces, empezando por ahí, no sé cuánto... Entonces, lo único que resta en términos de quién hizo algo mal o quién tuvo una mala intención en este escándalo, supongo que tiene que ver con una cuestión de ambición desmedida y nada más.
2: Es que sí.
3: Y lo que yo pienso es, tipo, bueno, ya estamos como... Entiendo que puede ser y todo ello, yo no tengo ni idea y yo manejo mi guita como el orto. Dicho esto, no sé si es que necesariamente la está cagando por armar toda esta estructura que la blinda ella de su propio dinero. Tal vez lo que está haciendo es blindar el dinero de impuestos, por ejemplo, que está mal.
0: O de Lizardo Ponce.
3: Claro, exactamente.
0: Bueno, pero, por decir cualquier nombre decir que se me viene a la cabeza.
2: Pero a la vez Tini ve que el hermano tiene el banana de Madrid, el boliche banana de Madrid. Y dice... También, ¿no?
1: O sea, pará. Esto es otra parte de la historia.
2: Sí.
1: Que el hermano...
0: Apareció que el hermano tiene... Está un poco más suelto, pareciera ser.
2: Tiene mucha más plata que
0: Tini. Tiene más plata que Tini.
2: Tiene
0: 30 pesos para el peaje.
2: Claro. Tini no tiene casi nada a su nombre. Y el hermano sí, tipo boliche, restaurantes. Y Tini dijo... ¿De dónde? Si mi hermano nunca laburó.
1: Claro.
2: ¿De dónde sale esta plata? O sea, Es terrible, boludo. Para mí es terrible.
1: Team Tini fuerte, ¿eh?
2: Es que Free Tini.
1: No, Team, pero sí.
0: Tal vez es una conversación que tarde o temprano tenían que tener.
2: Pero
0: y
2: es
0: ahora.
2: 29, boludo. Bueno,
1: claro, es un poco grandecita para.
2: Yo creo que lo postergó tanto fue que nunca no tuvo éxito. Que hace tantos años que es tan exitosa, que no hace falta, ya fue, ni idea.
0: Claro, cuando en realidad empezás a chequear dónde está la guita,
2: cuando
0: falta. Decís, che, que no tengo un mango.
1: No, y aparte te pones a pensar, digo, ¿hace cuánto estuvimos hablando del gran Lollapalooza que hizo Tini, el Tini Palooza?
2: Sí.
1: Y decís ahí, todo eso es una...
2: ¿Sabes cuánto se facturó de eso? 43 millones de dólares. ¿Sabes cuánto le giraron a Tini?
1: Qué rico.
2: 300 mil dólares.
0: Se vuelve loco, es el día de Damia. Entre los sándwiches.
2: ¿Cómo qué rico?
0: Mirá lo que es esa cantidad.
1: 3 millones de dólares, Mirá
0: lo que es.
1: No me ven más.
2: Mal.
1: No me van a buscar una isla.
0: Janina La Torre se explaya un
1: abrazo
0: poquito
1: para ti.
0: Sobre. Dice, contó que el padre de Tini es tan amarrete.
1: No, bueno.
2: Es un chiste.
0: El padre de Tini es tan amarrete.
2: ¿Qué tal,
0: que tenemos un clip de Janina La Torre?
6: Papi, tenés bastante agarradito con la guita. Yo te aclaro que un boliche no compra.
7: ¿Sabés que me dijeron eso? Que inclusive hasta él se ponía a mirar cuántas entradas. Esto va a parecer ridículo, pero real.
8: Un contador de ganado, ¿viste?
7: Que le daba una cierta cantidad de entradas a Tini. Ella
6: sí,
7: no tenía como tanta liberada. ¿Viste? Como un
6: eso es verdad.
8: Como la APA con los jugadores.
6: Ellos vendían las entradas. Ellos no invitaban a 200
7: muy poco,
6: personas.
7: Claro.
6: Yo he ido varias veces invitada y Mariana no llevaba 40 amigas, llevaba dos, tres.
8: Ahora, pregunto...
6: Ellos no regalaban entradas, porque a mí muchas veces me han llamado para pedirme entradas de para Tini, que yo no tenía nada que ver, a mí me invitaban... Imagínate la incomodidad de que vos sos amigo de los padres de Tini, sí, te invitan al show con tu hijo, no le podés pedir para el vecino,
8: no.
6: Es incómodo.
7: Claro.
6: Es como ahora en el Mundial, vos lo conocés a Messi, a este, al otro, no le podés pedir entrar, andá y garpala, que ellos viven de las entradas.
7: Sí.
6: Pero a Tini tampoco le liberaban tantas entradas. Yo creo que esos son los descontentos de Tini, que ella nunca pudo decidir.
0: Por lo menos EO quedó en buenas manos.
1: Eso
0: es lo importante para mí. No, vendí todo el formato, todo. Antes de irme, dije, Janina, ¿querés EO? Es tuyo,
1: Transformalo en un medio.
0: Sí, ya está, hacelo tuyo.
7: Horrible,
0: ya está.
1: La puta.
0: Ah,
2: después también llamó la mamá de Tini a Janina.
0: Ah, ¿qué pasó con eso?
1: Eso vi.
2: La llama y le dice, hola. Ese tipo está re triste, obvio.
1: Claro,
2: igual no
1: sí.
2: Empatizo, perdón, pero no empatizo.
1: Pará, pero la mamá en esta historia, ¿en qué rol queda?
0: Eso, no entiendo el entramado.
2: No, la mamá está bastante como al costado, pero parte de, porque bueno, está con el padre y todo.
1: Ah, eso,
2: pero
1: eso es lo que
2: no
1: sabía.
2: Y le dice, no digas que te llame. Y la otra dice, estoy al aire. Bueno, pero no digas bajo ningún concepto que te llame. Y se escucha.
0: Pero estoy al aire,
2: pero
0: claro.
2: Estoy al aire, boluda.
1: Y ahí le corta.
0: Pero este es un país loco. Y
1: las
0: charlas de aldea se ponen locos.
1: Vaya que sí.
0: Marina Calabró, la señora de mi mejor amigo Barbano.
1: Sí.
2: Una sí, juntos. Barbano.
0: Se quebró hablando de la pelea de Tini con el padre.
2: No,
0: y
2: bueno,
0: otro gran lugar donde... Otro gran archivo en el que Luis Ventura aparece.
2: ¿Qué?
0: Porque
2: es Woody.
0: Y porque es Woody. La verdad es que el tipo es el Forrest Gump. De los archivos de tele.
2: Sí.
0: Está en todos los buenos.
2: Sí.
0: Este queda, ¿eh? Este bueno.
1: Este queda.
0: Mirá.
9: Acostarse en la cama y no cerrar los ojos porque no sabes qué vas a hacer mañana, porque en la heladera no tenés guita y porque no tenés un sope, porque no tenés futuro, porque tus hijos crecen y no tienen lo que vos querés darle. Eso también es angustia. Eso es tristeza. Pero ¿sabés qué? Las dos partes forman parte de una familia. Y para eso está la familia. Están los fuertes y están los débiles.
10: ¿Por qué te emocionaste así, Marina?
2: No quiero llorar, soy una malcriada, Ina.
10: ¿Qué te tocó?
9: Bueno, listo.
2: El vínculo de una hija con el padre, porque de solo
9: Perdón, no, así no. Vamos un corte.
0: Bueno, qué bien que la hizo, ¿eh?
9: Para,
0: No me lo llores ahora.
1: Espectacular.
0: Para probar de vuelta.
9: ¡Qué bestia de la tele!
2: ¡Qué ¡Wow!
1: Muy bueno.
0: A ver,
1: boludo.
0: Pará, déjame verlo de vuelta porque.
2: Replay.
9: Tenés la piel así. Sí. No cerrar los ojos porque no sabés qué vas a hacer mañana, porque en la heladera no tenés guita y porque no tenés un sope, porque no tenés futuro, porque tus hijos crecen y no tienen lo que vos querés darle. Eso también es angustia, eso es tristeza. Pero ¿sabés qué? Las dos partes forman parte de una familia y para eso está la familia. Están los fuertes y están los débiles.
10: ¿Por qué te emocionaste así, Marina?
2: No quiero llorar, soy
9: una
2: malcriada, Ina.
10: ¿Qué te tocó?
11: Bueno, listo.
12: El vínculo de una hija con el padre. Porque de
1: ahí
12: solo
1: se da cuenta.
11: Perdón, no.
0: No me lo contestes ahora.
1: Y aparte quedan todos.
0: Déjala hablar.

0: Y en el chat eso.
1: Dicen que Ventura dice, no tienen guita en la heladera.
2: No tienen guita en la heladera.
0: ¿Dónde piensa que va la guita?
1: Claro, ¿dónde va la plata, Luis?
2: Pero es muy curioso todo lo que el caso Tini...
3: genera.
2: Le genera, sí, sí. La verdad, la gente,
0: es
2: por ejemplo,
0: es el escándalo del año.
2: Como, sí. como a Marina Calabró la hace llorar, a Fátima Flores la joteó fuerte esto.
1: ¿Qué?
2: Fuerte.
3: ¿Qué son estas reacciones?
0: Mi amiga que está ovulando.
2: Hablando con un abogado que analizaba el caso Tini, Tini, Tini.
3: Ah.
0: Ah, pensé que...
3: Pensé que se calentaba con...
4: vitalidad probatoria.
5: Fiori, porque... Fiori, Fiori. Déjame meter sí, un punto, decime. Una coma, porque sé que sos de tiro largo.
4: Dale.
5: Y te estamos entendiendo. Dale, muy vamos. Bien, pero quiero... No,
4: bueno, perdón, ayer, perdón,
5: claro,
4: perdón.
5: Está buenísimo cómo lo explicás, que vas a...
6: Bueno,
0: ay, no, no.
6: Está bien, la entiendo porque está pasándola mal y yo no me voy a meter con mal.
3: ¿Qué pasa? Ahí
5: va. Ay, a qué momento.
6: Pará, pará. Antes de que me conteste, vamos a hacer una... Ay, ¿cómo está, Fioribello? Nada. Eso es todo lo que está bien, nada. Me encanta cómo estás hablando, pero nada. Contanos si tuviste algo con Andrea del Boca. Amor, ¿qué pasó ahí? ¿Tuvieron algo o hubo...?
4: Escúchame.
6: No, contestame. Ahora contestame a los amigos, te hagas el que lo
4: jugó. No, primero contestame por qué dijiste que soy de tiro largo. La verdad que me hizo ruido.
6: ¿Sabes por qué? Porque me lo contó Andrea del Boca, que son de tiro largo. Por eso se tropezó en la casa de Gran Hermano, porque estaba pensando en tu tiro largo.
0: Le sale bien, ¿eh?
3: Sí.
4: Mirá que sobraba.
6: Bueno, mía. Trabajo de humorismo.
0: Reencarpado.
3: No, estos ya bojieron.
6: Esa
3: definición. Seguida la reclama, que también humorismo. Se culió a Andrea.
0: Humorismo, claro.
3: Bueno,
0: humorismo,
3: claro.
0: El humor al extremo. Él es el abogado. Escuchame, hot de Fleabag.
4: Es absolutamente lógico lo que está pasando con la madre, porque obviamente este tipo de situaciones... Mirá cómo me va el boludo y me voy del tema.
0: ¡Oh! ¿Qué mierda es esto?
4: Totalmente dividido, que nada perjudique a la otra persona.
6: Fantástico. Bueno, si alguna vez me caso, le voy a pedir tips ahí para que...
0: Che,
6: para
0: medical que... care para ellos, ¿eh?
6: Pero bueno.
4: Yo creo que Fátima... Al margen de que te cases o no, deberías consultarme un poquito más algunas cosas.
0: ¿Qué es esto, chicos?
2: Golpearía a esas nenas como Sugar Ray Leonard. Buenísimo que volvió Spert y con su gemelo.
3: Sí, qué bueno.
0: Español.
2: No me ahora pregunten el color de nada.
0: Tardé mucho en concentrarme.
3: Mi hermano es un clon.
2: ¿Cómo están esos pechos?
0: Sí, no. Pero posta, chicos, no es normal. O sea...
2: No, está bien. También,
0: están muy enmarcados.
2: Sí,
0: o sea, está
2: sí.
0: Está como muy corset, pero brillo.
2: Están perfectos para el plano.
0: Está muy bien en el plano, pero distrae demasiado del mensaje. Marco.
3: Sí. Bueno, ya que tenemos la atención de todos ustedes, por eso pongan 300 likes más y ya estamos en 4.
0: ¡Ey!
3: Sí. Ay, también me parece que nos botearon un poquito.
2: Hay una situación.
3: Pero,
0: el like.
3: Justamente. Si logramos que nuestro público ponga el like, el boteo queda prácticamente.
2: Claro. El maldito boteo.
0: Se pierde
3: entre los likes. Hace mucho que no boteaban.
0: No,
3: sí.
2: Y cuando sale el sol se despierta los...
3: Ponga like, 300 likes más, ponga así. Ganamos la guerra contra los robots.
0: Que sale el bot.
2: Sale el bot. Y para terminar con esta crónica sobre el tema Tini, una duendóloga analizó la situación de Tini y su familia. No lo vi, no sé qué es.
3: Api.
0: Abel. Pintos.
3: Apil.
0: Apil.
3: Pinto.
0: Abel.
3: Apel Pintos. Los duendes no. ¿No?
0: ¡Ah!
3: ¿Estos son los duendes?
0: Y ese está los duendes.
2: Ah, sí.
3: Sí.
5: Tenemos cartita para Tini.
0: Es la duendóloga de Campa,
3: sí.
0: Chicos.
5: Sí. Mire, acá sale Tini.
3: Liliana.
5: Muy triste. Y con el corazón lastimado. Pero el hada del farolito.
3: Una es así, barba.
5: Y es solo cuestión de tiempo. Se van a acomodar las cosas con la familia. Se van a acomodar mucho. Lo que pasa es que, bueno,
6: los números que se acomoden,
5: se hace mucho el periodismo y todo. Se hace más de lo que se cree. Pero les aseguro que es todo.
0: Ojalá.
5: Acá, con el reloj de arena, cuando se dé vuelta, se acomoda absolutamente todo.
6: Y con mi
5: matrimonio.
6: Ay, queremos saber si va a ser.
0: Es un ataque de pánico esto.
3: Sí, sí, sí.
5: Mira, puede darse. Yo creo que va a ser antes todavía.
0: ¿En serio?
5: Porque la flor de loto que está acá y extremadamente solitaria. ¿Qué pasa? Es muy sensible.
0: Correte, Damián.
3: Sí, sí, sí, tapándole.
2: Sí, Damián, dale. No,
5: dale, muchas dale. Veces
2: Damián y Navaja, dejen cosas, mirar.
3: Ahí va. Ahí va. Ahora sí.
2: Son recuidas.
5: Nacimiento. Claro.
0: No,
2: no, no, ¿qué hace ahí, Damián? No, Damián, no, dormí, dormí, duermo una siesta ahí. Duermo una siesta ahí, Damián.
0: Chicos, esto está mal.
2: Sí, mirá cómo descansa. Las famosas almohadas de Damián Cook.
7: Tenemos cartita para
2: acá. Está bien.
3: ¿Qué programó?
0: Mira, y ahí parecía que eran de Damián la teta.
3: Sí. Sí, sí, sí. Ponle teta, por Dios.
2: Ponelo ya mismo. A ver, con Fátima en el centro.
0: A ver, míralo bien.
2: Che, Damián. Che. Che.
3: Así, barba.
0: Damián.
2: Che, me
0: no. Boludo, te quedan re naturales.
3: Te quedan buenísimas, amigo.
2: Te quedaron bárbaro.
0: Voy a hacer un
2: Ahora sí está fuertecito.
0: La verdad, ¿va? Que sí.
3: Boludo.
0: Míralo.
3: Me estoy confundiendo,
2: che, para
3: la mierda.
2: Confunde fuerte.
3: Pero no, para no, el carajo.
0: Me confundió, che, fuerte. ¿Qué hace? ¿Qué hace? ¿Qué hace? Se come el dedo. Se come el dedo. No sabe ser hot. ¿Qué hace? ¿Qué hace? ¿Qué
3: hace? Mira cómo farpea Laura. Oh.
0: Ay. Me quedó clarísimo todo lo de Tini, la verdad.
2: No, sí. A mí me sorprende que tengan en el panel una duendóloga fija.
0: Bueno.
3: Es raro eso, ¿no?
2: Como en vez de un médico.
3: Trae al duende.
0: No, no puedo dejar de mirar al cuco.
3: Sí,
0: boludo.
3: No puedo parar. Es mi sueño igual.
0: Ay, Dios.
2: Sí. Unos buenos.
3: Es fácil de
2: cumplir. Unos buenos pechos.
0: Y así no necesitas
2: Sextender
0: una mujer.
2: Ha comenzado Sextender, damas y caballeros. Es solo un primer pantallazo de lo que será este Red Light District.
0: Navaja con pussy.
2: Navaja con pussy.
3: Sí. Muchas gracias por sus
2: los
3: likes.
2: Pussy Warriors.
3: Ponga like por mis pechos.
2: Espectacular los likes. Vamos a hacer una cosa. Tengo mucho de... No es un top 5 del stream, okay. Pero hay quilombo en el stream.
3: Sí, hay.
2: Ángel de Brito contra Migue. Tinelli lo bardea a Occhiato.
3: No.
2: Hay cosas. Mm. Vamos a mandar una tanda a ver si se despejan un poquito los bots. Porque acá sí. Decís SEO.
0: Sí.
3: Oh. Vale, boludo.
2: Acá decís SEO y entra y aparecen los bots.
0: Es debe tener un aviso.
2: Hay alguna. Hay como una cosa ahí.
3: Es como que... la alarma del papá de Tini con la guita, sí. Pero con el nombre.
2: Sí. Oh. Así que vamos una tanda, vemos si se despejan los bots.
0: Echalos de la plaza.
2: Sí. Y ya regresamos.

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8: Y 13 minutos en la República Argentina. Estamos en vivo en arroba Vorterix Oficial. Hay parva de likes.
9: Hay parva de likes.
8: Hay parva de gente. No entendemos la situación, si está boteada, si no.
9: Sí.
8: Usted por las dudas, póngale like.
9: Sí, si ante la duda, póngale like.
8: Así se lucha contra el bot. 15 grados en la capital federal. La verdad que un día espléndido.
9: Oh,
8: una mañana de
9: espectacular.
8: Viernes. Espectacular para cerrar la semana. 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
9: Arde
8: el stream nacional. Ángel de Brito versus Miguel Granados.
9: ¿Qué?
8: Miguel Granados versus Ángel de Brito. Ángel de Brito creo que dice que Miguel vendió su parte de Olga.
9: ¿Pero no lo dice hace un montón eso?
8: Pero parece que Miguel le dijo no. Y Ángel dijo, me parece que sí. Y él le dijo, me parece que no. Y se terminaron...
9: El país, ¿eh?
8: Sí, se terminaron trenzando en una pelea.
9: El país.
10: ¿Ape?
8: A ver.
11: ¿Abel?
12: Porque cada vez que tienen un problemita, una cancelación, se empiezan a desesperar y a llamar. No. Lloran marcas después.
13: Nuestro fandom.
12: Marca, no sé. Todo junto. Y puso hace un ratito. Ah, porque yo le puse, vas a seguir llorando, Miguel Granados. Obvio que fui a promocionar Bondi a Olga cuando arrancamos. Como vos y los Chela pidieron sendos favores.
11: Sí.
12: Do you remember? No enumeré los favores, pero puedo.
11: Enumera. Yo creo que es un buen momento.
12: Los Chela.

0: en algún momento y Miguel
1: la respuesta de
0: Miguel.
1: La respuesta de Miguel.
2: Hablaba de ellos y hablaba de la financiación de Olga. ¿De dónde salía tanta plata?
3: Programón, ¿eh?
2: Qué fino. Cuando te cruces te voy a pegar un chupadón de verga. Que te voy a dejar haciendo el gestito de Lam con los pies, Ángel.
1: Qué pluma, ¿eh?
2: Sífilis no quiero, así que
3: te agarro. ¡No!
1: Che,
3: está re enojado, Ángel.
2: No rea, ni sífilis, ni nada.
1: Y se repusieron.
2: Ya me la chuparon otros de Olga, pero no quiero hacer nombres.
1: ¿Cómo? ¿Cómo?
3: Este ángel. País tiene cosas más importantes por las que preocuparse.
1: No es un ángel, es un diablo.
4: ¿Pero qué está pasando ahí?
1: No lo sé.
4: ¿Ángel siempre es así?
3: No, creo que no.
4: No lo veo tanto como para...
1: No lo escuché decir sífilis, nunca.
4: Nunca lo escuché.
3: Y gonorrea.
1: Gonorrea menos.
5: Está re agresivo. Se pegan con de todo. Wow. Tinelli nuevamente va a la casa de Nico Quiato y un poquito lo mea.
3: ¿Otra vez fue?
5: ¿Viste como las locademias Guillermo Aquino del Stream Nacional?
3: Sí.
5: Bueno,
1: las clásicas.
5: Un poco que Tinelli le hace un poco de locademia a Nico Quiato y lo va corrigiendo en vivo. Ah. Medianamente le dice, por ejemplo, que no sabe leer. Lo dije yo, lo dijo Marcelo. Ah.
6: La boludez del mirá y te quedas ahí mirando.
4: Pero mirá.
6: Eso me asesina. No, yo a mí me decía, mirá, y va una. Claro, yo no ponía tapes atrás.
3: Claro.
6: Mata el mirá, quedás como un pelotudo atrás. Mirá.
1: No.
6: Te llega la demorada el chivo, quedás mirá.
5: Ah, bueno, sí.
6: Y
5: sí.
6: Nunca entra en
5: me la juego.
6: Igual te voy a decir una cosa, para mí, divino todo, me parece que te falta la puntuación. No paras en los puntos.
5: Sí.
6: O sea, y aparte, viste que dijo,
5: lo digo bien.
6: Ha sido. Salicídico lo dijo dos segundos después.
1: No.
3: Sí, pero porque es una palabra difícil.
1: La dudaste, esa la leíste dos veces.
6: Y ahí Marce hizo así, mirá.
5: No, no, no.
3: No, Marce es como, es el polino,
5: el polino
3: de los
5: chivos.
3: Chivo.
6: No, lo que me parece.
5: No respetaste los puntos, no recorriste la pista.
3: ¿Cómo va Marcelo cada vez más seguido ahí?
1: Fijo.
3: Se está guardando una sillita.
5: Se halla. Y tengo un poquito más de. Ahora que recuerdo, tengo un poquito más de Marcelo. Estuvo bien, Para,
1: gracias.
5: Bueno, tengo.
1: Gracias.
3: Igual tiene razón, lo que dice. Lo
1: ¿qué?
3: Que dice Tinelli. Y que si vos mandás el. Si el PNT, el chivo, tiene un tape, es un problema porque te quedás como un boludo diciendo.
5: Mirá, esperando que aparezca el tape.
3: Y frena. Exacto. Ahora que lo pienso, es verdad que ellos siempre iban. Marcelo decía el chivo. Corríjame si me equivoco. Y era como. Él lo decía completo. Pra, pra, pra, pra, pra, pra, pra. Y vos, después, en el estudio. Ibas adornando.
1: Lo vestís.
3: Te vas al banner con las chicas que te mostraban la cosita.
5: Claro,
1: de yo, con Lily
3: pero
1: de
3: nunca, claro, con Lily de Fantine. Pero nunca frenaba el chavo. No era tipo, y ahora vemos tal cosa. No,
1: no, no.
3: No, no, no,
1: no, no, tenés no, toda la razón
3: y
1: del
3: está
1: mundo.
3: Bien,
1: y es re streaming eso.
3: Sí.
1: Es súper streaming.
3: Es súper streaming decir, y vamos a ver. Y
1: mirá,
3: te quedas ahí. Porque no, a veces no salen las cosas rápido.
1: Le gustará nuestra pi.
5: Llegó el otro que mandé, porque tal vez estoy teniendo problemas con mi celular personal. Le preguntaron por el desodorante, nuevamente.
1: Marcelo
5: hablando del desodorante.
3: Pero
5: esta vez con más detalles.
1: ¿Cómo?
6: Porque vos hiciste así como.
4: No, no, como que estabas diciendo, no, te vi con el
6: pensé que me decirlo, el desodorante de vuelta ya lo aclaré. Eso, pero nunca compré esa yo.
4: ¿No de qué?
6: No.
4: Pero comprar eso es una pelotudez que escribieron dos periodistas muy conocidos.
6: Ah, sí.
4: Que se tomaron el tiempo hasta de escribir un libro también en su momento, donde decían que yo había cerrado un piso de un conocido, de una conocida
3: clínica,
4: para sacarme una botella de vidrio del traste.
6: Ah, una botella.
3: Un desodorante era.
4: No, después pasó. Un desodorante fue menor. Lo del desodorante fue menor. Antes era una botella de vidrio. Entonces digo. A mí me parece, en ese momento hasta lo tomé como algo gracioso.
3: Es que sí.
4: Hasta mis hijos me jodían con eso, boludeaban, porque, papá, ¿y qué va a hacer con eso? Era para, o para hacerle un juicio o para tomarte una enjuga, pues es una pelotudez tan grande que digo.
1: Obvio. No,
4: entonces, después de eso pasó a lo del desodorante. Entonces digo, está bien, ya está, ya si me tiro una botella, saco una
3: igual
4: botella.
3: Igual tener un mito urbano es de grosso.
5: Es de uno.
3: Es uno.
5: Tener un mito urbano.
4: Es que está escrito en un libro. Yo tenía.
3: Porque aparte de la estupidez,
5: es
3: tan grande. Siendo lo que pasaba, ¿cómo te mandaba, si querés? A tu casa, no ibas a un
4: cosa
3: a cerrar un
4: sigo yendo a ese sanatorio, a esa clínica, porque llevo a mi familia hace 35 años, nos atendemos siempre ahí.
6: Creo que cuando llegaste dicen lo de siempre, Marce.
4: Lo de siempre, el siempre.
6: Escúchame, no, boludeces.
4: No, pero digo, ese libro, no me olvido más, digo, tenía varias.
1: Quiero leer ese libro.
3: Creo que
4: no
3: yo el peor de todos.
4: Públicamente,
3: ahí la aventura.
4: Muy conocidas personas.
5: Rial y Ventura son. Bien,
3: claro, entonces, creo que sí. Creo que sí.
4: Esa gente se olvida.
1: Pensé que eran matar a un ruiseñor.
0: Los ojos de mi perro siberiano.
1: El culo de mi conductor.
4: No era algo políticamente correcto. Me decían a mí que yo salía con dos flacos muy conocidos. Este y este.
5: Claro. El Cholo Simeone y Alan Fadena.
4: Yo no soy, no soy...
6: Pero eso te lo hacían con intención de dañar porque dañarte, no estaba bueno. Este,
4: claro. La verdad que no, pero bueno, decían eso, no es así, pero nunca lo quise. Y después, la otro tema que yo, como había estado separado en ese momento de Paula, y había tenido 3 años separado, y había vivido unos meses en el Hotel Faena, que yo en el Faena hacía fiestas con travestis. No lo hice nunca. No, pero también lo decía en el libro.
7: Él solo está tipo libro, tirando cada vez más.
5: Sí, sí.
7: Más rumores. Eso pero nunca Marcelo, lo dijo eso nadie, no lo dijo nadie, eso parece.
1: Yo no me hice las tetas.
5: Claro. El tipo dice que yo entré al hospital tanto a las 3. ¿Sabes dónde estaba? En pelvis.
1: ¿Qué? ¿Eh?
7: Con el papá de ti.
5: Con el papá de ti.
7: Gastándola toda.
4: ¿Qué pasó recién con esta chica? ¿Vos te parece?
6: No, pero hay una charla posible.
4: Llamar a una persona así.
7: Qué ganas que tiene de tener un programa.
1: Estamos en paz.
7: No, pero quiere uno ahí él.
1: No, él quiere estar en Luzu. Quiere
7: uno en Luzu.
5: Dicen que. Decían que venía acá.
1: Sí.
5: ¿Qué? Mario lo desmintió, pero.
7: Mirá.
5: Y él también, pero.
3: ¿Que venía acá?
5: Que venía acá.
7: ¿Pero se rumoreó cuándo eso?
5: En un momento.
7: ¿Pero este año?
5: Recién, sí. Recién. Vino acá, estuvo acá donde está sentado Navaja,
7: sí,
5: estuvo
7: sé,
5: para
7: sé.
5: La mano y después de eso dijeron que...
7: Pónganla, que faltan 300 para tener, ¿saben cuántos?
1: ¿Cuántos?
7: 5.000.
5: ¡Sí, señores!
7: Lindo, lindo número, lindo número. ¿Vieron que aparecimos en The Office?
5: ¿Qué?
1: ¿Cómo?
5: ¿Ah, sí?
7: Aparecimos en The Office.
4: ¿Pero terminó? De...
1: Pero ¿qué? Si The Office terminó...
7: ¡No!
1: ¡No!
5: ¿Cómo?
1: No.
7: Mirá.
1: ¿Qué mierda es
5: esto? ¿Qué?
4: Déjame que te cuente el chiste del pingüino.
1: ¡No! Yo, o sea...
5: Tipo... Está bien. Está bien hecho. Está muy bien hecho. Está muy bien hecho.
1: La clásica voz de Guille, ¿no?
5: Mi clásica pronunciación de la palabra pinguino.
1: ¿Vieron que se robaron las dieres y yo les dije?
7: Sí, se robaron
5: ¿podemos,
7: todo.
5: ¿Podemos verlo de vuelta?
1: Sí, por favor, estarás.
5: La reacción ya. De Pam es tremenda. Es
7: impresionante, boludo. Y después creo que hay otro más.
3: ¿Hay otro más?
1: Creo, dice.
4: Déjame que te cuente el chiste del pinguino.
1: ¡No! Uy. Mirá lo que le hiciste a Pam, boludo.
3: Pero está en La Plata esa.
5: No veo a nadie del otro nadie lado de la pecera. Y,
1: no,
5: y me preocupa porque tengo que seguir. Está Pablo Mir
1: riendo solo.
7: Ahí están, estaban comoditos. Okay,
5: estamos. Mandé un par de cosas más.
3: Pará, ¿había uno más de esto?
7: Hay uno más. Mirá.
5: ¿Qué?
6: ¡Ey, ey, ey!
1: ¡Ay, esto me encantó!
5: Sueño.
1: Sos Carmen Barbieri.
6: ¡Ey, ey, ey!
1: Y aparte, escuchá lo que te están diciendo entre sí.
5: El típico diálogo de Seinfeld.
1: ¡Qué verga!
5: No, esto me encantó, Este me encantó.
1: Mirá tus dientes, boludo.
5: No,
1: ¿cómo están las carillas?
5: Soy el dueño de un canal de stream.
1: Sí.
5: Sí.
1: Sos Luli Salazar.
3: 100%, biche.
1: No, me encantó. Me encantó.
7: Los chinos no van a pasar por arriba.
5: Tengo a Marce hablando del caso Tine Stuelzel de Telcel. Tengo un especial Marce fuerte.
7: Veo.
5: Ahora Marce, mirá.
8: Se está hablando del tema y tu hija Candy
5: dijo
8: algo respecto a cuando se hizo la canción supuestamente contra vos. ¿Qué tenés para decir al respecto?
9: Que ojalá se solucionen todas las cosas entre padre e hija. Me parece que una de las cosas más tristes, feas, es tener algún problema con uno de tus hijos. Así que nada, le deseo que recuperen pronto ese vínculo. Solamente lo que
6: me
9: pretendo
6: espera.
9: Es que ojalá que tengan un buen vínculo padre-hija.
10: ¿Te sorprende esto que salió a la luz en estos días?
5: Cuando estás contento de las desgracias ajenas, no te dejas hacer nada.
1: No le tenés que pegar a nadie.
5: No le tenés que pegar a nadie, no te dejas hacer nada.
1: Cuando se equivoca tu enemigo y se
5: y cierro el especial Marce con un archivo. Yo me había olvidado.
7: Tinelli Day.
5: Ahora, Tinelli Day. Ahora que está de moda la serie de Moria. Está de moda.
3: Está en boga.
5: Está en boga.
7: Perdón, una chica caminando se cruzó al lado de un tacho de basura con todas las maquetas que usaron para la serie.
5: No.
7: Todas. Las maquetas. Todas. ¿Vieron que hay maquetitas?
5: Sí, sí.
7: Todas. Y subió una story. ¿Dónde es eso? Le dije, dame ya.

0: Pero no me respondió.
1: Ojo, si usted tiene las maquetas...
2: Alguien las habrá agarrado, están buenísimas,
1: claro, porque ella es como gigante,
2: claro,
1: ¿no?
2: Claro, yo, pero me las tendría en mi casa sin problema. El mini banco, mini todo, mini teatrito.
3: Me encanta, me encanta.
2: Todo, y estaba encintado y decía Proyecto Moria, no sé qué, bla, bla, tremendo.
1: Igual ya pasó, estamos viviendo los últimos días de la serie de Moria. Pero me acordé...
2: Carla Quevedo, sí.
1: Que en Showmatch, o en Videomatch, creo que estaba en el 9, no sé muy bien. Había el Turco Naim hacía
4: de Moria.
1: Hacía de Moria.
4: Sí.
1: Y era una Moria muy acosadora. El Turco Naim mide 2 metros.
4: Sí.
1: Y corría abusando de todo el mundo. Tipo, te agarraba los huevos. Se chifla, qué sé yo. Era muy acosador. Y encontré el capítulo definitivo de eso. Donde. Donde lo persigue a Marcelo. Marcelo en un estado físico para correr que ni te explico. Mira.
2: ¿Abel?
4: Cuando hacía la maratón de Bolívar.
5: ¡Marcelo! ¡Marcelo Moria!
6: ¡Marcelo Moria!
3: ¡Marcelo Moria! La canción.
2: Claro.
5: ¡Sí, Moria!
1: Ahí va. El remate en el tema de Rada, sí, ok.
2: Claro.
1: Pero paren, acaba de arrancar, ¿eh? Esto es una locura. Esto es la comedia.
3: Gracioso.
2: Qué bien. Esto era el 13.
3: Ah, no, 13, mirá.
1: Homenaje a Rubén Rada.
2: Sí.
1: Pero Marcelo está en muy buen estado físico.
3: No para, no para, no para, no para.
4: Vean, lo sigue.
3: Es Birdman, boludo.
2: Hay que hacer eso acá, eh.
1: Este es un buen plano secuencia.
3: Por el túnel, por el túnel. Y abajo, persecución en San Cristóbal. No, ay.
1: Agarra, mirá que lo va a dar. Pero mirá, mirá.
2: Che, qué wey.
1: Hicieron 3 cuadras, boludo.
2: Sí, cable largo, ¿no?
1: Sí.
3: Sí, cabe destacar que el Turco tenía tacos, boludo.
2: Sí, sí, boludo. Eso es tremendo.
1: Y ahí lo agarra.
3: Lo agarró.
2: Y ahí está.
3: No, lo está piolando.
4: Ahí sacó el retorno.
3: ¡Los huevos no! Ay, los que no sacaron.
2: Sí.
7: Chifla, mi vida, chifla. Manda la pausa.
2: Chifla, mi vida, chifla. Ahí va. Espectacular.
1: No puede más.
3: ¿Cómo quedó? Buen tiro a la cámara, ¿eh?
2: Increíble.
1: No, no, te digo, no solo el gag, sino que técnicamente es perfecto el gag.
4: Sí, sale bárbaro.
3: Acompaña todo.
2: Increíble.
3: Muy bueno.
2: Hay que empezar, hay que correr por la calle.
3: Gente.
2: Mientras te sigue. Perdón, sí.
1: Voy a cortar boleta.
2: Sí.
4: No.
3: Me encanta.
2: Cortá.
1: Corto boleta por Damián Cookman.
2: Corte. ¿Sí?
3: Solo vota él. Sí,
2: qué prolijo. Es que cuando hay papel reciclado.
1: El papel reciclado.
2: Mira.
1: ¿Qué tiene ahí Damián Cookman?
3: Bueno, está peinando.
4: ¿Qué?
2: Estaba un poquito abolladita.
3: Ah, bueno.
2: Noticias picantes y federales. Hay una que es federal, la otra con el mayor de los respetos a nuestros hermanos. La vamos a empezar por la número 15. Quedó atrapado entre un poste y el techo. Tras intentar entrar a una casa, video, mira. Ah, no, quedó atrapado mal.
1: Quedó.
3: Che, pero parece un colgadito.
2: Fue detenido por la...
4: Es que está colgadito.
3: No, pero digo...
2: Fue detenido por la policía luego de quedar atrapado entre un poste y el techo de una vivienda ubicada sobre una casa en la ciudad de Metán, en Salta. Cuando intentaba ingresar al domicilio y demás, está a decir, y no pudo salir, así que tuvo que venir la policía no solo a detenerlo, sino que también a rescatarlo.
3: Claro. Pero la puta.
2: Qué mala suerte, ¿eh? Hay mucho de esto. Mucha gente queda atrapada o en boquetes o en huecos intentando
1: mucho
2: ingresar.
1: Mucho ladrón
2: lugar,
1: pelotudo.
2: Chimenea y.
3: ¿Boquete?
1: O gordito.
2: Como un hueco en la pared.
3: Ah.
2: Para mí es como ladrón que cree que puede pasar por un espacio estrecho y se encuentra con que...
1: Es un tipo de ladronzuelo eso.
4: Claro.
2: Anacleta Rosario,
3: yo no me colgué a nada.
1: Que no tiene noción de su propio cuerpo.

0: Alan de su magnitud.
1: Tiene una especie de disforia. Sí.
2: Se cree hormiguita.
3: Qué feo, ¿no? Qué desesperante de ser estar cometiendo un ilícito y quedarte atrapado y decir como ya está.
4: Ya está.
2: Ay, mal.
3: Y hablando de cometer ilícitos, pero sí, esto bien de peli, nos vamos a nuestro querido país vecino Uruguay, donde estaré el 4 de septiembre.
1: Ay, sí, señor.
3: Porque hubo como una especie de asalto comando a un banco. Muy picante, de verdad. Primero se rumoreó que eran argentinos, pero no son argentinos.
1: No son.
3: Al final no. Cuatro delincuentes encapuchados y armados robaron a sucursal del Banco República en Canelones y escaparon en un Mercedes-Benz de alta gama. Y hay un videíto. Se llevaron más o menos $70,000, se estima, se cree. Y 90,000 euros también.
2: A la mía.
3: Lindo.

0: Vito.
1: Vito.
0: Se llevaron más o menos 70 mil dólares, se estima, se cree. Y 90 mil euros también.
2: A la mía.
0: Lindo, lindo.
2: Botín.
0: Lindo botín. 10 millones de pesos uruguayos también.
1: Qué lindo ya robar un banco con un auto caro.
2: Sí.
1: Está sobrado.
2: Pintado de mate.
3: El bebé conductor.
1: Claro. Muy baby. No. Muy baby driver. No. Code.
2: Sí.
1: No.
2: Perdón. Nunca se ven
0: Está mal.
1: Pero toca bancar fuerte.
0: Parece una escena de una peli, boludo. Es una locura.
1: Es una peli.
0: Durante la fuga chocaron y se dirigieron a la casa de una familia donde amenazaron a una mujer para que les dieran la llave de una camioneta estacionada. Y ante la negativa frenaron una Fiat Fiorino, amenazaron a su conductor y escaparon con el vehículo. La policía lo sigue buscando. Creo que hasta mientras estaba transcurriendo este programa, detuvieron a uno tras unos allanamientos en Montevideo y hay dos prófugos identificados con nombre y apellido, porque si frizamos un poco la imagen cuando escapan, van a ver que uno sale a cara descubierta.
1: Sí.
0: Que de hecho fue la primera foto que se difunde y de ahí salen a decir, creo que es un argentino. Pero al final no lo era.
2: Ese que está ahí.
0: Claro.
1: El que se olvidó la máscara.
2: Que debe ser el que puso la carita.
3: Claro.
0: Se le cayó la mascarita.
3: El que entró primero.
2: Claro, para... Digo.
0: Y el Mercedes de alta gama en el que están escapando fue robado en 2025 y era rojo en realidad, lo pintaron para
2: de
0: esto, para que
2: mate.
0: No lo puedan encontrar.
2: Buenísimo.
0: Espectacular, boludo.
2: Increíble. O sea, no,
0: tremendo. Digo, aparte, crimen, realmente, wow. 10 millones de pesos uruguayos, 70 mil dólares y 90 mil euros.
1: Pero...
0: En total, 425 mil dólares,
2: es
0: más
2: que,
0: o menos.
2: A mí de todos los crímenes, los robos a bancos son los que más me...
3: Y pero, sí, no el crimen, pero cuando pierden los bancos...
2: Pierde mi mujer. ¿Eh?
1: A mí me da cosa la viejita que está haciendo el trámite.
3: Sí, claro,
1: y se come un sinsabor,
2: sí, ¿viste?
1: Quedás medio pelotudo, sí, me parece, si estás en un banco y entran con unos chumbardos.
3: Normalmente.
1: Hay imágenes reales de,
3: ¿sí? De los uruguayos.
1: Cuando escenas calor. De la película Calor, sí.
3: La Calor.
0: Cuando hablamos de...
3: La Calor.
1: Sí, muy buena película Calor,
0: De robos a bancos, siempre cuando mencionamos el robo al Banco Río de acá, es como, bueno, sí, sin armas ni rencores, bla, bla, bla, solo le robas al banco, no a la gente, bla, pero en el documental que salió hace poco, entrevistan a mucha gente que estaba en el banco ese día
1: y quedó medio
0: tenés un traumita chapada de toda la vida.
1: Muchas horas ahí.
0: Muchas horas
1: cerrado.
0: Y gente armada que te está atizando en la cabeza.
1: Vos pensás, aunque sean de mentira, vos no sabés.
0: No sabés. Si
2: banco lloro.
0: Esa.
1: Politiquería en Actualidad Copada, damas y caballeros. No sé bien qué está pasando en el Congreso. Pero ellos van y hacen quilombo.
0: Sí, está en desastre todo.
1: Y...
3: ellos tampoco saben qué está pasando.
0: Como ellos tampoco saben qué está pasando.
1: No sé si ellos saben qué está pasando. No sé qué vota. Solo sé que hay quilombo. Grabois acusa de merqueros. Acusa de merqueros a los legisladores de La Libertad Avanza.
2: Bueno, el cielo
1: de
2: está merquer... azul.
1: Dice así, José.
2: De merqueros.
1: Grabois acusa de merqueros a los legisladores de La Libertad Avanza.
2: Bueno, está bien. No, pero escuchá.
1: No, pásame.
2: No,
4: mira. Que la merca.
5: Vamos.
4: Tienen que dejar la merca. Les hace mal la merca, chicos. Les hace mal la merca.
0: Es verdad que hay un alto consumo.
2: No, está, pero en niveles.
3: Es verdad que volvió la merca fuerte.
2: Pero.
3: Y que está mal. No la consumo.
2: Sí.
1: Si usted quiere acabar con la clase política realmente en este país,
3: sí,
1: pida rinoscopía en el Congreso.
3: Sí.
1: Todo el mundo va a preferir tomar merca que sacar adelante el país.
2: Total, boludo.
6: Uh-huh.
3: ¿Gordo belleza le dijo?
2: Sí, le dijo gordo belleza.
0: Y vieron que se la agarraron contra el machito. O sea, el machito Ponce salió a defender su nombre.
2: ¿Para qué? ¿Qué?
0: Porque
1: nuestro amigo.
2: ¿Por qué nunca hay una noticia de machito Ponce y lo traemos al teatro y de repente hay una noticia de machito Ponce?
1: Lo trajimos de vuelta.
0: No sé si lo podemos buscar, pero alguien en el... De hecho, lo subió el machito Ponce a sus historias. Alguien en el... No sé si en diputados, en senado, no sé qué. Como que se empieza se pone prepotente y dice no sé qué, y vas ahí el machito Ponce, pero como una especie de apodo.
1: Claro, cuando te haces el machito.
0: Cuando haces el machito, y el machito Ponce sube eso, se le pone, dejen de usar mi nombre
2: para
0: ponerse no sé qué. Me encantó.
3: Bueno, macho.
1: Juliana Santillán mastica un chicle invisible.
3: ¿Cómo?
1: Y da una nota también.
0: ¿Ah?
1: Video número 31.
0: Ver.
7: En este recinto vos votaste a favor de vender tierras de frontera, de vender pozos de agua, de vender tierras ribereñas a terratenientes extranjeros. ¿Qué más le quedó por vender?
8: Falso, no le entendiste el proyecto.
7: ¿No votaste eso?
2: Acá es más blanca.
8: Redes sociales, sí. Deberías hacer como periodista. está perfectamente explicado.
2: Es el papá

0: y los culen.
1: Es morticia. Sí.
2: Sí. No, morticia.
3: Que no le ponía un techo a ningún
0: extranjero. Al respeto, morticia.
3: Para adquirir tierra de frontera, por ejemplo.
4: No se puede expropiar, no se puede ocupar. Y en Argentina, por ejemplo, el kirchnerismo.
0: Es el ayuwoki.
4: Han hecho de la ocupación una campaña y una bandera.
5: Son todos narcos, como dice la canción.
0: Oh, estirrera, boba.
3: No, me cerraste el culo. El claro. culo te lo cerró el pueblo no, pero, a vos.
4: Pues. Si no lo subes,
3: bueno. el pueblo ¿qué? Te cerró el culo a los libertarios.
5: El periodismo.
2: El periodismo que le gusta a la gente.
0: Sí. Ay, no, qué horror.
2: Bueno, todos drogados.
5: 5.000 likes.
2: Allegedly. La mandíbula. Allegedly. Y esto pasa en todos los espacios. ni Netflix. Ni Netflix. Se animó a tanto. Vivi Canosa tiró data de una supuesta pelea entre Javier y Karina Milei.
5: ¿Cómo?
2: Fuerte. Información fidedigna. Video número 19. Ni Netflix.
6: Está irritado, está enojado con la vida. Está muy nervioso. Se lleva ¿Hot? Muy mal con la hermana. Por momentos no se hablan. Pero el otro día la discusión fue tan importante que uno de los perros, que no sé bien cuál es, uno de los perros estaba muy intenso en el medio de la discusión de los hermanos. En el medio de la discusión había dos testigos más en el lugar. Una de las dos personas levanta la mano y amaga con pegarle un cachetazo bien fuerte a la otra persona. Le levantó la mano. Alguien tuvo que separarlos porque el presidente se le fue encima a la hermana en una discusión, porque no se ponen de acuerdo por una cosa ni por la otra. Es una locura lo que pasa en Olivos. Y en el medio de todo esto parece que uno de los perros empezó a ladrar y a ponerse muy nervioso y alterado, y como que se le tiró un poco encima al presidente, y el presidente le pegó como un empujón, onda una patada en el culo que lo voló por el aire, porque es un perro grandote, pero como que lo empujó para separarlo, digamos, de que el perro se le estaba acercando. Solo como loco malo está el presidente, y la locura que están manejando ahí adentro es importante. Está irritado.
5: Es verdad que últimamente está pasando, y esto dicho por muchos medios y demás, que el presidente está muy aislado ahí, solito, como peleándose con muchos de su círculo interno, y a raíz de toda esa soledad empiezan a aparecer un montón de variables y teorías como esta, o bueno, hay otras también dando vueltas.
2: Me quedé con las maquilladoras, no la deben querer mucho a Canosa. Porque viste el rubor que le...
5: Pero capaz lo pide ella.
2: Haceme el Fabiola, ¿qué pidió? Bueno. La justicia investiga si Cristina Fernández de Kirchner subió a la terraza de Vorterix.
5: No, nos cortó la cámara.
2: De su edificio.
7: ¿Cómo investiga eso?
2: Y parece que subió.
7: Cámara.
5: ¿Pero por qué va a estar su cara en la tobillera?
0: Bueno, para saber quién es.
7: Sus ojos.
8: Por fuera de las restricciones.
5: ¿Y por qué se varía cartera y tacos a la terraza?
2: Está muy grande.
8: ¿Por qué?
0: O sea, hoy programones.
8: Porque Cristina Kirchner tiene al menos tres restricciones.
5: Como me encantan los gráficos, absolutamente innecesarios.
7: Los noticieros deberían tener prohibido por ley usar IA.
5: Sí.
8: La segunda es que no puede recibir más de tres personas.
0: No se entiende.
8: De dos horas.
2: Está claro, el mapa fue a colgar las bombachas.
0: Una cartera, exacto.
8: Ella puede subir 2 horas por día a la terraza, porque ella lo que exigió es que le permitan tomar...
2: Y sí, sumó la vida.
0: Lo que están investigando es cuánto tiempo, porque aparentemente está todo medio cronometrado, y obviamente a través de la tobillera ven la cantidad de pasos y los tipos de movimiento, entonces están analizando si está acatando...
9: O si de repente estás 6 horas en la terraza.
0: Claro, ¿qué? ¿Demasiada vitamina D?
9: Claro.
0: ¿Cristina?
9: Claro. ¿Qué sos, una adicta a la vitamina D, loquita?
7: El sol es de todos.
9: Exacto.
7: ¿Qué pasa?
2: Pidamos más likes porque...
5: ¿Más likes?
2: La situación botística...
5: Igual estamos muy bien de likes, 5.000 likes.
2: Estamos muy bien.
5: Yo pido...
2: Usted salva el shadow ban que nos ponen.
5: De hecho...
2: Cuando nos ponen los bots, ya son más poquitos bots igual.
5: Sí.
2: No es la época en la que nos tiraba, hay para tirarles 12.000.
5: Claro.
2: Ahora tienen para tirarnos 1.500.
5: Sí. Claro, más o menos. Y bueno, como mucho. Desde que cerraron la granja de bots de Cerimedo están...
2: Claro.
5: No hay... Pongan like y pongan algo en el chat. Pongan hormiguita en el chat. Ya sea el emoji o la palabra. Hormiguita también sirve. Porque cuando el chat se activa...
9: No sé.
7: Y tendríamos que dejar también para una consigna de comentarios también para los diferidos.
0: Sí.
7: Para que comenten.
2: Sí, eso es clave. Más el fin de semana.
5: Sí. Cuéntenos.
6: La mejor pizzería de Buenos Aires.
2: Bueno, bien, está bien. Pizzería.
5: Hormiguita en el chat.
2: Es esto. Usted en el diferido ponga... una pizzería y una película.
5: Uh-huh.
2: Y listo. Pero no una pizzería o una

0: una película.
1: No. Una pizzería y una película.
2: Sí. Y a una, si usted está entrando a los comentarios a leer pizzerías y películas y hay alguien que puso una pizzería o una película que no le gusta, no lo bardé, pero coméntenle, no es así.
3: No estoy de acuerdo.
4: Sí. Es, no es
2: no
4: así.
2: No es así.
1: Mirá, mirá, las hormiguitas son las nuevas tortugas. Yo te dije,
4: siempre quise tener un
1: yo te dije, hija, que tenías que matar a Martín Sirio. Sos vos. Sí. Ahora sos vos. Él ya cumplió.
4: Yo soy Silvina Escudero.
1: Milei dio un discurso.
0: Mirá la hormiguita.
4: Son los pajeros de mierda.
1: No fue la más digna,
4: ¿Qué no? Mirá cómo agarro con mi tercer mano el micrófono. Y con las otras dos levanto la manita.
1: Che, es pícara esta hormiguita.
4: Es una hormiguita.
3: Muy buscona.
4: Chicos, mírenme, es un dibujo.
2: ¿Qué?
4: Muy bueno.
3: ¿No
4: muy
3: tiene
4: bueno.
3: tres brazos?
4: No.
3: Tiene cuatro. Che.
4: Terrible.
1: Milei dio un discurso, el aborto, Almagro. En una conferencia titulada Ética como Política de Estado, orientada a estudiantes de cuarto y quinto año. Y tenemos algunos highlights de lo que fue la charla.
3: A ver, muero por verlo.
1: De Milei, que da charlas en muchos colegios. No es la primera vez que los vemos.
0: En una de
2: adoctrinamiento.
1: Adoctrinando. Adoctrine, presidente.
5: Brindará una conferencia sobre ética. Qué linda filmina.
4: Está muy bien centrado.
6: Necesito un poco más de luz. No veo.
3: Y pero sí.
5: Javier Milei.
1: Igual les voy a decir algo. Yo vi un video donde entra Milei y se paran todos los alumnos a aplaudirlo.
3: Pero claro, ¿sí? Claro. ¿Cómo no?
4: Y bueno, míralo, está guay. Está tapa ñuñuñando.
5: Sobre ética como política de Estado.
1: No veo.
6: Necesito un poco más de luz. No veo.
4: Esa risa, boludo.
1: Contó que suele tener conversaciones con el doctor en filosofía, también conocido como el asesino del Mossad, Alejandro Fantino.
4: Uy, está vivo.
3: Doctor.
1: En Manhattan Ruiz.
6: Con Alejandro Fantino. Alejandro es, digamos, es filósofo, además es doctor en filosofía. Y nosotros solemos tener charlas muy profundas, donde vamos discutiendo las situaciones que yo enfrento a diario y ponerlo en un contexto. Las charlas no son horarios razonables. O sea, son charlas que toman lugar en torno a las 12 de la noche y es una hora en la cual estamos discutiendo de filosofía.
1: No, pero ahí engancha con los pibes. Yo también soy all-nighter.
3: Claro.
1: Soy un presidente all-nighter.
2: Prendo. Bueno, gracias por esa suscripción.
1: Mostrame un poquito más. 24, 25, 21, 20.
4: Epa.
3: Bueno.
4: Vamos en eso.
3: A ver. Hasta la.
6: Detrás de cada concepción del hombre hay una respuesta, consciente o no, a la pregunta más antigua y más urgente que existe.
4: Cerra el orto.
6: Si hay o no un orden que nos trasciende. Yo encontré esa respuesta y no puedo callarla.
0: ¿Cuál es?
6: Epa. La conclusión a la que he llegado es simple en su formulación y profunda en sus consecuencias. Si uno abraza los valores judeocristianos, su vida
3: no, él está muy místico, o sea, siempre lo fue. Pero está muy místico más que nunca.
4: Y como consecuencia.
3: Dicen que estuvo escribiendo un libro medio mesiánico en este tiempo que estuvo encerrado. Un libro como que dice que el capitalismo lo inventó Dios, una cosa así.
4: Mi ducha.
0: Y no existe.
3: Sí, está medio en una. Como el capitalismo es un invento de Dios, una cosa así, es como su primer libro todo así.
1: Es un regalo de Dios.
3: En teoría no tan plagiado como todos los otros.
4: Luteriano.
6: El almacenamiento, el procesamiento, la comprensión que operaba en Adán era incomparablemente superior a cualquier inteligencia artificial actual y a todas juntas. No porque el hombre fuera más inteligente en un sentido biológico, sino porque operaba con dotación divina, con la provisión directa del Creador. Trabajaba, pero no sudaba. Producía, pero no escaseaba. Esa es la condición original.
3: ¡Fantasía!
4: Hoy, a las 8 de la noche.
1: Hoy, no se pierda la entrevista de Anacleta con el presidente de la nación.
2: Esa,
1: Pago, fantasía.
2: Pago Plata. La hormiguita y el león.
3: Pago Plata. Pago Plata.
4: ¿Vieron que

0: de Esmeralda Mitre, esa no la vimos. Yo no la vi tampoco.
1: ¿Cuál?
0: Esmeralda Mitre no lo entrevistó al final a Miley.
1: No sé.
0: Pepe había mandado el flyer una vez que le iba a entrevistar.
1: Puede ser.
0: Después cuenta.
2: ¿Hay alguno más que valga la pena de esto?
0: Míralo, míralo, está flaco.
2: Ahí va. Bien.
0: ¿Eh?
2: Es verdad que está más flaco, ¿eh?
0: Está flaquito.
1: Sí. Bueno, esto ya es
0: un... Qué bueno, chicos.
3: La vida y el bien de un lado, la muerte y el mal del otro. No hay tercer camino. No se dejen engañar. No hay tercer camino. O eligen el bien o eligen el mal.
0: Okay.
3: Elegimos el bien, prosperamos. Elegimos el mal, nos hundimos. No hay mucho más.
0: ¿Por qué se ríe?
3: Está todo dentro de nuestras manos. La vida y el bien de un lado, la muerte y el mal del otro. No hay tercer camino. No se dejen engañar.
0: Bueno, bueno.
1: O sea, siempre salió bien, febril.
4: Por suerte en la historia siempre salió bien eso de hablar de en extremos.
2: Igual él empezó siendo como un tercer camino,
4: es
2: ¿no?
4: Que empezó
2: siendo la tercera posición.
4: Pero es que siempre pasa así. Empezás siendo la tercera posición, te volvés la primera posición y de repente es solo bien y mal y no hay tercer puesto. Y es así, chicos.
1: Y yo lo único...
4: La vanguardia de ayer es el mainstream de hoy. Nos vamos a aburrir y va de todo cíclico. No es nada. Ese yo.
0: La vida es una.
1: Y en Twitter es unos días dando vuelta un rumor que yo no voy a reproducir porque no me corresponde. No quiero que me mate.
2: A ver, pará, sacame el audio, Pulpo, por favor, y que cuente el rumor, Damián. Así lo escuchamos nosotros, por lo menos.
1: Hola,
2: no, te engaña el Pulpo.

0: Está muy bien. Todo es una oportunidad para volver a ver esa imagen de, de Damián Cook. Damas y caballeros, es el rey del deporte y la información. Y caray que tenemos deporte e información. Muy buenos días, Pablo Martín Mir. ¡Sí, señores!
1: ¡Sí, señor!
0: ¡Opa! Mirá, mirá, entra a capela.
1: En una.
0: Y a capelo.
2: No sé si se te escucha.
0: Sin música ni micrófono, él no necesita nada.
2: No, no.
0: Pablo Mir no necesita
2: nada. Nos informará con sus gestos,
0: no,
2: Pablo.
0: Pablo, hoy es todo con gestos, ¿eh?
3: Ay, me gusta Chaplin Mir.
1: ¿Sí? Ahí va.
3: Chamir.
1: Basterqueta.
3: Viejo, cinemudo.
0: Qué semana para Pablo Mir, el kraken de la comedia.
3: ¿Cómo lo hiciste?
0: Nacional, impresionante.
3: Perdió la voz de
0: No, ahora sí que está el video, el capítulo del martes, que se puede ver ahora en todas las zonas y en todo el mundo. Le recomiendo que vea el episodio del martes, especialmente la última media hora en la que Pablo Mir hace el móvil. Uno de los top 5 momentos de,
2: si nos sacaban,
0: de este ciclo.
2: Si nos sacaban eso, era motivo de rebelión.
0: No, yo el micrófono lo escucho cuando lo golpeas. Sí, se te escucha, Bien.
1: Está golpeando.
0: Ahora Mir. Sí. Pablo Mir, damas y caballeros. A pleno, por favor, Speed.
3: No, dale.
2: No, está simulado.
3: ¿Cómo le va? Viejo gracioso.
4: Buenos días, ¿cómo están?
2: Bien, re bien ahora.
4: La verdad que sí, la verdad que estamos bien, pues ya se termina la semana, llegamos a viernes.
2: Una gracias a Dios.
4: Llena de noticias, llena de información, de deporte. Miren por quién estoy, qué lindo fondo.
2: Por favor, qué confundido que estoy. Qué fuerte, boludo.
5: Qué confundido.
4: Voy a soñar con esto.
2: Yo también.
3: No sé, creo que soy pansexual.
2: Sí.
4: Van cambiando el fondo. Vamos con información deportiva. Información deportiva está River Plate. River Plate, recordemos, ya se fue Coudet. Está su técnico interino que, según los rumores, se podría quedar hasta fin de año. Interino. Pero bueno, siguen los rumores de los técnicos, los que hablamos siempre: Hernán Crespo, Pablito Aymat,
2: los de siempre.
4: Guardiola. Suena ahora Gaby Milito. Pep Guardiola, es un poco caro para River, pero bueno, total tiene plata.
2: Igual se abrió.
4: Y sigue la bronca, escúchame, sigue la bronca con Martínez Cuarta. Con Martínez Cuarta, ¿se acuerdan el jugador que erró el penal, cometió la mano con la que hicieron el gol? Así que los hinchas están muy calientes. Vamos a arrancar con el video 49. Es el video 49. Martínez Cuarta, ¿cómo los hinchas?
6: La concha de tu madre. Desde el Mundial de Clubes te fumo, hijo de puta. La concha de tu madre, Martínez Cuarta. Ahora llegás, comes rico, te coges a la puta, qué sé yo a quién te coge. La concha de tu madre, Martínez Cuarta. Sacate este, hijo de mil puta.
0: A mí lo que me gusta es que el tío...

0: tipo, en su efusividad, sabe que cometió un faux pas. Y dice, ahora comes rico, te coges a la puta, y después recula y dice... No sé a quién te coges.
1: Claro.
0: O sea, él sabe que tal vez se mandó un moco. Como la puta fue muy fuerte.
2: Claro. No sé, no sé.
3: Sí, es verdad. Esa, así esa era el ánimo de los hinchas de River después del partido. Y tenemos otro, porque esto siguió hasta el día siguiente, siguió la bronca. Veamos el video 51. Mira lo que es el video 51. Otro que un hincha lo agarran en la calle. Él estaba
4: en la CAN.
3: De otro
4: la
3: tema.
5: ¿Estudiante, trabajador?
6: Ambas.
5: Bueno, ¿cómo ves la situación? ¿Estamos recorriendo los comercios? ¿Poca gente comprar?
6: No, sí, la verdad no se ve tanta gente comprando, pero bueno, lo único que quiero decir, la concha de tu madre, Martínez Cuarta, porro de mierda.
2: No, fue resentido.
1: Sí, sí, sí, sí. Sí, bueno.
0: Y al hincha le puede arruinar, te arruina la semana.
3: Sí. No le importaban los comercios, así, la situación económica. Era Martínez Cuarta, que ese se está con un pie afuera de River también. Parece que ya lo van a, sí, ya lo van a vender a un club de Arabia, ya se estaría yendo, no tendría más lugares en River Martínez Cuarta, que bueno, no. Se fue con él, no con el mejor de los recuerdos. Y vamos a Boca, pasamos un poco a Boca, tenemos la imagen 50, porque Boca juega hoy, ¿eh?
0: Hoy juega. Sí.
3: 21-30, Boquita, Guille, tu Boquita.
0: La Bombonera.
3: Tu Boquita. Tenemos imagen, la imagen 50, porque también presentó su nueva camiseta. Miren esta nueva camiseta.
2: Son las bananas en pijama.
0: Medio bersuit, ¿no? Medio pijamesca.
1: Siento que en cámara va a ser un fliqueo.
3: Claro, sí. Miren cómo le queda.
2: Hay que decir que le queda bien.
0: Vale, pero se la pone en paredes. Es la peor.
3: Está inspirada en una de sus primeras camisetas de 1906.
0: Mirá.
7: Bueno, el holocausto para mí.
0: Vos decís medio niño con pijama raso.
1: Sí, jugador con pijama raso.
0: Dame el holocausto, dámela.
3: Así que bueno, esta es la nueva camiseta de Boca que juega hoy 21-30 horas.
2: Hoy juega tu Boquita.
1: ¿Cómo
0: juega mi Boca?
2: ¿Cómo juega tu Boquita? Perdón, Pablo.
3: Y tenemos más imagen. Vemos imagen 52. Pasamos a la imagen 52 porque el Dibu Martínez.
1: Se va al Chelsea.
3: Sigue en Inglaterra, sigue en Premier League. 9 millones de euros pagaron.
1: Bien, una buena guita, se lleva uno, es casi un día del futuro.
3: Ya es un arquero que por lo general cuesta menos que los jugadores, ya tiene su edad, está muy bien, aparte se va a un club de mejor categoría, El que debutó fue el Colo Barco también en Chelsea.
0: Muy bien.
3: El Colo Barco debutó en Chelsea y fue silbado. Ojo con esto, los jugadores argentinos están siendo silbados en Inglaterra. Sí. Esto hay que decirlo. Mira, tenemos un video, es el video 53, porque a Enzo Fernández también lo silbaron, ¿eh?
2: No,
3: después del Mundial.
1: Bueno.
3: Vamos a ver el 53 ahora.
2: Agucheo por lindo.
3: Agucheadito. Ah, sí, claro, sí. Sí, la gente se acuerda porque... La gente vio el Mundial.
2: ¿A quién le dijiste claro?
1: No, te habló interno
0: Pero... Frenemos un segundo, porque primero, tengo varias cosas por decir. Está titilando este monitor. Segundo,
7: yo no lo quise quemar al aire, pero muy boludo.
0: Pero Mir te respondió como si no, como si hubiese salido al aire.
3: Porque si vos siempre me estás bardeando al aire.
7: Pero esta vez no, de corazón, de compañero a compañero, de colega a colega.
3: Bueno, la verdad que nunca me habías ayudado antes, por eso no estaba...
1: Dice Darío que el lore es porque Enzo gritó el gol ante Inglaterra y ahora la gente le devuelve.
3: Sí, pero no solo a Enzo, lo silbaron.
2: A todos.
1: Bueno, vimos que a Julián le silbaron la otra vez.
3: Sí, bueno, sí, todos. Pero bueno, en Inglaterra especialmente... por lo que pasó en el partido contra Inglaterra. Así que está difícil para los argentinos en Inglaterra.
0: Sí, y no van a perdonar tan rápido,
3: Tan rápido no, pero bueno, si empiezan a jugar, a hacer goles. Además, Enzo se quiere ir del Chelsea también. Dice que se va a ir al Manchester City. Pero bueno, están ahí.
0: La verdad, también todos están como incómodos en su club.
3: Todos se la buscan, sí. Julián Álvarez ni siquiera fue a entrenar estos días, Hace tres días que no va, tiene una autorización médica, supuestamente, ya... Hace tres días que no aparece por el entrenamiento. Y por último, cambiamos de deporte porque nos vamos al hockey.
1: Me encanta.
2: Hockey.
3: ¿Se acuerdan que está el Mundial?
2: Sí.
3: Bueno, ayer ganaron nuestras leonas.
2: Dale,
3: nuestras queridas leonas ganaron 1-0 y pasaron a la final. Mañana juegan la final contra Países Bajos.
4: Upa.
0: Mañana sábado.
3: Mañana sábado. Mañana sábado a la mañana, ¿eh? Los 11 de la mañana, ahí estamos ahí. Los quiero bien despiertos viendo a las leonas. Tenemos, hay un video. Hay un video que es el 54.
4: ¿A
3: que festejan, que festejan en el vestuario. Miren cómo festejan.
8: ¡Vamos, baile! ¡Dale! ¡Yeah! ¡A Japón! ¡Con tu chica, con tu pan!
2: ¿Qué?
3: Bueno, las leonas.
2: ¿Con tu chica, con tu chan? ¿Cuál es esa cara? ¿Me escucha, mirá?
3: Estaban.
0: La agarraron a una japonesa.
1: Ah, claro, japonesa, por eso le dicen Japón.
2: Claro.
3: Exactamente. Así que las leonas finalistas, una vez más, en busca de su tercer título. Queremos la tercera.
2: Sí, queremos la tercera.
3: Quieren la tercera leona. Y mañana...
1: Dicen que el video es muy viejo, Pablo. Ya no sé qué creer acá.
0: Tokio 2021,
1: no sé,
0: dice. Para mí, igual te, para mí te pueden baitear ya tranquilamente y decir, es viejo.
1: Pero dice que se veía un Tokio 2021.
0: Pero perdón, el chat están diciendo, ¿es viejo? Hablan del video de Pablo Mir. Buena pregunta.
1: El chat, le preguntamos, ¿hablan del video
2: perdón,
1: o de Pablo?
2: A ver,
1: pon el video otra vez. Pon el video otra vez.
0: Pon una encuesta.
4: La cara de Pablo.
1: Pon el video otra vez.
8: ¡Vamos, Japo, baile!
3: Eso es
1: ¡vamos, Japo, baile!
8: Yeah, miren.
0: Este
3: video
0: lo vi como nuevo.
3: A mí me...
7: Pablo tiene razón, ¿eh?
3: No creo, para ahí este es nuevo, ¿eh?
0: Sí, es nuevo.
2: Yo te creo, Pablo.
1: Dale, dale.
2: Yo te creo, Pablo.
3: Que son finalistas. Sí. Y hoy juegan los Leones. Hoy
0: sí, señor.
3: Juegan los Leones. 15-30 con Alemania. Semifinal. Semifinal para pasar a la próxima final. Y los Leones nunca salieron campeones del mundo, ¿eh?
2: No.
3: Así que bueno, podría ser la primera vez, así que vamos los Leones todavía.
1: Vamos,
3: vamos los Leones. Así que esto fue el resumen de estos días y esta semana ya lo di todo.
2: Sos un capo,
0: caballeros. Pablo Martín Mir en su mejor momento. Un aplauso para él.
2: Tiene que descansar porque está viejito.
1: Tal cual. Pongan 600 likes más por Pablo Mir.
0: El video está viejito. 11-40-41-96-60 y vamos a escucharlos un poco ustedes, porque...
2: No
0: son
2: hablaron,
0: importantes para
2: hola.
0: Esto y no dijeron nada. Hola.
9: Hola. Hola, sí. Boludo, me puse a hacer la regla de tres simples y de los 43 millones le dieron 300.000 a Tini.
2: Pero ¿dónde estás?
9: Bueno, los 300.000 representan el 0,70% de lo que se hizo en la gira. O sea, no le dieron ni un 1% nada de lo que ella facturó.
2: Exactamente.
1: Ese es el gran problema.
2: Qué lástima que lo contó mientras hacía así. Claro.
1: Sí, sí, sí. Qué lástima que estabas haciendo
4: un paquete
1: malabares
4: de cerealitas, pero salí del paquete de cerealitas.
2: ¿Qué sos, una hormiguita?
4: Eso es una excelente matemática.
10: Hola. No, es que claramente son todas mentiras, sí. O sea, digamos, operaciones que arma el periodismo para intentar desestabilizar el gobierno, como lo que está haciendo Viviana Gangosa, esa mierda humana que quiere desestabilizar. ¡Calida! ¡Salí de acá!
0: No,
10: no, Conan, vení, pobrecito. Conan, vení con papito.
1: Mirá lo que es.
2: No, el... me lleva, boludo, me lleva, me lleva.
0: Lo vi, está saliendo en varios programas.
2: Sí.
0: No,
2: sí.
0: Lo vi en TN en la madrugada.
1: ¿Cómo?
0: Sí, sí, sí.
1: No,
4: ¿es nuestro? ¿Están engañando?
1: Es nuestro.
0: No, no, y está fachero además.
1: Te prestaba.
0: Sí. Fachero. Pegó el salto de calidad.
2: Dale, dale. Un saludo al recorte.
1: Ahí quiero que me enseñe a hacer a Milei.
0: Le sale muy bien.
1: Me sale bárbaro.
11: ¿Se acuerdan de ese sketch de Cualca en el que Cartoon hace como una conferencia de prensa y dice, y no voy a hablar de cierto desodorante en cierto año, o una cosa así? Bueno, Tinelli ahora.
2: Sí, literalmente. Sí.
1: Y procede a hablar durante 25 minutos.
0: Hola. Yo estoy a favor de que es mentira.
1: Hola.
12: Para mí Tinelli le tendría que haber dicho Occhiato, che, pibe Occhiato, ¿sabés lo que tenés que hacer para llegar a ser la mugre de mis uñas de los pies? Tomá.
0: Pará,
12: y
0: ¿eso qué es?
12: Un Axe XL, no, tenés que hacerlo,
0: no,
12: pa.
0: No, no, no.
12: ¿Así?
0: No, no.
12: ¿Así se llega, pa?
0: No, no, está bien eso en nada. No, no, no estuvo bien, no.
2: Dijo marcas aparte.
0: Sí, sí. Todo el mensaje está mal.
2: El principio me gustó igual.
0: Igual banco sí, el entusiasmo.
1: Sí, sí,
0: el entusiasmo siempre lo rescato.
1: Sí,
0: después,
1: es importante.
2: Bueno, el resto...
1: El chico Occhiato, diría.
13: Tenés que ser jurado de Popstar.
2: Sí.
0: El entusiasmo estuvo muy bien.
2: Vos serías un buen Charlie García.
0: Sería un buen Charlie García.
1: Él al lado de Charlie García.
0: Sería un buen Charlie García.
4: Sí, nos referimos a Charlie García.
1: Imagínate esto, Ángela Torre, Nicky Nicole, Charlie García y Jaquino.
0: Sí, ahí y va. De repente es como, y termina y hago esto.
1: Ahí va.
2: ¿Qué?
0: Me gusta.
1: ¿Solo eso?
2: Bueno, Matopeya Guys.
1: Sí. Sí. No, no, y Nico Vázquez. Sí.
4: No, y Nico Vázquez le pregunta, ¿eh? Y él dice.
2: ¿No hicimos el programa un rato diciendo, ¿mm?
4: Sí. Puede ser, puede ser, puede ser.
1: Hola.
4: No, no es el Charlie García de Clicks Moderno. No.

0: clickbait.
1: Clickbait.
2: El día que salga el GTA 6, voy a salir de la calle, robar un auto, atropellar a una jubilada, pegar un cana, asaltar un banco, que la policía me siga, irme a un estudio de televisión, hacer una masacre. Y después voy a volver a mi casa, voy a prender la Play y voy a jugar el GTA 6.
3: Bien jugado, todo bien.
4: Una peli que sabes que te ves venir al final puede ser buena también.
3: Uno es experto en la comedia. ¿Tenemos un consejo de Anacleta Bubblegum?
4: Por supuesto que tenemos un consejo de Anacleta Bubblegum. 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
3: Espectacular, ¿eh? 11:40-41-96-60. En segundos llega Edith Armida, pero los escuchamos mientras tanto.
5: Hola. Hola. Liqueros, ¿cómo les va? Bueno, este es un mensaje para Guille. Te cuento, Guille, que yo estoy en una cátedra de la licenciatura en fonoaudiología y ayer estuvimos viendo el tema acúfeno. Pusimos un video tuyo hablando sobre tu tinnitus. Así que decirte que estás enseñando en la universidad. Mira, abrazo grande para todos.
3: Gracias, soy el hombre elefante, no estoy enseñando. Sí. No estoy enseñando en la universidad. Me sacan y dicen, miren el horror. ¡Ah! Pero sí, laburen eso, búsquenle la cura. Estoy a favor completamente. Bien. El tinnitus sigue estando siempre.
1: Uh-huh. Que le devuelvan la plata. Padre, que le devuelvan la plata. ¡Ah! Al tinnitus.
3: Hola.
6: Es mi cumple, estoy relajado, tapó,
4: No, estamos pudiendo.
1: Está bien, tiró todas juntas.
3: Buen mensaje de viernes. Buen mensaje de viernes, así medio soleado. Sí. Ya está, chicos. Suficiente, cerdo. Suficiente cerdito sucio.
6: La Cleta es una pulga aventurera. Sí.
4: Eso suelo.
1: Era hormiguita viajera.
3: La pulga aventurera. Pero lo tiene doblado al mexicano. ¿Qué pasó?
4: Claro, ¿te imaginas si que está doblado al mexicano?
3: ¿Y qué cosa?
7: Buen día, gente. Todavía no me levanté de la cama.
1: Arriba, dormosito dormido.
7: Pero me enteré que hay solcito, así que voy a lavar la ropa.
4: No diga.
1: Sí, no hay día que no me acuerde de esas chicas que se acercaron acá fuera del teatro y me dijeron, mi papá nos odia porque hablamos en casa todo el tiempo.
3: Es que estamos en el momento, para mí,
1: momento Coscu,
3: más meloso de lo parasocial. Sí. con la voz de Damián Cook, que imitó a Anacleta Bubblegum, y luego toda la comunidad la tomó. Uh-huh. Sí. Estamos en el momento más amoroso. Es como... Es más que el garche.
4: Ya estás, es el post.
3: Ya estás como acá.
4: Está remolón.
3: Estás cara a cara y estás como mimoso. Y como...
4: Ya cuando jugás con los huevos.
6: Estás loca. Hay
4: mucha confianza, chicos.
3: Hola.
8: ¿Cómo anda la banda? ¿Todo bien? Yo quería proponer la idea de que haya tipo una agente de IA con la voz de Cook, que te haga un arreglo ahí con alguna empresa, que diga, por ejemplo, el papel para uso higiénico se inventó en China en el siglo VI después de Cristo. Historias innecesarias.
1: O sea, básicamente...
8: Bueno, un saludo a todos. ¡Trononio!
4: ¡No!
3: ¡No!
4: Olvídate,
3: Cook, olvídate. No escuchaste nada.
1: No escuché nada.
4: Tiene una memoria.
9: Hola, amiguitos de Vortilop, soy Fede de Lanús.
1: Hola, Fede.
9: Y nada, está precioso el día. Está para tomarse una buena birrita al mediodía. Y nada, igual estoy triste porque dejé a mi papoy en la casa. durmiendo, calentita.
0: Ay, la papoy.
9: Y yo me tuve que venir a trabajar. Pero nada.
0: Pero tenés un
9: papoy. Me quedé sin sube, apenas llegué acá a la estación de la MUS y caminé bajo el sol y todo se hizo como una filmina de navaja.
0: Dejé a mi papoy. Me dio una ternura.
1: Sabemos a qué se estaba refiriendo igual.
3: Que
1: a
3: show.
1: Su pareja. No sabemos.
3: Mi papoy, claro, mi papoy.
0: Pero
3: claro.
0: Dijo, la dejé calentita.
3: Es bueno, lo nuevo. Bueno. El progresismo trajo el término mi compañera. Uh-huh. Y nosotros traemos el término mi papoy. Papoy. Y no sabes de quién estás hablando. No. Hombre, mujer, lo
1: puede
3: que
1: ser
3: sea.
1: Cualquier cosa. No, puede ser hasta otro ser vivo.
3: Sí.
10: Me suena mucho mejor, porque cuando dicen mi compañera es tipo infiel.
1: Sí. Mi compañera es fe. O sea, está bueno, pero es como, no me animo a decir mi pareja, mi novia.
0: Para mí, mi compañera es degenerado.
3: No, claro. Sí, total. Claramente, de ahora en adelante es mi papoy.
1: Mi papoy. Sí, mi papoy. Fijo.
3: ¿Edith Hermida tiene un papoy? Damas y caballeros, Edith Hermida con nosotros.
1: Sí, está bien.
3: Me encanta el look, Edith.
11: Yo vengo a Border y dije, me voy a hacer la pendeja, me pongo look así juvenil.
3: Estás muy canchera. Muy canchera. ¿Vos tenés un novio o un marido?
11: No, no tengo papoy.
3: ¿No tenés un papoy?
11: No, y estoy feliz. Porque todo el mundo cuando decís que no tenés papoy, que quieren...
0: ¿Y para con el papoy?
11: Pero yo estoy bien así sola. No, me encanta. Una de las cosas que me gusta de esta época es eso.
3: Estás en un momento muy girl boss. Tienes el término girl boss.
1: Tipo, chica jefa.
0: La chica empoderada.
1: Facturan. La chica factura, claro.
11: Me encanta, sí, me encanta este momento. Y me encanta que se dé en este momento de mi vida, que soy grande.
3: ¿Lo podés disfrutar más, decís?
11: Sí, sí, yo creo que sí. No, me gusta este cambio de época a mí, ¿viste? Yo vengo de otra época, yo vengo del pasado, chicos. Ustedes son todos muy jóvenes.
3: ¿Qué es ¿qué es lo que más recordás inmediatamente del pasado?
11: Bueno, como que la mujer tenía otro rol y que no se pensaba en femenino para lugares de
10: posiciones de poder.
11: Liderando un equipo, no se pensaba en femenino. Ni las mujeres pensábamos en femenino. O sea,
3: claro.
11: Yo tampoco pensaba en femenino. Vengo del pasado en donde la mujer, como que te realizabas cuando te casabas, estabas en pareja. Y si no, vengo del pasado donde se decía, uy, tiene tanta edad y el pescado sin vender.
0: Sí, claro. Y mirá
3: la cantidad de pescado que estás vendiendo. Oh,
10: claro.
3: Es impresionante.
11: Tengo para mucho, ¿por qué para uno solo? Claro.
10: A la romana con pura mixto.
3: Te tiro otro término del stream. ¿Estás en tu prime? ¡No me lo contestes ahora!
11: ¡Una gran
3: segundos, Birra Time y Edith Hermida con nosotros. Ya regresamos.
1: Ahí venimos.

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5: Me entendía. En tu tienda más cercana, en Día Online o en la app de Día. Porque con Día y Oslava, ¿sabes qué?
6: ¿Qué?
5: Vos también llegás a tu birra time.
6: ¡Sí!
7: Muy bien.
5: Incluso que llegues ahí.
7: Desactivó la bomba en el segundo 007. Damas y caballeros, a su salud. Muchísimas gracias por esta hermosa semana.
8: Gluc, gluc, gluc.
9: Papatino.
10: Está plano alto hoy, ¿eh?
7: No, yo soy un nerd.
10: Perdón, llegás justo a las 12, que es nuestro momento más loco.
5: Caótico.
7: Estamos con Edith Hermida. ¿Primera vez en Vorterix?
11: No, vine.
7: Ah, sí, ya, pero este año...
11: No me acuerdo dónde vine. No, este
7: bien.
11: Año sí.
7: No
11: este
7: digas
11: año, sí.
7: Eso la próxima vez que vengas a Vorterix, no digas no me acuerdo. Decir,
11: no,
7: vine a Ike.
11: Un programa de verano. Ah, la próxima vez digo
7: claro,
11: Ike.
7: Claro,
11: sí, no, vine a jugar con Luquitas a...
7: ¿Ah?
11: A los...
7: ¿A Metegol?
11: No.
7: No sé qué es el gesto.
12: Pará, no, sí.
10: Ah, al de autos, boludo, que jugaste con...
5: ¿Daytona?
10: Con Maglietti.
11: ¡Daytona!
7: ¡Daytona!
11: Yo jugué con Luquitas.
7: ¡Ahí va!
11: Y algo raro pasó ese día.
5: ¿Por qué?
11: Porque yo le gané toda la competencia y en el segundo final me pasó.
7: Estás denunciando...
10: Fraude.
7: Sí, fraude.
11: Claro,
7: en el
11: raro.
7: Torneo de
11: no
7: Daytona.
11: Sé, me pareció como algo raro porque yo estuve toda la competencia adelante, arriba, entonces... Y yo estaba a fondo.
7: Pasa igual en el Daytona eso. Ayudan a los que se quedan atrás, vas más rápido que el de adelante.
11: Ah, ¿sí?
7: Claro. Sí.
11: Yo venía con el acelerado a fondo, primera, y vino él y me pasó. O sea,
7: sí.
11: ¿Por qué? No entendí.
7: Hay que hacerlo de vuelta.
11: Sí,
7: lamentablemente está pidiendo revancha.
11: No, después él ganó el

0: campeonato y aparte era un recontra premio, me recalenté, porque yo si juego quiero ganar.
1: ¿Cuál era el premio, te
0: acuerdas? Sí, me acuerdo.
2: ¡Ah, no! ¡Nafta!
0: Un año de nafta gratis. ¡Sí!
3: Estaba bueno.
0: No, como
3: para olvidárselo.
0: Como para olvidárselo, re caliente.
1: ¿Siempre manejaste?
0: Sí, de chica manejo.
1: ¿De qué edad?
0: Y empecé a manejar a los 19, ponele.
1: Muy independiente.
0: Y aprendí rápido a manejar.
1: Ahí va. Bueno. A mí me da mucho miedo.
0: De verdad.
1: Same. Sí, te juro.
0: No.
1: Mira, Damián también.
4: Yo no aprendí todavía. Lo vengo pateando hace años. Sí, y ahora que me mudé a Capital, estoy como...
0: Entiendo. Chico, no. Yo aprendí en 2 días. Así, súper rápido. Tuve facilidad. Me encanta manejar y me encanta
3: aprendiste a conducir rápido, me está diciendo.
0: Aprendí a conducir rápido, sí, autos.
4: ¿Sos de enojarte? ¿Sos de putear mucho al volante? O...
0: No, pero cuando me enojo. Sí, me enojo y siempre me enojo de la misma manera, ¿viste? Me gusta decir. Me enojo, me la agarro con el miembro más viril, ¿viste?
4: Sí,
0: con pero te la chupo toda, pero a vos no.
3: Ahí va.
1: No me esperaba eso.
0: Sí, para, ¿y no, cuando, barbaridades. Y cuando... Digo, una vez dije un montón de barbaridades y estaba al lado mi mamá. Y mi mamá me dijo, ay, Edith, qué cosas que decís.
1: Editada.
0: Me había olvidado que estaba mi mamá al lado. Le dije de todo.
1: ¿Y tu mamá putea?
0: Mi mamá es bravísima.
1: Es brava, ¿no?
0: Sí, pero no manejo nunca ella tampoco. Sos como mi mamá al final.
1: Yo soy tu mamá.
0: Sí, soy mi mamá.
1: Sí, soy.
0: Mi mamá nunca manejó. No, nunca aprendió a manejar.
3: ¿Cómo te encuentras esta mañana, Edith? ¿Venís de la radio?
0: Hice tiempo. Salí de la radio a las 10 de la mañana y me fui al shopping. Lamentablemente me compré 3 bombachas.
3: ¡Mirá!
0: Me compré 3 bombachas y vine para acá.
3: ¿De qué colores?
0: Nude, negro y blanco.
1: Muy bien.
3: Venían como un pack.
0: Venía, claro. No, me dijeron,
3: estabas atrasada en las bombachas.
0: Me gusta renovar bombachas.
4: Está bien.
3: Claro, sí. No, nunca hay suficientes. A mí nunca me pasa lo mismo con los boxers.
0: Sí, se renuevan. Sí.
4: ¿Boxers
0: y
4: medias?
0: Y sí, yo después uso y tiro, por ejemplo, cuando ya no da para más. ¿Entendés? Ya no me gusta. Cuando están chamán, no me gusta. Yo cambio de bombacha rápidamente.
4: Hace bien, sí.
1: Me parece muy bien.
3: Y a la mañana estás...
0: Estoy en el Club del Moro con Santiago del Moro en la 100.
3: ¿Hace cuánto que estás ahí?
0: No, hace poco que estoy.
3: Ah, pensé que estaba... Perdón, ¿qué quiere decir hace poco?
4: Claro, capaz que poco.
0: Porque, 3 años para mí.
3: Claro. No, es un montón
0: para nosotros
4: es una eternidad.
0: Pero estuve 23 años en Radio Disney, claro. Imagínate. O sea, para mí es poco, 3 años no es nada.
3: ¿Y qué onda con Santi? Te
0: llevas. Es lo más, Santiago. Sí. O sea, parezco re chupamedia, pero es un pior. No,
3: bueno, tampoco lo guardé.
0: No, pero aprendo.
3: Claro, tampoco. No,
0: tiene un montón de cosas que me gustan mucho, que me gustaría yo adquirir de él.
3: Bueno, por ejemplo, yo estoy haciendo las academias, Guillermo Aquino, del Stream Nacional.
0: ¿Y qué puedo aprender de vos? A mí no me da que pueda aprender demasiado de vos.
3: A mí me parece que yo te voy a aprender de vos.
0: Claro. Yo creo que vos tenés que aprender de mí.
3: Eso, Santiago. Eso no hay ninguna duda, pero por eso, por orden transitivo, ¿Qué enseñó Santiago Edith Armida que Edith Armida me puede enseñar a mí?
0: ¿Entendés? Ya no me gusta. Cuando están chamando, no me gusta. Yo cambio de bombacha rápidamente.
4: Hace bien, sí.
1: Me parece muy bien.
3: Y a la mañana estás...
0: Estoy en el Club del Moro con Santiago del Moro en la 100.
3: ¿Hace cuánto que estás ahí?
0: No, hace poco que estoy.
3: Ah, pensé que estaba... Perdón, ¿qué quiere decir hace poco?
4: Claro, capaz que poco.
0: Porque, 3 años para mí.
3: Claro, no, es un montón
0: para nosotros. Es un montón para nosotros
4: es una eternidad.
0: Pero estuve 23 años en Radio Disney, claro. Imagínate. O sea, para mí es poco, 3 años no es nada.
3: ¿Y qué onda con Santi? Te llevas
0: Es lo más, Santiago. O sea, parezco re chupamedias, pero es un pior. No,
3: bueno, tampoco lo guardé.
0: No, pero aprendo.
3: Claro, tampoco.
0: Tiene un montón de cosas que me gustan mucho, que me gustaría yo adquirir de él.
3: Bueno, por ejemplo, yo estoy haciendo las academias, Guillermo Aquino, del Stream Nacional.
0: ¿Y qué puedo aprender de vos? A mí no me da que pueda aprender demasiado de vos.
3: A mí me parece que yo te voy a aprender de vos.
0: Claro. Yo creo que vos tenés que aprender de mí. Yo creo que Santiago.
3: Eso no hay ninguna duda, pero por eso, por orden transitivo, ¿Qué enseñó Santiago Edith Armida que Edith Armida me puede enseñar a mí?
0: No me lo enseñó todavía. Yo quiero aprender la forma de resolver cosas de él. Él es expeditivo y rápido. Para él, por ejemplo, algo sirve, no sirve, pim, pam, pum, lo arregla, lo resuelve rápidamente. Yo soy más enroscada. Uy, doy como una vuelta y no. Yo me enrosco. Tomo una decisión, estará bien, estará mal. ¿Entendés?
3: Sí.
0: Él toma la decisión. Y es la decisión que tomé, punto. Basta de rosca.
1: ¿Se traslada a la vida o hablas del programa en sí?
0: No, hablo de en general.
1: Claro.
0: Sí, en general, con amigos, con familia, con su trabajo. Me admiro esa habilidad que tiene él de ser tan resolutivo. Yo soy más vueltera.
3: Estamos con Edith Armida, es la conductora de Bendita TV.
4: que nos recibió muy bien. ¿Te acordás cuando fue?

0: Fuimos, ¿viste?
1: Sí, claro.
0: La pasada fue muy divertido.
2: Estuvo bueno.
0: Para mí hay algo muy loco, que no soy del mundo tele. Ir a la tele es un flash. Y la, pero desde la... lo que genera, lo que te mandan, los mensajes que te manda la gente, no puedo creer llegar, como lo es. Ah, es
2: como que llegaste. A mí me gusta mucho cuando viene gente joven al programa, viste, que nosotros siempre, en general la tele, viste, como que es de viejo, que los jóvenes no consumen tele. A mí me gusta mucho el intercambio generacional. Yo soy muy, por ejemplo, hoy venía Juanita, mi compañera, que sé que es amiga de ustedes, me dice, sí, te claro. vas a llevar bárbaro con Anacleta, me dijo.
0: Mirá.
2: Te va a caer re bien, me dijo, por cómo soy yo. A mí me gusta mucho la gente joven, me encanta, me nutro de la gente joven.
1: Tienen un excelente panel en Bendita este sí. año. Bueno, Juanita Griezmann, nuestra Juanita Griezmann a la cabeza.
3: Revelación.
1: Sí.
2: Es mi favorita, yo le decía.
0: Me hablaba recién de que
2: es
0: la favorita.
2: A veces me quedo, y el productor por la cucaracha me dice, anda un poco para el otro lado. Porque me gusta
3: con Juanita.
2: Me gusta
1: con
2: Juanita.
1: Tené cuidado, Edith, porque también esto seguramente lo están viendo los editores de Bendita. Y hoy a la noche te van a poner Juanita es mi favorita. Y el resto, ¿qué hacemos?
2: No, bueno, ya lo saben. Lo que pasa es que después está. Después, uno que vino acá también es Pagani, que le encanta.
0: Sí.
2: Lo obligamos a venir porque él quiere cobrar de todos los lugares que va. No, Horacio vino al tribunero. Viene bien. No, viene plata, dice. A mí me tiene que pagar.
3: Horacio, Pagame.
2: Horacio sí, Horacio Pagame. De Pagani, Pagame. Horacio Pagame.
1: Horacio, igual un bendecido, Horacio. Horacio ganó la lotería mientras estaba al aire en Bendita. No.
2: Es terrible, pero él juega todos los días y en algún momento del programa se desconecta y empieza con el teléfono a ver si ganó o no ganó. Y yo le digo, Horacio, por favor, concéntrate. Concéntrate en el programa, ¿viste? Horacio tiene algo que le gusta mucho a los jóvenes, ¿viste? O sea, se copa.
0: La timba.
2: La timba, los vicios del vino. O sea, muchos vicios tiene el viejo, ¿viste? Entonces hay algo que el joven dice, mira el viejo.
1: Pero
2: el viejo Carolo.
1: Armaron un lindo grupo, la verdad, este año. Van, por ejemplo, a comer juntos. Sí. ¿Tienen vida
2: sí,
1: fuera de...?
2: Sí, me sorprende este grupo.
1: Meten, un corralón, bueno es que por ejemplo.
2: Claro, tomé
1: ¿dónde
2: la
1: van?
2: Conducción de Bendita y cambió parte del equipo. Y eso dentro de todo estuvo bueno también porque hubo una renovación. Sí, sí. Y la característica de este nuevo equipo... Para mi sorpresa que todos chupan, ¿viste?
3: Uy, qué lindo.
1: Lindo grupo.
2: Antes era yo sola la que tomaba y quedaba como medio, ¿viste? Ya me empezaba a poner como contenta. No, ahora todos. Una cerveza pido yo. Ah, bueno, yo un litro. Se termina el toque. Digo, ¿quién tomó? Entonces yo no estoy acostumbrada a eso, porque antes yo sola tomaba.
1: Eso también me parece viene un poco de la mano de cuando los equipos son nuevos y se están llevando bien y se están conociendo, son un poquito más sociales tal vez.
2: Sí,
1: y tal
2: sí.
1: vez se permiten un poquito más eso y para mí se ve muchísimo al aire.
2: Sí, Bendita es un programa que
1: están todos en pedo.
2: Sí, que están todos en pedo. No, eso después. Funciona con buena onda. O sea, funciona. Si bien podemos haber chicanas y podemos... haber debates y pelearnos y no estar de acuerdo, pero funciona con buena onda.
1: ¿En qué temporada está Bendita? ¿20?
2: 20, wow. sí.
1: 20 años de Bendita. Sí, ¿y vos estás desde la primera temporada?
2: No, estoy desde la 19. Un año no estuve. El primer año no fue conmigo. Había otro equipo.
1: No, perdón, estás
3: desde la segunda.
1: Desde
2: la segunda temporada, claro.
1: Ah, claro.
2: Sí, después de ahí ininterrumpida. Claro. Fue ininterrumpida las temporadas, siempre. No paré.
1: Gran equipo que tienen Bendita de editores, de producción. Para mí, la mejor producción de la tele.
2: Sí, para mí también.
1: Los
2: sí,
1: mejores gracias. Informes.
0: Sí, lejos, sí, sí.
2: Sí, el otro día no me acuerdo con quién hablaba y le decía, la verdad que es una de las características de Bendita es que con nada podemos hacen un informe. El otro día hicieron un informe que a mí me encantó, que era con la sobrina de Leticia Brediche, que no dijo nada en una nota. Era era la nada misma, me entendí. Con eso hicieron un informe y te cagabas de risa con el informe. Ayer hicieron, por ejemplo, con un oso panda que aparece en el programa de Ariel Rodríguez Palacio, que es medio zarpado. La nada misma el informe, pero te cagás de risa igual, ¿me entendés? O sea, con nada se arma un informe, pero eso para mí son los guionistas.
1: Ahí se ve más la creatividad cuando no tenés un tema contundente, que decís, bueno, tengo que hacer el informe y tenés seis clips que son increíbles.
2: Claro.
1: Contra, de repente, tengo que hacer un tape de un panda y ahí tengo que buscar, bueno, a ver qué archivo, cómo lo conectás, cómo lo narrás. Cómo,
2: claro, total, porque con lo de Tini, el tema de Tini es, uff, ahí de todo.
1: Decime algo de lo de Tini. ¿Qué opinas de todo esto que pasa con lo de Tini?
2: Yo estoy del lado de Tini, me parece, claro, como mal, sí, que no haya, claro, estamos todos del lado de Tini, claramente. Sí, sí. Es raro que

0: no haya...
1: Me parece que a veces los padres cometemos ese error de pensar que nuestros hijos siempre son chicos y no acompañarlos en ese crecimiento. Ellos deberían haber agarrado y acompañado ese momento de la carrera. Ponele, Tini me parece a mí que es, no es Lali, por ejemplo, que Lali es más pilla. Tini es como, ay, la canción, vamos. Claro.
2: Etérea es la palabra.
1: Etérea. Claro, yo voy por la vida. Bueno, no, nena, sentate. Vamos a aclarar los tantos. Así, así,
2: esto es
1: la, así.
2: Esto es arca.
3: Esto son 43 millones de dólares.
2: Tenés que apretar acá. Uno,
1: a mí me cuesta también, porque yo soy muy... Yo también tengo... No soy Tini, pero a veces, viste, entrar... Tenés que mandar una factura. Viste, ya te batata justo es mi contador.
2: No tenés vocación de burocracia. ¿Batata se llama?
1: Batata, sí, es mi ex también.
3: No. ¡Mirá! Okay.
4: Doble clic.
1: Y Batata dice, me dice...
2: Pará.
1: Bip, Batata bip, me dice, bip, ponele, para Batata me dice, ¿pagaste el monotributo? ¿Eh? Le digo yo. Ay, sos un desastre, Edith. Por eso nos separamos.
2: ¿Tu contador...? Sí. Es ex Papoy.
1: Ex Papoy.
3: ¿Cuánto tiempo estuvieron?
1: Y como 13 años.
3: Ah,
1: es el papá de mi hija, es el papá de mi hija.
3: Sí, ahí va.
1: Buena onda, me quiere, lo quiero, pero cuando yo hago lío con los papeles, se enoja también, ¿me entendés? Pero él me agarra y me dice, escúchame, fíjate acá, tenés que hacer esto, sos un desastre. Me dice cosas así. Los padres de Tini deberían haber hecho eso con la hija, porque no es una nenita como cuando empezó.
3: No.
1: ¿Entendés? Ella, claro, ya empezó con Disney. Ellos deberían haber hecho ese laburo, ¿viste? Y explicarle la... No, ella no puede. Yo me imagino, no me dejo de imaginarme ese momento que fue a pagar con la tarjeta.
3: Eso es terrible.
1: Eso es terrible. No, no tiene fondos. ¿Cómo no?
2: Y soy Tini. Además sos Tini ahí.
1: Soy Tini.
5: Igual hace 20 años que no quiere comprarse una cartera. Es
3: pero
5: como,
3: quizás nunca...
5: ahora.
3: Capaz todas valían 1.900 euros.
5: Pero,
3: ¿entendés? Y justo esta fue la primera que superó el límite y saltó la ficha.
1: Claro, no, igual, viste, Tini debe gastar mucha plata porque es guita 2.500
3: euros. Obvio.
1: Para ella sea poder comprar cartera de 10.000 euros.
5: Claro, eso lo digo.
1: Es raro. Y no es pendeja, tiene 29 años.
5: Por eso.
2: Vos a los 29 años, ¿en qué andabas?
1: Ya era madre yo a los 29 años, chicos, ya era madre, ¿no?
2: ¿Vos estudiaste locución?
1: Locución.
2: Tenés buena voz, ¿eh? Es buena voz.
1: Yo estoy en locución.
2: En la tele tal vez no se luce tanto como en la radio, ahora que te estoy escuchando con el retorno.
1: Pero no soy
2: y
1: la
2: todo.
1: Locutora latina. De hecho, me iba mal en locución, me sacaban malas notas. Pero porque trabajaba y a ellos, los profesores, no les gustaba que trabajara.
2: Que estudies y trabajes.
1: Claro. Sí, no les gustaba.
3: Pero te recibiste.
1: ¿Acá hay algún locutor?
2: No.
1: Ay, acaban de hacer un PNT sin...
2: Yo soy locutor.
1: Mentira.
2: Sí, mentira.
4: Pero te la creíste un segundo.
2: Pero durante dos segundos zapamos.
1: Y se nota mucho.
3: De hecho, no sé si hay títulos en la mesa.
2: Sí, yo también.
3: ¿Vos?
2: Yo también. El mismo
5: que tenemos. Hay dos títulos que son el mismo.
1: ¿Qué son?
5: Somos realizadores de cine y televisión. Ahí está,
2: integrales. No te olvides.
5: Es verdad, integrales.
3: No te olvides de la palabra integral.
2: Integrales es más sano.
4: Yo estudié como cuatro carreras, viste, un poquito de esto, un poquito de esto. No terminé nada. Pero me acuerdo de esto de estudiaba guión en la. Como ellos estudiaban en la facultad de cine y no querían que labures.
1: No querían que labures. A mí me parece que está mal. Yo quiero ser profesora alguna vez y decir,
5: pero perdón,
1: chicos,
5: igual,
1: sí, agarren lo que puedan en ese primer momento.
5: Pero porque muchos de los profesores de las escuelas relacionadas a los medios, a las artes, un poco no quieren que tengas el trabajo que quieren tener ellos.
1: Claro.
5: En algún punto. Entonces es como, te voy a enseñar y te voy a enseñar hasta ahí y tampoco te voy a dar todas las herramientas.
4: Porque son mi competencia.
5: Pero claro, esa es la cantidad de profesores que no te tiran la posta. Verdad. Es increíble. Es son unos hijos de puta.
4: ¿Y te gustaría ser docente?
1: Sí, en un momento cuando antes de empezar a trabajar en la tele yo me había anotado para hacer la licenciatura y poder ser docente. Y justo empecé a trabajar en tele y a partir de ahí no paré. Esto estoy hablando hace 25 años más o menos. No pude continuar. O sea, no tengo tiempo de hacer los dos años que me faltan para ser licenciada y poder ser profesora.
2: Pero yo quería ser nosotros profesora. Nosotros te ayudamos. Si hay que... Sí. Todo, te tomamos lección.
1: Sí. No, yo quería ser profesora justamente para decir esto, chicos. O sea, horrible me parece esta cosa de que los profesores sean así. Yo, de hecho, tuve que hacer para que me tomen el habilitante. Hice una carta terrible. Terrible era la carta. Me la hizo un compañero, Gustavo Gargiulo. A mí me gusta nombrar a todos.
3: Sí, está perfecto.
2: Nombra a todos.
3: Le mandamos un beso.
1: No, Gustavo Gargiulo me hizo una carta y era demasiado heavy la carta. pero yo la suavicé. Igual decía, la carta decía, mis los profesores que me van a tomar

0: el examen, tienen menos currículum que yo. Entonces yo siento que hay animosidad contra mí. Por eso no me dejan rendir el último examen.
1: Te pregunto, en este camino al éxito que has vivido, ¿sentís que te pusieron muchas piedras en el camino?
0: No.
1: ¿Sos muy agradecida?
0: Soy muy agradecida.
1: Te trataron muy bien.
0: Sí. Me trataron muy bien y la pasé muy bien en todos los canales y en todas las radios que trabajé. Ahí sí, en los medios me sentí como pez en el agua. Este percance lo tuve.
1: ¿De dónde salió? ¿A qué edad te levantaste y dijiste, quiero ser Edith Hermida?
0: yo, pobre, siempre lo cuento. Yo trabajaba de empleada administrativa de ventas y estaba la recepcionista que era locutora y me escuchaba a mí hablar con los clientes y me decía, vos tenés que ser locutora. ¿Por qué no te vas a presentar? Y yo venía de muchas carreras como vos. Hice una, hice otra y me noté en locución y aprobé y me metí en la carrera y la vio ella antes que yo.
2: Qué increíble esa gente, ¿eh? Que te ve antes.
1: Tengo que preguntarte de Bendita y el excelente año como conductora que tenés. Te digo la verdad,
0: sí.
1: Estás...
0: En mi prime.
1: Estás en tu prime. Retomo la pregunta del trono. La verdad, estás en tu prime.
0: Sí.
1: Es increíble. Porque tenés que agarrar un programa que tiene 19 años atrás y agarrar la temporada 20 y hacerlo funcionar igual o distinto y mejor en algunos casos.
0: Sí, yo creo que no depende.

0: ojalá que se vea que es sincero. Siento que es un equipo de gente, mucha gente que está ahí en Bendita y que cuando pasó lo que pasó, se pusieron más la camiseta que nunca y salieron a darlo todo. Los editores, los visualizadores, los productores, los guionistas, no, y los técnicos
1: me parece un gran acierto, no sé quién fue, quién tiene la decisión final, pero me parece un gran acierto darle la conducción a una persona que conoce el programa mejor que nadie. ¿Quién es la persona? Claro. Porque uno podría haber dicho, bueno, se va Beto y trae a alguien más, trae a otro y que empiece Bendita de cero. No, claro. Estoy seguro.
2: Seguro. Los nombres que se habrán barajado.
0: Sí, se pensó.
1: Y que hayan dicho, no, dáselo a Edith.
0: Vamos a probar con esta.
1: Sí.
0: Vamos a empezar.
1: Para, vos sentís que tuviste una temporada de prueba como dijiste.
0: Sí. No, lo siento, me lo dijeron.
1: Sí, claro. ¿Cuánto te dieron? ¿Un
0: el
1: mes?
0: Verano.
2: Claro, el verano.
3: Siempre es el verano.
2: El verano se prueba.
0: Y vos sabés que yo estaba re nerviosa y yo dije, bueno, el verano siempre yo conduzco Bendita en verano. Entonces yo misma me decía, porque como soy geminiana, me decía, Edith, lo haces siempre, dejate de joder, anda, conducí como siempre, como siempre. Y de repente decía, no es como
2: no
0: siempre.
2: Claro,
0: todo el mundo me estaba mirando, todo el mundo estaba ahí como observando qué hacía, qué no hacía, qué me ponía.
2: Midiéndote. ¿Viste?
1: La presión, ¿hubo presión ahí? ¿Sentiste una presión?
0: Sí.
1: De repente, esto es algo que hago hace todos los años, pero...
0: Sí, sentí la presión, sí. Por eso yo misma me calmaba, me decía, dale, Edith, si lo haces siempre, vos podés. Igual sentía la presión.
1: ¿Se te vio cómoda igual desde el primer momento?
0: Sí. Porque hay algo que me pasó en el canal, que yo lo conté, que yo estaba muy nerviosa y cuando el primer día de la conducción, pero de verdad que es como un club, el Canal 9. Entonces entré y salían todos los pibes y me decían, vamos, todos los técnicos, ¿viste? Toda la parte técnica del canal era como, había como mucho aliento, ¿viste? Inmediatamente me sentí en mi casa, que en realidad yo siento que es mi casa y de hecho por eso me quise quedar. Y enseguida me sentí cómoda.
1: Yo
0: y
1: creo
0: aparte
1: que
0: Bendita es un programa que a mí como televidente también me gusta.
1: No, entendés perfecto el espíritu, Bendita.
0: Sí.
1: ¿Qué tan mala y qué tan buena hay que ser? Que es una una línea muy fina en Bendita.
0: Claro, sí.
1: De, no, qué tan agradable, pero cuánto te puedes burlar. Y...
0: Claro, sí. Es muy bien, bien.
1: Hace varios años.
2: Él es muy fan.
0: Sí, hay una delgada línea. Nosotros no somos como otros programas, que no quiero decir quién, pero que van al hueso, que corre sangre. O sea, no es la idea de Bendita que nadie la pase mal. Ha pasado en algún momento, pero no es el espíritu del programa.
2: Es que viene un poco, Bendita surge en sus primeros años como una respuesta tal vez un poco más amable a lo que era Duro de Domar en su momento, a todo lo que fue los inicios de la tele de archivo de principios de los 2000.
0: Sí.
2: Que era un poco más crudo, era un poco más...
0: Más de la política.
2: Más de la política. Sí. Bendita por ahí es el que siempre supo adoptar un lenguaje más de redes, incluso.
0: Sí.
2: Yo le decía al programa YouTuber en un momento.
0: Sí, porque
2: los informes tienen una cosa muy... Un ritmo y una...
3: Muy memético también, como...
2: Claro, muy memético.
0: Bueno,
2: muy
0: yo creo que uno de los secretos de la edición de los programas de Bendita es que vos ves un poco todo lo que se ve en redes. O sea, no solo en tele, sino también es redes.
2: Sí.
0: Y hay gente que no está en las redes que puede ver las cosas que se ven en las redes. Ustedes pues son todos jóvenes y saben el lenguaje de redes. Bueno, el lenguaje de redes está en los informes de Bendita.
2: Está, totalmente.
0: Y eso lo hace un programa moderno.
2: Sí.
0: ¿Viste? Poco a poco, pues si vas a agarrar un tape de 10 años atrás, vas a decir, che, no era tan moderno. Mismo yo también me reía de cosas que hoy no me río, digo,
2: obvio, claro.
0: ¿Viste? No, por eso...
1: No, 20 años de programa. Sí, 20
0: años un programa de hace 15 años atrás, seguramente vamos a meter la pata con
2: 15.
0: La cabeza de hoy.
2: Claro. Un programa de hace 7 años atrás está metiendo la pata.
0: Total.
3: Digo más, un programa
4: la semana pasada.
2: Dijimos cosas que no van, claro.
4: ¿Y qué te gusta más? ¿Te gusta más la tele o la radio? Tienes que elegir.
0: A mí me gusta la radio. Sí. A mí me gusta mucho la radio. Me encantaría.
4: El Club del Moro, aparte, es el programa más grande del país.
0: No, sí, pero la radio lo que tiene, bueno, increíblemente, el Club del Moro tiene la repercusión que yo todavía no lo puedo creer.
4: Es una locura, es un fenómeno.
0: Pero ser parte de Bendita en este año y desde siempre, desde antes también, siempre para mí fue un orgullo. A mí me gusta porque es un programa... como ya un poco de culto para mí, de la tele, ¿viste?
4: Sí.
0: El otro día estuve con Pergolini en el programa, él dijo, bueno, es difícil estar en un programa cuando yo te digo barrida y todo el mundo sabe de qué se trata.
2: Claro.
0: O sea, como que es un clásico. Nada, formar parte después de tantos... Aparte a mí se me pasó como volando el tiempo, chicos. Ustedes son jóvenes, pero dentro de un rato ya no.
4: No.

0: sí.
1: Yo siento que pasó, que empecé ayer, ponele, en Bendita. No me doy cuenta del paso del tiempo. Pero eso es tremendo.
2: Porque la pasaste bien.
1: Claro. Porque la paso bien, claro. Yo la paso bien en Bendita, de verdad.
3: El año que viene tendremos Bendita con Edith Armida, calculo, ¿no? Ya tenés todo arreglado.
1: No, sí, yo espero que sí. Yo espero que sí, qué sé yo. No sé, estamos ya en agosto, terminando agosto.
3: Es hora de las primeras, de asomar la cabeza ahí en una oficina y decir ¡Ey! ¡Che!
2: Tiempo.
3: La estamos pasando muy bien acá, ¿no? Anda bien esto, ¿no?
1: Ya. Sí, anda bien. Están contentos. Todos estamos contentos.
3: Y en radio, ya tu programa también, ¿no?
1: Sí, ¿no? Sí, estoy pidiendo.
3: ¿Qué horario sería el que más te gustaría?
1: No, la mañana.
3: La mañana.
1: ¿La primera mañana o la mañana?
3: ¿Primera mañana o mañana?
1: Sí.
4: Pero también porque después toda la noche la tenés totalmente acaparada.
1: Sí, la noche la tengo acaparada.
4: Y aparte es un ritmo tan distinto, lo que es radio. Y yo, posta, quedé muy flasheado. Cuando fuimos era como el funcionamiento, la magnitud, todo gigante, todo como, todo es mucho, mucho, todo el
5: más,
4: tiempo.
5: Más,
4: y vas
5: más,
4: y la tanda, y viene el clip.
1: Sí, no, lo que tiene es que hay que hacer rápido, ¿viste? Tac, tac, tac. Los que vienen, la vez pasada había venido el gringo Singolani que tiene, años de aire de radio. Me dice... qué rápido que es esto, me decía, como que hay que meter el bocadillo, tú, claro, no, es todo pa y sale, ¿verdad? Y sale.
3: Tendría que volver a la ficción en Bendito un poco, ¿no?
1: Como estamos haciendo.
3: Ah, mirá.
1: Ahora en breve va a salir el segundo capítulo de una novela vertical que estamos haciendo que se llama Resentida.
5: El
1: próximo capítulo voy a la psicóloga. Uf. Se imaginarán quién es la psicóloga.
3: ¿Habrá una psicóloga en ese panel?
2: Claro.
4: La favorita.
1: La psicóloga.
4: Perdón, estamos en modo radio en este momento. No sé qué pasó, pero estamos en modo radio.
3: Efectivamente, estamos
4: en modo radio. Parece que patearon un cable. No, está bien, haremos radio,
1: bueno, que nos sigan escuchando.
4: Así
1: es. Sí, en breve se viene el segundo capítulo, que es vamos a la psicóloga con Ivo Cucharida.
3: Ivo está muy bien en el panel, es muy bueno.
1: Sí,
3: es bueno.
1: Está buena la mezcla de personalidades, de edades, de todo. Esa mezcla quedó bien. No sé, nos salió de pedo, te digo.
3: Bueno, no sé.
1: No sé quién la pensó ahí bien, cómo se dieron los nombres, pero está muy bien Ivo. Bueno, Juanita, Monse, que es una chica bárbara, sexy, muy, muy, muy bomba. Un día a la semana viene Tamara Pettinato. ¿Quién más tenemos? Bueno, todos. Guille Barrios, Renzo, Luca Martín. Está bien la mezcla, me gusta.
5: ¿Te divierte actuar?
1: A mí me dice, yo soy actriz también.
5: No, actriz.
1: Yo hago unipersonal, ahora bajé con la fecha porque no puedo más.
3: Eso, te quería preguntar de eso, del unipersonal. ¿Cómo se llama?
1: Teneme paciencia.
3: Bien.
1: Sí, el sábado pasado hice
3: ¿Pero cómo función. Se llama?
1: Teneme paciencia. Pero ahora le pedí a mi productora bajar un poco los decibeles con la cantidad de funciones porque estoy un poco agotada.
3: Estás muy prime. Todo el mundo quiere un pedazo de Dieter Miller.
1: No, y aparte, me invitan de los programas. Vine por Pamela Vargas acá, porque no tengo.
3: Pamela,
1: que es mi amiga.
3: Gracias, Pamela.
1: Yo trabajé con ella, era parte de las community managers. A mí me encantaba todo lo que ella aportaba. Se la agarraron acá.
5: Sí.
1: Porque es muy buena, a mí me gusta, soy fan de ella. Y me gusta mucho trabajar con ella. Entonces Pame me dice, te están escribiendo. Y ahora cuando me escribe Pame no le puedo decir que no. Pero estoy tratando de no ir a todos los programas.
3: Es un garrón lo que te está pasando.
4: Claro.
1: Es un garrón. Ahora me ven acá, me invitan de cuatro para
3: Pero si fuiste a Vorterix.
1: No, si fuiste a Vorterix.
3: Gracias, Pame.
1: Sí, salen streaming de abajo de la. Levantás una bandera.
3: Ya le podés sacar el grillete, Pame. Ya está bien, ya la podés soltar.
1: No,
4: perdón, y hablando de eso, ¿consumís cosas en internet? Digo, ¿ves mucho o estás más alejada?
1: No, consumo mucho. Sí, internet me gusta. No tantos programas de streaming. Pero sí consumo todo poquito, pedazo.
4: Ok, más redes o YouTube.
1: Sí, mucho YouTube, mucho redes.
3: Por ejemplo, te escucho y hablo con vos y tenés claramente una profesionalidad encima.
1: ¿Así? ¿Se nota?
3: Sí, se nota.
1: Se nota mucho.
3: Hay diferencia, se nota mucho. Hoy está, se nota mucho.
4: Hoy creo.
3: Tenemos un programa que se llama.
1: ¿Ah, sí? ¿Se nota mucho? Es un alquilado de Bendita, por eso.
3: ¿Qué,
1: yo
3: hablo ¿qué opinión,
1: se nota mucho.
3: ¿Qué opinión te merecen los streams? Ya sé que decís que no ves, pero calculo que alguna vez habrás visto o ves recortes.

0: recortes y demás.
1: Veo recortes.
0: ¿No te interesa un carajo?
1: No, no, me encantan, me encantan. Sí. Yo empecé en los medios, cuando yo empecé, era lo mismo, pero en programas de cable. Ustedes recuerdan que yo vengo del pasado. Había cuatro canales de televisión y de repente florece el cable. Empieza
2: sí,
1: el cable.
2: Claro.
1: Entonces vos hacías, había programas de cable, pero como los de streaming ahora. Sí, tenían una planta, un potu, dos sillas, dos micrófonos,
2: tuki.
1: Programa de cable. Entonces yo empecé a hacer programas de cable, obviamente, hice de todo. Hice, trabajé para un tipo que se llamaba Osvaldo Yankilevich, que no era Yankilevich.
0: Yankilevich.
3: Era de Shelbyville.
1: Sí. Y me hacía hacer
3: un personaje de Capuzotto.
1: Sí, claro. Sí, claro. Y me hacía hacer un montón de notas. Iba para todos lados, yo agarraba todo y hacía notas. Y a mí me sirvió eso en ese momento para empezar, ¿me entendés? Los nervios, todo lo pasé en ese momento. Entonces a mí me parece, obviamente que va a decantar esto. En algún momento va a salir otra cosa que lo va a superar. Esto es momentáneo. Así que prepárense.
4: Sí, claro. No, nosotros ya sabemos. Nosotros tenemos un prontuario.
3: Nuestro eslogan, ¿sabés cómo es? Esto termina muy mal.
1: Esto termina. Sí. Y después algo de todo esto va a quedar, obviamente. Claro. Algo de todo esto de lo que hay que aprovechar el momento. Estamos en este momento del streaming, en algún momento va a pasar, y algo de este streaming, de lo que hay en streaming, va a quedar. Así pasó con el cable también. O sea, sí, por eso yo vengo del pasado, ya sé cómo termina.
0: Para, ¿y en el Unipersonal de qué hablas?
1: De mi vida, de esto de los cambios, cómo fueron, los cambios de... Hablo de mi vida, de las generaciones, de lo que me aporta cada generación.
0: ¿Cómo lo armaste? ¿Lo armás vos sola? ¿Tenés guionistas? ¿Lo armaste con un productor?
1: Lo armé con Verónica Lorca, que ella
0: sabe. Vero Lorca, claro, amiga de Pablo Miguel.
1: Claro. Yo me dice, ¿qué querés hablar? Y yo no sabía de qué quería hablar. Entonces le empecé a contar un poco quién era yo, de dónde venía, qué cosas me gustan, qué no me gustan. Cómo fue mi infancia, hablo mucho de mi mamá, de cómo era, a mí me gusta mucho esta cosa generacional de cómo ustedes crecieron, cómo crecí yo, y me gusta hacer ese programa, me gusta lo que aporta mi generación, lo malo de mi generación, los millennials, que no nos han aportado demasiado los millennials. Yo, perdón, acá, no. ¿Vos sos millennial?
0: Yo soy millennial, lamentablemente, pero espiritualmente soy generación X para mí. O sea, sí, yo crecí...
1: Porque quedaste ahí en el medio,
0: yo,
1: ¿viste?
0: Yo crecí admirando a Generación X.
1: Claro.
0: No me siento más identificado con
1: eso. No nos han aportado mucho las millennials.
0: No, la verdad que no.
1: O sea, la verdad que no son...
0: Y esperá que todavía no tuvimos un presidente millennial. Ese va a ser un garrón.
4: Eso va a ser
0: el verdadero... Y va a tocar generacionalmente. Vamos a tener un presidente millennial.
2: Prepárense para las cadenas nacionales con la pausa millennial.
4: Sí, sí.
0: Hola, país.
2: Bueno.
1: Me gustan mucho los centenias y me gusta mucho la generación de cristal, tan vapuleada.
3: Ay, sí.
1: A mí me gusta mucho, mucho, mucho.
3: ¿Te gusta
1: mucho
3: que farmeen aura?
1: Me gusta que farmeen aura, me gusta la generación de cristal sensible, son transparentes, me gusta que pidan por sus derechos, que dicen, me siento mal, se murió mi gato. Está bien, te tenés que tomar el día, yo vengo de la esclavitud.
2: Claro.
0: Igual vos no te lo permitís.
1: Yo no me
0: permito. Se te tienen que morir 10 gatos para que vos faltes.
1: No me lo permito, no me lo permito. Está mal, ¿sabés que está mal?
0: No, está bien.
1: No, está mal. No, está mal. Yo prefiero la generación de cristal.
4: ¿Sabías que acá arrancamos un programa solo nosotros tres porque había fallecido la abuela de Guille? Y era el programa que íbamos a hacer solo los tres porque, bueno, sí, Guille estaba en su triste momento de abuela fallecida. Pasaron 25 minutos y apareció.
0: Generación X, al trabajo no se falta.
1: No.
0: Pero eso nosotros lo sabemos, Edith.
1: Sí, claro.
0: En este laburo no se falta.
1: No se falta.
0: El día que faltás, cagaste.
2: Fuiste.
0: Cagaste.
2: Fuiste.
0: Cagaste.
1: Pero está mal pensar así.
0: Y güey, pero es así la vida.
3: Es la Academia Aquino, aparte.
1: ¿Y le das látigo a todos los demás?
3: No, te parece.
0: No es un buen laburo. Los medios no es un buen laburo para faltar.
1: No, eso.
0: Preguntale
1: eso
0: a Beto Casella.
3: Estuvo bien.
1: No. No es el ejemplo. No es el ejemplo, Tomás.
3: No es el ejemplo.
1: No es el ejemplo. Pero sí, es verdad, no hay que tomarse. No. Es peligroso.
3: Sí, es verdad.
1: Hay otros ejemplos peores de gente que... Bueno, mira la obra Moria con Fátima Flores, con la teta así.
0: La verdad que está muy bien, Fátima.
1: La barba, la Fátima.
2: Sí, está muy bien. Sí.
1: ¿Viste? Pero bueno. Sí, igual para mí yo estoy en un momento que no. Tengo que tratar de sacarme el chip Generación X esclavitud. No quiero ser así. Quiero ser cristal. Quiero ser cristal.
3: Sos de Generación de Cristal si querés serlo.
1: Sí, de corazón de cristal. Ser corazón de cristal.
4: ¿Pero te la pasás laburando todo el día o tenés tus momentos de ocio y relax?
1: Hoy a mí me agarró.

0: esta ola de mucho trabajo en este momento de mi vida. ¿Cómo la voy a desaprovechar?
1: Claro, claro. Hoy tenés la vida en el laburo.
2: No es lo que siempre soñaste un poco. No sé si incluso es el sueño que empezó y decís, este es mi sueño. Pero de repente lo encontrás y decís, sí, ahora esto es lo que quería.
0: No sé si era lo que quería. Yo no trabajé para este momento. O sea, es raro lo que me pasa, porque yo vengo hace mucho tiempo trabajando en este medio con mucho amor y con mucha pasión, y ahora se dio esta cosa de pasar al frente, de sí. tener esta exposición que tengo, y la estoy disfrutando.
2: Bien. Me está gustando. ¿Qué cosas te proponen ahora en este loco año, Edith? Este año de Prime. Estoy seguro que vienen unas propuestas muy interesantes
0: de las cuales no puedo todavía decir nada.
2: Ahí va. Pero decime las zonas, como ficción, por ejemplo.
0: Tengo una conducción muy importante para un evento muy importante que nunca pensé que lo iba a hacer.
2: Martín Fierro.
1: Upa, el que nos robaron a nosotros.
2: ¿Vas a conducir los Martín Fierro del streaming digital?
0: No, no.
2: El verdadero Martín Fierro. El año que viene.
3: No. Frío, tibio.
2: ¿Este año? Pero para, ¿no hubo ya un Martín Fierro?
0: Sí, pero es de otra cosa. Viste que hay Martín Fierro para todo.
2: Claro. Pero pará.
0: No dije que era Martín Fierro.
2: El de la radio. ¿El de la radio ya lo hicieron?
0: No, todavía no.
3: No.
1: ¿Ah? Opa. Ah,
0: opa. Y después tengo para el año que viene tengo también propuestas. Y después tengo otra propuesta.
1: Se viene la tendencia,
2: ¿cómo? Sí.
1: La gobernatura.
0: Y yo te quiero agarrar todo, no sé si voy a poder, te digo. No, en cualquier momento me agarra un boom.
2: Agarra todo. No.
0: Pero no,
3: tenete paciencia.
1: Cuidate.
0: Mira cómo la quedó, Edith, en el mejor momento.
3: Ana, ¿te cuidás a vos misma? ¿Para rendir?
0: Sí, trato. Igual, sí, trato.
1: Pero, por ejemplo, ¿un ejercicio?
0: Sí, trato. Ayer, el otro día, esta semana...
1: Trato, está bueno.
3: Trato.
0: Sí, hoy tendría que haber ido al gimnasio y vine acá y no fui al gimnasio. Mañana voy a ir al gimnasio.
3: Pero esto es como venir al gimnasio.
1: Claro. Sí.
3: No es lo mismo.
1: Hay muchas escaleras para entrar.
0: Anacleta, no mientas. Bueno. Me encanta tu nombre, Anacleta.
2: Ahí te salió un poco de risa el heavy. ¿Te dije, banda? Estuvo el heavy acá. Salió un poco de risa del heavy.
0: El heavy re jodido. Qué bárbaro.
3: Estuvo en esa silla.
1: Estuvo exactamente.
0: Ay, sí. Me trajeron por el heavy.
2: Para, ¿a vos te sale un chiste del heavy? Porque nosotros no lo sabemos hacer.
1: No me sale
0: ningún chiste. No tengo memoria para los chistes. No tengo ninguna capacidad de tener, porque tenés que tener mucha memoria para los chistes. Yo no me acuerdo ninguno.
1: ¿Escuchaste el del toro ñoño y el del pingüino?
0: No escuché ninguno. Si los escuché, ya me los olvidé. Como me entra, me sale. Es tremendo.
1: Son obras maestras de Guis.
3: Yo lo quiero.
2: ¿Y hoy cómo sigue? O sea, entiendo que ¿A qué hora entras a Bendita? ¿6,
0: no,
2: 7
0: no, ahora de,
2: la tarde? De
0: acá me voy a buscar a mi hija al colegio y vamos a comer.
2: ¿Cuántos años tiene?
0: Hacia esto. 16 años.
2: ¿Y cómo va eso?
0: No, pero vi, ¿vos tenés hijos?
2: ¿Cómo voy a tener hijos?
3: Se ríe.
2: Yo soy un hijo.
1: Yo soy el hijo.
2: El hijo soy yo.
1: Yo soy mi propio hijo.
0: Ya estás grande.
2: Estoy boludo grande.
1: Pero así como lo ves, tiene 18 añitos recién.
3: ¿Puedes creer?
0: ¿Cómo va eso? Ustedes son la generación que ya no tiene hijos.
1: No sé. Algún día voy a tener hijos.
3: Yo en 10 años capaz.
0: ¿Lo evaluás?
3: Sí.
1: No,
0: yo no. No, cero.
1: Ni loco.
0: Sí. No. ¿Vos lo evaluás?
1: Yo lo evalúo, sí.
0: ¿Vos, Guille?
1: Sí.
0: Se está haciendo el boludo.
2: Voy a congelar óvulos.
3: ¿Los tuyos?
1: Sí.
2: Los míos.
0: Tengo una hija de 16 años que es bravísima. Es una generación bravi. Ella se cree que tiene 20.
1: ¿Y qué?
2: Claro, tiene 16. Sí,
1: tiene 16. No,
0: brava. Me encanta, me confronta, nos peleamos, nos amigamos, así estamos todo el tiempo. El otro día le quise poner un límite, me dijo que ya es su vida y que ella puede hacer lo que quiera de su vida.
1: Mirá,
2: ¿podemos saber cuál era el límite? Porque nos vamos a poner de tu lado, Edith.
1: Sí,
3: claramente.
1: 100%.
0: Ella se iba el fin de semana, lo vean, me le encanta que cuente esta cosa.
1: Se quería comprar una cartera de 2.500 euros.
2: Así se le bajan los humos.
0: Lo voy a contar porque no me parecía tan grave. Ella está con un noviecito y se iba a dormir, la invitaron el fin de semana a dormir a la casa de fin de semana que tiene el novio.
2: ¡De ninguna manera! ¡De ninguna!
3: Pará.
2: fucking manera.
0: No, sí, no terminó de contar. Yo la iba a dejar, pero le mandé un audio a la madre. Le dije, oh,

0: hola.
1: Con la puerta abierta siempre.
2: No, claro. Claro. Soy nunca. La mamá de Amparo, gracias por invitarla, acá tenés mi teléfono, ta, ta, ta, ta, ta, ta, ta. Chau. Que la tenés que llamar a la madre.
3: Claro. La hiciste sentir como más niña y
2: la
3: como...
2: tengo que llamar porque tenés 16 años.
4: Está bien. No, y estás bien. En capilla.
2: No, ta, ta, ta, ta. No, se puso a gritarme, no sé cómo me gritaba, y el padre le pedía perdón. No, yo no te pido perdón nada, le dije. No te pido
4: nada,
2: perdón.
4: Nada,
2: no
4: para eso perdón. Soy tu madre, para hacerte pasar vergüenza.
1: Claro.
4: Todos sí, los días. Total. Mi trabajo es que claro. Vos te sientas humillada por tener la edad que tenés.
2: Eso hasta mismo. Que no tengas 20 años o 25, vos dependés de mí, esta es mi casa. No, no, es mi casa, no, pensamos.
4: No, además, perdón, Edith, perdón, las madres de los varones son re relajadas.
1: Re.
4: Sí. Son re relajadas. No es lo mismo ser madre de una nena que de un varón.
2: No es lo mismo ser madre de una mujer que de un varón. Totalmente. Por más de construcción de que me hablen. Basta, vale. Pinillela. No, no es lo mismo.
4: Bien. Bien. ¿Y te ve? ¿Te ve en el programa? ¿Te escucha o ya es suficiente con tener tu madre?
2: No, no, no me soporta, no me soporta.
0: Es la edad igual.
5: Sí, sí, es la edad. Pero ¿sabes qué? Esa discusión me parece necesaria de las dos partes. O sea, es necesario y me parece correcto que vos te pongas en esa postura, que llames a la madre, y también me parece necesario y correcto que ella se enoje. Sí. Y que se rebele ante eso.
2: A mí me parece que es como su postura también es normal, y mi postura lo que pasa es que me agota.
5: Obvio, pero bueno. Claro.
2: Me agota sé poner límites, porque aparte a mí yo tengo un grave problema con los límites. A mí no me cuesta mucho poner límites. No le pongo límites a mi perra.
5: Same.
2: No le pongo límites.
4: Sí.
2: Claro, no pongo.
4: ¿Tu perra a dónde se va a dormir hoy?
0: Con el noviecito.
2: Me cuesta el límite a mí, siempre me ha costado mucho poner límites. Yo soy más del sí que del límite, ¿viste? Entonces, o sea, a esta le tengo que poner límites.
0: ¿Vas a terapia, Edith?
2: No.
0: ¿No? ¿Fuiste alguna vez?
2: Sí, fui. Pero me cuesta. Pero bueno, ahí estoy, en esa carrera difícil de ponerle límites a un hijo adolescente en esta era.
4: Bueno, me decís que no estás ubicada, Edith.
2: ¿Qué?
4: Que no estás ubicada. No, ¿qué? no estás
3: situación amorosa.
4: Con un no papoy.
2: Estás, estoy reubicada, solo no, que no tengo papoy.
0: Ahí va.
2: Porque esta cosa, claro, todo el mundo, no estás ubicada.
4: Vamos a tomar un café. Pongo en orden toda la familia inmediatamente.
3: Amparo lo va.
4: Ahí falta un padrastro.
2: Vos sí estás ubicado.
4: ¿A Vito te lo cogiste?
2: Esa pregunta, ¿de dónde vino? La dijeron de
3: la respuesta.
0: Antes Marcial se llama.
2: No, después la ves, mirá con cómo me devolvió. Por algo me devolvió así, me devolvió así. ¿Viste?
3: Programó.
0: Yo aprendo,
2: No, no aprendas eso, está mal. No, aprendí de mí, Ana. Vení conmigo.
0: Voy para allá entonces.
2: Vos tenés que venir conmigo, no con él, mala persona. Ahora sabés cómo le doy.
0: Programó.
3: Uy, hoy bendito va a estar buenísimo.
0: La gente dice.
4: No creo que pase en ninguna de estas partes.
2: Eso no lo vamos a poner.
3: No podremos pasar esto en un millón de años.
0: La gente en el chat dice que sos la Marisa Tomei argentina.
2: Ay, me gusta Marisa Tomei.
3: La tía May.
4: Hay algo.
2: Sí, hay algo.
0: O sea, en tu prime profesional y estético.
2: Se ríe la gente.
4: No. La gente es mala. La gente es mala.
2: La gente disfruta.
3: Hoy salimos en bendita por el chat.
2: Aquí lo único en los sueños va a salir en bendita. Con eso que dijo, no va a salir en bendita.
4: Estoy lamentablemente baneado de bendita. Edith, ha sido un placer.
1: Muchas gracias.
4: Nosotros espectacular.
2: No, porque no tengo show.
4: Ha estado en Ike.
3: Muy bien.
4: Descanse el Findux. Hoy, como todos los viernes, nos vamos todos a Canca a comer el clásico asadito de obra. 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Lamentablemente nos hemos quedado sin programa, pero volvemos el lunes a las 10 de la mañana, en el lugar de siempre, en arroba Porterix Oficial. Edith Hermida, Anacleta Bubblegum. Vayan a verla hoy, Anacleta Bubblegum, a la noche. Mucha
3: teatro
4: mierda,
3: Premier,
4: hija.
3: Teatro Premier. Vayan puntuales, lo vamos a matar.
4: La hormiguita. Damián Cook. Navaja Crime, el mejor equipo detrás de cámara. Mi nombre es Guillermo Javier Aquino. Y chicos, de corazón se los digo, que tengan el mejor fin de semana. Los quiero muchísimo. ¡Mua!

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0: Sean todos muy bienvenidos a No Se Pudo de Viernes. En el aire de Vorterix, mi nombre es Juan Castro. Esas toses son de mis compañeros, que están muy mal. Y los voy a presentar. A mi derecha hoy, el toro Alexis Valido.
1: Hola.
2: Hola.
3: Hola, Alex.
2: Qué bueno, Willy Crook.
0: Ahí está, lo dijo. Claro que sí, claro que sí.
2: Este era Sin Sin, ¿no?
0: Sí.
2: Sin. Que... Rock Revenge, claro.
0: Ahí está.
2: Verano del 97, Juan.
0: Sí.
2: El Ajite, Villa Gesell, 103 y playa. 107 y playa.
0: Ajá.
2: Imagínate, un Alexis de 12 años yéndose de vacaciones con sus padres. Y todos los atardeceres había un show de Willy Crook y los Funky Torinos. Y eso fue iniciático en mi vida.
0: Che, me gustó este arranque. Quiero que empecemos siempre con un tema y que Alexis explique el contexto, una historia.
2: Ahí he visto, pero en un lapso de 15 días vi, porque siempre tocaba una banda antes de los Funky Torinos. He visto Caramelo Santo, he visto Turf, he visto Los Brujos, he visto Asado Violento.
0: Mirá Asado Violento. Recuerda Alexis, un tipo que también tiene memoria, pero no ha vivido tanto todavía.
4: Andando
0: porque
4: descalzo.
0: Es muy joven. No anda descalzo.
4: No.
0: Anda calzado siempre, señor Juan Igal.
5: Hola, Juan.
4: Bien, Igal.
5: Buen viernes para todos.
2: Bien, Igal.
5: Sí, yo he estado mucho tiempo en Villa Gesell. Hace muchas vacaciones.
0: Mira,
5: en Villa Gesell. Sí, sí.
2: Qué
5: mío.
2: Bueno.
5: Mi balneario. Mi balneario.
0: Esas calles que ha nombrado Alex.
5: Sí, sí, ahí en
2: 107 y 3.
5: Donde se monta el escenario.
2: Lo que hoy
5: está
2: es
5: Carlitos.
2: Donde está Carlitos.
5: Claro.
2: Donde, sí, sí. Pero era sobre la playa. Ahí. Era en el balneario, había un balneario que se llamaba El Ajite. Que después de que sacaron la avenida Buenos Aires en Gesell. Porque
3: Buenos Aires.
5: Sigue estando en Buenos Aires.
2: Pero había una que sacaron porque el mar le había ganado mucho terreno a la playa y ya no había playa.
0: Les voy a decir algo, quizás lo sorprenda. No conozco Villa Gesell.
3: No.
2: Juan, ¿cómo no conoces Villa Gesell?
4: No me digas, Juan.
2: ¿En dónde te drogaste?
0: Que soy de la ciudad más grande de la costa,
5: claro.
0: O sea...
5: Es como que nosotros vayamos de vacaciones...
0: Igual
2: hay rivalidad.
4: Eso tiene subestima el hombre de la costa de Mar del Plata
3: a
4: las demás localidades.
0: No, pero si estás en Mar del Plata, claro. No hay que ir a Gesell.
5: Es como ir de acá a vacaciones a, no sé, una ciudad.
0: Igual conozco
5: Rosario,
0: otras ciudades costeras, pero...
5: Córdoba capital.
0: Pero no, Villa Gesell, no conozco. Bueno.
2: Hay que ir a Gesell,
0: ¿te jode?
4: No me jode, porque
2: blog de ir a Gesell, che.
4: Gesell ya no lo que era Gesell y volví muy, muy puto.
0: Mira vos, el que dice esto es Ernesto 14.
6: Hola, ¿cómo están? ¿Bien?
0: Bien.
4: Qué gusto saludarlos. Para mí es un gusto enorme estar aquí todos los jueves con ustedes.
5: Cómeme los dos huevos.
4: ¿Cómo andan? ¿Bien?
0: Bien, bueno, tenés bien. Un detalle que te marco. Tenés un hilo que te sale de la gorra de la AFA.
2: Está allá, está
0: ahí. ¿Sabes qué pasa? A Ernesto se le ven los hilos con la gorra de la AFA.
2: Tenés un hilo.
0: Tenés un hilo.
4: ¿No es una cana?
0: ¿Empezó? No.
5: Ya, es uno que empezó a prender.
4: Bueno. Empezó a prender y sale en cana. Pero además me quedó raro al costado.
0: Sí, sí. Me cercioré de que sea un hilo, porque en una época yo detectaba pelos en mis compañeros.
2: Sí,
0: y
2: claro.
0: Me dijeron, basta, Juan, con eso.
5: Sí, sí.
0: Porque un día me vas a meter en un problema.
5: Ah, claro, sí.
2: Claro. Ah, claro.
4: Tengo una gorra de la AFA, porque la AFA somos todos. La AFA no es
2: mentira.
4: Claudio Fabián.
0: Somos todos la AFA.
4: La AFA somos todos. La AFA
0: cobremos
4: es River,
0: algo, hermano,
4: la AFA es Boca. La AFA es Yupanqui. La AFA es Acasuso.
2: Es viernes hoy.
4: ¿Y qué tiene?
2: Dijiste jueves.
4: Me ha pasado muchas veces.
3: Y nadie se dio cuenta.
0: No, nadie se dio cuenta. Estamos todos quemados.
4: Todos hecho
2: mierda. Qué mal estuvo.
0: Yo ayer, durante las primeras dos horas de la mañana, estuve pensando que era viernes.
4: No. Muy duro.
2: Eso es tremendo.
3: Me pasó.
5: Porque nunca pasa al revés. Nunca pensás
0: No, siempre estás adelantado. Salvo Erno, que está atrasado.
2: Yo, bueno, espera, presentalo.
0: Bueno. Sí. A mi izquierda, hoy ha venido la griega, Valentina Cavatta.
3: Hola, como todos los jueves y todos los viernes.
4: Y los lunes.
2: ¿Qué día es hoy, Valentina?
3: Y los lunes. Viernes, lo acabas de decir.
4: Hoy es viernes.
3: ¿Sabes qué? A mí lo que me llama la atención...
4: Your body knows.
3: Es que ese chiste vuelve a ser los viernes.
5: No, los lunes.
3: Ah, los lunes.
0: No,
3: los
0: lunes. Ahí va. Hoy es viernes, joda, joda, joda.
2: Hoy es viernes,
4: hoy es
2: huevo,
4: viernes,
2: huevo, huevo.
4: Joda, joda, joda. Eso se cantaba en la tribuna de Nico.
0: Uca, chaca, uca.
3: ¿No era fiesta, fiesta, fiesta?
2: Fiesta, fiesta, fiesta.

0: Fiesta, joda, huevo.
1: No, esa es otra.
2: Para mí era fiesta.
0: Oye, era, se cantaba en, en fax.
1: No, en Nico.
0: Era en fax y después.
1: Ah, capaz que en Nico.
0: A Nico, ustedes no saben.
3: Diego Maradona fue a fax.
1: Diego fue a todos lados.
0: El día del cumpleaños de Charly García.
1: Exacto. ¿No fue 360 eso?
0: Eso fue 360, tenés razón.
1: Pero mira, puta le gané al rey de la televisión.
3: Diego Maradona fue a fax.
0: Y en un momento era el cumpleaños de Charly García. Y Diego va al cumpleaños. Pasó, no sé si se puede mostrar. Pero bueno, pasó en la televisión. Sí. Y en un momento Diego le regala algo a Charly García. O no, Charly se lo regala a Diego unos cuadros. Y Diego lo va a abrir. Y Charly dice: No. No lo abras.
1: Listo, perfecto. Era un regalo porque trae mala suerte abrirlo al aire.
0: Claro, porque dijo que era un regalo de una persona colombiana ya fallecida.
1: Ah, qué bueno.
0: Eso pasó al aire en la televisión al mediodía.
3: Hablando de televisión, nos hemos cruzado recién con Edith Hermida, que vino al programa.
1: Sí,
3: que,
1: sí.
3: Una figura de la televisión.
4: Edith Bebita.
3: Una figura de la televisión con quien algún día...
1: Vos tenés ganas de trabajar con ella,
3: sí.
1: ¿No? Estar con ella.
3: Pero no en la tele. No, quiero que...
0: ¿En dónde quieres trabajar?
3: En un
0: kiosco.
3: Streaming. En un kiosco.
4: En una fábrica de pasta.
0: En un comercio.
1: Proponéselo.
3: En un comercio, les voy a decir. Sí, en una tienda de huevos. ¿Viste que ahora están de moda las tiendas de huevos?
2: Rarísimo.
3: No es raro. ¿Por qué? Porque...
0: Hay crisis.
3: Y el huevo reemplaza un montón de cosas.
2: Pagar un alquiler vendiendo maples es un poco...
1: ¿Cuándo empezaste?
3: Por un grupo de amigos... Tenemos la idea de hacer un emprendimiento, de poner una tienda de huevos.
1: Una huevería. Enfrente a un gimnasio hay que ponerlo.
3: Le digo a usted, un par de cagones que no quieren y no se animan.
4: Que no tienen huevo.
3: No tienen huevo para hacer eso.
1: Enfrente a un gimnasio hay que ponerlo.
3: ¿Por qué?
1: Porque la gente que va al gimnasio compra mucho huevo.
3: Sí.
1: Compra los maples enteros.
3: Hay que... ¿El maple?
4: Sí.
3: Hay que ponerlo más o menos 5 lucas.
2: En Mar del Plata vi un local que vendía huevos la semana pasada. El maple, 3.400 pesos.
1: Sí, hay que ver la calidad de los huevos también, ¿eh?
3: Sí. Yo pondría huevo, no, tengamos en cuenta los problemas que tiene, huevo pasteurizado, o sea, que no te agarre.
0: ¿A vos cómo te gustan los huevos?
3: A mí me gustan los huevos fritos en general, pero te puedo comer huevo revuelto.
1: Con mucho aceite, poco aceite, poco. Apenitas.
3: En realidad, el que más me gusta de todo es a la plancha, ¿viste?
1: El fritolín.
3: Sí.
2: Claro,
3: sí.
2: En teflón.
3: Eso.
0: Pero frita con fritolín.
3: Ese. Pero el que menos me gusta es el pollé.
2: No, riquísimo.
0: Buen huevo el pollé.
1: ¿Te sale?
3: No.
2: A mí me sale muy bien.
0: Lo que pasa es que hay que hacerlo...
1: un punto muy exacto. Preciso.
0: Es que cuando se empieza a poner medio...
3: Ahí en el chat dice, es verdad, la pera me gustan los dos huevos bien estrellados.
4: Hay un lugar de decoración que ahora venden un artefacto que vos lo ponés junto a los huevos. Cuando haces los huevos duros y se va cambiando de color y va cambiando de color y te dice cuándo están los huevos.
2: Claro, pero esto es para el punto de lo duro del huevo.
4: Claro.
3: Tienes razón.
2: Hay cocciones que se hacen sin cáscara.
3: Nano, el pollé huevo boludo.
1: ¿Cómo sin cáscara?
2: Claro, con el agua hirviendo puede ser el movimiento, con un poco de vinagre.
0: Así se hace el pollé.
2: Claro, no se hace con cáscara.
0: Vos tenés que poner...
1: Rompés el huevo.
2: Exacto.
3: Claro. ¿Vos cómo haces el Gustavo?
2: O lo podés hacer como si fuese al vapor, por ejemplo. Bien.
3: ¿Cómo haces el Gustavo?
2: Pero sin cáscara.
0: Pongo el jarrito...
3: El Gustavo pollé.
0: Rompe el hervor del agua y el Daniel. Y ahí empiezo a revolver... Revolver. Sí. Y cuando ya está bien revuelto, tiro todo el huevo que rompí dentro de una taza y lo voy acomodando un poquito con la espumadera hasta que después lo saco con la espumadera.
2: Es muy fácil hacer huevo.
0: Y me
2: huevo,
0: lo meto en el ojete, ¿no?
2: Pero hacerlo bien tiene su magia.
1: Su jeite.
2: Todos pueden hacer un huevo revuelto, pero un buen huevo revuelto,
0: cremoso. Yo decía el pollé.
1: Un poquito de leche le puedes agregar.
2: Sí, a mí me gusta, como dijo Alexis, batirlo antes de cocinarlo.
0: Se bate un poquito antes de cocinar para que tenga una consistencia un poquito más.
1: Claro. Ernesto, ¿qué pasa? Pará, te quiero hacer una pregunta. ¿Qué pasa cuando vos compras, no sé, una docena de huevos, un maple?
3: Compro
1: lo que sea,
3: un maple en general.
1: Un maple, y el huevo viene sucio.
0: Y cuando lo tenés
1: te
0: que
1: lavar. Pregunto a vos, que
3: no
1: sos
3: se
1: el más
3: lavan
1: delicado.
3: Los huevos.
0: No se lavan los huevos.
1: Pierde la proteína, pierde todo.
3: Todo.
0: Pero no, que lo lavas con...
2: No, porque si le arruinás la cáscara y la es como que habilitas la porosidad de la cáscara para que le entre el microorganismo.
0: Pero yo,
2: básicamente,
0: el que lavo, por lo general, es el que como.
3: No sé

0: lavas
1: los huevos. Inmediatamente lo rompes.
2: Vos decís que antes de comer los huevos hay que lavarlos.
3: Exacto.
0: No, no se lavan.
2: No, no se hace eso.
0: No se lavan los huevos.
3: Mirá, no sabía.
0: No
3: lo había hecho.
1: En mi casa había gallinero.
0: Te habías contado, me parece.
1: Y yo muchas veces iba a buscar los huevos.
3: Y estaban sucios.
1: Andaba a buscar los huevos. Bueno, iba al gallinero. Iba a buscar el lugar donde ponían las gallinas.
0: ¿Había gallo?
1: Y sacaba los huevos. Sí, había gallo. Y sacaba los huevos fresquitos. O claro, calentitos, mejor dicho.
3: Y tenías que acomodar.
1: Ah, pará. Porque les da asco.
3: ¿A quién?
1: ¿De dónde se piensa que salen los huevos?
2: Ya sé, pero agarrarlo tibio es otra cosa.
3: De la cloaca de la gallina salen. Del sistema
1: es
3: de cloaca.
1: Es lo más natural del mundo.
3: Claro.
2: No, no dije que no es natural, pero prefiero agarrarlo de mi maple.
1: Preferís agarrarlo de la góndola, preferís agarrarllo. Eso es.
3: Y sí.
1: Claro.
3: Pero el huevo bien fresco abajo de la gallina.
0: Juan, una pregunta. Sí. Te lo pregunto y contéstame, decime con la verdad.
1: Sí.
0: ¿Las gallinas eran torturadas? Quiero decir, la gallina, la gallina
2: no
0: la prende
2: la
0: luz,
2: la gallina
0: no la dejan dormir para que esté dale.
1: Sistema, de hecho, era un gallinero, pero bastante improvisado. Había gallina,
0: como ponían
3: como ahora, claro.
0: Como el que queda ahí en
3: había león,
0: había un león cuidando a la gallina, ¿no?
1: No había.
3: De repente llega uno y dice, hola, soy el entrenador, sí, pase.
0: Como él.
1: No había luces ni nada que apurara el proceso.
2: Era para consumo de la
1: familia. Sí, yo ya expliqué alguna vez lo que pasaba con las gallinas.
0: Después.
1: Sí.
0: Era iba al puchero.
1: Claro, pero un día yo vi el proceso. Wow. Y a partir de ahí no comí durante mucho tiempo.
3: Sí. Hay gente que vio el proceso.
1: Sí, todavía.
0: Escúchame antes.
1: Y no comí pollo.
0: A los más jóvenes, a la gente que tiene menos de 120 años.
3: Sí.
0: Que vos ibas a la pollería, o como se dice en La Plata, pollajería. Y,
1: la granja.
0: A la granja, claro. Mejor dicho, a la granja. Y elegías, dame esa gallina, prum, y te daban el...
3: El cadáver.
1: Sí. Bueno, ¿sí? yo tuve la plumas. Desgracia de ver a mi madre cómo mataba a la gallina.
3: ¿Cómo mataba a la gallina tu mamá?
0: No, terrible.
1: De una forma muy simple. Muy simple.
3: Yo una vez vi a mi mamá cogotando la gallina también.
0: ¿Qué decís? ¿Qué decís? Respetá a tu mamá y a nosotros, boludo.
3: Bueno,
1: igual está bien, hablando. lo dijo él y me sirve porque yo vi lo mismo, Alexis.
3: ¿Qué verga decís?
1: Yo vi lo mismo, Alexis. Porque ese es el proceso. Se agarra a la gallina del pescuezo, del cogote.
0: Claro.
1: Y se le corta el cogote. Y lo que yo vi, lo que vieron mis ojos de un niño de apenas, no sé, tendría 7 años,
0: cortito,
1: es
0: la
1: gallina corriendo decapitada,
0: sí,
1: y la cabeza gritando.
0: ¿Cuánto tiempo vive la gallina sin cabeza?
1: Yo creo que a un minuto llega.
3: ¿Y la cabeza gritando?
1: No, gritó un poco.
2: Segundito.
1: Gritó un poco. Mm. Pero es terrible ver cómo tu cuerpo se va. Debe ser terrible ver que tu cuerpo se va.
3: Sí, les recomiendo a todos que lean La gallina degollada de Horacio Quiroga, un cuentazo.
1: Mirá, Renzo, trabajé en una avícola, hay una persona profesional acogotadora de gallina.
0: Oh, no,
3: y bueno, pero es que...
0: No como más pollo.
3: Y no comas más pollo.
0: Hace bien, tiene mucha proteína.
3: Y pero, entonces come pollo.
1: Si te pones a pensar de dónde viene todo, no comes nada. Nada.
0: Nada, nada.
3: Nada.
1: De
3: nada,
1: verdad,
3: nada.
1: Todo viene de algún lugar que no te lo imaginás.
3: Incluso yendo vos a sacar...
0: Gracias por estas
1: las hojas
3: el fruto,
1: recicladas.
0: Las hojas ecológicas que te...
2: hay una para cuidar la vista.
0: La última página tiene un link.
1: Es lo que es este papiro que trajo.
0: Ya lo que es este.
1: Neuwen.
0: Un link, boludo. Esta con escritura cuneiforme. Toda una hoja para...
3: A partir de página 14.
0: Neuwencito hoy está en modo serio. Neuwencito, no puedes joder hoy.
2: Hoy es Poncio, ponele.
0: Todo serio.
3: Todo
0: corchete serio y así está. No puedes joder hoy,
3: Las profesionales acogotadoras de gallinas son muy comunes. Antes había un...
1: No.
3: Estamos hablando de la gente que tiene que armas tomar frente a los pobres animales.
0: Claro.
3: Pero si uno piensa de dónde viene cada poronga que comemos...
0: Incluso las verduras.
3: Incluso las verduras, yo... Nicto,
0: ahí Juan dice, mi tío me mostró la cabeza llorando.
1: No. Gallina.
0: ¿Por qué llorando?
3: No, él lloraba.
0: No, pará.
3: Nito, mi padre, un beso al cielo, trabajó durante unos años en la Swift de la planta. Bueno, de él. Bueno, no importa, ¿no? Ya está, ya dije la marca, no puedo decir que dejó de comer Nito.
4: No, Alexis.
3: Ah, eso es por no pensar antes de hablar. Pero hubo una comida que Nito dejó de comer después de trabajar.
1: Gran marca igual, ¿eh?
3: Gran marca.
1: Sí, gran marca. Buenos productos.
3: Era porque veía cómo se manufacturaba.
0: Y por lo general, si trabajás en un lugar donde hacen una comida...
1: Y te cansás, que, te cansás.
4: O sea que Nito fue el primer Swiftie.
0: La gente que labura acá al frente.
3: Nito fue uno de los primeros Swiftie. Sí, después, bueno, no importa qué pasó. Pero ahora está bien la empresa.
0: Bueno, bien. Sí, la empresa no importa.
1: Hablemos bien de la empresa.
3: Hablemos bien de la empresa.
1: La empresa está bien. Pero, ¿qué fue lo más cercano al campo que hiciste, Valentina? Una actividad que hayas hecho en el campo. No sé, ¿anduviste a caballo alguna vez?
2: Sí, varias veces.
0: ¿Tapaste la patente con un coso rojo en 2008?
2: Me gusta.
3: ¿Fuiste a cacerolear?
2: No, no soy tan... O sea, no me siento tan lejos del
1: Pero
2: campo.
1: ¿Pero matarías un animal?
0: ¿Fuiste un piquete
1: vos,
0: de la abundancia?
1: ¿Mano?
0: ¿Fuiste a Cobos?
2: Y si estoy en una situación de necesidad límite extrema...
1: Sí, 2001, ponele. Matás un caballo.
2: Que no sé, me quedé varada en la montaña, por ejemplo, capaz sí. ¿Entendés?
1: Y sí, ahí surge el instinto, ahí sobrevivís de alguna manera.
2: Pero así porque sí, ¿no?
3: Claro.
2: No, no. Preferiría que no.
1: Ah, bien, pero un bicho matás.
2: Un bicho sí.
0: Yo comí una vez, es tremendo esto, paloma en escabeche. Durísimo. Durísima la carne.
2: ¿Año?
0: 2025. No, sí. Acá les quiero agradecer a los amigos de Paloma que han mandado unas palomitas en escabeche deliciosas. No, 2001. ¿Y qué va a ser? Había un lugar en Córdoba que, bueno... Había mucho palomar y mataban paloma y ya no sabían qué hacer con la paloma, evidentemente. Y un día trajeron paloma en escabeche.
1: ¿Vos preguntaste, sabías lo que era?
0: No, sí, pregunté. Probá, buenísimo.
1: Es que para mí sí. Sigue siendo cultural la cuestión. Porque, ¿por qué algún animal sí y otros no?
2: Yo comí grillos.
0: Hay algunos más ricos que otros. Pero grillo en México sí...
2: Bueno, comí grillo. ¿Vos comiste grillos?
0: En México comí.
2: ¿Te gustó?
1: Pero son tipo golosinas.
0: Es una golosina.
3: Y ahora, salado, por ejemplo, no sé si hay una zona, le contamos a todos quienes no viven en la ciudad de Buenos Aires, que se llama el Barrio Chino.
1: Pasé ayer.
3: Y ahí venden, por ejemplo, no sé, las patas de la gallina frita.
2: Sí.
3: Y hay gente que va y las come frita.
2: Pero además eso no tiene carne, ¿no?
0: El helado que me gusta, el melón.
2: Melona.
1: No, el melona. No, ese es. Viene ahora, el que te gusta viene ahora.
0: Oh, cierto.
1: Y le mando un abrazo a mi amigo chino, hablando del Barrio Chino.
0: Sí.
1: Ayer inauguró Doris. Sí, así que
3: saludos,
1: recomiendo, vayan a comer ricas hamburguesas.
0: Sí. Un abrazo, chino.
1: Bueno, ¿están bien ustedes?
3: Estamos bárbaros.
2: Nos dijeron en el chat que estamos de luto, que estamos todos muy oscuros.
1: No, de luto no, pero tenemos
3: porque estamos
1: que hablar.
3: Todos de negro.
2: Raro.
3: Yo tengo una remera abajo.
0: Me saco, me pongo la remera.
3: Negro.
0: Tengo una remera blanca abajo.
1: No, te saques nada.
2: No te falta.
1: No te saques nada. Valentina se sacó el saco que
3: Sacate
1: tenía.
3: Los pantalones.
2: Está buenísimo mi saco. Pero es muy abrigado para el día de hoy.
3: Asqueroso, no te saques los pantalones.
1: A ver, para que Valentina quiere mostrar su saco.
3: A ver.
2: Juan me lo barrió.
1: No, dije que parecía una señora,
2: Juan
1: nada más.
2: Tiró una carcajada cuando me vio. Carcajada, una falta de respeto.
1: Porque te vi así.
0: Banco tu
1: medio encorvada con un saco y parecías una señora.
2: Encorvada.
1: Estabas así, tejiendo prácticamente.
0: A mí me gusta. Estaba con la guardia alta.
3: A mí me
0: gusta.
3: Está bueno.
2: Tiene mucha onda.
0: Quieto así al lado. Me gusta. Es que estoy. Mi transición va a durar un tiempo. Le aviso a la comunidad.
4: ¿Pero hace falta los lentes también?
0: Sí, todo.
3: Está bien igual.
0: No, si me pudiera ponerme un pasamontaña, me lo pongo, boludo.
3: Ah,
0: está bien. Vito tiene un pasamontaña. Ahora le pido a Vito.
3: ¿Vito, tenés el pasamontaña?
0: Vito, tráeme un pasamontaña.
4: Vos, Juan, dijiste campo. Sí. Y hace unos años yo quedé muy expuesto a mi porteñidad. Una vez que fuimos al sur con mi familia, mi padre frenó a sacar una foto. Era en medio de la nada, una ruta medio de la nada del sur. Y había como un almacén, y paró a sacar una foto y dejó el auto al costado de la ruta, y el auto se hundió en el ripio.
2: No,
0: en el ripio no se puede hundir.
2: Y el ripio es piedra.
4: Bueno, se
1: ¿Vos
4: trabó,
1: arriba?
4: Se desencajó.
1: ¿Eh? ¿Vos arriba del auto?
4: Todos arriba del auto. Yo a mis tres hermanos, y después a mi papá y mi papá.
1: ¿Vos eras el más grande?
4: Yo era el más grande.
3: Lejos.
1: Ah, tenías la responsabilidad.
4: Un auto que iba para el sentido contrario frenó y nos ayudó. Pero en un momento mi papá ve un camión a lo lejos y me dice, anda a pedirle, y no me acuerdo cómo era el nombre, pero es como una soga que ayuda a arrastrar un auto, digamos, con otro.
0: Vos decís el trinche.
1: No. Le mandamos un abrazo.
3: Abrazo al Trich.
0: No sé, te dije un

0: nombre por eso.
1: No me acuerdo cómo se llama, pero yo tengo que demostrar que sé esas cosas. Mi papá me dijo, andá y pedile eso.
2: Una linga.
1: ¡Linga!
2: Es como una soga.
3: La linga.
1: Una,
3: la
1: linga, el jugador de Corinthians, ¿cómo se llama?
4: Yo no sabía el nombre.
3: Lingard. Lingard.
1: ¿El nombre cómo era de pila?
5: Jesse.
1: Una Jesse.
3: Ahí está, la linga.
2: Una Jesse, pibe.
1: Bueno, y el tipo está en el camión, le digo, no tiene una linga, se nos quedó el auto, qué sé yo, bueno.
3: Andá una Jesse. Es como que lo mandan a comprar con la ferretería, con cualquier nombre.
1: Un frío hacía, y bueno, y el tipo abre la puerta y baja con la linga. Y yo le digo, ¿tiene linga? Y dice, sí, es esto. Un pelotudo. Pero bueno, y después lo
3: ramos. ¿Pero cuántos años tenía, Juan?
1: Tenía 24, boludo. No. 25, no sé, no me acuerdo.
5: Ahí,
1: no,
5: esa.
2: Claro.
5: Pero,
1: nunca había escuchado el término linga, jamás.
3: Ah,
1: yo lo acabo de escuchar por primera vez.
3: No, yo me acuerdo por el Rafa Bella Domínico que una vez. Linga de moto, decía.
1: Linga de moto.
3: Me acuerdo. Claro, eso,
5: la linga.
1: Yo pensé que capaz era, no sé, una herradura, algo así. Pero jamás había
5: lo
1: escuchado.
5: Lo que pasa es que.
2: Es para tirar del auto, sacarlo.
1: Claro, claro.
0: Es si te hubieras encontrado con alguien de Water y dices, sí, acá tengo una linga, vení.
2: Linga a mí me pasó de estar. No es campo, pero es una situación que tiene que ver con la linga. Mi tío tiene una casa en San Vicente, que es campo.
0: Sí.
2: Bueno.
0: Zona sur, no es tanto campo.
2: Bueno, pero el terreno que tiene mi tío es como, sí, campo, estaban haciendo la casa.
5: El tío es de la piba, boludo.
3: Es un country.
2: No, no es un country, no es un country. Y no, estamos, manejaba Gian y yo estaba en el asiento del acompañante.
3: Gian,
2: la
3: Gian, mi novio. El novio de Valentina.
2: Y me dice, sí.
3: Frisian.
2: ¿Por dónde entro? Y yo le digo, subí ahí el auto. Claro, él me hace caso a mis indicaciones porque yo era la que conocía la casa y había una cuneta de 4 metros que el auto quedó clavado así. No. Y me miró. Y yo estaba así.
5: No, pero es porque no tenés...
1: Es porque lo tenés muy incorporado vos.
3: Claro.
2: Y tuvimos que sacar el auto. Vino un camión con una linga y tiró del auto 2 horas, está todo embarrado.
3: Es el mismo que está atendiendo a todos los...
1: Sí, sí, sí. Los porteños. Sí. Es la asistencia al porteño en el interior.
3: Bueno, le pasó al Dibu el otro día que se quedó en Mar del Plata, no sé si lo vieron.
0: Sí, lo llevaron los muchachos.
3: Lo vi.
0: Sí, y después fue una gomería, creo.
2: ¿Y por qué se quedó?
5: No me acuerdo. Y porque extrañaba a los padres.
3: ¿Por qué?
0: Le mando un saludo a Dibu Martínez, próximo arquero del Chelsea.
1: Ya firmó.
0: Ya firmó. Firmó por un cuarto de lo que vale Kevin Castaño.
1: 9 palos. Bueno, igual los arqueros no son.
3: Está bien,
1: boludo. Pero más claro de la historia.
0: No me importa, Juan, palos, no me importa. Yo te tiro el dato nada más.
3: Hay que darlo.
5: ¿Cuánto se paga por un arquero, Juan?
0: Hay que dar los datos.
3: No, arquero yo no 25. Pagaría mucho por un arquero.
5: Sí.
3: Por la misma plata traigo 4
5: no,
3: arqueros.
5: No, Juan, está bien, Juan.
1: Y el arquero más caro de la historia creo que es Kepa, que se dio 70 palos.
5: ¿No era...?
3: Moretti como domó, ¿eh?
5: Domó Moretti, claro, con Gil. Gil.
3: Lo dieron al Lille. Un arquero de la B de Paraguay.
1: Y se está en el Lille.
5: Es que eso también...
3: No dicen nada, ustedes
5: no
3: se callan.
5: No van desmedro del querido Orlando, ya, ¿no?
0: Él se carga mismo Moretti de decirlo en sus publicaciones.
1: Lo que usa Transfer Market Moretti es tremendo. Todo el tiempo hablando de Transfer Market.
5: Pero...
1: todo el tiempo.
0: Hace par de días estuvo caído Transfer Market, no sé qué habrá hecho.
5: Haciendo un trazado siempre de los arqueros, yo creo que hay como... Bueno, ahora hay 30 en primera división. Pero se destacan 2 o 3.
0: Armani en 2018 salió 4 palos, le digo al amigo. 4 palos.
1: Sí.
5: Y bueno, salió barato.
0: Y se decía, decía mucha gente que, ¿cómo vas a pagar 4 palos por un arquero que jugó en Atlético Nacional, además, Merlo acá, qué sé yo?
3: Muchachos, creo que hoy por hoy el tema en River no es el arquero, precisamente.
5: No
3: es el arquero, sino es el entrenador. Leonardo Poncio,
1: sí,
3: es el nuevo entrenador de River de acá hasta fin de año.
1: Se supone que sí, atado a resultados.
5: Esta es la primera foto de Poncio como entrenador del club Atlético River Plate.
3: Atado a resultados, ¿qué significa? Pierde los primeros 2 partidos y van a buscar a
1: entrenador. River, supuestamente, según información de Germán Balcarce, no está buscando un entrenador. Va a quedarse con Poncio hasta fin de año, sin, o sea, teniendo en cuenta resultados.
2: Salvo una catástrofe, podemos decir.
1: Ayudantes de campo va a ser Escudero, técnico de la reserva.
0: Su escudero.
1: Y se va a sumar próximamente... Jonathan Ramón Maidana.
0: El Rocho.
1: Esto es como que...
0: Falta Ramiro.
1: El Chelo Delgado sea el técnico de Boca.
0: ¿Cómo?
1: Como que el Chelo Delgado sea el técnico de Boca porque Poncio está en una secretaría técnica de River. Y no dirige ningún equipo de...
3: ¿Es
5: entrenador Poncio?
0: No, sí.
5: ¿Sí o no?
1: ¿Qué cosa?
5: Sí, es entrenador.
2: Que no tenía,
0: creo que no tenía, pero...
1: Tiene.
0: De hecho, hay muchos...
1: Creo que tiene.
0: Hay muchos... muchas reportajes... De Leo Poncio diciendo, a mí no me interesa ser técnico, no quiero, no me veo entrenador, no me veo entrenador, sí. No me voy a ser entrenador.
4: Pero bueno,
2: ¿qué,
4: a veces
2: ¿qué quiere ser Poncio? La gente cambia.
0: Poncio.
3: Bueno, es un hombre de campo también.
0: Sí, es un hombre de campo. Sí, ¿sí? A full. De hecho,
3: él tiene linga, tiene todo.
0: Sí, sabe. Sabe mucho de campo y todo eso.
2: En un momento se fue por la decisión de irse al campo.
5: Sí. Sin estribos. Gran mirador de sin estribos.
0: Leo Poncio, creo. No sé si sigue. Si está. Es el hijo. Es el novio actual o pareja actual de la hija de una de las hijas de Neri Pumpido.
1: Ah, no lo sabía.
0: Estoy casi seguro.
5: Poncio.
2: El novio actual.
5: No sé,
1: es más una figura.
0: El novio.
1: Quizás dejó de serlo.
0: No sé.
1: Es una figura
5: hay
1: simbólica.
5: Hay que fijarse en el transfer market de los
0: ¿cómo
5: novios?
0: Que es una figura simbólica, boludo?
1: ¿Y no es un...?
3: ¿El de novio?
0: No, el de Poncio, dice.
1: No es un técnico.

0: Supermarket de los
1: ¿Cómo
0: novios?
1: Que es una figura simbólica, boludo?
2: Y no es un...
3: ¿El de novio?
1: No, no, sí. el de Poncio, dice.
2: No, no, no es un técnico. No venía dirigiendo ni siquiera a una quinta división, sexta división, nada.
1: Nada.
2: O sea, era coordinador de inferiores.
1: Habló de su retiro.
2: Y va a estar acompañado del técnico de la reserva justamente porque es, entiendo yo, quien va a armar lo que es, tiene que ver con entrenar un equipo, que Poncio no tiene experiencia en eso.
0: ¿Y por qué lo ponen a Poncio?
2: Y porque... yo calculo que es una figura que... El cálculo que hace la dirigencia es, yo traigo un técnico ahora que es una apuesta, va a pasar lo mismo que con Godet si pierde tres partidos. No hay paciencia en River. Uh-huh. En cambio, si pongo a Poncio, salgo tres partidos, pierde Poncio, bueno, voy a buscar ahí un entrenador.
0: A mí
2: y le doy al entrenador, pará, y si a Poncio le va bien, le doy al entrenador la pretemporada del año que viene.
1: No, yo supongo que, en línea con eso, en sintonía con eso, en sintonía monumental,
2: saludo.
1: Creo que... es esto, es tomar aire porque no había un nombre. Evidentemente no había un plan B.
3: No,
1: entonces
3: no.
1: Es, vamos a ver qué pasa con Poncio. Si lo de Poncio sale bien, fenómeno, le metemos. Y bien, mientras tanto, pensamos en un proyecto. Al mismo tiempo, me parece improvisado. No me gusta que esto se venda como un master plan. No me gusta haya publicaciones diciendo... Estuvo un momento, León.
3: No, pero seguramente...
1: No me gusta eso,
3: pero seguramente
1: porque es una gran improvisación.
3: Sí, pero seguramente lo hayan tenido apuntado. Si sí, el chacho estaba ahí.
1: ¿Sabes por qué no? En Boca
4: no pasa.
1: ¿Sabes por qué no?
3: No, porque... pero los días previos, ¿cómo que no?
1: No, no.
3: No te digo que lo tienen apuntado hace
1: surgió el nombre, ¿sabes por qué? Es porque dice, bueno, ¿qué? Se va el chacho.
4: Pará,
1: déjame decirte esto. ¿Qué carajo hacemos? Y bueno, ¿quién asume si se va el chacho? Y Escudero. A Escudero le estaban por rajar de River.
2: Sí.
1: A Escudero le estaban por rajar. No estaba haciendo un buen trabajo para los que ven fútbol de inferiores en River de la reserva, por lo menos. No lo estaba haciendo y lo tenían de reojo, lo miraban de reojo diciendo, bueno,
2: llegó a la final.
1: No lo quisieron echar porque llegó a la final y ahora no lo quisieron de primer entrenador.
4: Porque lo querían echar.
1: Entonces, no, con Escudero no lo alcanza. Y esto que dice Juan me parece clave.
4: Hay menos
1: es una
4: paciencia
1: figura
4: con
1: que...
4: Escudero también. Exacto.
3: Y él quiere, dirigir a River.
1: Y es, trabaja en
3: o
1: River.
3: Es... No, está bien, pero puede ser, che, tengo que hacer esto porque es mi trabajo.
4: Sí, una gauchada.
3: Y tengo que decir que sí.
0: Es algo
3: no,
0: parecido.
3: Tenés que, te pagan un sueldo, tenés que decir que sí.
0: Es algo parecido a lo que pasó en San Lorenzo, en el momento en el que estaba Pipi Romagnoli con Tocali y. ¿Quién era el tercero? ¿El Beto Acosta? Que ellos eran parte de un consejo de fútbol y ante la salida de un entrenador terminan tomando ese lugar. Lo que a mí me llama la atención son dos cosas. Primero, a mí me nace la interpretación de que. River, por lo general, los entrenadores más exitosos en la historia de River fueron técnicos jóvenes que no tenían ningún tipo de experiencia entrenando, incluso que no eran entrenadores, como en el caso de Ramón Díaz, y que lo sostienen por cierta idolatría, por ser de la casa, por haber ganado todo como jugadores, y que cada búsqueda de técnico de River va detrás de eso. Lo segundo es, la apuesta, como se le dice... Me parece más riesgosa ahora que decir, bueno, traer un técnico que es una apuesta. Y River, si pierde tres partidos, como decís, Juan, es muy difícil que clasifique siquiera la Copa Sudamericana del año que viene.
2: Yo lo que digo, hay cosas en juego. No es que River que va fuera a Sudamericana ya está el año. No. Hay que ganar, sumar puntos. Sumar puntos, porque no es lo mismo que, por ejemplo, llegar a la final. Porque si vos no sumás puntos el anual... Si llegas a la final la perdés, quedás afuera de todo.
4: Yo creo que están especulando con una paciencia y con una espalda de Poncio que no me parece que sea tal.
0: ¿Puedo o no?
2: No, sí.
4: Pero no por Poncio, porque si River pierde tres partidos,
2: sí.
4: Van a decir, Leo, gracias, andate, traigo.
2: Obvio, pero le van a caer a la dirigencia. El cálculo que hace la dirigencia es, si
4: pero
2: sale bien...
4: No está pensando en eso.
1: No, yo creo que el domingo va a haber 7.000 hinchas de River en el Lencho Sola.
2: 110 lucas.
1: Sí, es increíble. Sí, bueno, va.
3: ¿Cuánta plata es? Nos saca la cuenta.
1: Son 70.
3: Valentina, saca la cuenta.
4: ¿Qué cosa? ¿El total?
3: 70 sí, 110.000 pesos la entrada y hay 7.000 hinchas.
1: Ya te veo.
3: Es muy fácil la cuenta. Son números redondos.
1: 7.000.
0: El tema con este.
4: 7.700.000.
3: Sí, 7 millones la gente va a recaudar con esto.
1: 7.000.
0: Ya sé.
2: 170
0: que...
2: millones.
3: Va a recaudar 7 millones, Valentina.
0: Puedo tener
3: por
0: un
3: favor,
0: momento.
1: Matías, voy a decir en dólar.
2: Matías Mariotto dijo que con esa plata van a pagar la deuda con los empleados.
1: $500.000 para Banfield.
2: Con esa plata pagan la deuda con los empleados.
1: Bueno, está bien.
0: Que
1: así es, oferta y demanda, bro. Si la gente va y lo paga, ¿qué va a hacer? Banfield va a decir, sí, vengan.
2: Es que le cobran eso a todo. Boca también pagó con
1: plata.
4: No está bien
2: igual.
4: No está
1: la
4: bien.
1: Gente que va a ir al Lencho de River seguramente va a cantar en algún momento, hoy es el equipo de Ramón. Y va a haber alguna bandera.

0: Era alusiva y va a haber algo con la dirigencia.
1: Les puedo preguntar.
2: Es el equipo del.
0: Pará, te quiero decir una cosa. Y esto lo hablé con Juancito. No es que Leo Poncio tiene muchas chances de que le vaya mal. ¿Por qué? Porque River tiene un plantelazo. Es más o menos decir, muchacho, vos jugás acá, vos jugás acá. Vos haces esto, vos haces esto. Freitas. El otro día armé el equipo yo acá. No te digo que es tan simple como
3: ¿Te
0: eso.
3: ¿Te llamaron?
0: No, no me llamaron. No es tan simple como eso. Es, no hagan cagada. No toquen demasiado. Lógica. El inodoro en el baño, la cama en la habitación y...
4: ¿Cuál es el interino de River que a vos más te gustaba? ¿El tapón gordillo?
0: No, no ninguno. Todos malos fueron.
3: Todos malos fueron.
0: Todos malos. Todos malos.
3: Están, Juan. Están todos los interinos de River en los últimos años.
0: El que más me gustó fue Delem, que es increíble.
3: Delem que dirigió...
0: 45 minutos.
3: Medio partido.
0: Sí.
3: Porque Delem dirigió en la primera fecha del Clausura 2000. River había despedido, o se había ido Ramón Díaz, y ya había arreglado el Tolo Gallego. Entonces lo que dije...
4: ¿En Córdoba, no fue?
3: En Córdoba. Delem dirige el primer tiempo y el Tolo Gallego agarra, baja de la platea y dice, déjame a mí, déjame a mí.
4: Me acuerdo que estaba con una carpeta el Tolo en la tribuna.
3: Y ahí bajó y empezó a hacer los cambios.
0: Yo no soy técnico, si fuera técnico me postularía para
4: ¿Te están llamando, Ale?
3: Sí, me están llamando.
4: Tenías una pregunta para Erno hace unos segundos. Capaz que ya se te olvidó.
3: Y es probable que se... No, no, ahí está. ¿Cuál es la carrera de entrenador? O díganme, cuatro o cinco carreras de entrenadores de los últimos 5 o 10 años que hayan ido siempre para arriba. Porque yo creo que estamos en una época de medianía de técnicos.
0: Eduardo Domínguez.
3: ¿Quién más?
2: ¿Milito?
3: Más o menos.
0: Luis Subeldía.
3: Más o menos. Porque Subeldía le fue mal en Fluminense.
0: Boivoda.
3: También ahora le está yendo en Racing de alguna manera. Bueno, no tan bien, pero...
2: Llegó a Racing. O sea,
4: Racing.
2: Fortaleza.
4: Fortaleza Racing podría decirse que está bien.
5: Pero por clubes es más normal, el tema es que Racing no lo está haciendo bien.
3: Se instaló hace unos 10 años, creo que a partir de Gallardo, quizás un poco antes también, que el técnico quizás inexperto, bueno, que en realidad...
4: Alfaro para mí sí, es carrera en ascenso en los últimos años.
3: Bueno, pero
0: fue un desastre antes.
4: Pero tenés en cuenta la carrera, no estamos hablando del rendimiento, sino la carrera de los entrenadores. ¿Por qué clubes
0: o lugares? La carrera es un electrocardiograma, la de Alfaro. Ahora está todo para arriba, pero...
4: Huracán Boca es subir.
3: Sí, Boca pero en Boca no le fue bien.
0: Y después fue a Ecuador.
5: Pero están haciendo juegos distintos. Porque Juan hace por...
0: En Costa Rica le fue
5: por
0: bien.
5: Por equipo dirigido. Y vos estás hablando de rendimiento.
0: No le fue bien en Costa Rica.
4: Se instaló como un técnico de selección y de mundial. Y sí.
0: Pero entonces, es una carrera así,
4: ¿cómo le fue?
0: No me parece.
3: Bueno. Porque hay entrenadores que tienen cierto perfil y es como que pasa su momento quizás de moda, vamos a decir, o de estar quizás a la vanguardia de los entrenadores, y ya pareciera ser que con 40 y pico de años, los que empiezan a los 35, ya quedaron de moda. No hay, no sé si es una cuestión del fútbol argentino, no sé si de qué es la cuestión, pero cuesta encontrar carreras de entrenadores consistentes.
0: Hemos hablado el otro día, hay como una clase media en la cual alguno despega un poquitito, pero por eso digo, River tiene que apuntar y ser quirúrgico. Ahora bien, dicho esto, el tema de Poncio es que River justamente está improvisando. Y así, como en su momento criticamos, bueno, criticamos, dijimos, bueno, en Boca, ¿qué pasó? Para mí más que el Chelo Delgado, es como si es como un negro Ibarra.
2: ¿Ibarra dirigía?
0: Sí, dirigía inferiores, Poncio ni siquiera.
2: ¿Errón dirigía?
0: Aparece. Errón dirigía todo.
2: Sigue dirigiendo.
0: Pero digo, lo que en Boca se castiga como diciendo, ay, todo, mirá qué vergüenza, todo.
3: Es verdad.
0: En River hay que decirlo también.
3: Es verdad, porque cuando aparece la figura de Errón en Boca, siempre hay un coro de la improvisación.
0: La improvisación, siendo que Errón es técnico, conoce a todos los pibes del club, ha estado más de una vez al mando del equipo.
3: Y además nunca, Errón nunca tomó el rol de decir, bueno, soy el entrenador de la primera hasta que...
5: Eso sí pasó con Ibarra.
3: No, bueno, pero Ibarra fue
5: oficializado
3: campeón.
5: Como técnico. La diferencia acá, que yo creo que es lo que termina siendo más desprolijo todo esto, es que Poncio no es técnico. Y las pocas veces que se refirió al tema fue diciendo, no quiero dirigir. Claro. Entonces, verlo ahora a cargo del plantel es un poco raro.
2: ¿Y quién va a ocupar el lugar que ocupaba Poncio?
0: Primero decir qué lugar ocupaba Poncio.
2: coordinador, medio coordinador de inferiores.
5: Francescoli.
2: Lo que pasa es que eso tampoco lo favorece para ser técnico, porque River necesita sacar de las inferiores jugadores.

0: jugadores porque no tiene plantel. Tiene un plantel increíble, o sea, no necesita ir a buscar perfiles que no tienen el plantel. Entonces eso tampoco le da una ventaja a Poncio respecto a otros. Lo que yo entiendo es que no se le quieren jugar por ningún técnico ahora porque puede llegar a pasar lo mismo y que no quieren tener otro técnico más. Este año en River hubo seis técnicos distintos dirigiendo al equipo.
1: ¿Cómo seis?
0: Porque dirigieron Gallardo, Caudet, ahora va a estar Poncio, y en los ciclos de Gallardo y de Caudet dirigió el ayudante de campo por suspensiones o lo que sea.
2: Vizcay.
0: Vizcay, después contra...
3: Broggi.
0: Vizcay fue contra Vélez. Creo que sí, porque a Gallardo lo echa Merlos contra Argentinos.
3: Sí. ¿Tiene historial positivo Vizcay?
0: Por Caudet.
3: Vizcay sí.
0: Y ganó dos
3: finales. Incluso ganó dos finales Libertadores.
0: Dos finales Libertadores con Vizcay.
3: Escudero tiene dos empates. Un euroempate contra Unión de visitantes 0-0.
0: Sí.
3: Y un euroempate contra Independiente de Rivadavia 1-1 de visitantes.
0: Sí, gol de Montiel.
3: Gol de Montiel. Y el 0-0 debuta a Lencina. Hace debutar a Lencina.
0: Contra Unión.
3: Sí. Son los dos empates, los dos antecedentes como interino. River no es un equipo que tenga mucho interinato.
0: No
3: tiene mucho rutina.
0: No tiene mucho técnico, River. No. River tuvo en los últimos 15 años cuatro técnicos.
1: Claro. Teniendo en cuenta todo
3: históricamente
1: eso,
3: no tiene mucho técnico.
1: A ustedes como hinchas de River, ¿le daría más tranquilidad que les comuniquen que Poncio se va a hacer cargo del plantel hasta que o mientras que buscan o negocian con un técnico, o prefieren esto de vamos viendo? Va a ser Poncio lo que dure.
3: No, a mí me parece que si no hay un nombre que tenían un plan, esto es una crítica aparte, pero si vos no tenías un plan B o un plan C, como diciendo, che, chacho, quizá no anda, bueno, pensemos en alguien y que sea realmente alguien que merezca estar sentado en el banco de River. Luego de lo que pasó, me parece que esto, como que parche, ponele que sea, y si el parche sale bien... ¿A cuántos han habido interinatos que terminaron saliendo bien? Incluso han habido campeones de Champions con eso.
4: Sí.
3: Puede llegar a pasar. Ahora, mirá, me parece que es una moneda al aire.
4: Sí, dan.
3: Y como moneda al aire, cuando vos tenés algo estratégico, pensado, determinado, como nos dijeron que se iba a hacer y demás, bueno,
2: te voy a mostrar
3: no me parece la mejor decisión.
2: Te voy a mostrar algo que quizás te convenza. Imágenes de Leo Poncio. ¿Qué estuvo haciendo en los últimos tiempos?
3: Debe estar
2: hoy se preguntaban
3: fútbol,
2: acá.
4: A ver.
3: Preparándose.
2: Hoy se preguntaban qué lugar ocupaba Poncio antes de llegar a ser el técnico de River.
3: Y formándose seguramente para este momento.
2: Revisemos su Instagram. A ver.
3: A ver,
2: ¿qué estuvo haciendo Poncio en los últimos tiempos?
5: Está ahí hoy Patagonia Caballo.
2: Che, esto es hermoso.
3: Esto debe ser de hace muchísimos años, Juan.
2: Pero mira la vida de Poncio. ¿Por qué va a dirigir a River?
3: Esto debe ser hace años y años. No, es actual, mira.
4: ¿Erno, vamos?
2: La vida de León. Mirá lo que es eso, boludo.
3: Impresionante, impresionante.
2: Qué país de recarado.
4: Mirá la pava en el fuego.
3: Pará. Poneme de nuevo el grito. Poneme el grito de nuevo. Pará. ¿Qué hace Poncio? Poneme el grito nuevo, por favor.
2: Déjalo que corra. Disfruta.
1: Ahora tiene que
3: ¿Esto
1: ir
3: es kilómetro 11, Alexis?
0: No. Hace un mes fue
4: Parece
0: eso.
4: Que no.
2: Rito,
3: ¿No es una versión de kilómetro 11 de Tránsito Coco Morano?
0: El consejo del Poncho.
4: Qué maravilla.
2: Mirá, escuchá ahora, ¿eh?
1: Lo veo con ganas de darle indicaciones a Fausto Vera.
4: Pero...
2: ¿Qué te reí, boludo?
3: Así le va a gritar Hugo Acuña cuando se mande para allá.
4: Leonardo Poncho.
2: ¿Qué querés que haga, boludo? Es un hombre de campo. ¿Qué cada vez quiere, boludo?
3: La ponchonera. No, nada, está bien. Me parece
4: si sos
3: que...
4: de campo tenés que gritar así. Ponchetino.
3: Pero digo, la vida de Leo Poncio era más esta que estar...
0: la vida?
3: Era más de campo.
2: Claro.
3: Lo hemos visto en infinidad de publicidad de cosechadora.
4: Pero ¿por qué no puede un hombre de campo ser entrenador?
2: No,
4: de...
2: lo que me sorprende es que deje el campo por esto, por River.
4: Pero Juan, si a vos te vienen a ofrecer ser entrenador de uno de los equipos más grandes de Sudamérica o seguir en el campo, te vas al banco de uno de los más grandes de Sudamérica.
2: Hay más imágenes de Leo Poncio.
4: El campo siempre va a estar.
2: Me voy corriendo.
0: Es Pontier, boludo, va a darse toda la vaca.
1: Lo trae.
4: ¿Eh?
2: Mira, en un after.
4: Pero.
2: Está con la hija, ¿no?
0: Sí, Pilar Poncio.
1: ¿Está en un after con la hija?
2: Sí.
3: ¿A quién le pregunta la otra vez?
2: A Alario. Para. ¿Que no se puede, no podés salir con tu papá a un boliche?
3: Es raro.
1: Yo, gracias a Dios. ¿A un
4: after? Y Juan, yo
1: jamás
4: no.
1: Jamás salí con mi padre.
4: Es raro.
2: No, bueno, pero fíjate.
3: Tony Soprano cruzándose con la hija.
2: ¿Qué es lo raro?

0: Es raro.
1: Si a tu papá le gusta divertirse.
2: Ajá.
1: Y se encuentran en el mismo lugar.
2: Me pega un tiro en su frente.
1: No.
0: Pero no, en la frente de él.
1: Pero
0: le
1: ¿por
0: un tiro.
1: Qué? Que pará, te da vergüenza.
2: Tu... estar en un boliche y cruzarte a tu viejo.
1: ¿Te da vergüenza a tu papá?
2: No, pero no quiero compartir esos espacios con mi papá. No, alguno de los dos está muy desubicado. No, o yo o él.
1: Desubicado, grave sería si yo voy al boliche y me encuentro a mi papá. No, pero no, en tu no, caso, no, Juan, en tu caso no.
0: Yo entré a un lugar con mi papá y salí con una cajita.
3: Pará un poco.
4: También el lado, boludo.
1: ¿Era un after?
0: Sí, era un afterlife.
3: Es incómodo para los demás, boludo.
0: Bueno, loco.
1: Incómodo, boludo.
0: Acá se te pone el viejo y sos Gil.
1: Claro, boludo, no se te puede morir el papá porque.
3: No podés joder con ese
1: boludo.
0: Era el after, claro.
1: Yo lo veo totalmente normal. Fue con la hija.
3: Yo me cruzo a mi viejo.
1: Eso es una buena relación.
2: No, lo hablo nunca más.
1: Por ejemplo, ¿al cine no vas con tu papá?
2: No. Podría ir al cine con mi papá igual, pero...
1: ¿A la cancha a ver a la selección?
2: He ido. Hace mucho no, pero he ido.
1: Bien, perfecto.
2: He ido.
1: Tu papá es fanático también de Argentina y de Grecia.
0: Claro.
2: Sí, fue. En
1: los mundiales Argentina-Grecia se pone muy nervioso.
0: Y se cruzó dos veces. Sí, claro. Dos veces lo tuvo que vivir, pobre.
1: Sí, sí.
4: Olympiacos.
1: Sí,
0: hay un problema también. Sí. Yo, al ser padre y padre adolescente, te das cuenta también que le daría mucha vergüenza.
2: Pero a vos te tendría que dar vergüenza.
3: Escúchame,
2: estar en el mismo
3: a papás
2: lugar que
3: cancheros
2: tu hija.
3: Como vos y yo. No hay vergüenza que valga.
0: No, bueno.
3: Los pibes dicen, tu papá es un fenómeno. Y van a estar encantados.
0: Es que,
3: los amigos.
4: Pero tu hijo le da vergüenza
0: Sí, le da vergüenza. Sí, ¿por qué?
2: A los amigos de tu hijo también les da vergüenza.
3: No.
2: Yo soy re canchero. No, vos sos gracioso para un asado, no para un boliche.
4: Sí, para un boliche.
1: Y si no se llevan mucha diferencia, viste que hay...
3: Boludo, yo en Bariloche voy ahora y cierro boliche. Pero cierro boliche en Bariloche.
4: Sí, lo cerramos a las 6 de la mañana cuando te despertás. Bueno, chicos, vamos, afuera.
3: Sacame este tipo, bro.
1: Claro.
3: Cierro boliche.
0: No.
3: El alma de la fiesta.
0: Hay un problema ahí, es que uno no puede. No puede trascender esos lugares. Es feo, es pensarlo. O sea, yo puedo ir a un lugar y que también vaya mi hija.
4: La clímax.
0: Si me llega a pasar. Por eso es que yo me voy de lugares donde pueda llegar a estar.
1: Ah, si vos llegás y está tu hija, te vas.
0: No, nunca me pasó. Pero vamos a suponer que yo voy a un bar a pasar un tiempo con mis amigos. Y por ahí, es raro que mi hija vaya al mismo lugar. Pero
3: una cita.
0: Pasa.
2: Igual hay un bar con mesas es otra cosa.
0: Claro.
2: Lo que no puede pasar es en un boliche.
0: No, boliche yo no voy. Boliche no voy.
1: Listo, no hay que cruzarse más con los hijos. No vayan a los actos escolares.
3: La verdad que son bastante conservadores.
0: Pero vos vas ¿a qué boliche vas vos?
3: Voy a
4: uno que no esté cerrado.
3: A Luna Morena en la calle Chiclana.
4: Vamos a Caramelo Horno.
1: ¿Qué dice?
0: Claro, no, yo me siento
3: Vamos
0: mal.
3: Vamos a Aura. ¿Hay un boliche que se llama Aura?
0: Sí.
3: Bueno, salud.
0: Yo me siento mal siendo un boliche.
3: ¿Cinema no está mal?
0: No,
3: York City.
0: Sí, Juan.
1: Ale, contame sobre técnicos interinos de River.
0: Bien, habíamos hablado de Delem. Brasileño.
3: Memita está en refacciones.
1: Memita, ¿no?
3: Mamita.
4: Ay, boludo, no sé qué me pasa.
3: Memita es la que está dentro de Mamita.
0: Ay, Dios.
1: ¿Cocodrilo es un jardín de infantes?
3: No, ese
0: era
3: ese,
0: un local
3: de Omar Suárez. Ah, bueno.
0: No contestes, en serio,
1: Ernesto.
3: No fui nunca a Cocodrilo, ¿podés creer?
4: Igual puede haber un jardín infantil.
0: Sí, puedo creer.
3: ¿Está abierto? ¿Omar está en funciones?
1: Creo
3: ¿O cerró?
1: Sí.
0: Jamás fui a
1: ¿Sabes
0: Cocodrilo?
1: Que yo siempre te vengo a ver?
3: Sí.
1: Champán Rosé.
3: Champán Rosé. Oh, qué
1: Esta es la segunda que vamos a tomar con Cerroné.
3: Qué vidazo, boludo, qué vidazo.
1: Sí. Impresionante. Bueno, vale.
0: Delem. Y después de Delem, el otro interinato fue el de Patricio Hernández, que dirigió un partido en el Clausura 2001, luego de la renuncia de Américo Rubén Gallego, después de que River perdiera el campeonato con Huracán, aquel día de los goles de Derly Soto.
3: ¿Qué está ahí atrás?
1: Sí. Ahí está Patricio Hernández.
0: Ahí estaba Patricio Hernández.
3: Ustedes les cuento a la juventud, no saben cómo le pegaba la pelota a este hombre. Patricio la zurda increíble ahí, ¿no? Que tenía.
1: Un poco de
0: excelso,
1: guía,
0: excelso número 10, que jugó en River y que fue...
3: ¿Vos sabés que Patricio Hernández fue al Mundial 82?
0: Sí, y que también fue al Mundial
1: 82. E incluso jugó, volvió a jugar un torneo argentino con 45 años, creo, para la Emilia, si mal no recuerdo.
0: La
1: Emilia,
0: sí. Donde jugaba el hijo.
3: Claro. Jugaba el hijo. ¿Sabés qué camiseta usó en el Mundial 82? Siempre te pregunto lo mismo.
0: La 12.
3: ¡Sí!
1: Muy bien.
2: Como un examen que le tomabas así,
3: ahí
2: random.
3: Bueno, estén atentos.
1: Sí, hablando de eso, estén atentos.
3: Estén atentos.
0: Patricio Hernández dirigió ese partido con Lanús, que era medio... Si River ganaba y San Lorenzo perdía, iban a un desempate, terminó ganando San Lorenzo. River perdió de local en la última fecha de clausura 2001. Se había ido el Tolo Gallego. Patricio Hernández dirigió un partido al lado, y vale. Se fue.
3: No alcanzo a darme cuenta.
0: Debe ser Pitarch.
3: No, no es Dani Sánchez. No. Pitarch no es, boludo. ¿Cómo va a ser Pitarch?
0: Es... Rodolfo Bebán.
1: No se sabe, boludo. Se
2: ¿no podés, no podés enojarte porque no te respondan la forrada que estás preguntando?
3: No, no es forrada. Hay pregunto, una oreja. Porque me interesa, pero Pitarch no es. ¿Quién conoce a Pitarch?
1: ¿Qué año es esto?
0: 2001. 2001. Pasaron 6 años hasta el siguiente interinato en River. Luego de la renuncia de Daniel Passarella tras quedar afuera de la Copa Sudamericana 2007 por penales con Arsenal... El Daniel presentó la renuncia.
1: Daniel Alberto.
0: Quien tomó el mando de los últimos partidos del año fue Jorge el Tapón Gordillo.
3: Ah, no le fue bien al querido Tapón.
0: Le fue para el ojete. Igual, mirá lo que es esa foto. Es espectacular.
3: Amo el Tapón Gordillo.
0: Realmente le fue para el ojete. Perdió 4-0 con Olimpo.
3: Fanático programa sin nombre, el Tapón Gordillo.
1: ¿Serio?
3: Sí, me lo pareció un día. Me encanta.
0: También fue técnico interino de Independiente, sí. El Tapón Gordillo.
1: El Tapón.
3: Tapón jugaba muy bien de 4, pero de 3 también jugaba.
0: Jugaba de 4 y de 3, medía...
3: El hincha de River lo amaba.
0: 1.62, por eso le decían el Tapón Gordillo. Un marcador de punta que se mantuvo muchísimos años jugando en River. Le fue para el ojete. Perdió los últimos 3 partidos que jugó.
1: Creo que tiene el como se dice ahora, el naming perfecto.
0: Sí,
1: el Tapón Gordillo.
0: Sí, sí, sí.
2: Genial.
1: O sea, nada representaba más que su figura que eso.
3: Perfecto, exacto.
2: Nombre medio de sketch.
3: Tiene una derrota fuerte con Olimpo.
0: 4-0 con Olimpo.
3: Lapidaria.
0: Lapidario. Pero bueno, a su favor, él lo único que hizo fue poner la firma en la planilla y tratar de conducir a River, mientras cerraban un nuevo técnico que en un primer momento iba a ser Ramón Díaz, hasta que se le plantó con un no a José María Aguilar, lo cual fue histórico, y terminó siendo Diego Pablo Simeone. El siguiente interinato que tuvo River fue el de Gabriel Rodríguez, una vez que el Cholo Simeone dejó último a
3: Gabriel Rodríguez, histórico hombre de inferiores, coordinador de inferiores de River, y agarra también... el Cholo se va en la fecha 15, termina la fecha 15 y se va. Por eso acá hay la discusión, dice, Simeone dejaste último a River. Cuando Simeone se va de River, estaba último con Central, y Central creo que estaba con diferencia de gol un poquito abajo.
1: Es una lucha eterna de Erno con el tema de
0: Simeone
3: no lo dejó último.
0: Dirigió,
3: arriba.
0: Entonces Capa no tuvo nada que ver con el descenso quinto, de River.
4: Lo dejó quinto y Rodríguez lo llevó hasta la última posición.
3: Y sí.
0: Si Simeone queda exonerado, tiene que quedar exonerado.
1: Entonces Gallardo
0: Capa
1: no lo sacó campeón de la Libertadores a River.
3: Son datos. Yo tengo una canción con eso.
4: Y de hecho Gallardo la única final que dirigió de Libertadores
1: La perdió.
3: Yo lo dije eso en varios momentos. Gabriel Rodríguez le fue muy mal. Ganó un solo partido.
0: 5 partidos ganó. El primero nada más que dirigió, 1-0 frente a Independiente. Y después tuvo varias derrotas de local con Argentinos Juniors y una con Godoy Cruz un domingo a la mañana en el estadio de Vélez. Lo que terminó por eyectarlo del banco. Igualmente Gabriel Rodríguez estaba tomando un lugar.
3: ¿Jugamos con Godoy Cruz en Vélez?
0: Porque había un recital.
4: Claro, una aguilareada así.
0: Había un recital, entonces River hizo de local en la cancha de Vélez.
1: Perdóname, Ale. Voy a pedir likes.
3: Like al video,
1: solamente viejo. Porque tenemos un anuncio muy importante que vamos a hacer en este programa. Y no es chamullo, ¿eh?
3: Like
1: esto, esto no va a ser una promesa incumplida. Es una promesa que se va a cumplir y que se va a anunciar, pero necesitamos likes, porque si no...
3: Tenemos muy pocos likes. ¿No?
1: Muy pocos, claro, claro.
0: Y el último interinato que tuvo River, sacando los del Pichi Escudero el año pasado, que fueron los más recientes, fue el de Gustavo El Chapa Zapata, que pasó por 2 interinatos. Primero dirigió entre Almeida y Ramón Díaz.
3: Sí, contra Lanús.
0: Contra Lanús ganó
3: ese día,
0: River 1-0.
3: Ese día empezó todo lo que vino después, porque ese día... Se va Almeida, llega Ramón, Ramón saluda a la gente ante el partido, River gana 2-0. Después dirige Ramón el primer partido el 9 de diciembre de 2012 contra San Martín de San Juan, en San Juan.
4: Ganamos. Y Zapata dirige el Contra la Luz.
0: Y el Chapa Zapata además tiene un interinato entre Ramón y Gallardo en un superclásico que se jugó en México.
4: Sí, ganamos también por penales.
0: Ah, sí. Empataron 1-1 y ganó River por penales.
4: Lobo Ledesma.
0: El Lobo Ledesma, el último penal. El Lobo Ledesma convirtió el último
4: penal. El día que dirigió contra Lanús se cantó, me parece que el Grana no sale campeón porque River lo cagó. Porque estaba peleando con
0: había pica, sí, siempre hubo pica entre
4: River. No, estaba, había dos hinchadas, había visitantes.
0: Es que Lanús y River, Lanús le ha hecho daño a River.
4: Mucho, mucho. Ya nos había mandado la promoción.
1: Erno, ¿cómo le gusta?
4: Ganó la Supercopa 3-0 en La Plata.
1: Al interino, la campera...
4: Roja.
0: Sí.
1: La campera, no, Rodrigo usaba la blanca.
4: Sí, es verdad.
1: ¿Cómo le
4: usa la campera? Usa ropa del club, el interino.
0: ¿Sabés que el interino día...
4: Para, Leo Poncio, ¿con qué ropa? Leo Poncio es un...
1: Con un poncho.
4: Es
1: sería espectacular. Sería increíble.
0: No, gracias, boludo, poncho.
4: Por favor, ponete un poncho.
1: Blanco, rojo y blanco.
4: Sí, ponete un poncho, está con un mate campero. Y está a caballo a la cancha.
2: Claro, pasa que Poncio en el día a día no se viste con la ropa de River, con camperón y jogging, como normalmente sí lo hacen los interinos.
4: Es verdad.
2: Porque están en
4: pero Leo Poncio lo que tiene es que es muy fachero. Entonces todo le queda bien. Todo
0: si el entrenador
4: es muy fachero,
0: no está
4: es
0: vestido
4: increíblemente fachero,
0: con indumentaria del club, no es interino.
4: Bueno,
1: es verdad,
4: de verdad.
1: Está queriendo,
4: es verdad,
1: quedar fijo. O sea, quiere saltarse la...
0: Por ejemplo, pienso en Pepe Santoro, que tuvo 6 interinatos en Independiente.
4: Y siempre estaba con ropa del club.
0: Y siempre estaba con ropa del club, que es como diciendo, se pone el uniforme.
1: Campera blanca usa Pepe.
0: Campera blanca. En River, el otro día...
4: Poncio es Coco, pero Poncio...
0: Advertí en River que hay una prenda muy fachera para el frío.
4: ¿Cuál?
0: La campera verde, el camperón verde.
4: No. Ah, de hace 3 años.
0: Es muy bueno, ¿eh?
4: No me gusta tanto.
0: No. A ustedes no
4: le gusta. Colegio.
2: Porque... A vos lo que te gusta el color y al hincha River no te gusta porque no tiene porque color no, de River.
4: Los colores esos que dan en el salmón, esas cosas no va.
2: Igual...
4: Coral.
2: El coral no es lindo y ese viene... Es verde como con un color medio crema. Sí. Que queda muy bien.
0: Pero está bien, corta bien.
2: Pero no tiene nada que ver
1: una
2: con River.
1: Una vez viajé con Alexis, iba a todos lados con su camperón.
0: Oh, central. El camperón de... Ese,
1: ¿Era viajar con un barra brava?
0: El auténtico carperón.
2: ¿Hasta dónde pasa, te llegaba el camperón?
0: Hasta... No. La rodilla.
1: Más.
0: Lo que pasa es que nosotros, cuando fuimos, nos tuvimos que enfrentar a
1: temperaturas
0: muy, muy bajas.
2: ¿A dónde viajaron?
0: A Chile.
1: Sí, Concepción.
0: Concepción, nos recagamos de frío. Entonces, lo único que teníamos para hacer... Ay, había... No. Es de la época de Olympicus. Un abrazo a la gente de Olympicus. Me llegaba casi hasta el tobillo. Hay una
4: foto, tengo un camperón así.
0: Hay una foto muy buena de nosotros cuatro en el aeropuerto. Que yo estoy con el camperón que me llega. Parece que me puse directamente una bolsa de dormir, boludo.
4: Yo quiero decir que los chistes del pantalón blanco de Leo Poncio, obviamente, son graciosos. Imagínate, un tipo con el culo manchado.
1: O sea, a vos te causa gracia.
4: No, para la gente que no, que lo gasta con eso todo. Pero ese día Leo Poncio demostró realmente algo del hincha de River, lo
0: compró. Claro.
4: Ese día Leo Poncio estaba hecho pija.
1: Y se quedó hasta salir campeón dos veces de la Libertadores.
4: Hecho poronga.
1: No sé cuántos jugadores de otros clubes hicieron.
4: Está de ser algo para estigmatizarlo. Lejísimo. Ese día Leo Poncio demostró hambre de gloria, amor por los colores, respeto, representación, identidad. Así que
1: un tipo que se quedó en las malas. Un tipo que quedó en las malas.
4: Siempre estuvo en las malas.
1: Sí.
4: Entró y siempre la dio vuelta.
1: Pará, ustedes vivieron, los hinchas de River, ¿no? Me refiero. Vivieron diferentes etapas con Poncio.
4: Sí, Poncio fue borrado por Ramón Díaz. En el torneo que gana Ramón Díaz, Poncio da la vuelta en jean, la vuelta olímpica en jean.
1: Pero me refiero a la relación con la gente.
4: Jean y cuero como yo.
1: Tuvo momentos
4: una vuelta banca.
1: Sí. Mucha banca. Buscale y también gente. Al principio a Poncio...
4: Lo castigaban. El Pasarela lo trajo en algún momento y no lo hacía jugar en su puesto también.
0: Lo hacía jugar de 3.
4: Y de 4.
1: Y de 4 jugó con Colón también.
4: Sí, algún partido con Ramón
1: hizo
4: Díaz.
1: De todo.
4: Pero cuando Ramón Díaz...
1: puesto en River,
4: cuando Ramón Díaz lo borra, la gente estaba de acuerdo. Ramón Díaz borra a Poncio, a Carlos Sánchez y a Mora.
1: Sí.
4: Después vuelven todos y salen campeones. Sí, pero
1: quiero ver más del Instagram de Poncio.
4: Ramón salió campeón igual.
1: ¿Qué?
4: Digo que
1: salió campeón. Sí, obvio. Pero la gente estaba de acuerdo y...
4: Ramón hizo jugar a Carlos Carbonero como si fuera Ibrahim Ba.
0: Erno, ¿cuál es el paralelo de Leo Poncio para los pibes de la edad de Juan, tipo entre los 25, menos de 30, a un ídolo de tu época?
4: Y tiene que ser alguien muy querido, que no llega para mí a la estatura de ídolo, pero un
0: pero
4: tipo realmente querido.
0: Pero hay una generación
4: en su momento
0: de River.
4: El negro Estrada ocupaba ese lugar.
1: ¿No es ídolo, Poncio?
0: Ahí va.
4: A mí no,
0: Pero por eso.
5: Pero tampoco eso Pérez es ídolo para mí.
0: Para los pibes de 20 y pico, Poncio es uno de los ídolos más grandes de River. Puede ser,
5: para mí Cabenagui tampoco es ídolo.
0: Bueno. Ahí va.
5: Para mí sí.
0: ¿Ves? Ahí es la cuestión generacional.

0: A la época.
1: Es como el Gallardo tenía en Racing.
0: ¿Eh?
1: Salvando las distancias, las diferencias, porque Poncio ganó mucho más, pero es el polaco Bastia en Racing, que está un escalón por debajo de los ídolos, pero es un tipo muy querido y que, o sea, siempre se sacrificó por Racing.
2: Sí. Sí, en River, antes de, o sea, de tu época, no sé quién sería.
0: No, Astrada está bien, me parece que Astrada lo que pasa es que, a diferencia de Leo Poncio, era como un capitán con mucha derrota con Boca. Y con muchos problemas con River a la hora de, no tanto la conquista.
3: ¿Y cuál otro problema tenía Estrada, Erno?
0: Que fumaba. Un día me enojé en la cancha y le dije, ¡fumador!
3: Gritó fumador atrás. Increíble.
1: Ahí está, mirá. Ahí está el Instagram de Leo Poncio.
2: Sí, tiene un logo, Poncio.
3: Che, ya te digo que mirá lo que es la tercera foto. A ver, sí. La tercera, la fijada esa.
2: Siempre con su hija.
3: ¿Es la hija?
4: No,
2: está
4: mujer.
2: La mujer. Ah, pero en el FIA hay muchas
3: ¿quién fotos. ¿Quién pudiera realmente irse con su pareja? Mirá ese...
1: ¿Qué?
0: Quiero...
3: Irse con su pareja, Juan. Ah. Poder tener... Sí, sí. Poder tener...
0: Ahí está con la copa. Quiero aclarar algo. El River tiene, la diferencia de otros clubes, una gran... tiene un Olimpo gigantesco de jugadores muy queridos. Tiene la suerte de tener muchísimo jugador querido, ídolo. Para mí, no puede tener ídolo a 250 jugadores.
3: No, tiene que haber
0: cada uno, además es algo muy personal. Claro. La Bruna es Zeus.
2: Es que son leyendas.
0: Es lo más.
2: O sea, son leyendas.
0: Son leyendas.
2: Hay cinco que son leyendas.
0: Leo Poncio, Cabenagui, Enzo Pérez, Jonathan Maidana. ¿Quién?
4: ¿Quiénes son?
0: Son ellos. Jugadores Armani. Que están un escaloncito abajo de Ramón, de Ortega, de Amadeo, si querés, de Lenzo, del Beto Alonso.
1: Ahí ya me nombraste seis.
3: Sí, yo estoy de acuerdo.
0: Yo estoy ahí, pero no dejan de ser jugadores que son, obviamente, queridísimos para mí, en tanto ídolo. Ídolos son 5 o 6. No puede tener 68.000.
3: El Olimpo de los ídolos, yo en esto estoy siempre de acuerdo con Ernesto, porque siempre hemos hablado de esto, que los clubes tienen un máximo permitido de 5 ídolos.
2: Yo no coincido.
3: Del lugar del altar.
1: Los 5 grandes.
3: Los 5 grandes. Más de eso está bien, entra en interpretación y demás. Si no, se empieza a mancillar la estatura de idolatría. ¿Cuáles son los 5 ídolos más grandes de la historia de River, Ernesto Provitino?
1: Mirá cómo te anota, te está tomando lección.
0: Puesto número 5, Ariel Ortega.
3: Ortega.
2: Te van a correr.
0: Puesto número 4.
3: Sí.
0: Puesto número 4, Ramón Díaz.
3: Ramón Díaz.
0: Puesto número 3.
3: Puesto número 3.
0: Puesto número 3.
4: Qué difícil.
0: Marcelo Gallardo.
3: Marcelo Gallardo.
0: Puesto número 2, Norberto Alonso.
3: Beto Alonso.
0: Y Angelito de Dios.
4: Zeus.
3: Ángel.
0: Zeus.
3: La Bruna.
0: Zeus.
3: Juan Igal.
2: El mío ya, es ir ahí orbitando, perdóname, Juancito.
3: No, 5.
2: El Enzo.
3: 5.
2: Amadeo. El Enzo Amadeo, Bernabé Ferreira.
0: 5.
2: Para mí es... Es igual que el Derno, pero cambiando a Gallardo por Alonso en el lugar. O sea, Ortega. O sea,
4: los mismos 5.
3: Ortega 5, Ramón Díaz 4, Alonso 3, Gallardo 2, La Bruna 1.
2: Correcto.
3: Es un buen ejercicio ese.
1: Sí.
3: Porque si a vos te circunscriben únicamente a 5, es más difícil. Y entra así la cuestión personal y demás.
0: No sabría hacerte el de Boca, por ejemplo.
3: ¿El de Boca?
0: El líder máximo de Boca es Román.
2: Riquelme.
0: Sí. Román.
2: Palermo.
3: Riquelme.
2: Sí. Clemente.
4: Pero ahí entramos en la discusión si Maradona entra o no entra como ídolo de Boca.
1: Para mí no. O sea, es ídolo de Boca.
2: A ver,
1: no entra en los 5.
5: Para mí el top 3 es...
3: No, 5.
1: 5.
3: Riquelme es el 1.
5: Riquelme es el 1. Palermo es el segundo. Yo el tercero lo pongo a Bianchi.
2: Bien.
5: Y cuarto...
1: Toto Lorenzo tiene que ir.
5: Rojitas, tal vez.
2: Rojitas.
5: Y el quinto...
4: Puede ser
5: Lorenzo. Pero para mí tendría que ser un jugador.
0: Roberto Mouso.
3: Mouso es el que más partidos jugó.
2: Bueno, pero Mostaza en River es el que más partidos jugó y no es el máximo ídolo.
3: Pero Mouso salió campeón del mundo.
0: Antonio Ratín.
3: El Rat, a ver. Román, Palermo, Diego Bianchi y Ratín, dice Gonza Perrone. Tevez, por ejemplo, Gatti.
0: El loco Gatti.
3: El loco Gatti. Es difícil.
4: Tevez, Guillermo, Battaglia. Estoy leyendo los que aparecen en el chat.
2: La diferencia.
0: Marzolini era muy querido.
3: Marzolini era muy querido. Es muy difícil armarlo en todos los clubes.
2: Años luz.
1: En Racing para mí es muy fácil.
3: A ver,
1: Racing. Porque son los campeones históricos del 66 y 67. Para mí, ahí tenés los cinco más grandes. El primero, Juan José Pizzuti. Campeón como jugador, como técnico, goleador. O sea, no le puedes pedir más nada. El más grande de todos es Pizzuti.
3: Pizzuti.
1: El número dos para mí es el Coco Basile.
3: Basile.
1: Después, el número tres para mí es el Chango Cárdenas. Goleador de Racing. Multicampeón, gol histórico.
3: ¿No está Gustavo Adolfo Costas en este top 5,
1: no,
3: Juan?
1: No, para mí no, para mí no. Pondría a todos los del... lo sumo a Perfumo. Roberto, y lo sumo a Rulli. Roberto. Para mí esos son los cinco más grandes de la historia de Racing. Y Racing,
3: Juan Carlos,
1: una
3: Rulli.
1: Diferencia que tiene con otros clubes es que tiene también ídolos modernos. Porque ahí te entran Milito, ahí te entra Lisandro.
3: Pero ¿en qué momento...?
1: Ahí te entra un Costas.
2: Sí.
3: ¿En qué momento...?
2: ¿Entra Lisandro, decís?
1: Sí. Como ídolo moderno. Ah. No, no como... Ah. ¿Por?
3: Riquelme, Rojas, Marzolini, Bianchi, Lorenzo,
1: ¿cómo no va
3: Palermo,
1: a estar
2: Lisandro? Sí, obvio, obvio.
3: Guillermo, sí. Por ejemplo.
1: Rubén Paz, Rubén Paz.
3: En Boca nos está quedando uno, porque dice Riquelme, Palermo, Bianchi, Lorenzo, y hay muchos nombres para un lugar.
0: Rojitas.
3: Rojitas, Gatti, Diego. Diego Maradona, sí, es muy ídolo de Boca. Digo, más allá de que después lo fue de todo el fútbol argentino, es realmente un ídolo gigante en Boca.
2: Para mí va Maradona.
0: Independiente.
4: Yo creo que también.
3: Independiente.
0: Está Joroba.
4: Pero en cinco es difícil.
3: Todavía no llegó Joroba.
1: No, no sé qué va a decir, no, pero Independiente, Bocini.
3: Bocini.
1: Número uno.
3: Bertoni.
1: Bertoni tiene que estar.
3: No, Pavoni.
1: Pepe Santoro, Pavoni. Muy parecido a lo de Racing, o sea.
3: Santoro.
1: Glorias de otrora, de otras épocas.
0: Pastoriza.
3: Pastoriza.
1: Pastoriza es muy grande Independiente. Pero, no sé, quizás haya otro que nos estamos olvidando.
0: Que, en Independiente igual, y en Racing es medio fácil, porque tiene que ver las calles. Te olvidaste de Corbata.
1: Corbata podría entrar, sí. Sí, pero no, para mí no entra entre
3: bueno,
1: los cinco.
3: En Independiente tengo Bocini, Pavoni, Santoro, Pastoriza y Bertoni. Y de ahí.
1: No tiene nuevos Independiente. De los últimos 20 años no tiene ídolos.
3: ¿Cuál es el último ídolo de Independiente?
1: El que perfilaba que no lo fue, el Kun, claro.
3: Pero queda
1: no
3: mucho tiempo atrás.
1: Mí, no, no es ídolo, no es
0: para mí, vuelve Taglia. ¿Cómo estás? ¿Bien? Vuelve Taglia.
3: Bien, bien.
1: Erico están diciendo, Erico. Claro.
3: Erico, ¿y claro, a quién saco?
0: Ah, Erico.
3: ¿Y a quién saco?
0: Erico, había dicho alguien.
3: Bocini, Pavoni, Erico, Santoro, Pastoriza y Bertoni. ¿A quién saco?
0: Si vuelve, no, Talafico no es ídolo Independiente, pero no, si vuelve, tiene un buen torneo.
1: Tiene la chance de serlo.
0: ¿Gaby Milito?
3: Gaby Milito, sí. Arsenio Erico, pero ahí está.
0: ¿Montenegro? El Palomo Zuriaga es queridísimo.
3: Lo que pasa con el Palomo Zuriaga es que lo trágico de su muerte lo elevó al estatus de ídolo.
0: Pero no, boludo, Independiente rompió.
3: El Independiente salió campeón de la Supercopa, pero rompió. ¿Por qué no está
0: ¿y el torneo 94, no?
3: Sí, pero ahí, por ejemplo, en ese torneo, y esto es algo que comparto con vos, Erno, ¿por qué no fue tan ídolo Gustavo López? Que encima...
0: López.
3: Había...
0: Ay, Dani Garnero, no, no.
1: El Rolfi están diciendo.
0: Sí.
1: El Rolfi para mí cumple muchos requisitos. Jugó bastante en diferentes épocas. Estuvo en las malas porque jugó
3: en las malas.
1: Se fue al descenso y después volvió con el
3: al
1: equipo.
3: Al Rolfi le juega un poco
1: hacía en goles
3: contra
1: en
3: que haya ido a River en un momento. Pero cuando tuvo que elegir entre River e Independiente, eligió Independiente.
0: Vamos a decir lo de San Lorenzo.
3: Bueno, esperá, porque dejé afuera.
0: Romagnoli es muy, muy querido.
3: Romagnoli.
4: Sí.
0: Romagnoli. Bernie Romeo.
2: El Beto Acosta.
4: Beto Acosta.
3: Verá.
0: Beto Acosta, Gorosito en su momento, pero no sé si llega ídolo.
3: Romagnoli.
0: Bueno, históricos
3: Acosta.
0: Tenés.
3: Beto Acosta está entre los cinco ídolos más grandes.
0: Ahí justo
3: de
0: la 10 de Silas.
3: San Lorenzo.
0: Que se fue. Histórico está...
4: San Filipo.
0: La 10 de Silas.
3: San Filipo
0: dice...
3: Albrecht. San Filipo. ¿Entra San Filipo?
0: El tucumano
1: sí.
0: Albrecht, ¿no?
1: Peleador histórico.
3: Estoy preguntando porque no soy de San Lorenzo.
0: Irusta. Torrico. ¿Torrico?
1: No, no, no, no. Antes te
4: es que, pero Torrico y Ortigosa están ahí.
2: Te leo a la 10 de Silas que dijo pero Romagnoli, no sé. Bauza, sí, Beto Acosta, San Filipo y Lobo Fischer.
0: Lobo Fischer.
3: Bauza, Fischer.
0: Y... El gringo Escosta, ¿no lo nombramos? Goleador, 60 goles en un año metió.
3: Acosta.
1: Beira, ¿no?
0: Y Beira era querido. ¿Pasa que Beira no se fue Huracán?
4: Hay muchos
1: campeones. No,
3: pero después volvió y salió campeón.
1: No, hizo muchísimos goles, le fue muy bien. Y después volvió como entrenador y fue campeón.
3: Y fue campeón.
0: Oveja Telch, dicen ahí, es verdad. Gota.
3: Oveja Telch.
0: Sí.
3: Dicen de Ortigosa también.
2: Sí. ¿Central?
0: Yo te lo digo.
3: A ver.
1: Bueno,
3: para. Decilo, dale.
2: Central Planning de vuelta.
0: Qué bueno. Ángel Sof es el Labruna de Central.
2: Mira, ahí,
3: muy
2: ahí
3: bien.
2: Están en el chat.
0: Mario Kempes.
3: No.
0: El Patón Bauza.
3: Sí.
0: Moderno Marco Rubén.
3: Sí. Yo lo tengo clarísimo.
4: ¿Cuánto te
3: igual,
4: falta?
0: Me falta uno. ¿El Puma Rodríguez?
3: No. Igual al Puma. El Puma es ídolo en moderno. Un gran abrazo al Puma
1: Rodríguez. Chacho, ¿el Chacho es ídolo moderno?
3: El Chacho, sí, es ídolo moderno de
1: la mano.
3: Generación.
0: Aldo Poy, papá de Sol Boys.
3: Es Ángel Tulesov, claro. Ángel Tulesov, Edgardo Bauza, Palma.
0: Palma.
3: Marco Rubén y Aldo Pedro Poy. Para mí.
2: Hicieron, Cevita Central puso lo mismo que vos, pero en vez de Marco Rubén puso a Miguel Ángel Russo.
3: Y Miguel también puede ser. Lo que pasa es que el
4: Russo más que el Chacho, ¿no?
3: Sí. Lo que pasa es que los cinco que están en el, para mí, en ese Olimpo, son los que además salieron de Central.
1: Claro. Ah, claro.
3: Son de la casa. Entonces, por eso que
0: son Rubén Humberto,
3: está Rubén y no está Kempes. Y por eso, igual Miguel.
0: Bueno, y armemos Newell's. Para
3: Bielsa.
0: Mí Newell's es Bielsa.
3: Bielsa.
0: Marito Sanabria. Marito Sanabria.
3: Maxi Rodríguez.
4: Maxi.
2: Sí. Se me complicó acá.
3: Y ahí se les complica porque empieza a achicarse el tema números.
4: Maradona no entra.
0: Víctor Rogelio Ramos.
2: No.
3: Pero no, Ramos. No sé.
0: ¿No es goleador histórico?
2: Menciona a la Heinze y al Tata Martino.
1: Bielsa.
3: Tata Martino. Martino,
4: sí.
0: Bielsa lo contamos.
1: Ahí está.
3: Martino.
0: Ah, Tata contado.
3: Bielsa, Sanabria, Maxi, Martino y faltaría uno más.
2: Heinze.
3: Santa María, dicen.
1: Cucurucho.
0: Cucurucho. Podría ser, ¿eh? Escopeta Bocia.
3: Ah, Pontoni, boludo, claro.
0: Claro, Pontoni.
3: Pontoni ya yendo.
0: Pero después vino
3: René mucho Pontoni. Más atrás.
0: René Pontoni también podría contar, digo, porque Farro, Pontoni, Martino fue una delantera histórica de San Lorenzo.
3: Bueno, Bauza está en el de, al menos en el de San Lorenzo, y también está en el de Central.
1: Si vuelve de Messi.
3: Sí, yo va, no sé.
1: Entra.
3: Yo, no me metas en
1: ese. Si vuelve Messi, sale campeón.
3: Sí.
1: Y que volver Messi y salir campeón.
0: Ni siquiera saliendo campeón.
1: No puede ser un paso como el de Diego, con el 5 partidos. Y
3: yo creo que un torneo. Sí, sí.
2: Cara a un torneo local.
1: Sí, yo creo que si vuelve algo va a ganar.
3: Es la estatura.
1: Yo creo que si vuelve algo va a ganar.
0: 1.70 a mí, Messi.
3: La estatura del ídolo es como, no sé, Di María.
0: No importa, que no sea campeón, juega en un año acá.
3: Claro.
0: Olvidada.
3: Pero lo que pasa es que leyenda, me parece que es.
0: ¿Bernardo?
3: Otra cosa. No, un abrazo a Bernardo que está trabajando.
0: Escúchame, les hago una pregunta a todos, porque sí, este nombre.
1: Metele.
0: Perdón, la última.
3: Vélez.
0: Beto Márcico, ¿es ídolo de Boca?
3: No.
0: ¿Es ídolo de Gimnasia?
3: En Ferro seguro es ídolo.
1: Para mí.
4: Yo creo que en Boca está en esa categoría que está
0: Cabenagui.
4: Por Gris muy querida.
1: Para mí lo fue el Beto. Lo que pasa que toda la camada del 2000, con todas las copas, lo superaron.
0: ¿Y lo nombramos a Blas? Porque Blas muy querido en San Lorenzo también, ¿eh?
1: Sí. Sí, es verdad.
2: Hay preguntas algo que ya creo que hemos hablado. Jugadores ídolos en dos clubes.
1: Y bueno, tema para otro día, quizás.
2: Tema para otro
1: pero
2: día.
1: Sí, alguna vez lo hemos mencionado.
2: Es complicado.
1: Igual terminaron hablando de ídolos porque ninguno quiso hablar de lo que fue ayer Barracas con Estudiantes.
4: Le robaron a Estudiantes de La Plata.
3: Ganó Estudiantes, pero.
0: ¿Pero quién ganó el partido?
4: Estudiantes.
0: Entonces, ¿cómo le roban a un equipo que gana?
4: Porque el primer gol lo anularon por una falta que no fue.
3: Lo anulan.
4: Después hizo tres goles más. Después hizo tres goles más.
0: Te lo digo mirándote así.
4: Sí, mírame así. Tres goles más tuvo que hacer.
2: El otro día Ramírez.
4: A la falta
2: no cobra una falta similar que
0: cada vez más
2: fornido Ramírez. La de Racing.
1: Ernesto, habla de la jugada. Estás con una gorra de la AFA y no querés hablar de la jugada.
0: No, porque.
2: No me interesa la jugada. Es muy parecida a la de Racing del otro día.
0: ¿Cómo hemos ganado en facha con el regreso de Tucu Correa?
1: Pará, de la facha.
2: Che, no es falta esto. Es una vergüenza.
3: No es falta eso y aparte se retrotrajo la jugada un montón.
0: Falta.
3: De todas maneras, Estudiantes.
2: Era un jugador,
0: Qué golazo, boludo.
3: Estudiantes, el mejor equipo del fútbol argentino desde hace.
0: ¡Es un golazo!
1: Espectacular. Golazo.
4: Sí, no, pero no fue. Pero no fue.
0: Yo quiero decir una cosa. Yo, los goles que son golazos, no se anulan.
4: No gol.
1: Es una nueva reglamentación.
0: Si el gol es golazo. no se anula.
3: ¿A Kevin McAllister le anularon el año pasado?
4: O tiene que ser un escándalo para anularlo.
0: Un escándalo.
4: Totalmente de acuerdo.
0: Si vamos a ir a buscar
3: a Kevin McAllister el año pasado le anularon un gol de chilena.
1: No, una bronca te da.
3: Pero además, por una espalda en el VAR automático, un golazo. Me acuerdo una vez en a River también, creo que a Berti le anularon un gol de chilena.
0: Aníbal Jai, en River Español.
3: Pero
0: una vergüenza. Pero Aníbal Jai estaba enojado con la bruja, por eso.
2: A Enzo Pérez también le erraron un golazo. Pero anularon un golazo.
3: Los golazos no se anulan.
2: Contra San Lorenzo.
0: Ahí preguntaron cinco ídolos de Barraca. Chiqui.
2: Iván.
0: Iván, el que es presidente, no me acuerdo el nombre, y dos tapas.
1: El nombre del estadio, el nombre de la calle. Y ahí tenés todo. Bien, señores, hoy juega Boca también.
2: Sí.
1: Frente a Lanús. A la
0: vuelve a la Bombonera.
3: Voy, Juan.
1: Sí.
0: ¿Hoy Boca estrena camiseta?
3: Voy. ¿As?
4: ¿As?
3: Voy. Voy a la Bombonera.
0: ¿Estrena camiseta Boca?
2: Estrena camiseta Boca.
3: Boca Lanús.
1: Ayer. Las rayitas. ¿Te gusta?
2: Sí.
1: ¿Te gusta?
2: No. No me gusta las...
1: Sí que sí.
3: A ver.
2: Me pareció rara las rayas horizontales de la manga. Como que rompe mucho, parece
1: sí,
2: todo emparchado.
1: Es como
2: raro.
1: Un homenaje a una de las primeras camisetas que tuvo Boca en su historia, pero en realidad se parece mucho a la del 2007, a la suplente del 2007.
2: Sí, que la usó mucho Bobadilla.
1: No, él no. ¿La usó Bobadilla?
2: La usó Bobadilla.
1: ¿Seguro?
2: Yo recuerdo a Bobadilla con esa camiseta.
1: ¿Mira?
2: Sí.
1: No, me acuerdo de Riquelme volviendo Boca en el 2007 claro. Con esa camiseta.
2: Sí.
6: A mí va a estar en el chat y dice que le muy buena por el
1: No, pero por los colores.
3: Claro.
4: Debe ser.
1: Me gusta.
2: Capaz le hubiese quedado bien que sea azul la parte de las tiras horizontales.
4: Pero todo bueno, azul.
2: Una opinión de afuera.
1: Bueno, puede ser.
0: Me gusta que la elección de muchachos para de plantel para lucir.
3: Sí, Paredes tiene que estar
2: siempre. Sí, son los que tres.
4: Las tres figuras.
2: Las tres figuras, sí. Aranda seleccionó.
1: Bien. Independiente también presentó camiseta.
4: ¿Sí? Ya lo operaron a Aranda.
0: ¿Cómo estuvo? ¿Salió bien?
4: Salió todo bien.
1: Listo.
4: Bien.
3: Abrazo.
4: Informé.
0: Un abrazo.
1: Bien, perfecto.
0: Se recuperó
1: bueno,
0: rápido, pie.
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3: Voy a ir, claramente.
1: Perfecto. Claro que sí, claro que sí.
3: Sí, sí.
2: Eventazo.
1: Mirá qué bien. Señores, tanda y ya volvemos.
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0: Matrix.
1: ¿Cómo juegan los otros 18 equipos de fútbol argentino?
2: Peor que Boca.
1: ¿Hace cuánto?
2: Bastante tiempo.
1: El campeón del torneo pasado fuimos nosotros.
2: Sí, es cierto.
1: Y ahora estamos primero solo.
2: Es cierto.
1: Seremos menos malos que los demás.
0: No se pudo.
3: A mí me echó Maradona. Y después lo que diga Maradona, cuando escuche esto, no me importa un carajo. Lo que sí quisiera tenerlo enfrente, a ver si me dice las cosas como me dijo de que después del partido me iba a agarrar. Está bien, yo me la banco. Lo iría a buscar hasta la casa.
4: Digo, a Torresales le dije en la cancha que yo vivo en Seguro de Habana, 4310, séptimo piso. No tengo ningún problema en que me venga a buscar.
0: No se pudo.
5: Bien, hemos regresado de una manera muy dulce, muchachos y muchachas.
6: Estamos dulces, Juan.
5: Sí, sí, sí. ¿Por qué? ¿Por qué? ¿Quién ha venido hoy, Erno? Contame.
7: Mirá, vinieron nuestros amigos de Fresh.
6: Mirá
7: todo lo que tenemos. Helado por todos lados.
5: Pero para.
6: Helado.
7: Mirá esto. 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
6: Unas galletitas
7: que son únicas. Únicas, no hay en ninguna heladería.
5: Solo de Fresh.
7: Solo de Fresh.
5: Perfecto.
7: Le mandamos un abrazo a Nahuel Berlanga.
5: Sí, pero escucha, hablando de los helados de Berlanga. Sí, y ahora aparecen helados de Berlanga.
7: Están los helados de Berlanga.
5: Haciendo secciones por canje.
7: Díganme otros dirigentes que tengan un establecimiento.
5: Una publicación.
7: Es una vergüenza esto. Bueno, yo te vendí, lo vendí.
5: No,
7: sí,
5: vamos a contar la verdad. Hicimos otro día el informe de la heladería de Berlanga por Berlanga, obviamente.
7: Exactamente.
5: Y se coparon y nos mandaron helados.
8: Increíble. Esto es una galletita. Sobre otra galletita rellena de helado.
5: No.
8: Nada puede salir mal.
7: Exactamente. Le mandamos un abrazo a Tate que nos mandó esto. Sí. Todo esto. Esto es increíble, ¿eh? En pocos lugares hay esta galletita con helado adentro. Le haré justicia en este preciso instante. Ustedes sigan hablando.
5: Bueno, dale.
7: 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El Instagram.
5: Heladería.fresh. Lo pueden buscar ahí. Muy buenos helados, ¿eh?
7: Todo perdón por hablar la boca llena.
5: De verdad. Che, pero tenemos que hacer un programa.
8: No,
7: Juan. Hacelo vos.
5: Tengo un anuncio.
7: Pedo.
5: ¿Cuántos likes tenemos? Que a no ver, puede dar tiempo.
7: Ya te digo.
5: ¿Cuántos likes?
7: Like al vivo. Like al vivo. En este momento tenemos 1000 likes, Juan.
5: ¿1000? Sí. No, hermano. Yo tengo que hacer un anuncio.
7: 1000 likes.
5: Por menos de 1500 Correcto. Likes, yo no arranco.
7: Pide sorteo de helado.
5: Métanle porque además queda media hora de programa.
7: Y ahorita.
5: Tenemos dos secciones. Tenemos que hacer un anuncio. Métanle. 1500.
7: 1500 y hacemos el anuncio, ¿eh?
6: La galletita.
7: Está bueno. Es riquísima per se.
6: Oh.
7: Imagínate con helado dentro. Felicitaciones, ¿eh? Arroba
6: de...
7: heladería.fresh.
6: Chocolate blanco con dulce de leche.
5: Voy a probar este.
7: Rico,
5: el chocolate es muy bueno, ¿eh? Voy a probar este otro. Contate algo, Valentina.
7: ¿Dónde queda Fresh la dirección? ¿La dimos? Ahí la damos.
8: ¿Es cerca de Vélez?
7: Ahora buscamos.
6: Cerca de Vélez.
7: Sí, sí.
5: Yo no puedo creer, Valentina.
7: Dale.
6: Mirá lo que es esto, a ver.
5: Dale.
7: Fresh.
6: Ahí está.
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5: 1100 likes.
7: Miralla, Juan.
5: Estamos buscando los 1200, ¿eh? Estamos buscando los 1500.
7: 1200 igual, mentiroso.
6: Sí, hago
7: hace 2 minutos había 1000, boludo. 9,
6: hermano, nosotros comemos helado nada más. Ya sé que Vélez necesita un 9. Mal 1200. No está Vélez igual, digamos, creo, ¿eh? Mal no está Vélez igual, creo, ¿eh?
7: Che, excelente helado. Tenemos que liquidarlo porque sí, para no se derrita.
5: Vamos a compartir con...
7: Que toda la radio coma.
5: Compañero, claro.
7: Sí, hoy sí.
6: ¿Quién quiere helado?
7: Hoy les compartimos. No, otro día no.
5: Hoy.
7: Y porque si no se derrite,
5: hoy
7: claro.
5: Sí.
8: El dulce
5: quiere.
8: De leche está muy bueno.
5: Sí.
7: Mira, Santi Mercía la apareció.
5: Y vení, Santi.
7: El único tema es que tiene que venir a buscar.
6: Vengan a buscar ya.
7: La primera vez que no lo había escuchado un audio y es para pedir helado.
6: Alfajorcitos, helado, bomboncito, helado per se, lo que quieran.
7: Helado de Fresh.
6: Bien, si están cerca, también pueden venir y se pueden llevar.
8: Digamos una cuchara.
5: Sí,
7: igual,
5: claro.
7: Realmente agradecido. Tate, gracias. Muchísimas gracias. Un fenómeno se trajo.
5: 1500, estamos.

0: ¿O no?
1: Ay, Dios. ¿Meva?
0: ¿Ya está?
2: 1300.
3: ¿Meva, querés 1300? Helado?
1: Vení a buscar helado. Bueno, vengan a buscar helado.
0: Vengan, vengan a buscar helado. Pasen, pasen, pasen.
2: Pasen, pasen.
3: Dale, pasen. Venga, venga. Vienen. No quieren responden helado. Una pregunta que les hace. Permitido.
2: Claro.
3: Una pregunta que les hace Juan Castro y se llevan un heladito. Ahí viene.
2: A ver.
3: Ahí viene nuestro amigo Santi Mercial.
0: Santi, vení. Un aplauso para Santi.
1: Santi Mercial, señores.
3: A ver, Juan,
1: en la sala.
2: ¿Va?
0: Ahí está. No, no, pero se puede llevar más helado.
1: Llevate más.
3: Ahí viene el querido huesito.
0: Pará, una pregunta.
2: Hueso.
3: Una pregunta.
2: Hueso. Ahí lo que siempre viene
1: hueso,
2: a
1: hueso.
4: Empanada,
2: pizza.
3: Bueno, esperá, esperá.
2: Hueso siempre nos da

0: Una pregunta.
1: Hueso.
2: Una pregunta.
3: Venga ahí lo que siempre viene a
1: buscar. Hueso, hueso.
3: Empanada, pizza.
2: Bueno, espera, espera.
1: Hueso siempre nos da comida. Sí, claro.
0: Hueso, llévate. Última vez que pateaste un penal.
4: El Chicho Serna estaba jugando en Boca todavía.
0: Bien, pasó mucho tiempo.
2: Pasó mucho tiempo, va un alfajorcito dulce de leche.
1: Llevá, hueso, llevá.
0: Santi, no, pará que falta la pregunta para Santi.
1: Santi.
0: Santi, última vez que besaste. ¿Mucho? Mirá. Es que pero mucho que semanas, días, meses.
5: Cuando saludas, no haces un...
0: Meses.
6: Ah, sí, pero...
0: Nah, estamos hablando de un beso.
1: Nah, un beso, un beso.
0: Buen beso, meses.
1: Uy, del clip del momo que fue parito el otro
2: Harrison, día. Vení,
3: Manu, Manu, Manu, Manu, Manu.
1: Harrison.
2: Vení, ¿de qué Harrison americano?
3: Vení, agarrate acá.
1: Crema americana.
3: Y helado también, si querés.
1: Limón, ¿qué querés? Crema americana, limón.
3: Limón.
1: Limón, limón. Limón, listo.
5: Piden que lleva, Santi lleva. En el chat.
0: Harry, decime dos bandas.
1: Pasá tu Instagram, sí. Santi, preguntaron. Santi.mercial.
0: ¿Cómo ves?
1: San Mastandrea.
0: Mastandrea.
1: Bueno, bueno, bueno.
0: Arroba Mastandrea.
3: Beba, vení, beba.
0: Pará, pará, de a uno, de a uno, de a uno, de a uno.
1: No entendí, tengo un mic acá.
0: Ah, sí. Bueno. Manu, me vas a tener que decir dos bandas malas, bandas que odies, una internacional, una nacional. Te voy a decir,
1: poner los huevos sobre la mesa.
0: ¿Cómo a la gente le gusta esto?
1: Malas. Una nacional.
3: 1400 likes.
1: Me vas a derrite el helado, boludo.
3: Lo odio. Boludo, llévate.
1: Me va, no.
3: Juguetos, dale.
0: A ver, Manu.
3: ¿Americana?
1: Mati.
7: Es que no le quiero tirar
1: a los colegas. No le quiero tirar a los colegas,
0: una
1: pero...
0: Una internacional puede ser.
1: Una internacional. Internacional.
5: No, no, la nacional.
1: Mati, larga todo.
7: Los Caligaris.
0: Los Caligaris,
7: me molesta.
0: Me encanta los Caligaris.
2: Ahí está. ¿Y internacional?
7: Y internacional.
5: No,
7: no sirvo para el aire. Tengo que pensar demasiado.
3: Dale, Manu. Vení a buscar helado.
7: No, no, ya está. Bueno, me bajo porque
0: llévate tu helado.
7: Me voy a llevar.
1: Malísimo tu desempeño, no, Harrison. No. Decido banda, hijo de puta.
3: Mira cómo vino Mati.
2: Ahí, Meva, ¿qué querés?
1: Más bueno.
3: Vino Mati. Vino Mati.
2: Ahí está, Mevita. Pregunta para. Pará,
3: vení. Vení, Meva, vení.
1: Hay
3: vení,
1: que
3: vení.
1: Contestar preguntas.
2: Hay que hacerle una pregunta a Meva.
1: Sí. Hay dulce leche y limón.
3: Che, dale, venga.
0: Los dos peores barrios de Buenos Aires.
6: Floresta y Paternal.
1: Manda cagada, boludo.
2: Bien, ahí.
0: Ahí está, él contesta.
3: Mati, Mati, Mati. Dulce de leche con crema americana.
1: ¿Quién está a cargo del programa?
5: No vamos a parar hasta que no lleguemos a 1500 likes.
3: ¿Quién está manejando el auto?
0: Video, audio, nada.
3: ¿Quién está manejando el auto? Quiero saber.
1: Estoy yo.
0: Sí, la pregunta para Mati. A ver. Era la persona que peor te caía cuando entraste a Vorterix. Y que después descubriste, no, por ahí, chabón es copado, pero.
3: El oso. Porque me daba miedo. No. Tengo que decir que me daba miedo.
0: Dale, dale, dale.
3: Me daba miedo.
1: ¿Cómo vas a ir a la bala?
0: Pero ahora te cae bien.
3: Me cae bien, perfecto. Un amor.
0: Perfecto, listo.
2: Bien, gracias, Mati.
3: Che, acá hay más, de este lado hay más, ¿eh?
1: Llegaron mis primos.
3: Toma, toma, toma. Pasa.
2: Viene.
3: Ah, bueno.
1: Alfajorcito para mí.
3: Todo.
2: Alfajorcito americana.
1: ¿De qué es?
2: Americano, dulce de leche.
5: No era limón.
0: Hilo.
1: No, no hay más limón.
0: Acá hay más.
3: Hay venta granizada acá, mirá.
2: Hilo.
0: Hilo, la pregunta es.
1: Decime.
3: Vainilla, chocolate, granizado.
0: Hilo. Una persona maleducada de Vorterix que no salude o que.
3: No.
1: Nadie.
3: Son
1: nadie,
3: todo bueno, ¿no?
1: Nada, buena gente.
5: Pará, Hilo, decime te cambio la pregunta. El programa que menos saluda, en general. Si hay
0: dos
5: que no saludan,
1: no
0: podemos
1: hacer. No, no podés meter en ese compromiso.
3: Escuchame, te pregunto: los dos mejores tuiteros vivos hoy.
0: Ya está, esa contestala.
2: A esa la puedes contestar.
1: Pepo Bordiosito.
3: Sí.
1: Le mando un saludo, lo conocí el otro día, tipazo.
3: Un crack.
1: Y soy Mercano.
3: Bien. También.
2: Perfecto. Paula, ¿dónde está Paula? Ahí viene Paula.
3: Paulita, Paulita. Dulce de leche, ahí, ahí.
1: Acá el limón.
3: Acá hay vainilla. Y ahí esto.
0: No, no, llévense el helado de. El pote, porque se
2: también,
0: va a derretir.
2: Ahí, sí, también se a ver, Paulita. Sí. Alita Pau.
0: Paulita, una pregunta, no para Pau.
3: Pau.
1: Última vez que fuiste a Miami.
3: ¿Qué le podemos preguntar? Que le pregunte el chat a Pau, yo me voy a llevar el lado.
0: No.
3: ¿Somos el periodista, viejo?
0: No, ¿cómo? Toma. Ale, una pregunta para Pau, bueno, dale, dale.
2: Paula, la persona que mejor huele de todo Vorterix.
5: Mentira.
2: Ah,
0: Ernesto,
2: bien.
0: Es mentira.
2: Viene.
0: Listo, perfecto.
2: Viene el Chipi.
0: Chipi se va a llevar su helado también.
3: Hay mucho gusto, Chipi.
2: Chipi, a ver.
3: ¿Qué querés?
2: Vainilla, chocolate, mudo de limón. granizado.
8: Chocolate, fuerte del medio.
2: Está, chocolate para Chippy.
5: Y la pregunta.
0: Chippy, ¿de cuántas personas de Vorterix todavía no sabes el nombre? Viste que a veces cuesta.

0: Bueno, en los trabajos no sabés el nombre de todos.
1: Sí, por supuesto. No, el 20% creo que todavía no me... No.
0: El 20% todavía te 20% falta. El
2: 20% sin nombre.
3: Bien, es mucho 20.
4: No, está bien. ¿Sí? Está
1: bien. Bueno, no. Yo estoy en el horario de la tarde.
0: Claro, claro, verdad, viene, viene solamente.
1: Yo vengo a la tardecita con mi programa y me voy.
0: Es difícil, es difícil. Pero bueno, 20 es un buen número.
2: Bien, gracias, Vito, gracias, Chipi. Gracias. Va pasando, a ver, Vito.
0: Ahí viene Vito.
4: La cabra de las membresías.
2: Ahí está.
0: Ahí está.
5: Buenas, ¿cómo andan?
4: Vito, Vito, la mejor persona para grabar spots para membresías.
3: ¡Vamos! No, no, no
4: valga
3: la pregunta para
4: que
3: conteste
4: él. Hizo la pregunta para que le
2: diga. Venga, Daniel Herbón.
6: ¿Cómo les va?
0: Hola, hola Daniel. Daniel. ¿Cuál es el equipo de Vorterix, programa más hinchapelota? Que vos decís cuando viene a la oficina, ya me van a pedir algo. Ya...
3: Con sinceridad.
0: Dale.
3: Es por helado esto.
4: ¿Somos nosotros?
7: Están ahí.
0: ¿Qué decís, Herbón? ¿Qué decís? ¿Qué decís, Herbón? ¡Hijo de puta!
7: No, no, ustedes no.
0: Perdón,
7: Dani, no puedo matar a nadie.
4: Se le dijo a Herbón, el culo te abrocho en las reuniones. El culo te abrocho, se le dijo.
0: Increíble. Bueno, Herbón, bueno, llévate el helado.
2: Llévate un heladito.
0: Ya está. ¿Cuánto? ¡Ah, mirá!
2: Dani Sánchez.
0: Dani Sánchez para mí se tiene que llevar
4: la mejor persona.
8: Llévate todo, no pregunte nada.
2: Ahí está.
0: Dani, no, vení, Dani. Dani. Tres tipos que pasaron por Independiente que odias con el alma. Vos decís, estos tipos hicieron un carajo, jugaron mal, se robaron todo.
9: El Tecla Farías.
0: Bien.
4: Mirá cámara.
9: El hijo de puta de Zapata.
2: No,
0: perdón. El Chapa Zapata.
9: Sí. Y el otro, el Malevo Ferreira.
0: Ahí, ahí está, bien, muy bien. Sí, sí. Ahí
9: Dani,
0: está.
9: Es mucho.
4: Te tatuaje mucho, no, deja. No.
0: Toma, dos ahí, quedan los...
4: Qué helado de empanada, Dani, boludo, no hay.
0: Y no, quedó, que valgo, no
4: ¿y
0: sé.
4: Lu? ¿Lu pasó?
2: Lu, no
4: ¿y
2: pasó,
4: Nehuel?
0: Vení, Lu.
2: Viste ya los bombones.
0: Lu, pregunta para Lu, dale.
4: Tres equipos que más odies del fútbol argentino, más odio.
10: Riestra, All Boys.
0: Rapísimo, Riestra, All Boys.
4: Riestra. All Boys cayó así,
0: falta esa
4: Riestra.
10: Y San Lorenzo.
0: Listo, se lleva el helado.
4: Lleva el helado.
0: Ahí va, perfecto. Ahí está, muy bien. Listo, bueno.
4: Muchas gracias a la gente de Vorterix.
2: Es buena esta sección, Juan, la ronda de comida, ¿eh?
4: Hay más helado allá, ¿eh?
2: Hay más helado allá.
4: Hay más helado allá y quién lo que se va a derretir.
2: Impecable todo el equipo de Vorterix. Salvo Harrison, que le preguntás por dos bandas que hoy, ¿eh?
0: Se quedó. Ah, mirá, viene Harrison. ¿Cuál es la otra? ¿Cuál es la otra?
11: Odio a Guns N' Roses.
0: Mirá la cara de Valentina, mirá.
3: Harrison, nos vamos a las manos. Fuertísimo. Cuando quieras y donde quieras.
2: Con lo fácil que es decir
4: Coldplay.
3: Mirá que hay bandas de mierda. Hay un montón de bandas.
4: Che, lo vi a Axel con una bandera de...
11: ¿Sí? Aerosmith le gana, pero absurdamente muchísimo. Me voy porque no hay lugar para esta discusión.
4: Ay, boludo.
8: ¿Qué te pasa, Manu?
4: Tenés que tener más aire, Manu.
2: Me voy.
4: Se fue ofendido.
2: Se ofendió.
0: Señores.
4: ¿Palopita pasó?
0: Hay anuncio. Si llegamos a los 1500 likes, ¿no? ¿Llegamos ya?
4: Sí, ya estamos, sí, ¿no? Seguramente, a ver.
2: A ver.
4: Ah, porque hay que actualizar YouTube. Ahí está, 1500, sí, sí.
0: 1500 likes. Se viene un gran anuncio, un giga anuncio cuando Alexis deje de toser.
2: Sí, perdón, Juan.
0: Porque la semana que viene.
4: ¿Qué?
2: ¿Qué?
0: O sea, esta semana está terminando. Hoy sí, ya nos estamos despidiendo, quedan minutos nada más.
4: Hoy es viernes, no es jueves como dijo él.
0: No, hoy es viernes.
4: Ni sábado como hubiese dicho Juan.
0: El viernes de la semana que viene.
4: ¿Qué?
0: ¿Sí? ¿Viernes qué es?
4: Cuatro. 4
0: de septiembre. 4 de septiembre, ya estamos en septiembre. Ya increíble. Somos septiembre.
4: Somos septiembre.
0: Increíble.
3: No, todavía no.
0: Viernes 4 de septiembre.
4: ¿Y es hora de qué?
0: Vuelve a la pantalla de Vorterix. Más específicamente a No Se Pudo. En este horario, de 1 a 3 de la tarde. Vuelve el saber de fútbol. ¡Oh! también conocido como la Liga del Saber.
2: Che, qué favorecido.
0: ¡Vamos! ¡Vamos!
2: Salí muy favorecido.
4: Muy alto. A mí me liquida.
3: Estás alto, alto.
4: Mirá lo que soy.
2: Mirá lo que soy, boludo. Soy un bebote.
4: Mirá todo, Pedro, Erno. Mirá todo el pelo que me clavaron, además.
0: Yo estoy con un jugador como cuando ponen el himno, ¿no?
2: Che, boludo, yo no me veo así. Gracias a quien haya hecho.
4: Juan, muy raro,
3: boludo.

0: el suéter celeste era para Castro.
1: Che, qué bien me quedaría.
2: No, mirá el pelo que me hicieron, hijos de mil puta, boludo.
3: Vuelve el saber de fútbol, señor.
2: Qué maleducado. Sos un maleducado.
4: Eso dijiste el otro día.
1: Che, guárdenme esa foto, la pongo de perfil. La foto también.
4: Vuelve el saber de fútbol después de meses. La última vez fue antes, el último fue en el teatro.
3: El teatro, 22 de abril.
4: En el 22 de abril fue el último saber de fútbol.
2: Quiero decir una cosa, o lo va a decir Juan.
0: Yo tengo una pregunta.
2: Ahora decimos, pero no sé, hacé tu pregunta.
0: ¿Es el mismo formato que conocemos?
2: Ahí está, Juan responde.
4: Es un formato parecido, pero no es el mismo.
2: ¡Apa! Hay cambios.
4: Hay cambios.
1: Hay profesores asignados.
4: Yo creo que los profesores vienen un poco más... Sí. Duros, un poco más exigentes.
2: Más duro que Alexis, yo no creo. Pero puede ser.
0: Vienen duros los profes.
1: Vienen muy duros los profes.
2: ¡Sí! ¡Dígame!
4: No, bueno, viernes 4. El viernes de la semana que viene, a partir de la 1 del mediodía, no se pudo, vuelve el saber de fútbol.
1: Che, ¿quién hizo este flyer? Le quiero agradecer.
3: En el chat está el formulario. Anótense. La gente que está viendo en On Demand puede ver en las redes de Vorterix.
1: Podemos ponerlo en la descripción,
3: el form. Sí, esto va a estar posteado en las redes y van a poder entrar al form. De ahí tienen que completar una serie de preguntas y están anotándose para participar. El ganador se va a llevar algo.
0: Premios.
4: Algunos preguntarán, yo ya me anoté en febrero, en marzo.
3: De vuelta.
0: ¿Puedo? Anótense.
4: No, los que se anotaron siguen participando, o sea, podemos elegir. Hay mucha gente anotada, pero se pueden seguir anotando, por eso abrimos de vuelta el formulario.
1: Ese suéter, a ver.
0: Es rarísimo.
2: Igual me gusta el color.
3: Es de muy Kicillof.
1: Tenés que empezarlo a usar, Erno.
3: No se pudo BTX en Twitter, se pudo Vorterix en Instagram.
4: Mira, Cartolano pregunta, y si ya participé, ¿se acuerdan de Cartolano?
2: Me podés anotar, porque sos un estudiante crónico.
4: Sí, loco. Claro. Pueden volver. De hecho, hay gente que está pidiendo algunos históricos. No sé.
3: Laxageborde.
4: En algún momento tiene que pasar.
3: Pasa que ya arrancó la universidad.
1: Se ganó una tele.
4: Ah, verdad, basta.
1: Se ganó una tele.
4: Gente nueva.
3: Se aceptan sobornos.
2: Hablé con Laxageborde. Se acepta.
3: Porque él...
4: ¿Hablaste con él?
2: ¿Qué pasó? ¿Aliendro qué hizo? ¿Qué pasó con Aliendro?
3: Odio Aliendro. Yo le digo, viste que mi hijo jugó contra River.
1: Me dijo. ¿Qué hables de Aliendro?
3: Una basura, me dijo.
1: ¿Por qué hablas de Aliendro?
3: No, y también le molestó que haya vuelto Beltrán, por ejemplo. Odia a los del 23. Es increíble.
4: Bueno,
3: le mandamos un saludo a Bautista.
4: Bueno, una grata noticia para el mundo no se pudo. Vuelve una sección que hizo las delicias en los primeros meses del año.
3: Laxa podría ser un ayudante, ¿viste? Eso se da ayudante de segunda, que empiezan, de segunda me refiero, se llama así, esa persona ayudante de cátedra que se suma a la cátedra.
4: Sí, totalmente.
3: Nuestro Broggi.
4: Totalmente.
1: Broggi.
2: Qué bueno de tenerlo acá con un auricular a Laxa.
4: Y ahora, para los últimos minutos del programa, llega... otro juego, porque este programa no para de presentar juegos.
3: 3 días seguidos.
4: Adelante, Valentina Cavatta, la griega.
0: Apláudanme. Les traje un juego, que es un juego ya conocido porque lo hemos jugado mucho el año pasado.
1: El Roberto.
0: No, es el Roberto, pero lo saqué del baúl de los recuerdos. Bueno, ya lo han jugado. Y vamos a jugar a quién dijo. Yo les voy a mostrar frases, les voy a mostrar posteos en redes y ustedes me tienen que decir qué protagonista fue el que dijo la frase.
4: Perfecto. Está muy entretenido Alexis.
3: Ahora que está mi tío ordenando todo.
4: Alexis totalmente disociado.
3: Ay, Dios, recién estuvo tosiendo media hora.
2: No tiene helado eso encima.
0: No, porque...
3: ¿Qué estás haciendo, boludo?
0: Toca la batería en un...
4: Estaba con los potes vacíos, así, tocando como si tú hiciese...
1: Perdón, me distraje, disculpe.
0: Vas a empezar vos, Alexis.
1: Bueno.
0: ¿Te parece bien?
1: Sí, sí.
0: Viste que últimamente... Siempre hay problemas se llama la escena argentina. Tini se enoja con Emilia, con...
1: Con los padres.
0: También, Tini con los padres, siempre hay problemas. Sí, bueno, alguien dijo, ¿qué onda? Se están peleando todas las famositas. En 2013.
3: Ah, 2003.
0: ¿Quién fue?
4: Tenemos que sacar el chat, ¿no?
3: Es excelente. Me parece.
1: Ahí me tapo el chat.
4: Sí, igual no miremos.
1: No miremos.
0: Uita
1: el
0: Fernández
1: chat.
0: ¿Fue Enzo, fue Pavón o fue Ricky Centurión?
4: Me reacuerdo de este tweet. Me acuerdo quién.
3: Es un posteo de Facebook. La doble I es muy de esa época, realmente.
1: Voy a decir.
3: Sí.
1: Que fue Enzo Fernández.
0: A ver.
3: Yo hubiera dicho Enzo Fernández.
1: Sí, fue Enzo.
0: Enzo Fernández.
3: Esta captura la hice yo.
1: Porque Enzo era un facebookero bien. Claro.
0: Sí, hay mucho del Facebook.
3: Yo habré hecho, no sé, 60 capturas de Enzo Fernández.
4: Bien, igual. ¿Vos identificás cuando una captura es tuya?

0: Sí. Hay una que sabes? Encima tiene un like de una persona que yo conocía cuando era chico y
1: claro,
0: quedó,
1: un compañero del colegio.
0: Un compañero de fútbol y quedó y cada vez que lo suben. Y Enzo puso privado su Facebook después de todos.
1: Y es que...
2: Por culpa tuya.
0: Por mi culpa.
1: Pero dejó, se enojó, dejó se grandes enojó. Frases.
3: ¿Se enojó?
2: ¿Te mandó mensaje?
0: Sí.
1: Algo así.
2: Mirá.
0: A través de, de la cuenta de un amigo suyo, que yo lo conocía, o sea, yo sabía quién era porque sabía que era amigo de él, qué sé yo.
2: Sí.
0: Y me escribe después ese mismo amigo por Insta, nos dice, che, boludo, agarró Enzo el Twitter.
2: ¿De la cuenta de Julián?
0: No, no. No, no, de la cuenta de un amigo de Enzo. Bueno. Y. Pero no fue por un poste, no fue por un estado de Facebook, fue por un video que él dice. ¿Dónde está el chupa verga el fotógrafo?
3: Ah.
0: Así con Girotti saliendo y dice, ¿dónde está el chupa verga el fotógrafo?
1: No es para tanto.
0: Y yo subí tipo eso porque me pareció un videazo.
3: No, no me acuerdo de ese
4: enojo.
3: Pero está bien. Enzo, está bien. Te voy a hablar a vos. No te vayas de Chelsea. Quédate en Chelsea.
0: Y se va a ir, parece.
3: No, hacedme caso, quédate en Chelsea.
0: Encima llegan todos los.
1: Los amigos.
0: Los argentinos.
3: Por eso.
0: El Colo Barco.
3: Queda, y Kendry Pai ahora. Quédate en Chelsea.
2: ¿Quién dijo?
1: Juan Igal. ¿Quién dijo? Presión es. Cuando estás enfermo o no tenés nada para comer. En el fútbol no hay presión. Fue Juan
0: dijo...
1: Grabois, fue Juan Cruz Comar, fue Bocinha,
3: ¿Bocinha
1: o fue
3: ahí?
1: Kempes.
2: Yo lo tengo clarísimo.
3: Yo creo que también lo tengo claro.
2: Kempes no fue.
0: Para mí fue Kempes.
2: Para mí fue Kempes.
3: Para mí fue Kempes.
1: ¿Saben quién fue?
2: ¿Quién?
1: Fue Bocinha.
0: Anda cagada, Bocinha.
1: ¿Tenemos para verlo? Es complicado, ¿no?
0: Es una frase de Neuwen, boludo. Presión tenía yo cuando...
3: Sí, presión tenía Favaloro.
2: ¿Cómo no pusiste una foto de Neue?
5: Para mí, en fútbol no hay presión.
1: No hay presión.
5: Pienso que presión es cuando estás enfermedado o cuando alguien...
1: Enfermedado.
5: Enfermedado o cuando...
1: Un beso a Homero que está enfermedado. Bien.
5: Fútbol, lo sé que...
3: Tiene razón Bocinha.
1: Tiene algo de razón tiene.
2: ¿Está atajando Bocinha o no?
3: Atajó
2: no.
3: El otro día.
2: Ah, sí. ¿Pero en el clásico atajó?
3: No, no. En el partido por Copa Chile. Ganó 3-0.
0: El clásico sí. Ganó, pero no fue al arco del creo.
3: No fue al arco. Bocinha no, sí no, en no el partido de Copa Chile.
1: Juan.
2: Sí.
1: ¿Quién dijo?
2: A ver.
1: Los de la FIFA son una manga de viejos hijos de puta.
3: Bueno.
1: ¿Fue Fantino? ¿Fue Carlos Saúl? ¿Fue Mujica o fue Rebord?
2: Podría haber sido Mujica, tranquilamente.
0: Che, la foto de Rebord que pusieron es muy antigua.
2: Pero lo dijo Fantino, lo dijo Fantino.
0: Es de la pandemia.
1: Vamos a ver quién lo dijo.
3: A ver.
0: ¿Quién lo
2: dijo? ¡Ah!
1: ¡Oh!
3: ¡Pepe!
0: Ay, Pepe. Ayer estuvo la mujer de Pepe en el velorio de
3: Lali.
0: Rubén Rada.
3: Ah.
0: No,
2: muy bien,
0: no,
2: bueno, muy bien. No.
1: Tenemos el video, pero pasemos al próximo.
0: Vamos al próximo.
1: ¿Ernesto?
0: Sí.
2: Hijo, gracias.
1: ¿Quién dijo...? No importa si es gorda, ah, flaca, rubia, morocha, con anteojos. A la mujer se la respeta.
2: Gerson no fue.
3: No.
0: Sí. Fue...
1: Gorda, flaca, rubia, morocha o con anteojos.
3: Y sí.
0: Fue Rodri de Paul.
1: Vamos a ver quién fue. Es mirá, un posteo no, de Lisandro Martínez.
0: Eso tiene un posteo muy parecido a Facebook. Sea mujer, robe de puta,
3: leviana,
0: todo. Sí, sí, sí, tremendo, tremendo.
3: Si se lo sabe, como... Vos como... Bueno,
1: Alexis.
3: Sí, menos mal, gracias.
1: Esta es para vos. Quien no sabe pasar el balón, aunque tenga talento, aún no ha comprendido el juego. Y quien no sabe vivir con los demás y para los demás.
2: Meme del Diego.
1: Aún no ha comprendido la vida.
0: Meme del Diego.
1: ¿De quién es esta frase? Ángel Capa, Alfaro, el Papa o Bielsa.
0: Robert Prevost.
3: Ángel Capa.
2: No, no.
1: ¿Para vos quién es, Juan?
2: Para mí es Alfaro.
0: Ojalá haya sido el capo del Papa.
6: Para mí fue Homero.
1: A ver, ¿quién fue?
0: ¡Sí, Robert!
3: ¡El capo!
0: Mirá.
7: Se habla de
3: ¿en
7: que
3: qué
7: Robert,
3: contexto?
7: Robert está pensando en hacer un River.
3: Es que es sí. Hincha de Alianza Lima, además.
0: ¿Qué tiene que tiene que ir con River, boludo.
1: Claro, tal cual, tal cual.
2: Alexi, estás muy mal, boludo. Estás muy mal. Tomate claro. El fin de semana para descansar.
0: Claro, porque es yankee.
2: Muy mal.
3: Sincha de Alianza Lima.
1: Y bueno.
3: No sé.
1: Bárbaro.
0: Fenómeno, vale. Buenísimo.
3: Ay, estás
0: ¿qué hijo de mil puta?
3: Estas son las cosas que lo rompen a Ernesto. Sí.
1: ¿Uno solo acertó por ahora?
2: Sí.
0: Acertó a Alexi. Acertó a Alexi.
2: Ah, Alexi.
1: Seguimos.
0: No me lo dice.

0: Es hincha de Alianza.
1: Claro, porque es hincha de Alianza Lima.
2: Por si un dato, boludo.
3: Digamos.
1: Juan, ¿quién dijo cómo podrías ser yo y querer ser cualquier otro?
3: Uy, uy, uy.
1: Fue Lucra, fue Kanye West, fue Cristiano o fue Ibrahimovic.
4: ¿Cómo podría ser yo y querer ser cualquier otro?
5: Fue Kanye West. Aleluya, fue Kanye West.
2: Kanye.
3: Kanye.
1: Kanye.
2: Es increíble. Uy, está el Pola.
4: Tanta gente.
6: Qué bien pronuncia mi viejo, boludo.
2: Traigo al Pola.
4: Aparte, Kanye se pronuncia como se escribe, boludo. Kanye.
2: Kanye Castaño.
4: Para mí fue Cristiano Ronaldo.
5: Fue Kanye West.
1: Tiene razón, Ernesto.
5: Fue Kanye West.
2: Kanye West.
1: Podría haber sido cualquiera.
4: Bien.
1: Juan.
3: Sí.
4: Castro.
1: ¿Quién dijo, o quién posteó, mejor
4: ¿quién
1: dicho,
4: dijo
1: esto en Facebook? Sea puta, lesbiana, no, alta, baja, gorda, flaca, fea, linda, negra, blanca, es una mujer y se la respeta. Y lo tuiteó en enero, no el Día de la Mujer ni nada similar. Va, lo tuiteó, no, lo posteó.
2: ¿Por qué? ¿Cuál es el...?
3: ¿Qué tal, Julián, Enzo?
4: ¿Medina o Mesa?
3: Enzo.
2: Y claro, si te lo dijo, diga al recién.
3: Claro. Sí, pero sabes que no me acordaba si...
1: Sí, era esa. A ver, es Enzo Fernández.
3: Gracias, Juan.
4: Julián lo que subía era la canción de Arjona. No sé quién las inventó, claro. No sé quién nos hizo ese favor, tuvo que ser Dios. Feliz Día Mujeres, los subía todos los 8 de marzo.
2: No sé quién las inventó. No sé quién las inventó.
1: Erno, podés ganar. Va, podés empatarlo a Alexis. Si okay. No, gana Alexis.
4: ¿Esta es la última?
1: Esta es la última.
3: Si, si Alexis tiene...
1: ¿Un punto?
2: ¿Dos?
1: Ah, ¿dos?
3: Uno, y yo sí. Tengo uno. No.
1: Bueno, Ernesto puede meterse en el podio.
4: Vale por dos.
2: Es hincha de Alianza Lima igual.
1: ¡Erno!
3: Alexis tiene uno, no dos.
4: ¿Dónde está, Nehuen?
2: ¿Dónde, Nehuen?
1: Estás sumando los puntos de manera extraña.
6: Te conté uno, pero ahora me dicen que tiene dos.
3: No, uno solo.
1: Ah, bueno, entonces sí. Erno, podés empatar a Alexis y a Castro.
4: ¿Alexis empate?
1: No.
2: No, porque hay que...
1: Erno, sí. ¿Quién dijo ser bisexual es una perversión? Lo dijo Ruggeri, lo dijo el chaqueño palavecino, lo dijo Piazza o lo dijo Menotti.
2: No. Sí. ¿Vos sos bisexual?
4: Lo dijo Ruggeri.
1: A ver.
4: Ruggeri.
3: No.
4: No, Piazza. Bueno. Está bien. ¿Cómo te cae Piazza, Ale?
2: Para el ojete me cae Roberto Piazza.
4: Bueno. Es hincha de Alianza Lima, además. Es hincha de Boca.
1: Ah, ahí le caería mejor.
3: Bueno. Boys.
4: Bueno, perdiste.
1: Perdimos
4: todos.
1: Perdieron todos.
2: De total calaco.
4: Perdió la gente también.
3: Bueno, excelente, Griga. Me gusta que traigas juegos. ¿Qué pasa?
2: ¿Qué pasa, boludo?
3: No, está Alexio, está muy mal.
1: Mirá lo que
4: hago. ¿Te diste? En serio, ¿tomaste algo, boludo? No me di cuenta, boludo, si tomaste algo. ¿Te metiste un pepón, algo?
3: No, tranquilo. No, pero cualquiera reaccionaría así si llega la comida de labor. 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
2: Ahí están ustedes, mirá.
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4: 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Hoy
2: sí.
4: Con batatas. Ahora le entramos.
1: Ahora almorzamos.
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1: Los
3: impresionante. 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
3: 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Se termina, no se pudo. Se termina la semana de No Se Pudo.
2: Se terminó una gran semana.
3: Se viene, se nota mucho en el aire de Vortex. Ustedes se quedan mirando, escuchando, disfrutando. Nosotros nos vamos a pasar un buen fin de semana. Griega, ¿planes? Mucho lo pensó Alexis.
2: Yo voy a ir a la cancha de Boca hoy, después el sábado y el domingo, no sé.
3: Bien, perfecto, Juanito.
1: Tengo muchos planes.
4: Tengo el compañero de mi primo, que festeja hoy, festeja mañana.
2: Mi primo, che.
1: Sí. Mañana tengo una juntada familiar grande. El domingo trabajo, vení, estás invitado. Y después el domingo tengo otra juntada con mis amigas.
4: Bien,
2: voy.
3: Bien, perfecto. ¿Qué toro mecánico? ¿Qué van a hacer?
1: No, no sé, creo que van a venir a casa. Capaz voy, de cocino, voy. Capaz, si tengo ganas.
3: Bien. Ernesto.
4: Hamilton. Mañana voy al cine con dos de mis hijos y una sobrina.
3: ¿Cuál? ¿Cuál es?
4: ¿Y hoy? Coyote versus Acme.
2: ¿Por qué no vas hoy?
4: Porque me equivoqué, saqué entradas para hoy y no puedo ir.
3: ¿Vas
4: hoy
3: con los rubios? El día.
4: Voy con los rubios.
3: Perfecto.
4: ¿Con los rubios? Ya. Sobrina también rubia.
3: Señores, hasta la semana que viene. Nos vemos. Adiós.

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0: momento. ¡Sal! ¡Sal! ¡Sal a la primera cámara! ¡Sal a la primera cámara!
1: No.
0: ¿No?
1: Acá.
0: Acá. Here.
1: Está.
0: Here.
1: Es cámara.
0: Che, boludo, está. Ahí. ¡Bien! Siendo las 17:10 de la tarde, arranca el clásico de los lunes, miércoles y viernes. Hoy desde temprano, con la nota de la fecha, con Alejandro Lau, fuerte el aplauso para él.
2: Vale, boludo. Buena, buena. Volvió, boludo.
1: Apareció.
0: Apareció.
2: Back.
0: Se ven que están sacando oro negro allá del sur, porque siempre que viene, para contarnos algo sobre eso. A la derecha de Alejandro Lago, el señor productor, el señor Román Mataró.
1: No.
0: Le erró. A propósito. Y a mi derecha, el original, el verdadero.
1: Román Escobedo.
0: Román Escobedo. ¿Quién es culón y quién es tío? Se preguntan.
1: Nadie
0: Uno
1: sabe.
0: R.E. y el otro es R.M.
1: Nadie sabe.
0: Nadie sabe.
1: Nadie sabe, amigo. Nadie sabe.
2: ¿Acaso tengo un gol?
0: Capaz. Capaz tenés un gol. Y haces goles en los fútbol.
1: Yo acaso tengo una Sapucay.
0: También puede ser.
1: O tenía, no sé, no la vi.
0: Tocate
1: más.
0: Tocate la guitarra. A ver,
1: no
0: si
1: la vi más.
0: Román Escobedo.
1: No sé, bueno.
2: Me parece que falta la prueba del traje de baño.
0: Bien.
1: Bueno. ¿Dónde está la Sapucay?
0: Bien, señores y señores, arrancamos con una entrega más de Fuera de Fase. Y está, como le decíamos recién en la presentación más breve de la historia, porque se nos estaba yendo el programa de las manos sin a la tanda, sin un minuto de aire, el señor Alejandro Langale. ¿Cómo estás?
1: ¿Cómo estás, Ale?
3: Muy bien, muy bien. Y encantado de volver a estar aquí.
1: Hacía mucho, ¿eh?
3: Sí.
1: Yo pensaba que ya no quería animar. No. ¿Qué pasó?
2: Es que se peleó con el Juan.
1: Ah, ahí está.
2: Claro. Aprovechamos a que no venía el Juan y le metimos los cuernos.
0: Le mandamos un gran saludo a Juan, que está. Que está vestido de gala.
2: Es el CM de Montgomery Burns.
1: Sí, sí, sí. Ese es Mider, decís vos.
0: Ese es Mider.
2: Le digo, boludo, ¿qué onda el viejo? Se está haciendo un festival propio. Ah, personaje.
1: Después, ¿qué va a
0: ser? Ale, ¿qué nos traes hoy?
3: Hoy lo que me trae a este lugar es hablar un poquito de cómo continúa el camino pampeano hacia Neuquén.
0: Bien.
1: ¿Cómo está
0: yo
1: el camino?
0: Yo te hice caso y mandé a
2: hecho
0: toda mi
2: mierda.
0: Está hecho mierda. No, sí, eso es verdad.
2: La otra vez subió un video cuando sale todo el quilombo del tema de los impuestos de los combustibles, la guita que no va para las rutas, sale un video de Pichetto. Con todas las rutas, bueno, todos los días sí, salen sí, videos sí. De la 152 con los baches, eso es impresionante. No,
3: es tremendo. Eso se tiene que arreglar ya, sí. es una locura, porque yo siempre lo digo, estamos ahí al lado de un mini Dubai, porque es un mini Dubai, tenemos, y en nada, cuando realmente explote en el buen sentido, cuando explote en el buen sentido, es una locura lo que tenemos ahí. O sea, y hablando en criollo y simplificando completamente, es una lotería de recurso natural que tenemos en Argentina, que nos sacamos un PBI anual de la nada.
1: Claro.
3: O sea, una locura.
2: Increíble. Yo lo me llamaba la atención y hoy tomé la decisión de invitarlo a Ale, porque ayer escuchaba al presidente de YPF, a Horacio Marín, que hablaba de que YPF tiene un potencial que la puede ubicar entre las 20 empresas más importantes del mundo.
0: Bien.
2: O sea, no es ninguna boludez lo que está pasando en el país.
3: Tal cual, y esto es uno de los puntos. Justo también estamos hablando por otro lugar, y esto no es una recomendación de inversión, pero justamente es se viene con todo YPF, y es uno de los momentos de que todavía no se sabe dónde está el techo de la empresa. Claro. O sea, no se sabe dónde está el techo, y ahí es donde volvemos con esto de esperemos que... Ya el juicio de YPF fue dado a favor nuestro, pero que siga siendo a favor nuestro, porque van a volver todas las apelaciones, toda la milonga, porque se vio justo. O sea, yo siempre digo que haber

0: vuelto a ser Argentina, claro, esa empresa, sí, en ese momento fue el momento exacto,
1: clave,
0: clave totalmente.
1: Toda de Kicillof.
0: Así
1: es. Al final, tan boludo no era, ¿eh? Tan boludo
0: yo,
1: no era.
0: Yo soy de los que esa la vieron. ¿Y qué querés que diga? Podés decir que la hizo bien, mal, lo que sea, y hay un montón de formas que se dicen que se hicieron mal. Bien. Pero el momento fue justo.
2: Sí, porque aparte sacárselo a los españoles, o sea que no era tarea muy complicada, que ya tenían muchos años, que venían siendo parte, que eran los principales dueños. Fue un proceso durísimo, que fue, bueno, gracias a Dios que se pudo hacer.
0: Es el momento, fue el momento justo. El momento justo, y ahora es todo para Argentina.
2: Claro.
0: Pero parte de la problemática, y ahí sí podemos charlar un poco de lo que está pasando, del problema, y tendríamos que pensar un poquito en el problema que va a haber ya, que hay, claro, habitacional, de flujo de personas viviendo allí.
3: Sí.
0: O sea, se vienen todas unas problemáticas en Neuquén y alrededores,
2: sí,
0: que van a ser duras y que hay que estar pensando en eso. Y una de las cosas es, vos a corto y la mirada de corto plazo es,
3: claro,
0: si te vas a poner un local, o sea, vos decís, che, me quiero ir a poner un local. Pará, pensalo, porque ojo que está, la sensación es de que está frenado la micro, la chiquita, pero la grande se está moviendo a velocidad. Sí,
2: paso agigantado.
0: Claro. Entonces, hasta que empiece realmente la producción, hasta que empiece, claro, a moverse todo, tendría que ser. Ya decían el año pasado que para este año se iba a estar moviendo, no se está moviendo, y es parte de las problemáticas económicas que hay. O sea,
3: claro,
0: si yo te tengo que sacar una carta de por qué no acciona el país, una es esa, porque todas las políticas económicas, te gusten o no, y no me voy a meter en ese detalle, estaban basadas en que tiene que salir petróleo. O sea, es eso, y si no sale, o sea, estamos, como país, estamos atragantados, y como las empresas que están ahí invirtiendo, y sobre todo, estoy hablando de las pymes. O sea, yo estoy hablando de las pymes, porque las grandes van a tener bolsillo.
1: Más que nada vinculada a la cuestión del consumo. Estamos en un momento de muy bajo consumo, de muy bajo consumo en el país, donde la gente, el poder adquisitivo no le rinde. Y bueno, donde todos los días las pymes van cerrando y se van perdiendo puestos de trabajo. Y bueno, la situación se vuelve compleja. Pero Ale, te quería preguntar, vos desde tu lado de inversor, desde tu lado de empresario, de asesoramiento de empresarios y demás, ¿cuál es la lectura que se hace cuando visita la titular del FMI, Georgieva, a Vaca Muerta? Porque es una visita simbólica que debe haber dejado varios interrogantes.
0: No, pero esas son visitas, y tal cual me encantó esto, es simbólica, dice, che, este es un lugar en el mundo,
3: claro,
0: hay que invertir acá. Yo voy a lo micro, y con este momento desde La Pampa, o sea, yo te voy a hablar de La Pampa, de lo que conozco de La Pampa, de lo que acompañamos de La Pampa, que es distinto de lo que es a nivel nacional o a nivel mundial. A nivel nacional y mundial te digo, y sí, se viene con todo. Más que eso no te puedo decir. O sea, porque te estaría mintiendo y te digo, che, ¿cuándo va a ser? ¿Cómo va a ser?
1: Digo, ¿hubo un antes y un después de esa visita? Pues supongo que digo, un montón de gente de haber visto, un montón de gente, te hablo de otra parte del mundo, de haber visto eso y dijo, ojo acá, ¿eh?
0: No, mirá lo que te digo. Todos los movimientos macro, y cuando digo macro, o sea, de grandes empresas, moviéndose, esos flujos, no invierte por una llegada de una persona. O sea, no va a ser nunca por un dicho, por una persona o por algo, algo tan simple. Sé que los mercados se mueven de esa manera, obviamente. Ejemplo, Trump agarra y dice, no, porque en el estrecho de Hormuz no sé, ¡pum! Se fue el petróleo $20 para arriba. Sí, no, incluso. Pero en verdad son amigos, 40 para abajo. Claro. Eso sí pasa, pero no va a pasar un cambio de inversores hacia Vaca Muerta porque venga una persona sola. No va a pasar eso. Lo que sí, y ahí ya metiéndonos más en lo micro, es cuidado. O sea, yo siempre hago esta parte de el desafío de entrar a un mercado neuquino.
3: Neuquén, tal cual.
0: Primero que todo, tenemos a un mini Dubai, O sea, sí, tenemos un lugar que

0: tenemos que estar. Estamos en el camino entre lo que es nuestro puerto principal, que no va a ser el puerto principal de salida de petróleo, pero estamos entre medio de lo que es Buenos Aires, claro, con Neuquén, sí, y con todo lo que es, sí, Vaca Muerta.
1: La pasada.
0: Estamos a la pasada, sí, pero sí estamos a la pasada del flujo de personas que trabajan entre un lugar y el,
2: claro,
0: otro.
2: Claro, eso te quería consultar, Ale, en cuanto a qué ves que le puede tocar en cuanto a la generación de empleo a cada una de las provincias, tanto a La Pampa y Santa Rosa como por estar en el medio, o 25 de mayo, y a Neuquén en sí por tener esto, generar este microclima de mini Dubai.
0: No, no, no. Primero que todo, al que le toque es a Neuquén. O sea,
2: claro, sí.
0: Parto de esto. Nosotros, bien, tenemos que ver cómo entramos en ese entramado y qué es lo que podemos dar. Bien. Y podemos dar mucho, y esto es importante. Sí, el problema es pensar que vos le vas a vender, siendo una pyme, le vas a vender directamente a algo, a una extractora. Vas, claro, a ir y tu cliente va a ser Plus Petrol, va a ser, claro, tu cliente va a ser Shell, tu cliente va a ser Chevron. O sea, o tu cliente va a ser YPF. No, vos, esos no son tus clientes, y menos estando de La Pampa. Sí, puede haber uno, dos, tres. Hay tres players de lo que es La Pampa que sí pueden estar, pero esos players no me están escuchando ahora a mí. Claro. O sea, los digo, y sí, sí, no nos están escuchando en este momento. Y si nos escuchan, pueden, dale, ser, sí, los que sponsor de este espacio.
3: Lo estamos recibiendo con los brazos abiertos.
0: Así es, si están escuchando.
1: Si es un Chevron, lo que sea.
3: De hecho, a mí me gustaría meterme en un pozo petrolero.
0: No, pero yo lo digo como los players que sí pueden jugar con ellos. O sea, hay empresas pampeanas que sí. Claro. Están en ese lugar, pero después tenemos unas empresas de una escala que pueden servir a lo que se denominan los anillos. Bien. Y vamos a el señor de los anillos, sí, vamos a hablar de esto, que ellos tienen directamente lo que es el drilling de petróleo, uh-huh, o sea, sacar el petróleo. Bien. O sea, son las empresas que la llaman anillo 1. Después está el anillo 2, que son empresas que le dan servicio al anillo 1. Y son muchas esto. ¿Por qué? Porque en el petróleo se trabaja con una lógica que es distinta a otras industrias, que hay mucha tercerización, uh-huh, y mucha especialización de algunas cosas. Ejemplo, voy a usar tal máquina para sacar no sé cuánto. Es una máquina que te la provee el anillo 2. Uh-huh. Y todo lo que es el anillo 1, empresas como por ejemplo YPF, tienen un company man, una persona que está en el pozo, claro, que trabaja con muy poquitos de YPF, pero con todos tercerizados.
3: Claro.
0: Entonces, el anillo 2 es un anillo también muy potente. Hay empresas que brindan servicios de petróleo a empresas como YPF o como cualquier otra de estas que drilean directamente. Y después están lo que se llama anillo 3 y anillo 4. El anillo 3 le provee a lo que es el anillo 2 también. Y el anillo 4 puede ser una empresa de catering. Puede, claro, ser una empresa, un gimnasio de deportes, sí, que le das servicio a todo lo que viene para arriba. Porque al final, el que está ahí va a necesitar un profe de inglés, sí, va a necesitar un catering o va a necesitar gimnasio.
1: Sí.
0: Que eso va a pasar. Entonces, hablando de todo esto, nosotros no vamos a ser de La Pampa, excepto, como digo, poquitos jugadores. Nosotros no estamos pensando en lo que es ir a anillo 1, ir a ser proveedor de YPF. Y aparte con una cosa, y sí, esto es un gran aprendizaje. Está en Neuquén, pero mucho de la cocina está en Buenos Aires también. O sea, muchos piensan, che, me voy con mi valijita y voy a ir a ver al petrolero en Neuquén. Y no está en Neuquén, está en Buenos Aires. Yendo más a esta lógica de Atahualpa Yupanqui, que los que manejaban el campo estaban en Buenos Aires, ¿viste?
2: Claro,
0: estaban,
2: sí, allá, igual,
0: y Atahualpa iba y tenía que ir en esta lógica de ayudando al, sí, campo del que estaba en Buenos Aires. Entonces, esto pasa lo mismo, los inversores, las decisiones, muchas pasan en Buenos Aires, de ese tipo de empresas.
1: Claro.
0: Las que un pampeano, una empresa pampeana, va a resolver, sí, están allá. Bien. Pero tienen unas lógicas de leyes que hay que entender. No te vayas a lo loco, o sea, si te digo es, no te vayas a lo loco, bien, a ir a Neuquén con la valijita sin saber las bases.
1: Claro.
0: Por eso, desde iComex, acá en La Pampa, hubo todo lo que fueron misiones, que es esto de comercio exterior, pero se hizo directamente acá a lo que es una provincia hermana, pegada a nosotros. Fuimos con iComex acompañando, nosotros como Hulk, fuimos acompañando también a lo que es iComex, como consultores nosotros, para acompañar a empresas a ver el entramado neuquino. Bien. O sea, eso es algo que acompañamos en dos ocasiones. Fueron más de 40 empresas a ver lo que está pasando allá. Y sobre todo, en esto de ir a ver qué está pasando allá, es no caer que hay leyes que cumplir, hay lógicas de negocio que cumplir, y hay que cumplir sobre todo o entender la estacionalidad del petróleo, que no está para todos los bolsillos, o sea, para todos los bancos que tengas en banco y liquidez de dinero que tenga tu empresa en La Pampa. Sé que durante estos días, cuando nosotros publicamos mucho, ¿viste?, me preguntaban algunos casi como, che, ¿me voy ya? ¿Me voy
2: claro,
0: ya?
2: Claro.
0: Y es todo depende, pero no te vayas ya a lo loco, porque tal vez va a dilapidar dinero.
2: Sí, sí, sí.
0: Que no es el momento para ir.
1: Momento para hacerlo.
0: O sí, es un momento de inversión, pero claro, sabés que es inversión, que tal vez está frenado. ¿Qué vas a vender? ¿Cuál es tu propuesta? Y cuidado con todo lo que es el compre neuquino. Y con todo lo que es el compre neuquino en comparación con lo que es con lo que es esta ley de que en el petróleo tiene que haber una cantidad de neuquinos trabajando.
3: Ellos tienen reglamentado que de la mano de obra que se utilice en la industria del petróleo y sus derivados tiene que haber, bueno, un poco como pasa acá con Medanito.
0: Eso mismo, esa misma lógica, que es importantísimo para Neuquén. Hay que entenderlo lo que le pasa a Neuquén.
3: Sí.
0: Y hay que entender sobre todo esta lógica demográfica que va a tener Neuquén.
2: Sí.
0: O sea, Neuquén va a tener una explosión demográfica.
2: Sí.
0: Explosión demográfica en lo que ya la tiene, ya la está teniendo en lo que es Neuquén capital. También lo mismo lo que le pasa en otras ciudades o pueblitos, ejemplo Anielo,
2: claro,
0: ahí tiene una explosión y va a tener una explosión demográfica terrible, pero también es empezar a pensar y empezar a invertir en Neuquén, en lo que se viene en el post, porque imagínate lo que va a ser en el post extracción, porque todo se piensa hasta 2050. Después de 2050 hay que ver
2: qué pasa.
0: Claro, o sea, nadie tiene la bola de cristal. Exacto. Para saber qué va a pasar, y sobre todo qué va a pasar con la calidad de los pozos, cómo van a estar, cuánto dinero quedó, cuánto, todo lo que pasó no se puede ver más de 2050. Entonces, vos cuando vas en este tipo de inversiones, estas empresas, es pensando ahí, igualmente 20 años, más de 20 años para invertir.
3: Y en estos 20 años la ganancia que van a sacar.
0: Es hermoso, pero ¿qué va a pasar con las personas?
1: Claro, el impacto que va a tener en las personas, en el ambiente también.
0: El impacto sociocultural que va a pasar, o sea, de gente llegando de otras provincias, de otros países.
2: Hoy tienen mucho eso. El año pasado, o sea, por lo que sea, hasta mitad de año tenían casi ingresando por, creo que cada semana o cada dos semanas estaban ingresando familias tipo por semana, o sea, casi entre 4 y 5 personas ingresando por semana.
0: Bueno, el número, y tal vez le pifio, pero creo que es este, son 10.000 familias eso. Por año.
2: 10.000 familias por año, sí, exactamente.
3: Son 10.000. Estamos hablando, sí, de 50, 60.000 personas.
0: Sí, 40.000 personas. Sí, o sea,
1: ya es un crecimiento.
3: Para una provincia como Neuquén, que es de 1.500.000 habitantes.
1: La ciudad, la capital, es la que más tiene de habitantes.
3: La capital concentra, sí, casi
1: después,
3: un 60%.
1: Y después no hay otra más ciudades grandes, no sé, San Martín. No sé.
0: Bueno, el número demográfico, para que entiendan esto, y este es el que ve la explosión completa, para dentro de... No recuerdo el número justo, pero para dentro de 10 años, 15, Anielo, uno de los, va a ir, está hoy por hoy en 4.000 / 8.000, dependiendo cómo lo veas, habitantes, y va a llegar de mínima a 40.000 y de máxima, o sea, son, y cuando vean esta varianza van a decir, pará, Ale, ¿qué es esta varianza? Entre 40.000 a 400.000 habitantes.
2: Claro,
0: entonces,
3: una locura.
0: Se

0: 400.000 habitantes es una locura.
1: Bahía Blanca,
0: una locura.
2: Arquitectos y urbanistas, anoten. Van a tener que tener una planificación de crecimiento urbano también importante.
1: Sí, que aparte que en el sur mismo no pasaba eso. Hubo muchos que se han ido del sur.
3: Claro.
1: Me recuerdo, no sé, la cosa de carbón, lo que era antes, que mucha gente ha dejado pueblos. Y que ahora va a volver a pasar este ciclo.
0: Esto va a pasar.
1: De vuelta.
0: O sea, esto va a pasar y esta es una de las problemáticas que hay que ver. Claro. Y están viendo también la matriz productiva. Y estas son cosas que a mí me encanta de que la gente piense. Porque la matriz productiva la van a tener que invertir después. Claro. Pero ya desde ahora. Entonces, che, vos te dedicás a hacer floricultura. Andá, que ojo que puede ser tu lugar en el mundo. Porque eso va a tener también una tendencia de crecimiento.
1: Claro.
0: Pero lo que más vos tenés que estar viendo es, primero que todo, si yo fuese un empresario pyme, sigo levantando la vista y mirando desde Icomex, porque las listas, las buenas prácticas en Icomex está, en consultoras como la nuestra, o sea, voy a hacer un autobombo en esto, pero nosotros estamos acompañando actualmente a empresas a hacer el camino comercial y todo para entrar en Neuquén. Bien, o sea, ya tenemos como producto, o sea, como servicio de que hacemos esto, pero somos una consultora pampeana, chica, o sea, que cerramos un poco de cortina. Decimos, estos dos clientes son los que acompañamos para esto, porque no somos 340. Podemos estar todo el día laburando. Pero sí acompañamos, sí pensamos, sí estamos en todo el camino de, che, empresas que quieren ir a Neuquén, es como... cómo ir, o sea, lo tenemos cual. El camino hecho y
2: esto se está dando, digo, empieza a haber un horizonte para las empresas, porque me pienso en el caso de LAC, de la empresa esta cordobesa que viene, se va a instalar en Santa Rosa, que hubo un anuncio, que va a crear 90 puestos de trabajo acá y va a ser como una especie de
0: hub.
2: ¿De qué?
0: De hub.
2: Claro, sí. Una base. Sí, va a ser una base para estos camiones que pasen con arena, que lleven insumos para Vaca Muerta, justamente.
0: Bueno, lo de arena es una locura, pero les juro que eso, cuando uno lo ve y cuando uno ve qué está pasando, es una locura, que es parte también lo que se está poniendo a toda velocidad también. Los ferroviarios,
2: se anda dando vuelta una cosita de esa.
0: Por eso, porque saben que cuando esté a máxima producción lo que es Vaca Muerta, todo lo que es Vaca Muerta, van a estar pasando 3 camiones por kilómetro por minuto.
3: Sí, claro.
0: O sea, de arena solamente. No, estamos locos.
1: Bueno, hay que pasar por acá, se sale la ruta, ¿no?
2: El año que viene se estima por Macachín, porque muchos de los camiones que vienen.
1: La 18.
2: Claro, vienen por la 5 y en vez de llegar hasta Santa Rosa se desvían en la 1.
0: En la 1.
2: En la ruta 1, va hasta Macachín, claro. Que está la YPF, y enganchan la 18, que vos decís, tío. Se estima que el año que viene pasen 1.200 camiones por semana.
0: Sí. Y
1: no da abasto.
2: No sé si me quedo corto.
1: La ruta no da abasto como para.
2: No, y para eso sale llegar. El proyecto de peajes, que también te iba a preguntar por eso, si tus asesorados han visto algo respecto al tema.
0: Yo, sinceramente, no vi esta parte de lo de peaje y todo esto, pero va a ser. Lo digo desde este punto. Va a ser necesario, necesitamos ruta. Sí. Háganlo como quieran. Pero ya llego a este punto, yo lo hablo más desde...
1: Yo principalmente diría que sea de 2 vías de cada lado.
0: Por favor, sí.
1: Te lo pido.
0: Por favor, sí.
2: Es que lo hablamos acá un par de veces, dijimos, si hay peaje acá y la ruta está en condiciones, bienvenido sea.
1: Eso mismo. También, bueno, de la parte...
2: La gente no va a tener problema.
1: De la parte legal también está buena, que lo hablamos también acá, la de los puertos secos.
2: Los puertos secos,
1: por ejemplo. Hay uno en Pehuajó que se hizo también, que es para control de cereales y eso.
2: ¿Qué programa de carajo? O sea, tendríamos un programa de gobierno.
1: Vos teniendo un puerto seco en el medio, acá, ponerlo ahí en Hacha, donde sea.
0: Sí.
1: Es importante porque concentraría lo máximo que va para Neuquén y pasada para Buenos Aires. Concentrás mucho.
0: No, pero
1: mucho
0: la entrada de este hub, o sea, para mí La Pampa, y acá voy a hablar de futurología y amor por la provincia, que es. Somos una provincia excelente para ser hub del país. Ya. Del país. Del país.
2: Mercado Libre tendría que tener una base acá.
0: Todo
2: el mundo.
0: Y con una provincia de Neuquén que está creciendo de esa manera, somos el hub perfecto. Y para no ir por Córdoba, mirá, claro, vamos. Como hub perfecto, somos hub perfecto para aviones, hub perfecto para todo.
2: Yo creo que vamos a ir dentro de poco. Hay un cambio cultural en La Pampa muy importante que me parece que va apuntando un poco a ese lado. mucha, sí, mucha gente joven, que joven digo, de tu edad para abajo.
0: No, yo ya estoy.
2: No, boludo. No, no.
0: Soy el más joven de los viejos.
2: Pero por eso.
0: O el más viejo de los jóvenes. Sí, viejo
2: gente
0: los
2: joven, jóvenes. Ya cuando se empiezan a retirar los 60 y pico que están en casa de gobierno, que ya se están yendo, se están empezando a ir de a poquito.
1: Hay otra mirada.
2: Empieza a haber otra mirada. El caso de Seba Lastiri es una. Sí, el, sí, caso, sí. El caso de Seba Lastiri, que es justamente el encargado de Icomex, es un ejemplo concreto de esa mirada. Me parece que vamos a ir avanzando. La Pampa va a entender que tiene un sentido en el medio del país para explotarlo.
0: Sí,
2: un
0: punto estratégico. Pero aparte. Sí. Tenemos buena, hay buena industria, ¿eh?
3: Sí, o sea, sí,
0: que,
3: sí.
0: Y hay grandes empresas en La Pampa, hay grandes empresas en lo que es Pico, en lo que es Quemú Quemú. No, no miremos

0: Y hay grandes empresas en La Pampa, hay grandes empresas en lo que es Pico, en lo que es Quemú Quemú. No, no miremos, miren lo que le voy a decir, aporteñadamente a La Pampa, siendo solo Santa Rosa.
1: No, la capital.
0: O sea, vale. Che, hay que ver que tenemos unas empresas muy grandes que pueden resolver muchas cosas en Neuquén, y sobre todo antes que llegar a Buenos Aires, y con una lógica cultural sí. distinta. Sí, o sea, sí, y claro. eso fue muy valorado en los viajes que hicimos, la cultura pampeana, el estilo pampeano, a la hora de acercarse a las empresas, el trabajo, todo. Sí. Entonces eso fue recontravalorado. Y es como marca, vieron que está la marca país, marca provincia.
2: Claro, exactamente.
1: Sí, es muy diferente todo, yo creo, más que nada lo que es Capital Federal, el trato de la gente, todo como bueno, ser alguien de La Pampa o lo que fuese, creo que es, como decís vos, otra cosa, el acercamiento, un poco más de hermandad, ¿no? A la hora de poder hablar y dialogar.
0: Eso sin importa. Lugar a duda. Entonces, para mí, eso es y algo muy... muy fuerte para explotar, de decir, che, somos de La Pampa, es como, che, es una empresa La Pampa, viste que muchas veces decís, no, me lo digo a viva voz o no, o digo, claro. somos de Argentina, ¿no?
2: Ya, no
0: che, somos de La Pampa para Neuquén, sirve mucho y los neuquinos son también de mirar con los ojos, de venirse, entonces, che, le abrí la empresa, veniste, mirá claro. que esto existe y por eso Bien. El trabajo hecho por Icomex fue muy bueno en esto de, che, presentarnos. Ahora ya también están los lazos tendidos con ADNEU, por ejemplo, que es esta asociación de empresas de neuquinas. Ajá. Entonces, che, tenés las listas para poder llegar a Neuquén, las listas para llegar de todos los trámites políticos que tenés que hacer. Políticos, cuando digo del de sí, trámite que tenés, que pagar el bono, no sé qué, esto, todo lo que necesitas, está todo. O sea, entonces, ahí sí yo, si fuese, tuviera una empresa, estaría mirando a Icomex. Icomex, en este sentido, ya hizo mucha publicidad de esto de manera positiva. Ya hizo algunos mini jornadas que tuvimos acá. Después algunos fueron seleccionados porque... eran pocos los lugares que había para poder ir a verlo con los propios ojos allá, pero algo que a mí me gusta mucho decir de Neuquén es hay que ir a verlo, ir a verlo, como digo, a lo loco muchas veces es difícil porque decís, ¿y qué veo? ¿Viste? Estás ahí, decís, ¿qué veo? Pero andá a Icomex, andá a unas consultoras que se dediquen a eso y, che, hay mercado... lo único es no vayas a lo loco porque te la podés pegar de frente porque todavía tal vez quedás fuera de timing. Eso es lo único.
2: Ale, excelente todo lo que nos contás. Como para cerrar, tres máximas tuyas sobre este tema. Ya sabemos que ir a lo loco no ir a lo loco es una. Las otras dos.
0: No ir a lo loco. Sí, segunda cosa que voy a decir es entender las cuestiones legales y culturales.
2: Bien.
0: Que viene pegado a no ir a lo loco, pero ojito que si vos vas a lo, che, en mi país no. Neuquén tiene su lógica cultural y de entrada. Y si vos vas diciendo, no, porque, ojo que, y esto habla Ale, no habla ni, no hay nada escrito de esto. Pero a mí hay una tendencia, yo soy muy argentino-céntrico. ¿Por qué? Porque yo soy porteño, ustedes lo saben, nacido en Ciudad de Buenos Aires, pero ahora tengo juego para el equipo de La Pampa. Y entiendo esta lógica de la provincia y de la capital y de, van las comillas, de la provincia con recursos y de la provincia que le paga los recursos a la otra.
3: Claro.
0: Y yo voy a Neuquén y digo, che... ¿Somos argentinos o no somos argentinos? Claro. ¿Viste? Me agarra eso, ¿viste? Claro. Como, che, ¿cómo que no puedo entrar? Entonces, claro. Mi DNI no vale, ¿vale? ¿Cómo es esto? Vale, pero tenés que entender la lógica cultural. O sea, no vayas a lo porteño claro. porque te la va a pegar. O sea, no seas pampeano yendo a lo porteño.
3: Exacto.
0: Si,
3: claro.
0: si queremos decir, porque te la va a pegar allá. Segunda máxima.
2: Segunda máxima.
0: No seas pampeano yendo a lo porteño. Y una, a ver, una tercera máxima es por ahí.
3: Hasta 2050.
0: Hasta 2050.
2: Sirve. Fuerte el aplauso para nuestro amigo Alejandro Blanco.

0: Como siempre, trayéndonos toda la data bien fresca. 17:40. Llévatelo, Maxi. ¿Hoy no podés poner música? Pues si no, lo despedimos con un tema a nuestro amigo Alejandro Lang.
1: No.
0: Bueno, bueno. Listo. Nos despedimos con otro aplauso entonces. Llévatelo, Maxi.
2: Pensé que iba a cantar.
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0: Siempre dudé de la existencia de Dios. Ahora sé que existe. Soy yo.
1: Y nosotros siempre dudamos de la existencia de un programa perfecto.

Y ay, qué linda risa, Sandy. Venite un rato, Sandy.

0: Listo.
1: Muy bien. ¡Wow!
0: ¡Qué pedazo de tema, boludo!
1: Sobre la hora, ¿eh?
0: Se me desarmó el alicate.
2: ¡Ay, qué asco!
1: Che, ahora sí, ay, podemos hablar de nosotros.

0: ¿Ahora qué?
1: Que vuelva a ser un programa monotemático. Juega Boca.
0: Juega Boca.
1: ¿A qué hora juega Boca?
0: A la noche.
2: 21:30
0: contra
3: Lanús.
0: Lanús City.
3: Lanús.
0: En
1: La Bombonera.
0: La Big Big Bombonera.
1: De Big Bombonera. Bombonera.
3: Volvemos a La Bombonera.
0: Qué grande.
3: Extrañaremos profundamente esas noches en el Ducó. Me parece será recordado. Lástima que no se jugó más. Un mes se jugó ahí. ¿No?
0: Dos partidos, ¿no?
3: ¿Tres partidos? No, boludo. Y Copa Sudamericana.
0: Ah.
3: Creo que sí, un mes de cancha ahí fue. Pero nada. ¿Qué sé yo?
0: ¿Qué va a ser?
3: Después, en otros temas, Javier Milei pidió que tiene prohibido que se lo grabe mientras camina. ¿Qué opinan de eso?
0: Que está bien.
3: Ahora, ¿no? Vos eres
1: sí, hacerte, el culo roto.
3: Hacerte llamar el monje negro, viste, siendo caputo y qué sé yo, y que tus dinámicas y tus decisiones sean esas, mamita querida, ¿eh?
0: ¿A vos te gusta que te filmen cuando caminás?
3: Más vale, boludo, si tengo todo el aura, boludo.
4: Camina como Bart Simpson.
3: Claro.
1: Con las patas abiertas,
3: camina. ¿Con reumas?
1: ¿Con
3: las malditas reumas?
1: ¿Qué hijo de mi
4: puta? Che, me cansé de pasar la cortina. Ambientizado con la guitarra, amigo.
3: Dale, bueno, vos tirate unos acordes ahí y vemos.
0: Quiere el mate, se estira, porque están todos muy lejos.
3: Están todos muy lejos y yo tengo que estar haciendo la cebada con el Ale Lang, porque me parece que me salteaste un par de veces.
0: No te salteaste, jamás. Jamás.
3: Y ahí es cuando
0: te di uno y te fuiste.
3: Ah, bien.
0: Me lo tomé yo porque te levantaste y te fuiste.
3: Me levanté y me fui. Porque te toquemos tu cárcel así, agasajamos a la Wanda, boludo.
0: Pero que le toque Wanda, dijo que ella sabía tocarlo.
3: Wanda, ella sabe.
1: ¿Cuál era tu cárcel, boludo? La verga, ese.
0: Si lo quieres.
3: ¿Qué puedo yo hacer?
1: Me quieren a...

0: Ahora vayamos a trabajar vaca muerta, ¿no? Qué punteo raro.
1: Andá el estribillo, andá el estribillo de vuelta.
2: Ahí va.

0: Gracias, putos. Ahí me puedes seguir en las redes como Enanito Verde, te amo forever.com.
1: Enanito Verde para Enanito Verde, para Enanitos Verdes.
2: ¿Ahora? Y una de la Bersuit.
1: Una de la Bersuit, Gulón, vos que sos gran admirador de la Bersuit.
0: Boludo, ¿por qué me tratan así?
2: Quiero escuchar una de la Bersuit.
0: Y sí, todo el mundo sabe tan solo. Bueno, yo no me acuerdo de nada, boludo, de la guitarra.
2: Bravo.
1: Jardines de... Acá de vuelta. Qué linda la complicidad.
0: Que la voy a tener final, boludo.
2: La complicidad, boludo, pero en el bloque.
1: La complicidad que hay en el aire.
0: Pero además no se desafinaba, Maxi.

0: solfa do.
1: Mirá, si la sé la canción, boludo.
0: Y el punteo, tum, tum, tum, tum, tum, tum, tum. A ver si sí, lo podés hacer.
2: ¿De cuál? ¿Cuál estás diciendo?
0: Quiero hacer tan solo.
2: ¿Tan solo?
3: Tan solo.
2: Lo nuestro duro.
0: Pero hacela llorar a la guitarra. Hacele el amor a la guitarra, amigo.
1: Oh, es un temazo.
3: Lo que dura dos peces de hielo.
2: ¡Renu! ¡Ey!
1: ¡Ey! ¡Ey! ¡Saca la campera! ¡Tenemos que chitar! ¡No! ¡No trajeron!
2: ¡Dale, saca!
1: ¡Ey! ¡Vos me traes vino y arranco a tocar en serio, boludo!
2: ¡Saca una seca! ¡Saca una seca!
1: ¡Pasame, pasame!
3: El sueño húmedo de mi padre. Yo, re inútil mal.
4: Voy a
2: hacer la torre. Que no te vea. Que no te vean, mira.
3: Que no te vea
1: el abuelo
2: Carlos.
1: Tú se ves sin preguntarte ni tu nombre. 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Nada, pa' que no cantes la.
2: Vamos de trillo.

una canción para cantar. Gran canción con dos botellas.

0: Qué gran canción para estar con dos tubos de vino encima, ¿no?
1: Pará, Maisy, estamos tratando de generar un poquito de ambiente acá, boludo. Vamos con...
2: Yo, boludo, ¿cuándo? Antes sabía tocar mucho. ¿Vos sabés que yo antes viajé?
3: Sí, sí, sí.
1: Sí, sí. Antes yo viajé y...
0: Bueno, cuando viajé a España,
1: bueno, tocó salir de mochilero un tiempo con Román.
2: Yo le cantaba...
1: Perú y nada, él tocaba unos temas y yo lo acompañaba. Y nada, ahora con esto del eclipse, este tema va para todas las cornudas que salieron a grabar la luna en baja calidad. Dejen a Seba del Sol hacer su trabajo con un dron y reposten la historia de un tipo que labura de eso.
0: Tengo una foto de la luna.
2: Mirá.
1: Vamos.
2: Mirá, te voy a hacer una... Porque a mí decían, en el viaje me decían... Sí. Algunas cachorras se acercaban. Oh. ¡Ah! ¡Dale! ¡Pará!
0: En la vida uno es un torero.
2: Eso pasa hasta los 21 años, amigo. Después termina. Eso es que tocar la guitarra.
0: Llega a los 30.
1: Después se te acercan tus amigos, ¿viste? Porque ya en un momento perdés el imán y querés. Están los pibes.
2: Ya, tocó
1: una, tú.
2: Sí,
0: tus amigos dicen: ¿estás bien? ¿Necesitas algo?
2: Tenía dos amigos en Santa Isabel que los chabones eran juntarse a tomar mate a la vera de la ruta y traer la guitarra.
0: Sí, sí.
2: Y vos estabas ahí, boludo.
0: Es un gran elemento el saber tocar la guitarra y llevarla y donde sea. Donde...
2: Hay que tocar seguido, boludo, porque si no. Pero bueno, se acercaban y me decían, tocate algo. Y yo, en mi faceta más progresista de la historia, arrancaba. Cantaba, no, la marcha no, porque.
0: Cabildo y juramento.
2: PJ no es un partido progresista, cuando si vos sabés que persiguieron a un
0: montón. Cabildo y juramento, pero bueno, no vayamos y no nos perdamos los hilos de la. No perdamos los hilos, estamos siendo progresistas.
2: Ah, bueno.
0: Tocás Cabildo y juramento.
2: No, porque todavía no existía.
0: Conociendo Rusia.
2: Conociendo Rusia. Y yo arrancaba con un tema que decía. Espera que me acuerdo de la letra. No es muy claro el cielo y está cerca este desierto. No hay amor en el diario de hoy. De los Cafres.
1: De los Cafres, sí, la verdad.
0: Bien, seguí.

0: Y así sigue un rato y bueno.
1: Los Red con chilifletes.
0: Boludo, esta semana ha llegado más audio que todo el año.
1: Que pasa por la vereda. Mira la gente, mira, raro que así. Escuchemos el audio que nos llega al 2954627045.
2: Chicos, me imagino que no estarán saliendo por YouTube, porque la verdad es que están cantando tan igual y haciendo todo tan igual que nos va a tirar copyright. Ojo,
3: De hecho, saltaron tres strikes por la versión de los Cafres.
1: Unplugged. Unplugged con la versión. Perdón, bueno, estas son las FDF Session.
3: No canté una de los Beatles porque ahí sí.
1: No cantemos una de los Beatles, loco, porque si no. ¿Te salió una de la Champions League?
0: Sí, dale, vamos.
3: 18 quilates.
1: ¿Qué sabes?
0: Despójate
1: de tu lugares.
0: Quiero dejarme. La sé cantarla.
1: ¿Pero es ese el ritmo?
0: Sí, boludo, es cumbia. Yo quiero ganar.
1: Me cuesta.
0: No, pará, entonces otra, pará. Cualquiera, boludo. Son todas iguales las cumbias, son una mierda.
1: De toda esa ropa que no deja ver. Yo quiero sentir.
0: No, boludo. Pará, te vamos a buscar la letra. Vamos a hacer bien las cosas, boludo. Buscá una de la Champions League.
3: ¿Una de la pastilla, no te sabés?
0: Sí, también.
1: Una de la pastilla que tuvo el Piti acá. Pará, que anoche estuvo el Piti acá. Estuvo el Piti acá y encima estuvo comiendo. Lo rebotonearon. Fue a comer a una casa, lo botonearon y le cayó gente a darle.
3: Regalos.
1: A darle regalos. Me contaban. Una más botona que los botones, me contó.
0: No me desmate porque no voy a poder tomar.
1: Dale, toma aguanto mate.

0: rompí el dedo, boludo. ¿Qué onda?
1: ¡Mirá, mirá! ¡Sangra, sangra!
2: ¡Sangre!
1: ¡Sangre y rock and roll!
0: Bueno, pará, sacame. Cortalo, cortalo, tengo que...
1: 18 y 5 igual, estamos bien. Sí, llévatelo, Maxi. Llévatelo, llévatelo tranquilo, llévatelo tranquilo.
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2: Gracias, somos la sonrisa del negro.
1: Somos la sonrisa del negro, Román Díaz. Nos vamos a estar presentando. Nos vamos a estar presentando esta noche en Ruda Bar. Damas gratis. Y los chicos, la entrada son 10 mil pesos y una consumición, ¿eh?
2: Sí, solamente gaseosa.
1: Solamente bebida sin alcohol.
2: Hay que hacerle competencia, que hoy viene el original a la noche.
1: ¿Viene el original a la noche?
2: Bien. Ahí cerca del barrio.
1: Cerca del barrio. Bien, mientras va el culo.
2: Uy, tenés que parar, dejá de sangrar, loco. Para mí que la tenés las cuerdas muy gruesas, loco, porque
1: estás... El culón deja de sangrar su guitarra y...
2: Chao, amigo.
1: Mirá, el S. Medina, el profe Bolboy.
2: Qué gran, salud. Feliz día para los vaquebolistas.
1: Feliz día para los Día Internacional del Jugador
2: amigo.
1: De Baloncesto. Sí, gracias.
3: El día de la radio fue ayer.
1: Y el de ayer fue el día de la radio, fue el día del locutor deportivo. Están saludos.
3: ¿Saludamos?
2: ¿A quién?
1: Al rey. No, me saludaron nosotros. Así que sé tranquilo. No pasa nada.
3: ¿Te saludamos o no?
1: No me saluden.

0: importa. Era la
1: sensación del culo. Che, así que, bueno, ayer tengo que decir algo, tío. Vos que sos medio rock and rollero, así como yo, mientras el Colón busca su siguiente tema. Ayer encontré, de casualidad, la banda llamada como La Grecia.
2: Sí.
1: La conozco. Me pareció bueno. Bueno, pará, boludo, porque yo soy un tipo que está clavado en el rock y que no tolera el rock nuevo. Si no, preguntale al tío cuántas veces defenestré camionero.
2: Está bien, sí.
1: ¿No?
2: Sí, sí, sí.
1: Bueno,
2: sí.
1: Ahora vengo aquí a que me den por mi lado, diciendo que...
3: Bienvenido, te estábamos esperando.
1: Me gusta un poquito La Grecia.
2: ¿Entraste, boludo, por la propaganda de Bordrix o por...?
1: No, me apareció en un momento cuando se cayó el mix de Spotify, viste que te ponen todas las canciones como más o menos te gustan. Sí. En un momento escuché un tema y dije, ¿de quién es esta banda? Y era La Grecia.
2: La Grecia. No sé cuántos años tiene. No tiene muchos años.
1: No,
2: igual,
1: y igual. Es el,
3: nuevita, nuevita.
1: Es el que el pibe, el cantante, sí, le hizo el. A Juanse le hizo, ¿cómo se llama cuando están antes que él toque la banda?
2: Teloneros.
1: Le hizo de telonero el cantante a Juanse.
2: Sí. Conozco varios temas. Es bueno, es una banda bastante rolinga.
1: Sí, muy rolinga. Muy rolinga.
2: Y me has acordado mucho a Juárez Portocero.
1: Es de esa onda.
2: Medio reventado. Está bueno, me gusta esa onda. Sí, sí.
3: Aprende Dillon.
1: Es verdad, suena reventado y no suena chabacano.
2: No suena chabacano porque es algo más realista. Por ahí suena más. Cual. No hay tanto.
3: Aquí me pongo a cantar.
4: Al compás de la vihuela.
1: ¡Ah! Llegó la negra Sosa, che.
4: La negra Pantosa, la gorda Pantosa.
3: Espantosa.
1: Está la negra Sosa y la negra Espantosa, que tiene la guarda.
2: El festival de Relicó.
1: El festival de Relicó.
2: Se presenta. Wanda, la negra Wanda.
1: La negra Wanda se presenta en el festival.
2: Arriba la acoplado.
1: Ahí con los amigos de. Con los amigos de forraje. Que la traen acá y nos alcanza. A la más bella dama del norte pampeano.
2: En el festival de gnocchi aquí en Relicó.
1: En el festival del gnocchi crudo aquí en Relicó. La recibimos con un fuerte aplauso. A la negra espantosa, Wanda Vallejo. Qué increíble, boludo. Esos tres acordes te hacen tres.
2: Qué difícil entrar a... Bueno, que te pasó a vos con La Grecia. Qué difícil entrar a bandas nuevas.
1: A bandas
2: en
1: nuevas,
2: Spotify.
1: Sí.
2: Porque Spotify te tira tus gustos.
3: Y eso es una... Un mal ejercicio que hacemos todos, no conocer, no experimentar a las bandas nuevas.
1: Tal cual.
2: ¿Yo sabes lo que hacía en mis tiempos de libre de escuchar música en la computadora?
1: Sí.
3: Hablar recitando.
1: Así,
3: no, no.
1: Contalo hablando.
2: En mi época, hace tiempo atrás lejano en la oscuridad de la luna. La solo, mi compañía, la computadora. Y que antes viene el internet. No, esa época no existía wifi. De esa época había solamente 2G. Uno descubría música a través de la página de Quiero Música. De esa forma aparecían bandas que uno no encontraba y no buscaba. Le aparecieron al azar como juego del destino. Hoy tal vez eso, estas nuevas plataformas no lo permiten. Tal vez Spotify tiene que aprender más y volver a las bases.
1: Dame a mí, pará que le contesto también, le sigo la conversación. Dale. Recitando. Mirá, viejo, que yo te he escuchado. Y se ve que vos de joven poco has saltado los alambrados. No importa si había 2G o 4G. Yo lo único que sé, que vos, por más que intenté, hoy en día

0: hubiéramos ido de Buenos Aires nosotros, este programa sería histórico.
1: Explotaba. Explota.
2: Ay, fuera, la, fuera del aljibe se llamaría.
0: Fuera del aljibe.
1: El palenque con coraje.
0: El palenque con coraje. A toda la gente de Forraje le decimos de esta buena manera que no contrata.

0: voten a ninguna otra por diosera, porque a la mejor CM, ella siempre los espera. ¡Eh!
1: Ey, no, bravo, boludo.
2: Estamos para transmitir una doma, ¿no?
0: Sí, boludo.
2: ¿Dónde se hace ahora? ¿Dónde hay una doma por acá cerca? Festival de doma de folclore.
1: No, vamos a la Redcom.
0: El primero al 4 de octubre.
1: Yo lo quiero invitar.

0: no se me achique el artista, y aquí lo vamos a montar. Tranquilo por los espacios de la rural.
1: Ya no quiero presentar a Marcelo Morales así con sí, sí, sí, sí, sí. Cuando venga. Cuando venga lo presentamos.
2: Menos mal que temprano, quedan
1: 10 minutos. No, sí, pero bueno, cuando venga hay que.
0: Vos querías cantar algo de la Champions League.
2: Uf. ¿Qué encontraste de la Champions League?
1: Que juega el Steaua Bucarest contra.
0: Debuta Julián Álvarez en Barcelona ahí.
2: Debuta Julián Álvarez en Barcelona.
0: Esta que dice, deja de llorar. Cantala, dale, pues.
2: Ah, bueno, pará, me busco la letra, pero sea, deja de llorar. Me la sé. Y dice más o menos así. Ah, seguían hablando como compadrillo. Dale, culón.
0: Cantala, pues.
2: Deja de llorar, deja de sufrir.

0: antes de la huida del Barça.
1: Bien, amigo.
0: Aplaudo de pie. Aplaudo de pie.
2: Qué grande, boludo, qué grande. Y hablando de que, bueno, al parecer la escena del rock está renaciendo.
1: Bueno,
2: ayer falleció igual el Negro Rada.
1: El miércoles.
2: Ah, el miércoles.
1: El miércoles falleció el Negro.
2: Sí, sí. ¿Hablamos el tema?
1: Sí, cuando antes de que llegaras, me parece, porque vos llegaste un toque más tarde, pero lo estuvimos analizando. Fue la despedida ayer, una despedida con músico como Leo Gieco.
2: Grande, varios del artista, gran artista de el Río de la Plata.
1: Gran artista candombero de esa época.
2: Los uruguayos se tienen que dedicar a esa música, boludo. Así, le sale muy bien, boludo.
1: Sí.
2: Agarrate Catalina es muy bueno, Negro Rada era muy bueno.
1: Jaime Ross.
2: Cuando hacen como Celeste, Regalame un Sol, la que hicieron para el Mundial.
1: Sí.
2: Con

0: La Vela Puerca, además, bueno, esa buenísimo.
1: La Vela también.
0: Esa tengo una gana, boludo, de que lo hubieran escrito para acá, chabón.
1: Sí, sí, muy, muy, muy buenos artistas y bueno, muy arraigado el tema del candombe rioplatense.
0: El candombe rioplatense, realmente. Eso más se lo podemos dejar a ellos. Desde usted el río del candombe, muchacho.
1: Sí, pero es una buena.
0: Dejen el tango, dejen la tragedia acá para nosotros, boludo.
1: Pero acá también está, bueno, más que nada ahí en la parte de Buenos Aires y La Plata se usa mucho el tema entre carnavales y comparsas y candombe.
0: Y candombe. Sí, no.

0: sin cesar.
1: No te quedes, boludo.
2: Pará, boludo.

0: Para callar. Pará, Maxi, baja todo, dejanos normal. Ahora, yo lo que creo que si el dueño de esta radio es lo suficientemente rockero, y él se cree suficientemente rockero, y él dice que trabajó siempre con rockeros, tiene que cantar un tema con nosotros.
1: Sí.
0: ¿Qué tema le podemos hacer cantar al señor Cristian Riutor?
2: Este que está sonando.
1: Pasa que él es muy internacional.
0: Bueno, uno de Argentina, porque la Borderix
1: uno
0: está
1: de Charlie. Argentina.
0: Ahorra en pesos.
1: La Borderix. Uno de Soda Stereo.
0: Nos cobra en pesos. Una de Soda Stereo puede ser. Pienso.
1: Una jitera.
0: ¿Qué de fogón tenés ahí,
1: culón? Música ligera.
0: Música ligera.
2: Ah, puede ser música ligera, sí.
0: Bien. Una fogonera. A ver, pará, hay que esperar. Pará, Maxi, con los efectos, Maxi. Pará con los efectos, 2 segundos. Me estás poniendo todo el efecto, Maxi.
1: No, en realidad es el micrófono que
2: se. Yo vine a. ¿Se acopla la guitarra?
0: Te pensé que yo.
1: Acopla.
0: La radio, boludo. Mentira, Maxi, te quiero.
1: Ay, acople. Omar, hay un acople. ¿Pero cómo si está desenchufada?
0: Arre. Ahí está, a ver, ahí se va.
1: Uy, llegó con harina.
0: Ah, bueno, llegó. ¿Los panes?
1: Llegaron los panes.

0: Tiene el reviente la sangre. Tiene el reviente la sangre.
1: No solo no hubiésemos comido asado con Cristian, sino con todos los chicos de Fuera de Fase y Fiera del Mundial que estuvieron aquí. Algunos siguen entre nosotros. Gracias. Totales.
2: Bien, 6 y 30. Ay, Dios, por favor, boludo.
1: ¿Qué,
2: por
1: qué
2: favor.
1: Personaje era Negro Ferreira, boludo?
2: Realmente. 6:30 de la tarde. Esperamos a Marcelo Morales con algunos temas acá que se van a perder. Estos son los temas inéditos que van a salir ahora.
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2: Nos vamos y ya volvemos con más Fuera de Fase.
4: Por si a alguien le sirve, ya debe estar cayendo el sol. ¿A alguien le sirve? ¿A nadie? ¿No? ¿Alguien sabe por qué al tío le dicen tío si se llama Román? Pero no hay, no hay otro Román. ¿Dos Romanes entonces hay? Solo estoy.
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0: Yes it is. We are so back. En el último bloque.
1: No llega.
0: Fuera de fase. No llega. José Morales.
2: Saludos. Yo no puedo creer.
0: Voy a decir que estoy re triste.
2: No puedo creer.
0: Porque no llega.
3: Ahí están. Vamos. Alguien está hablando, che, por ahí no se escucha.
2: No puedo creer.
0: ¿Qué pasa, Maxi Albando, desde la pecera?
2: Hola. Hola, Maxi. No puedo creer que no hayan tocado un puto tema de Patricio Rey.
0: Ahora vamos a tocar uno. En homenaje a Willy Crook vamos a tocar Te voy a atornillar.
3: Feliz cumpleaños al cielo para Willy Crook.
0: Feliz cumpleaños al cielo
2: gran
0: para Willy Crook. Gran es un gran artista. Escuché un solo disco entero de Willy Crook y me parece, lo certifico totalmente.
3: Es una gran banda, los Funky Torinos.
0: Sí, sí, sí, me la mostró el tío.
3: Tienen que venir a tocar a Santa Rosa.
0: Y sí, seguramente te vas a ir de viaje cuando vengan, viejo viajero.
3: Viejo viajero.
0: Viejo viajero.
4: Casi estornudo.
0: Casi estornudo de vuelta, viejo. Wow. Estornudador de moco. Che, qué increíble ese concepto que se empezó a usar aquella vez en esa juntada.
3: El del viejo.
0: Y el del viejo. Y quedó como re de. Después de eso se puso de moda.
3: El viejo está de moda. Ahora todo es todo viejo.
0: Ahora es todo viejo. Viejo. La pata.
3: Prefijo viejo.
0: Viejo y
3: sujeto.
0: Sujeto. Lo que sea.
3: Lo que sea.
0: Un abrazo para la gente de letra ayer en la jornada que estaba enseñando sujeto, verbo.
3: Sujeto, verbo, predicado.
0: Sujeto, verbo, predicado.
3: Pretérito plus Juan perfecto.
0: Pretérito plus Juan perfecto. Doctor Neuros. ¿Qué vamos a tocar?

0: De los redondos.
1: Ah, sigue la
0: temática redondera. ¿Qué nos puedes decir de...?
2: Usted dale un rato más.
1: Ah, mientras estabas ahí bien, sacando las notas.
0: Bueno, tío, bien, estábamos en esta dinámica hace un tiempo de que las chicas aman los payasos y la pasta de campeón.
1: Sí.
0: ¿Qué otra frase repercute ahora sí, porque sí, en tu cabeza, que describa en esta situación de desamor o amor entre personas, ¿no? Porque no necesariamente las chicas, sino...
1: ¿De frases ricoteras?
0: Sí, a ver, ¿a vos qué te quedó en el tintero? ¿Cuál es para vos una huepa?
1: Para mí, en el presente de la gente, está Esa estrella era mi lujo.
0: Esa estrella era mi lujo.
1: O bien. Fue mi único héroe en este lío.
0: Fue mi único héroe en este
1: lío. Esa es una muy buena frase que significa...
0: Adjudicada a Messi en unos early 2010.
1: Sí, todo, políticamente se usa.
0: Sí, también se usa mucho políticamente.
1: Se usa mucho. De esa canción, bueno, Esa estrella era mi lujo, fue mi único en este lío.
0: Y si anduviste con la hija de un fletero.
1: La hija de fletero.
0: La hija de fletero.
1: Si anduviste con Susanita.
0: Si anduviste con Susanita.
2: No. Todavía su amor me da descargas.
1: Todavía su amor me da descargas. A los ciegos no le gustan los sordos.
0: Es verdad.
1: Los que se quieren.
0: Se dicen cualquier
1: se
0: cosa.
1: Se dicen cualquier cosa.
0: Que hace que abandone
1: a su mujer por fea.
2: Te obedecí hasta donde pude.
1: Te obedecí hasta donde pude. Mi genio amor también se usa mucho.
0: Conduje toda la noche reventando los cambios.
1: Sí. Ella está tan linda.
0: Ella debe estar tan linda.
1: Ella está tan linda.
0: Tal cual.
1: Bueno, a brillar mi amor también.
0: Realmente.
1: Es una buena frase. Tiene un cancionero y frases icónicas.
2: Los mejores vinos que hay en el súper nunca están, dijo el Indio una vez.
0: Eso lo puede haber dicho Carlos Solari o Tomás Carrasco.
1: Sí. O tal vez Horacio Guaraní.
0: Horacio Guaraní.
1: Que tenía un tanque de vino.
0: Que tenía un tanque de agua. Los mejores dinos, hubiera dicho Tomás Carrasco.
1: Los mejores dinosaurios.
0: Los mejores ricosaurios.
1: Ricosaurios que no están en los supermercados.
0: No están en el supermercado.
1: Pero sí, para mí los cancioneros ricoteros muy buenos, a veces muy crudos también, porque sí, representan una parte misma de la sociedad, o uno se siente muy identificado. Porque también hay otras bandas que han dejado frases grandes, célebres.
0: Sí.
2: Pero que la chupen, boludo, aguante Carlos Alberto Solari.
1: Ahí está.
0: Tal cual.
1: Ahí va. Pero, por ejemplo, no sé, La Renga.
0: La Renga, somos lo mismo de siempre.
1: Una frase muy porteña.
0: Gripe y corazón.
1: Muy buena, que es que la muerte está tan segura de vencer que nos da toda una vida de ventaja.
0: Es verdad. Esa de...
1: ¿Cuándo vendrán?
0: De cuándo vendrán. Tal cual. Me voy a bailar a la nave del olvido.
1: Vení Morocha. Vení Morocha, que vamos a dar una vuelta al chaperío.
0: Es verdad. ¿Podemos cantar Me voy a bailar a la nave del olvido?
1: No,
0: vamos con una de los redondos y después vamos con vamos a cerrar con La nave del olvido de La Renga. Mira, pasa un pibito. Tirate un zigzag, nene. Y necesitamos levantar los números.
1: Un zigzag.
3: Corre un poco la cámara que no voy a estar enfocado. Bueno.
1: Acá, a ver. Ahí no salió. Quería salir en cámara. Ahí no salió.
3: Qué grande.
1: Ah, bueno.
0: Ah, bueno.

0: máximo. La gente que está escuchando en vivo esto se está llevando la mejor parte.
1: Sí,
0: porque es la salida de Maggi. Queda bien, mágicamente que no queda tan mal.
1: No, que aparte no es una botonera. Es él en vivo. Que tiene más efecto todavía, tiene más.
2: Pasa que tengo oído absoluto para los instrumentos y bueno.
1: ¿Cómo te salvaste?
2: ¿Cómo es como los de árbol?
1: Bom, bom, bom.

0: Se viene el pogo más grande del mundo.
1: Se viene el pogo más grande del mundo.
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0: El montaje final es muy curioso.
1: Es verdad, realmente entretenido.

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1: Vamos, señora.

0: La guana no tiene nada, boludo.
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0: Ah, bueno, hola.
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0: ¿Qué temazo?
1: ¿Qué temazo?
2: ¿Cómo sigue?
1: Podemos ver algo.
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0: Pablo Malparado. Dun, dun, dun, dun, dun, dun, dun. En la esquina.
1: Acá me la acuerdo.
2: Cantala, cantala. Ah.
0: Estaba el diablo mal parado.
1: Mierda, era un gol.
0: En la esquina de mi
1: barrio. No te la canté encima.
0: Donde él estaba.
3: Mi do.
1: Mi do. No, no, do no. Tan mío. No,
3: mi. Sol.
0: En la esquina de mi barrio.
3: Mi, sol.
0: Ahí.
3: Re. Y do. O mi, fíjate.
1: No, no.
0: Y se cruzan los atajos.
1: Tampoco ahí, Max.
3: No, tampoco ahí.

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0: fin.
1: Empezás Virgen Rey, dale.
2: Vamos,
3: gracias.
1: Así te atardo, hermano.
3: Son las 8:30.
4: Sí, sí.
2: Vamos, 7:01 de la tarde. Nos vamos así, hasta el fin. Esto fue una entrega más de Fuera de Fase. Con Juan Lavallejos, Román Escobedo.
3: Dedos sangrantes Escobedo.
2: Dedos sangrantes Escobedo. Román Matarolo. En guitarra, bajo, piano y acordeón. La dupla en la pecera. Maxi Albando y el señor Manu Flores. Le damos las gracias a Alejandro Langa, Marcelo Morales, por haber uno llegado y el otro haber intentado. Le mandamos un gran saludo a nuestro amigo Juan María Benzuza. Y mis felicitaciones para todos en este fin de semana. Nos vemos el lunes de parte de Reinaldo Santa Juliana. Los saluda. Hasta la próxima edición de Fuera de Fase. La Porterix. Buen fin de semana.
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0: Con el tiempo te das cuenta lo difícil que es hacer la presentación de Lucas, ¿eh? Muy es difícil, bien, ¿eh?
1: Hola a la gente de Control, a Maruyama,
2: el ritmo,
1: a Ricky, a Ron, a Larry.
2: A la cueva. Ahí lo veo a tal, ahí lo veo a tal, ahí lo veo a tal.
1: ¿Qué llegó? ¡No!
0: ¡Uy!
1: ¿Qué es eso, Jamín?
0: ¿Qué es ese tubazo?
1: ¿Qué es eso?
0: La bolsa de residuos.
1: ¿Qué es eso, Jas?
2: ¿Qué es eso? Oso, tenés cuidado, hermano.
0: Generado.
2: Vos estás
1: entregando. Pará. Vení, Oso, agarrale el micrófono.
2: ¿Estás entregando paquete de Oso?
1: ¿Eso para quién?
2: ¿Cómo es? Acá se piden los envíos de Mercado Libre.
1: Sí, parece que sí.
0: ¿Qué es eso, Oso?
2: Ojo con la dirección, caso los teléfonos. ¿Viste?
1: Sí. ¿Qué pasó, Oso? ¿Para quién es eso?
3: Para Jamín Ramón.
1: Jamín Ramón.
2: Jamín Ramón.
1: Jamín Ramón.
2: Es Jamín Badía.
0: Jamín Ramón Badía.
2: Su documento Jamín es Jamín Ramón.
1: Jamín Ramón Badía. Pero sos una degenerada.
2: ¿Pero qué pediste, Jas?
1: Sos una degenerada.
2: ¿Te pediste un Gagnoli?
0: ¿Qué te pediste, Jamín?
3: Ve mucho Doctor G, me parece.
1: No, pará, Jamín. Pero mandalo a tu casa, estas cosas.
2: Jamín, estas cosas.
0: ¿Te parece?
2: Con discreción. Con discreción.
4: Basta. No se suponía que lo tenían que ver a la iglesia.
1: ¿Pero qué es eso?
2: ¿Qué pediste?
0: Es una cartuchera. La cartuchera de los lápices.
4: La cartuchera de los lápices.
1: No, en serio, ¿qué es?
2: ¿Qué dejas?
0: ¿Se puede saber o no?
4: No, no se puede saber.
1: Dale, ¿qué es?
0: O sea, realmente, estamos hablando de...
1: ¿Qué, Hachu?
0: Uy.
4: Es un desodorante.
1: No. Sí.
2: Nada, ¿qué va a ser un desodorante?
1: ¿Verdad te pensás que somos estúpidos?
2: Somos boludos, nacimos ayer. Si hay algo que tiene este programa... Por ahí no tiene chispa,
1: no tiene
2: por ahí no tiene velocidad.
1: Por ahí se murió por la chispa, sí.
2: Pero
0: astucia.
2: Pero no nacimos ayer.
1: Pero
2: hay algo que no pasó con este programa que no nacimos ayer.
0: Lo tratan como boludo.
1: La sabiduría todavía está.
4: No se puede abrir, si no, te juro.
2: Bueno, Jas.
1: No,
2: entonces vos
1: eso,
2: pedís una cosa, la mostrás al aire, o sea, el oso justo enganchó que abrió y estaba llegándote un paquete. Y lo de, tiene forma fálica, pero vos decís que es un desodorante.
1: Es una
2: ¿Qué vamos a hacer?
4: ¿Qué podría ser? Podrían ser bolsas de residuos también.
2: Podría ser, pero no te pedís una bolsa de residuos por Mercado Libre.
4: Un fijador de pelo podría ser.
1: No nos trates más de estúpido, Jazmín.
0: Un paraguas.
1: Yo te voy a pedir un
2: paraguita,
1: un
2: paraguas corto, es verdad.
0: Claro.
2: Es verdad.
1: Jazz, yo no estoy en contra de que deje la dirección de la radio para que te manden cosas. Pero estas cosas mandar a
2: Pero las cosas estas hay que mandarlas.
1: Tienes que tener un poco de privacidad.
2: De decoro, de decoro.
1: De decoro. De decoro. Este es un programa familiar.
2: Exactamente, es un programa que ve la familia.
1: Y vos te pedís terrible dinero.
0: Claro.
2: Sale por Flow, sale por Kick, sale por YouTube, sale
0: salía por Spotify.
2: A ver, hicieron el descargo de la gente de Spotify.
1: Abrilo, Jamín, para que sepan que vos no sos ninguna degenerada. Abrí.
0: Tenés que defender tu integridad en este momento.
1: Sí, abrilo, Jamín.
2: De todas maneras,
1: no, cada
2: ella
1: uno.
2: Pidió.
1: No, cada uno.
2: Lo único que nosotros estamos pidiendo es
0: discreción. La palabra es discreción.
2: Exactamente.
1: Discreción, un poco de coro.
2: ¿Pero vale la pena pedir las cosas acá?
1: Sí,
2: tenés...
1: sí.
0: Y acá siempre hay alguien.
2: 12 horitas de.
1: Siempre hay alguien acá. Y el oso te lo guarda ahí bajo llave.
2: ¿Yo te pedí ustedes?
1: Sí.
0: Poco, ¿no?
1: Yo estoy esperando una aspiradora ahora en casa.
2: ¿La esa, la eléctrica?
1: Sí.
2: Mira, hombre, la tengo.
0: Ayer nos fuimos de gira con Robbie a comprar.
1: Fuimos de gira.
0: A una ferretería y al Plaza B, al shopping, al supermercado. Hicimos
1: y
0: la caminata.
1: Una vuelta,
2: haciendo tiempo.
0: Entre los dos programas, entre Deri y Coso.
2: Entre un cafecito y otra cosa, se fueron a comprar.
1: Jamín, por favor, que no nos banees, Jamín, No, no, no. No.
0: ¿Qué?
1: El tamaño es agresivo. El tamaño es agresivo. Ah, era un fijador al final.
0: Un fijador de pelo.
2: El Chicho
1: mal
2: Batiste.
1: Pensado de mierda. Mal el pensado de mierda.
0: Muy fálico, vale.
1: Y ahí está,
2: ¿eso te pedí por Mercado Libre?
1: Sí, igual, Jamín. Eso te pedí.
4: Salía más barato.
2: Nah, déjame.
1: Pero te sale más caro el envío que el producto.
0: Y ahí dice dark hair. O sea que eso también tiene color.
4: Sí, porque en realidad es un shampoo en seco. No es un fijador.
2: ¿Y cómo se llama?
0: Para no bañarse.
4: No,
1: como los perros.
2: ¿Cómo
1: se
2: llama?
4: Yo tengo.
1: Ah, encima mugrienta,
0: ¿qué
1: Jamín?
0: Problema tenés?
1: Te haces sacar la zapatilla en tu casa, pero no te lava los Lope.
2: ¿Cómo
1: no
2: te lava
4: el Lope? Tengo el pelo graso.
0: ¿Y vos te tirás tres chichichi?
1: ¡Y lavátelo!
4: Me lavo todos los días el pelo a la mañana.
2: Sí, graso.
4: Llega esta hora y se me divide. Entonces, como se me divide, uso esto. Le agradezco a la marca que me lo regale, ¿no? Ya que
1: y
4: estamos.
1: Bueno, sí, le estamos haciendo un chivo, que te lo regalen, Hachu.
0: Cuando se divide, ¿qué es? Que te quedan trocitos de mechones.
4: Como, sí,
0: se te,
4: no me gusta.
0: Se te separan mechones.
4: Es que parece sucio.
1: Claro, parece el grasoso.
2: Y el dark hair es para los oscuros o te oscurece directamente.
4: Esto
2: oscurece.
4: Es lo que, no, esto es lo que quería probar, porque el común te deja el pelo medio blanco como si fuese un talco. Sí. Entonces queda medio raro.
1: ¿Vos sos otaku?
0: Otaku.
1: ¿Dónde estás? Otaku. Si sos otaku, sos otaku, querida.
2: Pero como tálculo.
4: ¿Cuál es el problema si soy otaku? ¿Cuál
1: ningún
4: es tu problema?
1: ¿Cómo
2: era? ¿Cómo era otaku versus?
1: Si sos otaku, no sé.
4: ¿Peronista o otaku?
1: ¿Así? ¿Peronista o otaku?
2: ¿Peronista o otaku?
4: Sí, claro, porque yo salgo siempre en las fotos así, entonces me preguntan.
2: Ah, no, no. Pero la contra los otaku no tenían una contra.
0: Sí, sí, el clásico.
4: ¿Blogger? No, no sé.
2: A ver qué dice la gente del chat.
1: No, no. ¿Vos sos otaku o no sos otaku?
0: Si me decías otaku, yo pensaba que era algo de Dragon Ball directamente.
2: Sí, yo también, ¿eh?
0: Capaz no, que lo es, ¿eh?
1: Otaku es como la cultura
4: japonesa.
1: Claro, el que ve manga, el que se disfraza, el que hace Coldplay.
4: Cosplay se llama.
1: Coldplay, el que canta.
4: Coldplay no, es Coldplay. Esto es BTS.
2: Chris Martin.
0: Coldplay es buena, el rol.
2: Che, like al vivo, hermano. 590 likes.
1: Coldplay, che.
0: Hoy.
2: 590
0: hoy, hoy que somos los viejitos del programa.
1: Pero es una mierda.
0: Hoy Vorteri se llena de pendejos, ¿sabían, no?
1: ¿Por qué?
2: Porque vi niños.
0: Los Swagger Boys. Los que vinieron aquella vez.
2: ¿En serio?
0: Tocan ahora abajo en el Teatro Vorteri.
2: ¿Eso es lo que nos boludeaban? Sí. ¿No eran los Tusi Warriors?
1: No, los Tusi Warriors son personas de bien, ¿eh?
2: Sí, no, por eso.
1: Muy buenas personas, le mando un saludo a la gente. Son muy buenos pibes.
2: Le mandamos un abrazo a los Tusi Warriors.
1: Parecen unos reventados. Pero no lo son.
0: Los Suárez te tocan abajo.
1: ¿Me mirá. Permiten?
0: Sí, Roberto, por supuesto.
2: Mirá qué camisetón mandó la gente de Adidas.
0: Qué buena marca.
1: Qué camisetón, ¿eh?
2: Qué marca.
1: Adidas.
2: Ayer la presentaron.
1: Es por acá, amigo.
2: Ayer la presentaron. ¿Te
1: gusta? ¿Con quién hay que hablar?
2: Y hablamos con Silver,
1: pero con marketing el uno. El que tenga la manija de
2: con
1: decir.
2: Con Agustín Luchtenberg, con Pablito Holly. Con Tommy Oliveto.
1: Es por acá, digas.
2: Con Eugi Cuello.
1: Es por acá.
0: Es por acá. Y el tri.
1: Estamos hablando de una camiseta.
2: ¿Te sigo nombrando gente?
1: Parece Tinelli en los 90. Vamos a saludar.
2: Le mandamos un abrazo a todos.
1: Paulini.
2: Mirá, esa camiseta se presentó ayer en cancha de Boca.
0: Bien.
1: Sí.
0: Hoy la usa.
1: Hoy juega con
2: y hoy juega Boca.
0: Hoy deben usar esa.
2: Sí. Exactamente.
1: Claro. Muy linda camiseta. Muy linda camiseta, por supuesto, alternativa. Y tienen que ir por este lado.
2: ¿En qué?
1: ¿Quién tiene la batuta?
2: Y algún alemán, mandale un alemán.
1: Bueno, a los alemanes.
0: Al diseñador y
1: tienen que ir por este lado con la titular.
2: No,
1: por supuesto que no así, chicos. Pero esta sobriedad, porque encima la ves, no es tampoco tan...
2: ¿Hace muare?
1: Mirá lo que es, boludo. Está muy bien. Tienen que ir por este lado, la gente de Adidas
2: original. Pero escucha, eso en realidad el diseño me parece que en general lo eligen los clubes, ¿no?
1: ¿Ah, sí?
2: Sí.
1: ¿En serio?
0: Le deben dar, claro, le dan propuestas y el club
2: claro,
0: define, ¿no?
2: Claro, el club es el que tiene la última palabra, sí. Tengo entendido que sí, que no podés caerle
0: con
2: una
0: genérico.
2: Franja roja y blanca.
1: Por supuesto, pero
2: está bien, pero
1: debería tener un criterio.
2: Si contratan un diseñador que se le canta a los gente hacer eso.
1: Sí. No,

0: tenés que echar.
1: Lo tenés que echar.
2: Sí, o hace algo que.
0: Lo tenés que echar, Freddy. Claro. Lo tenés que echar.
3: La última palabra de la camiseta, yo tengo entendido que la tiene el club.
0: Bien. Está bien que lo tenga el club.
2: En algunos
3: de hecho,
2: casos, claro.
3: Te cuento que ha habido aprobaciones sí. y marchas atrás.
0: Igual, para mí,
3: o
0: hay
3: sea,
0: como
3: todo
0: un
3: el
0: estilo...
3: entero, ¿eh?
2: Terrible.
3: No me gusta.
0: Está bien igual, pero me parece que igual hay como una especie de matriz madre.
3: ¿En qué sentido?
0: Por sí. ejemplo, sí, la camiseta sí, sí. de Argentina
3: sí.
0: y la camiseta de Boca, sí. lo que es Adidas... Tenía como, en un momento, incluso en el Mundial que gana Argentina, tenía como una línea que recorría la camiseta
3: sí.
0: y llegaba a los pantalones.
3: ¿En el Mundial?
0: Sí. También la tenían Adidas, también la tenían en la camiseta Boca. De Boca, también la tenían en la camiseta de River.
2: Ah, sí, sacan modelos.
0: El modelo.
2: Sí, modelos estándar.
3: Puedes decir por año, sí. Debe haber.
0: No sé si lo expliqué bien, lo expliqué como el orto.
3: Sí, lo entendí, como que... vos ves en todas distintos clubes o selecciones más o menos la misma
2: el mismo diseño.
3: Después sí, va cambiando sí. los colores, las formas y todo, pero el diseño es el mismo.
0: Exactamente.
2: Sí. Igual yo creo que Boca puede escapar un poco a eso, con la suplente sobre todo. Que
3: bueno,
2: tiene más potestad de decir, a mí dame una propia además, ¿entendés?
3: Con esta juegan un poco.
2: Con la
0: exactamente.
2: Titular Manuel, acá juega, claro.
0: Con esta tiene más margen de marketing, esto de, che, mirá, saquemos una alternativa para que quede recuerdo.
3: Con la camiseta en general se juega
0: Esta me gustó,
3: clubes.
0: Para mí en esta la pegaron. Me gusta mucho.
2: Y que les digo otra cosa a la marca de las tres tiras. Mantengan el trifol, el logo del trifol, que quede para siempre.
0: ¿Este?
2: Sí,
3: ese. Y lo pasa que...
2: ¿Y el de las tres tiras en diagonal?
0: No, no ese.
2: Ese,
0: ese
2: tiene
0: ese,
2: que
0: ese,
2: quedar este para ese, siempre.
0: Sí. Bueno,
3: ese es el...
0: Original.
3: Ese es original. Son distintas marcas dentro de...
0: Ah, sí.
3: La
0: okay.
3: equipment,
0: entonces,
3: original.
0: ¿Escapan un poco?
3: No. Muchas veces ponerle las camisetas de las alternativas del Mundial Adidas... Fueron todas originales.
0: Bueno, es por este lado. Como, bueno, me hizo acordar a la Roma que te dije.
2: La Roma.
0: Que me parece...
3: Claro.
0: Tremenda la camiseta de la Roma.
3: De hecho, la aplicación de esta camiseta de su diseño recupera una página emblemática de la historia del Genese al reinterpretar la camiseta utilizada en 1906.
0: Seis.
3: Apenas un año después de la fundación del club, la propuesta combina una base de blanca... ¿no? En homenaje a aquellos primeros pasos de la institución.
0: Sí, sí, tampoco es que uno viene y dice, voy a hacer así. Siempre se inspiran en algo que...
3: Además del escudo de Boca, la camiseta luce el logo de Adidas original en el pecho y en la parte posterior del cuello incorpora un emblema compuesto por un ancla. Símbolo histórico del vínculo del club con el puerto de la Boca. Más la inscripción, 1905.
2: Boca.
3: En referencia al año de fundación del
0: instituto. Yo sé que van a seguir haciendo el chiste del presidiario, pero realmente a mí me gustó mucho la camiseta. Y vi que mucho fue bien recibida por la gente de Boca, que es la que importa, ¿no?
3: Al final es lo único que importa.
0: Y, sí, lista,
3: ¿no?
0: Obviamente que la de los otros clubes va a decir esto, pero muy
3: bien. Pero ponete a diseñar la camiseta, Robert.
2: Ahí está. Esa es la de 1906.
3: Esa es la original.
0: Historia, boludos. Así que gracias a la gente de Adidas, como siempre, no solo por las camisetas,
3: no,
0: sino por el acompañamiento y por supuesto, el
3: agradecimiento es eterno.
0: Ya se viene Robbie a la familia Adidas, dentro de poco.
3: Denle un tiempito.
0: Bueno, amigos,
3: deje de usar la gorra de la otra marca.
0: ¿Cómo estamos?
3: Estamos bien.
0: ¿Tenés algún partido hoy? No.
3: ¿Hoy juega Boca?
0: Hoy te tengo para mí.
3: No, hoy estoy completamente para vos.
0: Ahí está.
3: ¿Vieron que el... Me sentí contento con estar viendo el partido, haciendo el programa, y que surja la reacción directa del partido, porque fue medio escandaloso la situación del estudiante
2: partido.
3: De Barracas.
2: Sí,
0: no
3: hoy escuché
0: mucho,
3: el relato,
0: pero
3: el relato del partido.
0: Quedó mucho, se consumó el robo.
3: El secuestro, el asalto.
0: El asalto.
3: Pero hoy escuchaba y... Viste que cuando ves el partido así medio de reojo,
2: capaz la pifiás,
3: que no escuchás y esas cosas decís... Me debo haber perdido una parte y me estoy escandalizando por algo en particular. Pero después hoy escuché el relato y eso, y bueno, sí. Es difícil que jugar con esto.
0: Pero pará, poneme de nuevo... ¿Qué cobra? No vi nada, viejo. Perdón, pero no
3: ahí,
0: vi nada.
3: ¿Ahí
0: qué le cobran?
3: Eso, no. Le validan el gol, no van ni al VAR.
2: Que tocó la mano de Briasco.
3: Tocó la mano
2: de
3: Norby Briasco.
0: De vuelta, pues yo todavía no veo la mano. Y yo voy a decir lo que veo. No, es mano. No pueden cobrar esa mano.
3: No.

0: No daba ni
1: bueno,
0: para ir al bar.
1: Bueno, hagamos una cosa.
0: No daba ni para ir al bar.
1: Vamos a hacer una cosa. A los 18, 17, 18 años, cuando vos estés más o menos listo para debutar en primera,
0: sí,
1: tenés que ir a una clínica y te tienen que cortar los dos brazos. Entonces, sí, no, nos olvidamos de los problemas.
0: Porque hay
1: hay una salvedad.
0: No, pero hay una salvedad con respecto a la regla, que es que toda mano en ataque, sí, por más que toque casual,
1: sí, hay una regla.
0: Se cobra.
1: Sí, hay una regla. Sí.
0: No es de interpretación como la otra. No.
2: Esa es la que le cobra. Eso es lo que pasó con Platense, en teoría.
1: Sí.
2: El partido Boca Platense interpretan que la mano de Dylan Gorosito era.
0: Sí,
2: no
0: sí.
2: era mano.
1: Ya como está defensor. Llorando, ya le estás tirando a Boca. Mirá cómo.
2: Y que la del Atlético Platense era mano porque apenas.
1: No, es verdad que está la regla esa que.
0: Ataque.
1: De inmediatez, creo que es.
0: No,
1: que
0: sí.
1: No puede validarse un gol si previo hubo una mano.
0: Una mano.
1: De cualquier forma.
0: Exactamente. Entonces, esa, ponele, la primera. No es foul. No es foul, cuando le anula el gol a Estudiantes, no es foul. De hecho, el jugador de Barracas cabecea, por lo cual se podría interpretar una segunda jugada.
2: Sí.
0: O sea, ya hubo recuperación por parte de Estudiantes de esa pelota.
1: Sí.
2: Ah,
0: por lo tanto, anula la jugada. Mirá, esto. Esto es lo que ven. Ponele. Ramírez dice, veo el foul. Pero de ahí viene un pelotazo y el jugador de Barracas cabecea.
2: O sea, ¿pero controlaron la pelota o solamente fue un despeje?
0: No, despeja. Pero bueno, ya hay continuidad del juego.
1: Che, pero...
0: Y vuelven a lo anterior. Mm. Bueno,
1: ¿esto fue FAU?
0: Para mí no es FAU. Pero bueno, finita, lo podés cobrar.
1: Finita.
0: El tema es que tenés que hacerle como 5 goles a Barraca para ganar.
1: Viste, igual ahora... ¿Cómo cuando la pelota está en el aire... El 9 y el defensor tienen la libertad de chocarse, de empujarse. Antes no existía eso, boludo. Antes era como falta en ataque.
2: Es verdad.
1: A veces lo sacaban de encima, esa viejo. Falta en ataque, listo. Falta en ataque.
0: Sí,
1: ahora se chocan bastante, boludo.
0: Es verdad. Y esta situación de Ramírez de ayer, también un poco es la que dejó al VAR. Como no voy a cobrar esto. Si después se arma quilombo, voy al VAR y lo veo.
2: Claro.
0: Pero capaz que uno lo agarró antes, el otro lo camisé, listo, que jueguen. Y después vamos y la vemos. El tema es que no siempre van y la ven.
1: Sí.
0: Solo a veces. ¿No?
1: Bueno.
2: Sí.
0: Pero bueno, ayer viendo el partido, dije, epa, algo pasó acá. Y había pasado finalmente.
2: Bueno.
1: ¿Pero ganaste?
0: Así que hoy estamos.
1: Ganaste.
0: Hoy estamos acá.
2: ¿Qué tal? Ganaste,
1: estás contento.
0: Estamos en cuarto de final con Platense, el equipo de sensación.
2: Bien. El equipo de Martín.
0: Ah,
1: ¿esto fue por Copa Argentina?
2: Claro,
1: Argentina.
2: Estamos de final.
1: Bien. Ojo que el equipo de Martín viene en alza.
0: Sí.
2: Ojito.
0: Platense que empató 1-1 y le ganó Instituto por penales.
1: Bien. Ya está casi cocinada. ¿Qué queda? ¿Cuartos? ¿Ya está armado el cuarto?
0: Y
1: sí,
0: ya
1: ¿no?
0: está...
1: Boca Vélez juega el miércoles.
0: Ah, no. Estos son los números de Palermo como de Platense. Que Platense no ganaba un partido, creo que de febrero. Y este agarró y pim, pim, pim. ¿Y cómo quedó el cuadro de Copa Argentina?
1: Traeme el cuadro. Ya estaba todo, viejito. Creo que ya estaba todo. Sí, decía era una imagen. Sí,
0: una imagen
1: porque si no, el viejo, viste cómo se
0: Copa Argentina, viste. Así, el cuadrito, viste, porque estamos hablando de Copa Argentina. Ahí está.
3: Ahí va.
0: Independiente Rivadavia, el Auro de Lepra,
1: sí,
0: el Atlético de Tucumán, Platense y Estudiantes es una parte del cuadro, y la otra
1: es
0: Riestra, gigante. Banfield, Racing, a confirmar, y...
2: El a confirmar es Vélez Boca.
0: Y es Vélez Boca el a confirmar.
2: Bien.
0: Exactamente.
1: Boca, entonces.
0: Buen partido, Vélez Boca.
1: Esperano,
0: ¿cuándo es?
2: Miércoles, dijo Robin.
0: ¿Miércoles que viene?
1: El miércoles que viene. Así que esperano, Racing.
0: Ah, miércoles que viene, está bien. Porque
1: buen
0: la
1: partido
0: Copa
1: igual,
0: se juega
1: Buen partido.
0: La Copa se juega el otro fin de semana. Y nosotros la semana que viene estamos yendo a La Plata.
2: Ya La Plata. Fin de semana que viene.
0: Como
2: el
0: para
2: sábado
0: el
2: que
0: circo,
2: viene.
0: ¿Eh?
2: El sábado que viene, Robin, ya tenemos. ¡Hala!
1: ¿Cuánto trabajo,
0: Hablando de La Plata.
1: ¿Cuánto trabajo, amigos?
0: Hablando de La Plata. Dame la cámara.
2: Uy. Hoy estás para decir verdades, ¿eh?
0: Dame la cámara. Voy a decir una cosa.
2: Yo como...
0: Hoy.
1: Pide la cámara, te digo.
0: ¿Qué fecha es? 28 de agosto. 28 de agosto 2026.
2: Sí.
0: Corto mi vínculo. Para
1: bien,
0: siempre.
1: Hola.
0: Con el señor Agustín Crevi.
1: ¡No! ¿Pero qué pasó, viejo? ¿Si iba a venir o no?
0: A los traidores...
1: Ni justicia.
0: Ni un vaso de agua.
1: Ni justicia, amigo. A los traidores ni justicia.
2: Con todo lo que hiciste vos por él, además. Es muy fuerte.
1: mientras se
0: hasta acá llegamos.
2: Cuando él se arrastraba.
0: Hasta acá llegamos. Porque nosotros, acá.
2: Cuando él se arrastraba ahí, Joaquín, después del retiro, ¿viste?
0: Joaquín, Robert y yo estamos bancando un programa que es de A5. Porque nuestros amigos están trabajando en el exterior. Trabajando. Sí. No se van de joda, están trabajando.
1: Están laburando.
0: Y nosotros
1: Freddy,
0: acá estamos.
1: ¿Sabés lo que es esa palabra vos?
0: Acá estamos bancando el proyecto.
2: Muy fuerte.
0: Y te invitamos. Y evidentemente, al no estar Luquitas, quizás.
2: Obvio. Y
0: al Germán, no estar Germán, quizás.
1: Estás en busca de los números.
0: No te importó. No te importó. Y no te, ¿sabes lo que no te importó, Agustín?
2: Él busca las estrellas.
0: Mirá. El cuore.
1: El cuore. Eso es lo que te mata.
0: Y nosotros acá somos tres personas de buen cuore.
1: Te termina matando el cuore.
0: Nosotros somos tres personas de buen cuore. El buen cuore siempre la puerta abierta.
1: Mirá que uno, mirá que no ve algo de gente. Algo,
0: mantuvimos,
1: algo tenés,
0: mantuvimos un promedio de 30.000 personas a todos los programas.
2: Y seremos grandes. ¿Seremos
0: buenos
2: viejos?
0: Bots. Buenos bots. Mucho comentario. Mucho like al vivo. Por ejemplo, ahora la gente le está dando
1: like. Le está dando like al vivo. ¿Cuánto
0: y
1: tenemos?
0: Sin embargo,
1: ahora
0: tenemos casi 2.000 likes.
1: Y nada, ¿quién va a venir? Tenemos 2.000 likes.
0: Pero boludo, estamos en 18.
1: Y, pero estamos 18 y tenemos 2.000. ¿Qué pasa?
0: Pero son 19,
1: que no tienen dedo. Los otros 16.000 no tienen dedo.
0: Bueno, yo.
1: Y metele un like, dale, loco.
0: Acá le mando un abrazo muy grande a mi ex amigo.
1: Yo creo que Agustín.
0: A mi ex
1: tiene...
0: amigo Agustín Craig.
2: El Bull Craig.
1: Vos pusiste fin a la relación. Yo creo que él va a tener que venir y dar explicaciones. Porque
0: y
1: bueno, él es amigo, pero él es amigo.
0: ¿Sabés lo que me duele a mí, Rod? Sí, ¿sabés lo que me duele a mí? Esto es una charla, ¿no? Porque hemos transformado este programa en una charla.
1: Vos pasaste, estaba en un pozo y le hiciste...
0: ¿Sabés lo que me duele a mí? Roy. Todas esas mañanas en mi oficina con frío, conectándome, él en Inglaterra, Juanje en Citibel.
2: ¿Cómo hago? ¿Qué hago?
0: Y yo poniéndole el pecho un rato, una horita, dos horitas. Sí. Mirá, me tengo que rajar porque tengo...
2: Vos tenés que darle... ¿Qué le gusta a la gente? Él te preguntaba, ¿qué le gusta a la gente? ¿Cómo
0: va a hacer? Y bueno, y evidentemente...
1: Al final, ¿sabés lo único que tenemos real? Es la gente, boludo.
0: Exactamente, gracias a la gente.
1: Si no fuese por la gente, ¿sabés cómo nos empiezan a soltar la mano?
0: People.
1: Portada del programa de hoy.
0: People.
1: Mirá que mal me sale el corazón. Mirá, no puedo... tengo un problema.
2: No te sale. No te sale el corazón.
1: A ver. Ahí está, ahora sí.
2: Ahí va.
1: No, pero se me va.
3: No, los dedos de abajo son más abajo, así.
2: Pero
1: se me va.
2: Es solo con los índices, no es solo con todos. Yo la parte superior, la hago con todas.
1: Este es más fácil, es el de Di María.
2: Claro.
0: Mira, Roby.
1: Sí, ver, sí. Ahí. Es media mitad de corazón,
0: ahí,
1: media mitad de corazón.
0: Hacia ahí, Roby. Vos ponete... No, el otro. Ese, el claro, brazo. Es. Ahí, acércalo para acá.
2: No, vos tu izquierdo, Alfred. Vos tu izquierdo y él es
3: derecho. No.
2: Ahí.
3: Y ganate los que te salió.
2: Hola.
1: Ahora, yo me tengo que acercar ahí.
0: Ahí, Roby.
1: Vos acercate más.
2: Ahí va,
1: Pero abríete
3: pueden
1: abajo,
3: hacer con...
2: Hablé el pulgar. Ahí está.
1: ¿Qué hacen? ¿Por qué no se ponen así?
3: Lo pueden hacer con todo el cuerpo también.
1: No, que todo el cuerpo.
0: Mierda.
1: No, para mí la mano está en su mejor...
0: Mirá, eso es fusión.
1: Claro, esa es la fusión.
2: La fusión otaku.
0: Mirá, bueno, ¿este? ahí quedamos, mirá.
2: Mirá. ¿Sabes lo que pasa al final de
1: cuentas? Tengo más mierda.
2: Que Krevi nos caga piña. Entonces, cuando él sabe que...
0: Exactamente.
1: Está bien.
2: Es lo peor que le puede pasar.
1: Pero está diciendo bien. Nos cagará piña.
2: ¿Qué es lo peor que puede pasar? Que se enojen al tal punto de querer cagar más piña. Nos caga piña.
1: Igual, escuchá. Nos cagará piña, pero no cambia la realidad, no la cambia.
2: La cabecita. Y cuando apoyás la cabeza en la almohada, Roby, y decís, traicioné a un amigo, traicioné a ese amigo.
1: El corazón, ¿querés hablar de traición?
2: ¿Hay otra?
0: ¿Qué pasó?
2: ¿Qué más?
1: A la gente del recreo le mando un gran cariño, un gran abrazo. Seba Varela del Río. Hoy estuvo el Zar de la Figaza eligiendo... El chongo de Argentina.
2: Bien.
1: Yo no me considero un chongo. Pero si sacan un papelito, no me limpian. Lo rompieron mi nombre.
2: ¡No! ¿Como candidato a chongo?
1: No.
2: Ah, no entienden
1: se
2: nada.
1: La ardilla pala solo se burló de mí.
2: No
1: sé si hay imágenes, pero no lo preparé esto, pero porque lo vi antes de venir. ¿Sabes lo más grave de todo? Primero la defensa de.
2: Se nota mucho ese programa. Se nota mucho, ¿no?
1: Háblalo.
3: No sé
2: claro.
3: Cómo así.
2: Dijiste el recreo era el programa de la ardilla. No,
0: ¿qué dijo? ¿El recreo?
2: El recreo era el programa durante el mundial.
0: Viejo, vos no podés hacer.
2: una denuncia.
1: Enojado. Serio.

0: ¿Estás seguro que se llama Se Nota
1: y
0: Mucho?
1: Creo que volvió Se Nota Mucho.
2: Y vos, vos estás denunciando a un nombre, un programa que no existe directamente. Se llama Se Nota Mucho, pero hace
1: pobre
2: rato
1: tipo.
2: Se nota mucho.
1: No,
2: nah, pero Roberto, vos
1: no dice que no.
2: Tan desconectado de la realidad.
1: Yo quiero una lanza a favor de Robin que se confundió con la época del mundial. En el mundial ese horario era del recreo.
2: El recreo. ¿Cuál es? ¿Qué pasó con eso? Sí, pero, veamos,
1: Roberto,
2: veamos las imágenes de lo que sucedió.
0: ¿Dónde está Roberto? No estoy, no, boludo. Y sabés que lo peor de todo está la cobra.
1: Ah, bueno.
0: O sea, si la cobra es más chongo que yo, váyanse
2: a
0: la
2: mierda.
0: Mirá, mirá, ahí está.
3: Roberto Galati.
0: Mirá la burla de Palazzolo. Mirá la burla de Palazzolo abajo. Mirá la burla de Palazzolo abajo.
3: Me voy a hacer caro yo.
1: Nos metemos en un quilombo.
3: Me hago caro yo. Robert, no rompa las pelotas, rompelas.
0: ¡Mirá, Edu! ¡Edu, la es ese sexismo, Gastón!
2: ¿Pero qué dijo?
1: Otra vez se le corta.
0: Nada, hay que cortarle el chorro este.
1: Pone un 11. Pone un 11.
3: No, bajo ningún aspecto. Robert, te quiero, se me va a ahogar.
0: Mirá la defensa tibia de Varela, igual.
4: No, a mí no me invitaron al tribunal.
1: Señora de las cuatro décadas.
4: A mí no me invitaron al tribunal.
2: Robert, yo no. Ah, yo con despecho.
3: Roberto está invitado de febrero a este programa, desde antes de que salga al aire, no vino nunca.
2: Ah, es con despecho la expulsión. Hago porque no le va a
1: invitar
2: a un tribunero de mujeres, que ya va a haber un tribunero de mujeres nuevamente. Y Manu porque no...
1: Porque te invitó y no fuiste.
2: Porque te invitó al programa y
0: pero
2: no fuiste.
0: Yo, a mí lo que me duele...
2: Pasa que vos viniste tres veces al recreo y no estaba el programa que vos decías.
1: Él invitaban a Se Nota Mucho y decía, pero no te
0: quiero. No te quiero a
2: nadie. Dale, ¿de qué rayo es? ¿De qué rayo es, dijo Robert?
0: Ya.
5: Porterix.
0: Yo no considero que la cobra sea, no sea un lindo pibe, pero no es chongo la cobra, amigo.
1: Pero eso lo hacen por los likes, por el clickbait, ¿viste? Eso lo hacen por el
0: entonces,
1: like,
0: ¿viste? Entonces, ¿sabés lo que pasa? Si vos pones a la cobra por encima de Robert Galati, el hombre, un hombre que cuando se pone...
1: Pero el argentino, boludo.
2: ¿Tercera persona? Habla Robert.
1: Talento italiano. La pacha.
0: Cuando Robert Galati canta,
1: claro,
0: sí, despierta...
2: Pero Robert, vos no podés ser tan egocéntrico de querer estar en todo lado, que te inviten a Olga, que te llamen a la mañana, que te pongan primero en estas cosas.
4: Pará,
2: bajá un poquito el ego, hermano.
1: Pero está bien, pero
2: bajá un poco el ego, boludo. No podés estar tan arriba. No podés estar tan arriba, boludo. Vos sos otro tipo de persona.
0: Pero me duele.
2: Y está bien.
0: Me duele. ¿Sabes por qué me duele?
2: Me duele ni siquiera estar en los papelitos.
0: Ahí está. Pero no, es peor. Es peor. Porque no me saques. No me saques en el papel, boludo.
1: Robbie,
0: no me pongas. Si me vas a romper, no me pongas.
1: Claro. ¿Vos decís que te pusieron para reírse de vos? ¿Para un punto?
2: Y no,
1: parece,
2: pero si salió el
0: boludo. Que... Porque si vos sacás y me rompe. Bien.
2: Pero si salió el nombre.
0: No, salió. Lo hicieron ellos.
1: El chico Dul dijo que se hace cargo, ¿eh? Dijo, me hago
0: me
1: cargo
0: rompen. A propósito, me rompen me ponen ahí y me rompen a propósito. A Roberto Galati lo rompen a propósito. Está bien, ¿eh?
2: Se van a la mierda.
0: ¡Rompenlo!
2: Se van a la mierda.
1: Otra relación.
0: Se van al carajo. Listo. ¿Y sabes qué pasa? Lo ponen a la cobra, ¿sabes por qué?
2: Por los likes.
1: Por los likes, por el
0: y entonces
1: clickbait.
0: Vayamos todos corriendo atrás de los likes. Igual que Krevi. Igual que Krevi. Que no viene acá, pero va a la casa de Davo que vive en Perazategui.
2: ¿Por qué va?
0: Y él no le molesta.
2: ¿Por qué va?
1: Ahí está.
2: Por los likes.
1: Y
0: entonces, como la gente, la única que nos banca, los likes son para nosotros. Muchachos, pónganle algo.
2: 4 lucas de like tenemos.
1: Mira,
2: al vivo.
0: Chicos,
2: 20 luquitas. Krevi, 20 luquitas en vivo te perdiste, amigo.
0: Edul es una basura.
2: Seguí tirando lines, amigo.
0: Edul es una basura.
2: Edul.
1: Edul.
2: Chupapija.
1: Con el busito de Nut Project.
0: Ahora es galán él.
1: Ahora es galán él. Ahora viste sí, ropa exclusiva, la ropa exclusiva.
0: Cuando sigamos volviendo.
2: ¿Qué hace, Batata? Venía a agarrar la cámara. ¿Qué escribí?
0: ¿Qué hace, Batata?
1: Está tomando temperatura el trío.
0: Sí, está tomando en carrera. Bueno.
1: Bueno.
2: Sebastián Valera Río me dice, no hubo ningún otro personaje de la emisora en ese ranking.
0: La defensa de Seba, tibia.
2: ¿Tibia?
0: Tibia. Él intentó...
2: Batata se pone, mirá.
0: Batata se pone segundo.
2: Batata, ¿por qué está, por ejemplo, La Cobra y Leo Baraglia?
1: Y porque Leo Baraglia hacía el voto de la ardilla.
2: El otro día me vi La Extorsión.
1: ¿Qué? ¿Con Leo?
2: La película de Francella. ¿La viste?
1: ¿Actúa Leo también?
2: No, no.
0: Qué difícil es seguir este video, boludo.
1: Además, ¿cómo hiló Leo Baraglia con la película de Francella?
0: Sí, sí, aparte estamos hablando de otra cosa. Y dice, no, tráeme una película de Baraglia. Y dice, qué viejo.
2: La Extorsión.
1: Buena.
0: No, de Francella la vi.
2: De Francella, bueno, no me acordaba de...
0: La que es piloto de coso.
2: Que le hacen llevar una jaliva.
1: ¿Ah,
2: y
1: sí?
2: De vuelta.
1: Ah, ¿mulatón?
2: No, no.
0: No, no, pero más o menos. Tenía unas cositas que iba a parar y pasaba porque
1: estaba
0: era...
1: amenazado él.
2: Andrea Frigerio. No me acordaba de la existencia de Andrea Frigerio.
1: Oh, una mujer elegante. Una mujer elegante. Sí, sí.
2: ¿Hacía noticiero toda la mañana?
0: Sí, ¿qué decís, sí, Jamín?
2: Sí.
0: Todo lo que vas a decretar hoy, desde que está Pami en la mano, lo tenés que decir al aire, Jamín, ¿eh? Bueno,
2: Pablo Rago.
4: Dos Pablo cosas. Rago, esa película ¿cómo? Es bastante mala.
2: Tranquilo.
1: ¿Qué te pasa?
4: Me equivoqué. En el cine, me equivoqué. Y había

0: Pablo Raúl, esa película ¿cómo? Es bastante mala.
1: Tranquilo,
2: ¿qué te pasa?
0: Me equivoqué. En el cine, me equivoqué. Y había, estaba, creo que estaba en el mismo momento que Mario Bros, ¿se acuerdan?
3: Sí, claro.
0: Bueno,
3: y vos decís que es mala la película.
0: Fui al cine queriendo ver Mario Bros y me equivoqué de sala, entré en esa.
2: A la extorsión.
0: ¿Sí? Me quise pegar un corchazo.
3: No, pero pará.
2: ¿A qué cine? Pará. ¿Qué me toca la pantufla de Luigi?
3: ¿Pero qué cine? ¿Qué? No había gente.
0: ¡Basta, agárrame a mí! ¡Se terminó!
3: Cachu, yo te voy a bancar. Te voy a bancar, Cachu, pero... Te hago una pregunta, ¿cómo es que vos entras a cualquier sala, nadie te para, claro. Te para, dame la entrada, sí, no te controla la entrada?
1: Las cines son un colador. Si pasás la primera puerta...
2: Pagás una vez cinco.
0: Y de hecho, vas a ver una película, terminás y vas a ver otra.
1: Te podés pasar ahora.
0: Te
1: podés pasar 14 horas en un cine.
3: ¿En serio es así ahora?
1: Sí, tenés que pasar
3: los pachocos.
1: Te comprás pochocos en la primera y salís en la última empachado directamente. No, olvidate.
2: Culto, además te salís culto.
1: Sí, seguiste toda la...
2: No, no, te está aportando cultura. Escuchame,
1: no, son un colador.
2: ¿Ustedes
1: no,
2: se han ido de alguna vez del cine? ¿Por lo mala de la película?
1: No, lo que pasa es que voy poco al cine. Entonces,
3: ¿El cine?
2: La pifias poco en el cine generalmente cuando uno va, ¿o no?
1: Y es muy difícil errarle. Y la realidad es que, bueno, nosotros tenemos el caso de nuestro conductor, que sí, es fanático, pero después la gente no va más.
2: No, y uno va cuando necesitas mínimo 3 recomendaciones de la película para ir. No vas a ver qué onda, algo que quieras.
3: Con todas las aplicaciones, con todas las plataformas, con todo. Y sabiendo aún que en 2 meses se van a parar ahí.
2: Exacto.
1: Exactamente.
3: Tienes ganas de verla. Mira la cara. Incluso.
0: Se escucha mejor en el cine.
3: Está bien. No. Las condiciones son buenas.
0: La pantalla es gigante.
1: Pero con los envolventes que hay ahora.
2: Pero tenés el sonido del pochoclo. El sonido del pochoclo atrás también en el cine, Jamín. Eso también.
3: Sí, pero te puedes hacer un pochoclo en tu casa tranquilamente.
2: Pero lo comés vos. No te estás jodiendo alguien comiendo atrás. La semillita.
1: Con los Dolby Surround que hay ahora.
3: Con la,
1: puedes
3: la,
1: armar un microcine en tu casa.
2: Un IMAX te puedes armar.
3: Andan muy bien las barras.
1: La barra de sonido, bueno,
3: pucha.
1: Todas esas cosas. Hoy te podés armar una buena experiencia. De
3: sí, bueno.
1: Está bien.
2: Un home cinema.
3: Tenés que una moneda,
1: esto
3: ¿no?
1: Lo decimos tranquilito, claro. Porque no está Lucas, que Lucas te dice... Está bien, perfecto. Eso yo banco, la gente que es fanática, pero después...
3: Y también tenemos la posibilidad de comprarlo eso, viejo. ¿Por qué?
1: ¿Qué?
3: Y tenemos la suerte, tenemos la posibilidad de comprarlo. Sale una moneda. Yo tampoco tengo.
1: No tengo.
0: ¿Y entonces...?
1: Pero digo que la...
3: Pero vos le das bola a la... Porque, al sonido,
1: porque si vos... Si tu respuesta es... No, se escucha mejor. Bueno, hoy ya hay ese tipo de cosas. Yo no tengo porque hay que bajar un vento.
3: También
1: ahí
3: sirve para escuchar mejor. Para salir, para hacer una salida.
0: Claro.
3: Cine. Vamos, comemos unos nachos.
2: Sí.
0: Y está bueno también, sí, se ve lindo.
3: Nos pegamos unos manotones en la oscuridad.
1: Pará, Roberto, pará, boludo.
2: Si la película viene Mario medio mal.
1: Está lleno de chicos, boludo.
2: No, pero
1: pará,
2: también...
1: Límites son los pibes.
2: Con los chicos no, diría
1: con
2: Otero.
1: Los chicos
3: no. Pero no puede haber, Mario, puede haber la extorsión, boludo.
1: Bueno, pero porque se confundió.
3: Pero pienso yo, digo, o sea, pregunto igual, pregunto. Yo no voy.
1: ¿Se habrá confundido el chico Amino para meter un par de cachetazos ahí?
0: Pará, viejo, pará.
3: una vez
0: una...
2: Se empieza ahí, codito, se empieza codito.
1: No.
0: Se levanta la polla brazo.
1: ¡No!
3: Como en el avión. Pero a mí me toca Alfredo cada vez que viene en el avión.
2: Se mueven los apoyabrazos.
0: Dale, Joaquín, dale.
3: No te hagas el pelotudo, ¿querés? No te hagas el pelotudo.
2: No sabía que en el cine... ¿Ves, boluda?
0: Sí, boludo. ¿Cómo no se van a levantar los apoyabrazos del cine?
2: Yo no sabía ese dato.
3: ¿Y pero dónde está yendo, boludo? ¿Al colonial le está yendo?
2: Fijo, boludo.
1: Ah, yo no sé, estaban fijos también, ¿eh? Juraba que estaban fijos. Si me apurás, estaban fijos.
3: No, bueno, pero ustedes están yendo a... Claro, hace 20 años que no van al cine. Ese es el gran problema.
2: No, de hecho...
3: Antes de la butaca como del teatro.
2: Seguramente habré protagonizado un abrazo con Dami con el apoyabrazo de por medio.
3: Pero ¿hace cuánto, amigo? ¿Hace cuánto, Joaquín? ¿Hace cuánto?
2: Y un año, ponele.
3: Ah, ¿hace poco?
2: 2 años, sí.
3: Ah, vos fuiste a un cine de muy mala calidad.
0: Tienen que ir a
2: cine. No sabemos.
1: Acá hay mucha gente en el chat que dice que están fijos, ¿eh?
2: Claro.
0: No, si van a Cinépolis...
1: Bueno, no, por algo vas a un cine premium.
0: El cine que acompaña la radio,
2: Cinépolis.
0: Cinépolis es muy bueno.
1: Un abrazo muy grande a la gente de Cinépolis que levanta los apoyabrazos. Si se destaca...
3: Es un papelado.
1: Si se destaca por algo, Cinépolis que levanta los apoyabrazos.
2: Es un cine para ver las películas piel a piel. Hace ver una película.
3: ¿Cuál es el eslogan? si querés, manotear.

0: Quédate tranquilo, andá a Cinépolis.
1: Hace Six Seven Cinépolis.
0: Cinépolis. Claro, ahí te manotea tranquilo.
2: En Cinépolis levantá los apoyabrazos.
0: Che, no hablamos. ¿No recurrimos a la hoja? No.
3: Está bien, igual. Estamos bien.
4: Bueno, miremos si
0: quieres. Sí, estamos bien, estamos bien.
2: 20 Luquita en vivo.
3: 20 Lucrecia.
2: 4.800 likes al vivo. Hoy, quizás el mayor porcentaje de.
0: Nunca llega más 10, ¿no?
2: No, me parece que no.
0: Nunca llega más 10. Hoy puede ser un buen
2: día.
3: No, la gente celebró mucho el programa del miércoles. Que sí, estuvimos los tres solos, boludo.
0: Sí,
3: un par de milagros celebrado.
2: Agustín Crevi, no nos importa.
0: No nos importa nada.
3: Dejanos acá los viejos.
0: No nos importa nada.
3: Que toquen los chiquilines de los Overboys abajo. Nosotros estamos acá.
2: Tráete a los Overboys.
0: Date un pendejo de eso, date un pendejo.
3: A los Overboys.
2: A que nos traten mal. ¿Te acordás que vino con uno con la camiseta de La Coruña?
3: Claro. Que uno dijo que era el Kun Agüero, ¿no? Que era su ídolo era el Kun Agüero, algo así.
2: Ah, puede ser, ¿eh? Los Overboys.
3: Ah, está bien.
0: Si les gusta, si les gusta algún tema, lo tratamos, ¿eh? Si no, seguimos de largo.
2: A ver cuáles son las verdes.
0: Las verdes.
2: La historia entre Amo y Djokovic.
3: ¿Qué?
0: ¿Qué es eso?
3: ¿Quién es Amo?
2: ¿Amo soy yo?
0: Sí, Amo sos vos.
3: Ah, eso vos.
2: ¿Y qué pasó con Djokovic?
3: Ojo,
0: no se burlen del viejo.
5: La misma situación que el tenista Novak Djokovic sufrió en el pasado con su hermanastro Alfredo Montes de Oca. Así lo contó el mismo Djokovic en entrevista con Rolando Graña. Todo empezó en 2011. Djokovic se encontraba vacacionando en Gregorio Laferrer. Un viernes a la noche, Novak paró su Ford Ka en un kiosco y le dio la tarjeta de débito a su novia para comprar alcohol y holes negros extra fuertes. Esa noche, al tenista le rechazaron la tarjeta. No pudo comprar nada y descubrió que Alfredo, la persona en quien había confiado sus finanzas, no le estaba dando acceso a su propio dinero.
3: Le hiciste la guita. ¿Te quedaste con toda la guita de Djokovic, Alfred?
0: No, lo ayudó.
3: No, dice que al final se descubrió que le había cagado con la guita.
0: No, viejo.
2: ¿Sabes el vento que debe tener?
3: No le diste nada.
0: ¿Quién hizo este video? ¿Quién hizo este video?
2: Ah, pero no dejemos pasar.
0: ¿Qué dijiste?
2: No le diste nada.
3: No le dio Djokovic.
0: Está bien, es un chiste que podría ser.
2: Te banco.
0: ¿Quién hizo este video, Jamil?
2: ¿Quién hizo el video?
1: Agus 10,
2: le mandamos un abrazo muy grande.
0: Madre y el hijo, esto lo vi yo y lo traje hoy yo y lo voy a proponer así, sin
2: voy
0: que te lo quita porque.
2: A la cancha,
0: dale, amigo.
2: Porque no veo nada.
0: Lo voy a sacar yo a la cancha, aunque dale, no te lo quita, me hago cargo yo de la invitación esta. Sigue avanzando la madre que está jugando el videojuego, que no me sale el nombre.
3: El Elden Ring.
0: Exactamente.
3: Sí.
0: Creo que mató el tercer boss. Qué rico, viejito. Creo que ya mató al tercer boss. Yo hoy le comenté, porque la otra vez que hablamos de ellos,
3: sí,
0: lo reaccionaron,
3: se pusieron
0: contentos. Yo hoy.
2: ¿Pero ella streamea o juega?
0: No, él streamea.
3: Él streamea mientras ella juega.
0: Y después de que salió la.
3: La consigna.
0: La consigna.
2: La pegó.
0: Dijo, bueno, lo voy a hacer con mi vieja. A ver qué tan difícil es y lo voy a streamear. Entonces, todo el tiempo está.
3: Ya realmente va camino a ganarlo. Porque si ya mataste al tercero, está cerca que
0: y
3: lo
0: está
3: juegue.
0: Recontrametida. Claro. O sea, ella ya está camino
2: hay
0: a.
2: Hay imágenes.
0: Y le pasa lo mismo que a vos. Esto lo tengo yo igual, perdón si no estaba en la hoja. Le pasa lo mismo que a vos. La madre dice: hoy estuve en casa, que yo, y no. Tenía ganas de volver a jugar, decía. Tenía ganas de volver para jugar.
6: Curate.
0: Ahí está.
6: Dos curas, ¿eh? Va a venir al cielo otra vez.
2: Mirá. ¿Él es jugador del Elden Ring?
0: No, creo que él es streamer de juegos.
3: Claro, conoce.
2: Por eso, pero conoce.
3: Conoce lo mínimo indispensable del juego. Él fue a ver la película de Mario Bros, capaz. También,
0: tiene la gorrita que puede ser.
2: Hoy les tengo que decir una cosa.
3: A ver.
2: Acerca de esta situación que vivió la madre, ¿eh?
3: Sí. Está metidísima ella.
2: A la mañana.
0: Pará, viejo, ahora me contás. Quiero cerrar esto. Yo le comenté. Ahí termina el tercer boss.
3: Ahí está, mirá. Está feliz, boludo. Es impresionante. Es genuino totalmente.
2: Ya está, lo va a pasar, como dice.
0: También lo va a pasar.
2: Lo va a ganar.
0: Sí. Le dije y los invité en un comentario de si termina el juego, los invitamos al programa.
3: Sí, pero sin boludo, duda, ¿eh?
2: Claro,
3: sin duda.
2: Porque cumplió la consigna.
0: Para mí hay que invitarlo.
2: Podemos invitar a un sopre.
3: Claro.
2: Pero a ella sí la podemos invitar.
3: Sin duda.
2: Hoy me pasó a la mañana
0: sí.
2: que salí, volví a entrar a casa porque iba a ver.

0: A mi viejo, que le dio el alto, le mando un abrazo.
1: ¿En serio?
0: Grande.
1: ¡Vamos!
0: Sí. Y pasé por ahí y me dieron ganas de jugar.
1: Y lo miraste, la consola. Te llamó.
0: Y dije, no.
2: Pero date los gustitos.
1: Está empezando, sí, ¿eh?
2: Está empezando, date los gustitos.
1: El vicio te está empezando a atrapar, Alfredito.
0: Aprendí que de lunes a viernes, de 8 a 21, se trabaja.
2: Bien. Te vas a arrepentir. Escuchame
1: una cosa.
2: Viejo.
0: Se trabaja.
1: ¿La consola viaja, Pilar?
0: Sí, pero en realidad está allá.
1: Está allá ahora.
0: Pero, en realidad está allá y ahora vino para acá, pero está allá.
1: ¿Se puede venir un fin de semana de madrugadita, dos horitas, de 0 a 2?
0: Sí, lo que pasa es que yo también los fines de semana medio madrugo por la actividad de los chicos, entonces bien. Es difícil. No, tiene que ser...
1: Siesta.
0: El horario es 21 a 23, 21 a 21,
1: sí, 22 a 24.
0: No, 22 a 0.
2: Claro. Mejor horario de todo.
0: 22 a 0.
2: El mejor horario.
0: Es un buen horario. Sí. El tema es que a mí también hay otra cosa que me quita mucho. Me pasó el otro día con cuando empecé a jugar.
1: Sí.
0: Que a mí, enganché River Santa Fe, Independiente Santa Fe.
2: Sí.
0: Y me engancho con eso. Y quiero verlo.
2: Sí.
0: ¿Entendés?
2: Y era un partido para
0: Porque
2: ver.
0: Porque yo, después los nombres de los jugadores no lo sé, de los técnicos tampoco, pero yo el fútbol lo veo permanentemente.
1: ¿Pero ves
0: yo,
1: el partido entero?
0: Entero.
1: Yo no puedo, no puedo hacerlo, bro. No
0: entero.
1: Puedo ver,
2: Boca por la Copa, ¿no lo ves?
1: Si es diferido, no. En vivo puede ser.
0: No, en vivo.
1: No, Boca no lo veo en vivo. Tampoco,
2: diferido va a ser otro partido.
1: No, en diferido, nada.
2: Bien. No veo nada en diferido.
0: ¿Eh?
2: No veo nada en diferido.
0: No, en diferido no veo nada. No, pero yo sé, ponele, me siento a comer y que está jugando River,
1: está.
0: O Boca,
2: ¿y qué vas a
0: o
2: poner?
0: Partido Lanús, lo que es, y me pongo a ver fútbol, antes que jugar,
2: banco,
0: ¿entendés?
1: Claro.
0: Es como que tira más esa situación de ver algo, de actividad en vivo.
2: No te estás entregando del todo.
0: No me puedo entregar del todo. No me puedo, de hecho, tampoco me puedo entregar, ponele...
2: Pedite unas empanadas.
0: Pero pará, lo cuento como si a vos te gustan mucho los juegos. Pero a mí al revés me pasa que yo necesito, en ese momento que estoy comiendo, ahora, ponele, no sé, me llevo mi comidita de Esperanza de los Acurra o los amigos
2: de cuatro quesos.
0: De los cuatro quesos. Me llevo, me siento a comer, en general como solo, porque ya está todo el mundo durmiendo, y necesito ver deporte en vivo.
1: A mí me pasa lo mismo a la madrugada.
0: Busco fútbol, obviamente. Sí. Si no, tenis. Ahora temporada, ahora la semana que viene arranca el US Open, creo.
1: Sí.
0: O la otra.
1: Se viene.
2: Entonces,
1: yo
2: tengo que ir a tenis, me parece.
0: No.
1: Cincinnati lo
0: de hecho,
1: viendo.
0: Hablamos con Joaquín de tenis. Y necesito deporte en vivo. Entonces, ya cuando digo, bueno, estoy para unos tiritos. Y ya, mira,
2: ya perdiste.
0: 23:45. Y ahora me voy a ir a dormir. Y me pasa lo mismo con las series.
1: Mira.
0: Que es como, bueno, me voy a poner a ver algo. Y duro, y a los 20 minutos estoy cabeceando porque...
1: Terrible. Yo el otro día volví a jugar al FIFA. Al FC 27. Al 26, perdón.
0: El último.
1: Y me costó muchos goles, boludo, me pasó.
0: ¿Te metieron?
1: Y metí yo también. Era como que los partidos terminaban...
0: Fácil.
1: No fácil, porque me ganaban, ¿eh? Pero terminaba perdiendo 6-4, ponele. En nivel leyenda, máquina.
2: ¿Esto fue la medianoche?
1: Madrugada, sí. Ajá. Porque quería entrar un poquito en calor para después jugar online, ¿viste? Quería entrar un poquito en calor con la máquina para después... Yo juego temporadas, la versión temporada, Robby.
0: Claro,
2: jugar con la máquina no tiene nada que ver con jugar con la
1: máquina. No, pero te digo...
2: Nada que ver.
1: Hay a veces que...
0: Pero para practicar los movimientos,
1: claro,
0: sí.
1: Claro, para entrar en calor. Es una entrada en calor. Obviamente que cuando ya llegas a un nivel, la máquina siempre es peor que cualquier ser humano.
2: Claro.
1: Pero yo no estoy tampoco en un tan buen nivel, ¿eh?
0: Alfredito está jugando modo técnico.
1: Sí, carrera, yo también. Y con la Sampdoria empecé.
0: Dice que lo echan siempre, estudiante.
2: No puede sostener el cargo.
0: Siempre termino la MLS, mamá.
2: Hay que seguir metiendo, amigo. Hay que seguir metiendo.
0: Y le digo, ganan algún partido, hijo de puta.
1: Ay, boludo.
2: No, yo lo disfruto de noche. Vos podés jugar un...
1: Sí.
0: Vos sí.
2: Vete a dormir 2 horas.
0: Pasa
2: y si no, pasás el arguirucho,
0: viejo. A Paco le gustan los documentales también.
1: También, me gusta.
2: Pero, viejito, ¿no te imaginas un día pasando totalmente de largo?
0: No, Robert, por favor.
2: Un gusto. Mirá que mañana...
1: Alfred.
0: Te agarra... Sí, me imagino un día...
1: ¡Taca! Y no lo jugaste.
2: Y no lo jugaste, y no te diste el gustito.
1: No liberaste a Kasparov, ¿eh?
2: Claro, boludo. Y allá arriba no te van a... No, tomá, terminalo. No, papá.
1: No hay ningún checkpoint.
2: Dice, Tomá, enchufate y

0: Termina que paró. No, no, querido.
1: Estas son todas las que hiciste mal, amigo. Las tenés que pagar ahora. La de los jueguitos, la de los jueguitos la dejamos para el final, ¿eh?
0: No, boludo, tenés que hacerla.
1: Qué duro, es verdad.
0: Y bueno, boludo. No,
1: ¿te imaginas cuando llegaste de arriba, Robin?
0: Ah. Yo creo que negocio.
2: ¿Vos querés estar solo, no, Robin? Arriba.
0: Sí, un primero cuarto eso, para mí solo, claro, quiero. Sí.
2: Que no te rompa las pelotas.
0: Yo no quiero.
2: Que no venga Marilyn Monroe. Que no venga Marilyn Monroe, que no venga Kennedy a decirte nada.
0: No, no, no.
1: ¿Va para arriba primero? ¿El ascensor marca para arriba?
0: Yo creo que sí. ¿Y si voy para abajo? Es durísimo ir para abajo. Pero no tengo grande.
1: Recreémoslo.
0: Sí. Sí.
1: Boom.
2: Bomba.
0: Se apaga.
1: El bobo hace.
0: Boom.
2: Luz al final del túnel. Llegas a la luz del túnel.
1: Y así se hace.
2: Hola.
1: Así.
2: Hola.
0: ¿Toca timbre? Ah, que es una puerta corrediza.
2: Abre la puerta.
0: Es como el confesionario de un hermano.
2: Tiki. Y entra. Brother.
0: Sí. Sí.
3: Solo un botón, ¿eh?
0: Sí.
3: Se cierra.
0: ¿Se cierra?
2: ¡No!
0: ¡Ay, qué bien!
2: Cuando te esperas que vas para arriba y vas para abajo, es terrible.
0: Ah, bueno, boludo.
1: Bueno, ¿sabes?
2: Es la primera que pego.
0: Sentís el. Al principio, viste que pego un tirón.
1: Ay, no. Yo me imaginaba que iba para arriba, amigo.
0: Si te quedas, al principio hace un.
2: Claro, cuando se enciende.
1: Ay, boludo, yo me imaginaba.
4: Pero pará.
2: ¿Podés reclamar? Hay claro, manera de reclamar
1: abajo,
2: algo. De...
1: No, pará.
2: Y le decís, no, se equivocaron.
0: No, esto es como cuando te entraron la cuenta que la revisás y te cobraron de más. Decís, no, pará. Esto, o como vas a pelear las multas, boludo.
4: Pero pará.
0: No, querido, porque ¿esto que vos... me pone acá? Si yo no...
1: Pero vos llegás abajo.
0: Vos no le devolviste la guita a tu hermano. No, pero...
1: Todo malo.
0: Sí, boludo, pero vos tenés que negociar ahí.
2: Te escucha, Robby.
0: Mirá, por ejemplo, yo te digo así. Mirá.
1: Está Pablito Escobar así, con el bufo de Soplim. ¿A quién le querés reclamar?
0: No, porque vos hablás con el manda primero. Mirá, no, me imagino que alguien te dará la bienvenida y te dirá, mirá, vos estás acá porque...
2: Por esto. Mirá, ¿te parece?
0: A tu hermano no le devolviste la plata.
1: Hacelo pasar, dice Ado.
0: El 17 de 4 de 2005 vos no le devolviste la guita que le prestaste.
2: Sí,
0: que
2: mi cumpleaños.
1: Pero pues no la tenés...
0: Pero no la puedo sacar.
1: Lucifer me dice que no te la puedo sacar. Pero no fue a propósito. Si en algún momento se le iba a devolver. Es más, ahora yo en la sucesión.
0: Pero esto te queda como
1: en
0: estafa.
1: La sucesión lo había dejado para que se la lleve, le dije.
0: Sí, pero estás haciendo.
1: A mi vieja le dije, sí, vos dale.
0: Pero estás esperando que se muera. Listo, tengo que agregar esto. ¿Qué? Estás esperando que se mueran tus padres.
1: No.
0: Tengo que agregar esto. Y estás haciendo guita con la guita cuando se mueran tus padres.
1: Estaba trabajando, amigo.
0: Listo. Tenés que acá. Vas a ir con Pablito.
1: Pero es solo una deuda.
2: Cuando chocó el auto en el garage.
1: Pero es solo una deuda.
2: Mirá ahí, chocó un auto en el garage y
0: te fuiste. Pero, no dejaste los datos.
1: No, yo no puedo estar acá. No puedo estar en el mismo lugar que Hitler y que Escobar.
0: Acá es así, no señalé.
1: No pagan a mi hermano.
0: Acá no nos señalamos entre nosotros, ¿eh? Acá caemos todos porque
1: pero
0: estamos sucios.
1: Levanta la voz.
2: Acá somos todos iguales,
0: flaco. Si vas a aprender eso, lo primero que te diga, ¿eh? Acá está un poco más sucio uno que otro, pero estamos todos sucios.
1: No me podés condenar acá. Aparte, ¿hay alguna forma de limpiarme o no? Acá.
0: No, ya papá. Está. Acá tenés que
1: agarrar. Esa es mi pregunta. Vos, bajás.
2: No hay manera de subir. Pero si subís, ¿hay manera de bajar?
1: No, ya está.
2: ¿Tampoco?
1: Ya está. Te ganaste el cielo, boludo.
2: ¿Ya está?
1: Robaste el cielo, hermano.
2: No la puedes cagar en el cielo. No la puedes cagar. No hay manera de cagar.
1: No, si ya está, ya ganaste.
2: Ya está.
0: Lo que pasa es que...
1: Le ganaste a la vida.
2: Sí.
0: Arriba.
1: Y a la muerte.
0: No, pero si ve que hace tac y arranca para arriba.
2: Arriba es el lugar, la gloria. Es donde champion.
0: Y ahí
1: te encontrás con la Pantera Negra, Eusebio, y Pelé, sí. Y el Diego.
0: Yo lo que pido es un buen ambiente. No pido mucho.
1: Vos pediste estar solo.
0: Solo.
2: Que no te van a salir.
1: Poca musiquita.
2: En tu nube,
0: no,
2: tranquilo,
0: estoy acá,
2: nube.
0: Tranquilo. Querés pasarte, bueno, mate, pasate, pero solo. Cuando yo te quiero echar a la mierda, te va, viejo. Nos encontraremos
1: con la guitarrita.

0: Vamos a dormir.
1: Baja un poquito, vos que Cerati y el Indio que están ahí los dos boludeando.
2: A esta altura.
0: Otro. Cortemos con el cuarteto.
2: Pará un poquito. A esta altura, nosotros. ¿Qué? Yo me voy a ir antes que ustedes. Si yo tengo. Y porque yo tengo un poquito más de exceso que ustedes. Si yo me voy.
0: No,
2: los espero.
0: Los espero.
3: Vos tenés toda la noche en la motoneta hasta allá.
2: Por eso, boludo. Yo los espero.
1: Esperanos, Robin.
2: ¿Nos encontraremos allá?
1: Yo voy cerca. Sí. Estamos los socios primero. Nosotros dos vamos a ser los primeros. Pero.
2: Si este viene conmigo.
1: Y yo voy con él.
2: No sé, si este juega no hace nada. Este viejo.
0: Ah, bueno.
2: Sí, pero este tiene más problemas. Tiene la rodilla hecha mierda.
1: Olmedo, ya no sos gracioso. Déjalo.
2: Ah, está loco. Cortalo, negro, vení. Vamos a tomar una copa.
3: Ay, no se puede hacer con nombre propio, pero qué buena es quiénes están arriba y quiénes están abajo.
1: ¿Extranjeros?
2: Es que por ahí vos subís, eso también es otra, boludo, que vos subís y decís, bueno, me voy a encontrar con tal. Y vos decís, che, ¿y dónde está?
1: Terrible.
2: No, bueno,
3: bueno,
2: sabés lo que era ese.
3: Vos sabés lo que tenía de placar ese.
1: Para, si cuando uno va arriba, ¿se puede enterar del legajo de los
2: para
1: otros?
2: Mí.
1: Uno se, te cuenta lo que dice.
2: Sí, vos preguntás, pero...
3: Está la Muni del cielo.
2: El Juaco, no, sabés lo que era el Juaco, boludo.
3: La Muni del cielo está ahí.
2: Acá.
1: ¿No te imaginas que
2: abajo,
1: es una Muni de verdad? Nadie quiere trabajar.
3: Nadie quiere trabajar.
2: Para mí... Nos vamos a encontrar con... Si vamos para arriba, nos vamos a encontrar con mucha menos gente de lo que nos
3: ¿Y si
2: esperamos.
3: Llega? Escucha, ¿llegas? Sí.
1: Nada.
3: ¿Y tu abuela no está?
1: La mamá, en el caso.
3: Y vos decís, pero si la abuela era la abuela.
1: Era la abuela, era nona.
3: No, ¿querés que te cuente lo de tu abuela?
2: Pasa secretaria si escuchamos una cosa. ¿Y mi abuela dónde está?
3: A mí me dijeron que yo llegaba y estaba mi abuela.
2: Sentate
3: que te cuento.
2: Y te da así. Mira eso.
1: Yo me voy a quedar callado. Vos leí, yo me voy a quedar callado.
3: ¡Abuela!
2: ¿A vos te parece que la abuela podría estar acá?
3: ¡Abuelo! ¿Dónde está la abuela?
1: No me vas a hablar.
2: Sabés lo que era la abuela. Espía era la abuela. Una abuela espía. Ay, y puede ser, boludo, que vos
3: te vas a
2: decepcionar, boludo, con muchas cosas.
4: Hay una serie coreana que habla de esto. Pero escuchá. Pará. Cuando llega el muerto, le pregunta, ¿en qué versión tuya querés pasar la eternidad?
2: Esa es buena también,
4: Por eso, la pregunta.
1: ¿Qué momento de tu vida, señora?
4: Claro.
1: ¿Y?
4: Por ejemplo, Maradona, ¿en qué momento de su vida estaría en su eternidad?
2: O nosotros mismos. ¿A usted qué le gustaría?
3: Sí, mejor que ahora.
2: Sí. Con la rodilla bien.
3: Sí, con claro.
1: ¿2030? ¿La década del 2030?
2: Sí. Yo elijo 29 años.
3: ¿A los 29 años? Yo a los...
1: ¿Y yo por ahí
2: lo
1: también,
2: que era yo a los 29 años?
3: Y a los 20. Sí. A los 20.
2: No, 20 son muy jóvenes. Porque te borran en el
3: casero. ¿Te borran el disco? ¿Te borran la experiencia?
1: No hay experiencia,
2: sí,
1: boludo,
2: y que vos no tenés la sabiduría de un tipo de 50.
4: Tenés toda la experiencia, pero elegís tu cara y tu cuerpo.
1: Tu look, claro. ¿Con qué look?
3: Y tu físico, tu estado físico.
4: Oh, eso,
1: 23,
4: sí.
1: 24.
3: Pero estás allá sin quilombo.
1: Sin quilombo.
2: Sí,
3: yo elijo mi actualidad.
1: ¿Esta? ¿Sí? ¿Con la rodilla y los dolores? No.
3: ¿Qué crees, boludo? Pero si el...
1: ¡24!
2: Vos te estás olvidando de una parte.
1: Claro, vos no lees, no puedes leer, te ponen un cartel en el cine, en el paraíso, no sabés.
3: 2 años para atrás.
1: Claro.
2: Pero, boludo, 29 años, viejo.
3: Sí, boludo, pero la experiencia...
2: Pero no te la resetean, te dicen, boludo.
3: Sí, boludo, te dicen que es tu experiencia de ese momento.
2: No, que te dejen
3: todo. Si es con la experiencia de ahora...
2: El envase te dejan.
3: 20.
2: 20. Torazo.
1: 23 años.
3: Torazo de toda la cancha, amigo. De toda la cancha.
2: Es buena, ¿eh?
3: Solo una operación tenía en ese momento.
2: Sí, igual no hablemos de la muerte.
3: No, estamos hablando de...
2: De bajador, ¿viste?
1: No, pero es buena esa de elegir los cinco mejores años de tu vida, balance general, ¿eh?
2: Aparte la está llamando, parece como que la está llamando. Tranquilo.
1: Haga falta todavía, ¿eh?
3: No te necesitamos ahora. Entonces... ¿Vos elegís a los 29, Robby?
2: Sí.
1: Yo 23.
2: ¿Sabés lo que yo era a los 29?
1: Pues vos tenías experiencia.
2: Solo.
1: Oh, ¿verdad?
2: Sí.
1: Sí, ¿se puede tener,
2: 29 pirulos.
1: ¿Se puede tener encuentros íntimos en el paraíso?
3: Para,
2: Pará, pero qué sexópata que es este tipo, boludo. Es un sexópata, boludo.
1: Encuentros íntimos.
2: Eso es lo único que pienso,
3: pajín,
2: boludo.
3: Que sos, boludo.
2: Pero ni siquiera de pajín, es de sexópata, boludo.
1: Sexópata. Es de vivir lo que no viví en la tierra, capaz.
2: No, claro. No, porque...
3: Bueno, dicen que es el paraíso.
1: Claro.
3: Pero pasa ahí, que te ven
2: pero,
1: y te va para abajo.
2: Te hago quizás una consulta, ¿ah? Te hago no una consulta también. ¿Qué tan paraíso?
3: ¿Y el paraíso, boludo?
2: Pero pará, para vos el paraíso es algo y para mí el paraíso es otra cosa.
3: Es tu paraíso.
2: No, puede ser diferente ahora, para todo. Boludo, vos sí, llegás y... Disney no es que te cambia los juegos sí, para...
3: Yo te lo traslado a la Tierra.
2: A ver.
3: Para vos, la Tierra es la misma para vos que para... uno que tuvo ayer en Nepal.
2: No, bueno, pero justamente. Pero entonces, ahí es diferente. Pero ahí me estás dando la razón. Es diferente la realidad para
3: el paraíso dos. Para uno es el mismo paraíso que para el otro.
2: Pero ¿qué amenities tiene el paraíso? De esto hablo. ¿Qué es lo que te da? ¿Por qué le pusieron paraíso?
3: Porque...
2: ¿Tiene agua caliente?
3: No tiene quilombo.
2: ¿Tiene... ¿Qué tiene?
3: No tiene quilombo.
2: No, pero... ¿Qué?
1: Tenés agua caliente, tenés comida y nada. Pero no, comé lo que querés.
2: Es muy poco eso. No tenés quilombo, no tenés quilombo de paraíso no tenés, para sea.
3: Así,
1: no te enojas, así, no te enojas.
3: Abrís el grifo,
2: sí.
3: La presión justa.
1: Sí. Así, ¿vos abrí la heladera?
3: Serví, ey.
1: ¿Abrí la heladera?
3: Termo, el agua a temperatura calentita justa. ¿Abrí la heladera?
1: Todo.
3: Una la bebida que a vos te gustan.
2: Abrí.
3: ¿Vas a buscar la tabla? El salame cortado.
1: Vas a... Tenés hasta milanesas frías en la heladera también. Si querés, si te quedó la de ayer.
3: Así
1: es.
3: ¿Vas
1: a comer la caliente de nuevo?
3: Te vas a sentar a la computadora.
1: Todo.
3: El juego ya.
1: Terminado.
3: Presestart. Presestart no nomás.
2: Ah, ya
3: es. Ese es el paraíso, papá.
2: Pero es como que te va adelantando todo lo que vos querés.
3: Todo lo bueno.
2: Sí.
3: En ese momento es tuyo.
2: ¡A la mierda!
3: ¿Por qué? Porque te lo ganaste en el infierno. ¿Qué es esto? Pero van a tener infierno.
1: O sea que vos podés imaginar. Vos entras a una cancha y estás jugando una final de Libertadores con
3: Estudiantes. Exactamente. ¿Es tu
2: sueño? ¿Puedes decir que el infierno es esto ahora? Le sí, estamos, papá. Nosotros estamos pagando acá. Acá estamos vida haciendo así. Tomá para es después.
3: Purgatorio.
2: Ahí hermano va. Ahí va. ¿No te gorrean ahí? ¿Arriba?
3: Nada.
2: Nada.
3: Nada. Gorrea sí, y no te descubre.
2: No sé,
1: no, boludo. Que no puede gorrear.
2: Si te gorrean, no la descubren.
3: Que no
2: te enterás.
3: Nada,
2: si te borrea, no
3: nada,
2: te enterás.
3: Nada,
2: ah, esto se buena, boludo.
1: No está ligado a nada, no está ligado a nada. No.
3: Todo es bueno. Es el verdadero paraíso. ¿Por qué?
2: ¿Por qué?
3: Vos viviste en el infierno durante mucho tiempo.
2: Yo no sé si estaría de acuerdo, Lucas, con todo lo que estamos diciendo, pero. Yo no sé si Lucas estaría de acuerdo con todo lo que estamos diciendo.
3: Lucas, León 14, sí, boludo.
2: Ahora vamos a ir a la pausa porque yo le voy a permitir una falta de respeto grande así a mi hermano Lucas Rodríguez.
3: Pero porque... levanta, yo lo quiero mucho.
2: Sí, pero bueno, podés.
3: Pero no, no, estoy diciendo todo lo que es el paraíso.
2: Sí, pero vos lo estás usando. Yo pienso en un Lucas y te digo, mira, Lucas para mí, que está más metido.
3: Sí, sí.
2: Allá de acá, y vos le decís no es León 14, boludo, pará.
3: Pero porque vos me estás desautorizando a mí.
1: Y además de lo que pasa ahí arriba sabemos todo lo mismo.
2: Exactamente. Es verdad, igual. Certeza.
3: Terminamos todo el
2: tiene nadie. No tiene nadie. Vamos a ir a la pausa, hicimos un gran primer bloque, un gran primer bloque.
3: 23.000 personas en vivo, 6.700 likes.
1: ¡Vamos!
2: Bien, vamos a llegar a 10.000. Jamil, le pedís a la gente que ponga like.
4: Póngale like al vivo, mirá.
2: Recuerdan aquel que di.
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0: Larguito el video.
1: XL, era
0: el Señor de los Anillos.
2: Era del 31 al 2 el video.
0: Le voy a dar un saludo a la gente, vayan, que es libre y gratuita la... Rubén,
1: ¿vos habías visto el video del pasajero con el taxista?
0: Me dijeron que es muy fuerte.
1: No, yo no tengo idea qué. La cueva me lo recomendó, pero no.
0: Me dijeron que
1: no
0: es muy fuerte. Dice que sí, Jazmín. ¿Estaba a ponerlo?
3: ¿Cuál estaba a ponerlo?
0: Dice que
4: no
0: hay.
4: No sé, después me bardean porque digo que no es muy fuerte y es fuerte.
0: No, el que te bardea no entiende nada. El que te bardea es un pelotudo.
1: Acá en la segunda hoja, la charla subidísima de tono de un pasajero con un tachero, dice.
0: Sí, a mí me. Ponelo.
4: Bueno.
1: A verlo.
0: Si te digo que lo saques acá, a ver.
5: La coges por el culo y sale.
1: No, ya fuera, ya está. Es increíble, boludo. Es
0: no,
1: una
0: barbaridad. El pie se lo da el pasajero. O sea, le están haciendo una trapizón al viejo. Porque al viejo, todos sabemos que a los tacheros le da media vuelta y arranca.
4: Arranca.
0: Entonces le estás haciendo una trapizón al pobre hombre, porque encima no sabe que lo está filmando. Está mal.
2: Está trabajando.
0: Tirándolo.
5: Sale el squirt ese por la concha.
0: Listo. Sos un maleducado. Sos un ordinario. Pero esto no hay que ser gracioso siendo ordinario, boludo. No hace falta.
1: Es lo que le divierte a los jóvenes, además. Es lo que le divierte a los jóvenes.
2: Lo sube el chico.
0: Sí.
2: Y se viraliza.
0: Y se viraliza porque se dicen
2: todas clases
0: de improperio. Una frase más subida de tono que otra.
1: Baiteando.
0: Y bueno, ahí está. Ahí tiene la juventud.
1: La juventud está perdida.
4: A ver.
2: No, bueno.
0: Ahí está. Muy bien, señor. Muy bien, señor.
2: Dicho nunca. Pero él se da cuenta.
1: Ahí miró el teléfono, ¿eh?
2: Sí. ¿Qué
6: necesitas, nene?
2: El profesor Lambesaine.
6: Bueno, pero siempre cuando la carrera es larga.
5: Sí, está bien, está bien.
6: ¿Pensás que perdió la selección en el mundial?
5: La charla con Messi, con la boludez.
6: La mano es así. Jugaba y se concentró con las mujeres, boludo.
0: ¿Eh?
6: Y la mujer de Messi, la mina de...
0: No.
6: ¿Vos te echás un polvo? Son dos partidos de fútbol.
5: Es verdad, eso tenés razón.
6: No.
1: El hombre está todo bien igual.
0: Saca, no. Lo voy a defender y voy a dejar la mejor parte del coso. Okay, vos ya son polvo y son dos partidos de fútbol.
2: Es bastante, ¿o no?
1: Sí.
2: Corren bastante.
1: Son cuatro piques, tac, tac, tac, de la cancha de once.
0: Son dos partidos de fútbol de 90 minutos.
2: Realmente, corren bastante los jugadores de fútbol como para decir que
0: pero vos no sabés la performance del hombre.
1: Claro.
0: Por ahí te
2: no se lo veía.
0: Tiene toda la noche.
1: Déjame, Robin.
0: Ah,
1: además, déjame decir una cosa. Puede ser que el paralelismo sea, porque un jugador de fútbol entrena toda la semana, entonces el rendimiento físico para él puede ser lo mismo que para un ser humano normal.
0: Eso habla.
4: Ustedes no escucharon al viejo que dice que dura entre 4 a 6 horas.
0: Viejo tiro largo.
1: Un tántrico.
0: Viejo tiro largo.
2: ¿4 a 6 horas?
4: Él dice que dura entre 4 a 6 horas.
0: Justamente él le echa
2: la
0: culpa al desgaste futbolístico de la selección argentina, diciendo que concentraron los jugadores con las mujeres. Entonces, después de eso dice, no podés, porque un polvo es igual a dos partidos jugados.
2: Jugado.
0: Entonces no se puede.

0: El hombre, ¿no?
1: Según el hombre.
2: Raro, raro.
0: Bueno, pero si el hombre tiene raro, 6 horas de sexo desenfrenado.
2: No, no, y eso es imposible igual, ¿eh? Eso ¿qué? Es imposible.
0: Para vos es imposible.
2: Sexo desenfrenado.
0: ¿6 horas qué?
3: No, no se puede.
2: No, no se puede.
0: ¿Cómo que no se puede? Ininterrumpidas no, igual.
2: Ah, no, bueno, eso. Me parece que el flaco decía justamente claro. Eso, porque por eso te saca pierna como si fueran 2 partidos de fútbol
0: bueno,
2: seguidos.
0: Si 6 horas.
2: Y bueno, no, 6 horas que te vas a la cocina.
3: Breaking Bad, un
2: claro,
3: capitulito
2: te vas
3: de
2: a la cocina
3: Bad.
2: Y volvés.
3: Prison Break.
0: Y bueno,
2: no, eso no son 6 horas. Eso es 6 horas de convivencia. Pero es lo mismo que el flaco López haya dicho que jugó 2 partidos enteros en la selección. Estaba en el banco, pero no es que lo jugó.
0: ¿Me pones el chat un ratito? Poneme el chat un ratito.
3: A los 40 minutos, ¿te aburrís?
2: ¿De qué? No ¿De voy qué? A hablar. Hoy no hablo de sexo. Basta, me cansaron ustedes dos.
3: Hoy quiero ir al paraíso.
2: Ustedes se creen que a mí me van a tener para hablar de atrás? Sexo.
0: Pará, viejo.
2: No hablo más de sexo, boludo.
0: Gato, boludo.
3: Primero, no tengo... ¿Sí te querés enderezar?
2: Primero, no tengo la experiencia necesaria para abordar tanto tema de sexo.
0: Perdón. Llévalo para Robert... La cuña.
3: Oh.
0: Ah, ok.
3: La cuña.
0: Sí, es para mí.
4: Ok.
0: No se puede mostrar.
4: No, yo mostré.
0: Sí, pero no.
4: Disculpame, yo mostré.
0: No es mío. No okay. Se puede no, mostrar.
2: No, dice
0: mostrar.
2: La cuña aparte.
0: Sí, es mi cuñada que me manda un paquete. Y chicos, por favor, tengamos un poco de respeto por la familia. O sea, el límite de la familia, ¿puede
3: sí,
0: ser?
3: Sí,
0: ¿podemos
3: sí,
0: podemos poner un límite sí, y sí. Que sea la familia? Pero si no,
2: primero
0: los
2: niños. Primero los niños. Y después
0: la familia. Poneme el chat, dejás un tipo de... no, primero los niños, después la familia, chicos. Porque si no, esto es cualquier... Mostremos el orto, si quieren.
2: No.
0: Mostremos el orto un día. Si es todo por like, mostremos el orto.
3: Es terrible, ¿eh?
5: Sí. En el orto.
0: Escuchame.
2: Bueno, llegó Mercado Libre, Robby.
0: Llegó Mercado Libre. Bueno, la conversación no, fue fuerte subida de todo.
3: No, igual no se puede hablar de sexo, entonces no, el viejo no lo tenemos.
0: No, no lo tenemos.
3: El viejo no lo tenemos.
0: Para ¿te bajaste, viejo?
3: De intimidad.
2: ¿Del tachero?
0: Sí, boludo, yo quiero.
3: ¿Te bajaste del taxi?
0: 6 horas de sexo, no se puede tocar el tema, claro. Listo, amigo.
2: ¿Traje de baño? ¿Se ve el culo?
0: ¿Eh?
3: ¿Eh?
0: ¿Qué es esto?
2: ¿Qué es eso,
4: estoy tratando de buscarles la imagen. El otro día vi un traje de baño de varón.
3: ¿Que se veía el culo?
4: No, pero es a propósito, está como dibujado, ¿vieron?
2: Ah,
4: como...
2: lo vi, unos ahí? Yankees.
4: Sí.
2: Lo vi, bueno. ¿Cómo?
3: Pero degenerado igual.
2: Divertido.
0: No.
2: Pero divertido, ¿eh?
0: No podemos.
3: ¿Sí? Pero ¿cómo se...? A ver.
0: No. Ponerle el medio. No. Primero no podemos poner.
2: No, pero...
0: lo que podríamos poner es el del medio.
3: Es una masa que imita...
4: Ay, no sé cómo buscarlo.
0: Pero está bien arriba.
2: Ponele diseño. Diseño culo. Algo así.
3: Sí, sí.
0: Le decimos a la gente que estamos viendo...
2: Estamos viendo
0: hombres,
2: el...
0: Hombres con, claro. Con pitos al aire.
3: Zunga. Culo zunga.
2: No, lo que dice Has... Ese es.
3: Bikini
2: hombre con nalgas. Ese es Has.
0: Bikini hombre con nalgas.
3: AliExpress.
2: Es como un traje de baño entero.
3: Sí.
2: Que.
3: Parece que es un.
4: Ahí está. Mirá.
2: ¿Entendés?
0: Ah,
2: sí,
0: es como sí. El delantal de la cocina que
2: exactamente.
0: Te hace.
2: Pero pará.
3: Exactamente.
2: No, eso no es culo de los pibes.
3: No, por es, eso todo mismo, es toda claro, la malla, claro. Toda la malla, claro.
0: Es como el delantal de la cocina que te hace un.
2: Que está, claro, exactamente.
3: Degenerado. Un chiste.
2: Es degeneradón, pero ponele grupo de amigos.
3: Sí.
2: Te vas a la playa de Copacabana.
0: Menos de 20 años.
2: Y sí, aparecen. Claro. Y aparece.
0: Vos me hablaste ayer de las pantuflas.
3: Tiene razón,
0: de,
3: Roberto. Tiene razón.
0: Esto es grupo de amigos menor de 20 años.
3: Sí, tenés más de 30
2: pero
3: y haces
2: esto. En joda.
0: Si van, los paren a mano.
3: No.
0: Y se ponen esto.
2: Pero yo lo estoy hablando.
0: Tenemos
2: como...
0: que ir, no tienen que arrestar.
3: Pero nadie yo lo quiero, va a usar en serio.
2: Quiero que encuentre la diferencia entre una cosa y la otra. Yo te digo, si vos usas pantufla después de los 10 años.
0: Batata.
3: ¿Estás
0: poniendo el chat?
3: Ponete la pila, hermano.
0: ¿Qué pasa?
3: Tranquilo.
0: Hace 20 minutos pedí el chat. Lo llevo a pedir otra vez, me voy. Si tengo que pedir el chat otra vez, a mí me voy, ¿eh?
2: Yo
0: agarré a estos pendejos que muevan el orto.
3: Es increíble cómo los viernes pasan estas cosas. Tú te contas los viernes.
2: Hoy cortamos 8:30, ¿no?
0: Dale.
2: Así se van rápido a su casa.
0: Dale, tío.
2: Yo lo que digo es, si vos usás... Mi ejemplo de ayer es, si después de los 10 años usás pantuflas,
0: sí.
2: Lo que digo con esto es que para usarlo una vez en joda como consumo.

0: muy irónico para boludear de 10 amigos. Es divertido. Soltero. No te lo podés comprar para usarlo realmente porque sos un degenerado y un pelotudo. Sí.
1: Pero no te vas a comprar, no te vas a comprar una prenda para hacer un chiste un día.
0: Sí, sí. ¿Por qué no?
1: Sí, porque ahí te transformas en un pelotudo.
0: Pero es una despedida.
1: Ahí es donde te transformas en
2: un pelotudo. Es una despedida. Es para una despedida.
1: Nadie habló de una despedida de soltero.
0: Sí, mirá, boludo.
1: Están en la playa. Mirá. Ah, están en una despedida de soltero.
2: Es para eso, es para eso.
0: Es para eso. No está mal, ¿o no? Bueno, ahora, si yo caigo cuarto día en Playa Brava con mi familia y aparezco con...
1: La despedida de soltero.
0: Y todo el mundo mirándome en culo, en semiculo.
1: Gracias, amigo.
0: ¿Qué haces, Japo? Yo tengo la calcha.
1: Sí, pero yo no tengo...
0: Ah, vos no lo tenés, Robby. No
1: tenía ganas de ver
0: el pero quería tener el teléfono, boludo. Mirá, mirá, mirá acá está la reunión de la NASA, che.
1: Pueden
0: la reunión de la NASA,
1: pueden enfocar esto.
0: Podemos
1: enfocar
0: esto.
1: No. Camino, agarrá la cámara. Ponelo.
0: Mirá, mirá.
1: ¿Qué es
0: la reunión de la NASA?
1: ¿Qué están haciendo, muchachos?
0: Para poner un chat.
1: Es difícil, poner un chat.
0: Es un chat, batata. Es un chat, no te estábamos pidiendo que bajes el Challenger de
1: Marte, boludo. No te estamos Marte, pidiendo que
2: boludo.
1: Cajes
2: ¿cuántos
1: el
2: likes
1: GTA, boludo. Te estamos viendo
0: 7.300 likes.
2: Hay 7.300 personas que le pusieron like a esto.
0: Exacto.
2: Boludo. Un poquito de respeto por la gente que me
0: dio. Es un milagro.
1: Mirá lo que dijiste.
0: Este programa es un milagro.
1: Están jugando LAM, hijo de puta.
0: Es un simple chat, boludo. 23.000 personas en vivo. Lo que te perdiste, Agustín Crevi, amigo.
1: Lo que te perdiste, amigo.
2: ¿Qué más tenemos? Había uno de un masaje japonés, ¿no, Has?
0: Otra vez hablado de la degeneración.
2: Y de degeneración también.
0: Estás muy pajero.
2: Sí, pero ¿qué? Es que son muchos de
0: me
2: fútbol.
0: Pero a mí no me gusta. Pero a mí no me gusta.
2: Estoy tratando de evitar los fútbol, ¿viste? Hay mucho pero... fútbol en la página. Mirá.
0: ¿Qué pasó? ¿Qué es eso?
2: Una técnica de masaje de Japón, según Jamie.
0: ¿Está bien, Robby?
2: Ah, ¿está bien?
1: Sí, está bien.
0: No lo ponche, no. O ponchalo.
1: Estoy.
0: Primer
1: estoy,
0: plano, estoy. A ver si la
1: ¿qué
0: queda.
1: ¿Qué le dan? Unos masazos en el culo.
2: Sí.
1: ¿Qué es esto, amigo? Evento.
2: ¿Podemos hablar de las terapias alternativas en el general?
3: Hay que
0: ¿esto
3: saber,
0: es una terapia alternativa?
3: Hay que saber que hay otras culturas.
1: ¿Esto es en Corea? ¿Esto es en Corea, Jamín?
3: Esto es Japón.
1: Japón.
3: Hay que defender la cultura diferente.
2: Dejen de robarle a la gente. Yo lo que pido es que dejen de robarle a la gente.
0: A vos te tiran unos ojos horizontales y agarrás cualquier cosa, Jamín.
3: Yo creo que viven adelantados. Vas a ver, en 20 años...
1: Esto lo hacen porque están adelantados, pegándole con un mazo de goma en el orto.
3: En 20 años te voy a ver a vos, Roberto Galati, en esa posición,
2: el culo.
3: Con el orto todo roto.
1: Mira, vos decime que los adelantados son esto y no los que están diseñando un robot que te va a matar en dos años.
3: Es el mismo país.
1: No,
3: es el mismo
1: Corea,
3: país.
1: No. Corea.
0: Jamín.
1: Corea se la hace reír.
0: Nosotros respetamos mucho la cultura oriental.
2: Sí.
0: Ante todo... Un pueblo milenario, pueblos milenarios, le han enseñado al mundo lo que es caer y levantarse. ¿No?
3: Caer y levantarse.
0: Le han enseñado al mundo.
2: La resiliencia también.
0: Pero, al mismo tiempo, me gustaría saber qué es esto que decís vos que están... Porque yo, ponele, te llevo al fútbol, Bilardo estaba 20 años adelantado.
3: Sí. Ahí va.
2: ¿En qué están adelantados? Preguntá vos, los orientales.
0: Y entonces, pero porque Bilardo... Te jugaba la ley del offside con su bel día.
2: Sí, sí.
0: Te jugaba el corner cambiado, pierna cambiada.
2: Se preparaba para la altura.
0: Ahora, yo te pregunto, traslademos lo de Bilardo al pueblo oriental. ¿Qué es lo que ahora estamos haciendo nosotros que ellos hacían hace 30, 40, 50, 100 años?
2: ¿En qué están adelantados, Has?
3: Y el inodoro que te calienta el
0: no
3: culo.
0: No hay inodoro de ese tipo.
3: ¿A qué no?
0: No hay.
3: ¿A qué no? Pregúntale al amigo Rada.
0: No lo tenemos en
3: sí,
0: en la diaria.
3: Rada tiene.
0: Pero Rada, hay cosas de gente que... Rada tiene un tobogán en el living.
3: Un genio. Un genio.
2: Y un sofá de peluches. Un sillón de hecho.
1: Un inmaduro, Rada, sí. Un inmaduro.
0: No, no tengo nada, pero no podemos hablar de...
2: Bueno, pero igual ahora, según la teoría de Jamín, es esa. Es que ellos ya lo tienen todos los inodores y nosotros sí. No lo tenemos. O sea, están adelantados, según eso.
3: Claro.
0: No, quiero... Necesito cosas de la
1: también,
0: diaria.
1: Viejo.
0: Ella me está...
1: No, no.
0: Está dando el
2: inodoro de la diaria.
1: No, y aparte, no solo eso. Para Juan Has, no solo eso. Yo quiero que vos me digas... Porque vos me mostraste una imagen y me estás hablando de que esto está adelantado.
0: Sí, y en 20 años vos te vas a estar martillando el ojete,
1: Robert. De goma en
2: claro,
1: el orto. ¿Y qué es lo adelantado?
2: La reflexión de ella
1: qué es lo que hace eso.
0: Mirá eso. Si yo pongo a mi vieja a hacerse eso, sí, le partí todos los huesos. Sí. ¿De qué mierda hablamos? ¿Qué tal
3: adelantado? Pero te hace un callo.
2: Martillero, el martillero de la martilloterapia.
3: Te hace un callo en el ojete, sí, que después te lo deja impecable. Bro.
1: No, no, pero Jamín. Primero sos una ordinaria. Primero sos una ordinaria.
0: Se está volviendo.
1: Vos no sos así, Jamín. Te voy a decir una cosa.
0: Aparte es como, ¿viste cuando llevaba la...
1: la goma cuando está
0: la
1: torcida?
0: La cubierta. Sí. Que lo ponen en el agujero ese, ta, y le dan...
2: ¡Pa! ¡Pa! ¡Pa! ¡Pa! Pa, pa.
1: Para no partirla. Sí. Por eso le dan con el de goma.
2: Para sacarla.
0: Es una gran sensación, ¿eh?
1: Sí. Igual...
0: No, en el ser humano. Es... ¿Viste cuando se calza la...
2: Sí, para el neumático.
0: ¡Pla, pla, pla!
2: Buenísimo.
0: Y hace tac, tac, tac, tac.
2: Entra
0: tac,
2: solo.
0: Y entra, sí, y chao, y ahí calzan la goma en 2 segundos.
1: Jamín, yo entiendo, sí, que vos seas una defensora de esta gente.
3: Lo asiático.
1: Y quizás yo también, uh-huh, esté
3: ellos
1: viciado de una estafa que me hicieron comprando un reloj, no, un robot navideño. Entonces yo todo lo que veo le desconfío. Eso estamos de acuerdo.
3: Ellos ven la salud como algo integral.
2: Es un muñeco. Eso no es un humano. No está trabajando con un humano, perdón.
0: Es un comuñe.
2: Eso es un comuñe, ¿verdad?
1: Flaco, pará. Me está doliendo. Pará, me duele. ¿Qué hace?
0: Encima te debe comentar yoga.
2: Mira la cara, mira la cara de él.
1: Volvemos a lo mismo. ¿Para qué va esta gente?
2: No, no.
3: La salud en Oriente es algo.
1: Si le hacen, volvemos a la madre de Alfredo. Si le hacen eso a una señora mayor. Te quiebran la doga.
3: No, te hace un callo nuevo.
1: Y ahí tenemos un problema, ¿eh? Ahí tienen que responder, ¿eh?
0: Y viste que los viejos cuando se quiebran la cadera ya no vuelven.
1: Claro, boludo.
0: Es como la pubalgia en el futbolista a los 29.
3: Eso al oriental no le pasa.
1: ¡Seguí con la computadora!
2: No, y además la computadora de Jamí se bloqueó encima. Con lo cual no tenemos chatas acá.
1: Dale, dale, Freddy, dale, dale. Mostralo, Freddy. Sí. Cortá el...
2: Ahí está,
1: mostralo. Bastante, date vuelta.
2: Bastante,
1: por
2: es
1: favor.
2: Increíble, se termina el programa.
1: Explicación.
2: Quedan 20 minutos de programa.
1: Hace Bastante. 22 minutos que te pedí un chat. Imagínate si te pido un riñón, hijo de puta. ¿Qué es lo que pasa, Bastante, que no están pudiendo desconectar eso? Esta computadora. El camarógrafo es Alfredito Montedoca.
2: Sí, ahí voy a mandar la foto para que se vea.
1: Morocha. Mirá lo que es Alfredito Montedoca.
2: Ahí pasé.
1: Está bien. Hacemos cualquier cosa de...
2: No, viene, ya es un descontrol.
1: Sí, es un descontrol.
2: Fuera de foco. ¡Chau!
1: Vení, viejo.
2: ¿Qué? Despedida de soltero, puede ser un buen tope, quizás te salga algo de eso.
1: La despedida de soltero.
2: ¿Sobrevalorada?
1: Tenés que ir.
2: Sobrevalorada.
1: Al amigo lo entangan,
0: sí,
1: lo suben arriba de una 400,
0: sí,
1: sin cabina, lo pasean por todo el barrio, sí, lo llevan de donde sea, termina ese recorrido en el obelisco, lo llenan de harina, qué sé yo, y lo atan a un palo.
0: Al obelisco,
1: donde lo puedan atar, lo atan ahí y te vas a tu casa. Y él que se arregle como pueda. Y la travesía es que él vuelve a su casa.
2: ¿Cómo puede?
0: Bueno, bien. Antes existían ese tipo de despedidas.
1: ¿Y por qué dejaron de existir?
2: Sí, porque aparecieron los Krevi. Los Krevi era despedida de soltero, ¿viste?
1: Así, flaco.
2: Ahí no, vamos a tratar bien, vamos a defenderlo.
0: Aparecieron los milonga. Es que hay que cuidarlo al novio, hay que cuidarlo.
2: No hay que quererlo, no hay que ponerlo a cosas.
1: Bueno, este va a ser el último programa de Padre una Mano. Bueno, gracias por habernos seguido 4 años. Lo destruimos en 20 minutos. Tiene que ser así, viejo. Tiene que volver esa cultura.
0: Sí,
2: la cultura
0: sí.
2: De
1: un amigo a otro amigo le tiene que mostrar el cariño con dolor, boludo.
0: Aparte...
2: Que vuelva la cultura del bullying, boludo.
0: No, la cultura del bullying no, pero un día de jolgorio entre todos, mientras sí, estén los límites preestablecidos. Y nadie sí, se exceda de esos límites.
1: Por supuesto.
0: Porque ¿qué? Hoy por ti, no, mañana por mí.
1: Sí.
0: Si yo te ato al obelisco hoy, sí, vos mañana matás a la pirámide de Mayo. Y quedamos a mano. Pero yo ya sé que voy a quedar a mano con vos.
1: Y está bien.
0: Y está bien.

0: bien. Eso no es... eso es una muestra de cariño.
1: Ustedes son muy... Yo me pongo el otro lado. Me crucé de vereda.
0: ¿Qué? ¿Por qué?
1: Traten bien.
2: Salvaje.
0: No. El amigo tiene...
1: Cavernícola, ustedes.
0: El amigo tiene
2: es que... Esa es la postura, Juaco. Esa es la postura.
1: Cavernícola. Esta es lo que
2: tuya.
1: Domina la
2: vida. Es la que te gusta a vos.
1: La de lo tuyo.
2: Es la que te gusta a vos.
1: Cavernícola, ustedes.
0: Tratemos de que... Está bien que... Me voy a poner nervioso, voy a tratar de ponerme de miedo.
1: Ni pelado ni con dos pelucas.
0: Ni pelado ni con dos pelucas.
2: Bien.
0: Yo me quiero poner en el medio.
2: Sí.
0: Yo estoy de acuerdo con que está bien, algunas costumbres que quedan vetustas. Seguí, Batata, no. Batata, no pasa nada.
2: Abandonate el programa.
0: Deja Batata.
2: Batata,
0: ¡vamos! Lo puso. ¿Pero pusiste el de Kik? Nah.
2: Es increíble.
1: Acá también.
2: Es increíble.
0: Sí, igual está bien.
2: Yo tengo el de YouTube.
0: Me voy a poner en el medio.
2: Sí.
0: Yo entiendo que haya...
1: Uno y uno.
0: Cosas que se tienen que empezar a cambiar. O que se cambien, por ahí. Pero no todo.
2: No todo. No podés pegar volantazo.
0: No, podés hacer así.
2: Aparte, viste que...
0: ¿Qué me querés resetear? Reseteame.
2: Viste que...
0: Méteme un dedo en el culo y reseteame.
2: No, y que... ¿Los grandes dicen eso o los chicos dicen eso? Que el mundo está para atrás y
1: lo hay
2: cosas. ¿Lo dicen los grandes o los chicos? ¿Los chicos están contentos con el mundo actual?
1: Es que los chicos no se animan a faltar el respeto a nadie, ¿viste? Hay que faltar
2: le faltan el respeto a todos los chicos. Claro. Son irreverentes.
1: ¿Ah, son irreverentes?
2: Sí, irrespetuosos, maleducados y pendejos de mierda.
1: Pero no hay un exceso de corrección política.
2: Sí, pero me refiero a...
0: La gente de Kik se enojó. Le digo que no de Kik porque tenemos el de Kik acá y queremos el de YouTube allá, boludo.
1: Acá tenemos el chat de Kik.
0: ¿Para qué queremos el de Kik allá también?
1: Claro, no queremos tener duplicado el chat, no es que queremos solo el de YouTube.
0: Dios, todo hay que explicarle, todo se enoja. Ahí lo tenés, de esto hablo.
2: Ah, los cristalitos.
1: Los cristalitos, boludo.
0: Los cristalitos. Vale, hay todo hay que explicar. Paren un poco.
2: Tenemos ahí el chat de Kik y acá está el chat de YouTube. Y yo uso siempre el de YouTube. ¿Por qué? ¿Por qué? Porque soy un viejo meado. Y me olvido la contraseña de Kik.
1: Pero bueno, hay exceso de corrección política en todas las cosas, en despedida de solteros, sí.
2: En todo.
1: Ya hay exceso de corrección, ya todo el mundo tiene miedo.
2: Digo es los chicos de hoy, ¿qué son los chicos de hoy? 15 a 25, 18 a 34.
0: No, ya
1: están utilísimas satelitales.
0: ¿Quiénes son los chicos de hoy?
2: ¿Quiénes son los chicos de hoy?
0: No sé, amigo. ¿Quiénes son los chicos de hoy?
1: ¿Qué hacemos? ¿15, 25, 15, 15 20?
2: 15, 30. 15,
0: 21.
2: ¿15, 21?
0: Los chicos.
2: Y sí, chicos.
1: 15, 20.
2: 15, 22.
0: 22. Ya sos un boludón.
2: ¿Sí?
0: Y sí. Deja, Batata, vení. Sentate con nosotros.
2: A los 21 podés ir a la guerra.
0: Por eso te estoy diciendo.
1: Bueno, ¿qué te querés preguntar? Es 15, 21.
2: ¿Son felices con el mundo actual?
0: Che, estamos profundos, ¿Son felices los pibes?
2: Quiero encarar estos 25 minutos finales. Hablando y que la gente se lleve algo de pan en la mano.
0: Tenés razón. ¿Sabes que no es todo joda pan en la mano?
1: Porque si algo nos dio la edad, es el recorrido.
2: Exactamente.
1: Y el recorrido vivido...
2: Y no ha sido fácil,
1: No ha sido fácil.
2: No ha sido fácil.
1: Tuvo que superar obstáculos.
3: En la puerta hay mucho niñato. ¿Quieren que vaya a
0: presentarse? No queremos la...
2: No nos importa.
1: Ellos vienen a ver a los Fagor Boys.
2: Nosotros queremos preguntarnos
0: y responderlo.
3: Ok. Banco.
1: ¿Quiénes son los chicos?
0: Y ahí estará la verdad.
2: Incluso vamos a decir
0: y ahí hallaremos la verdad.
2: Sí. No nos gusta la respuesta. Son unos pelotudos.
0: Entonces, la verdad está en nosotros.
2: Vamos a preguntar. Sí. Los chicos de hoy, de 15 a 21.
0: Sí.
2: ¿Son felices con el mundo actual?
0: La pregunta es
1: muy fuerte.
2: ¿Y su mundo actual está atravesado por sus vivencias o el mundo actual es lo piensan en lo colectivo?
1: Buena pregunta.
0: Yo no la entendí.
1: Ahora, pues es todo de
0: preguntas. Parece chirolita. Yo no la entendí, negro.
1: Yo te acompaño con esta pregunta.
2: Pero pará. ¿Escuchaste?
1: Sí. ¿Son las propias
2: o ellos piensan en colectivo?
1: En el todo.
2: En un mundo tan individualista del telefonito, de la tablet, de la computadorita, de no salimos, de no conectamos al disco, conectamos.
0: Y ahí te están contestando. Esa es la pregunta.
2: Quiero saber si están felices.
0: Sí, pero te hiciste otra pregunta, sí, güey.
1: Tuvimos el ejemplo de los muchachos de Medecu, los hermanos Culini que vinieron acá. Sí. Vivir en primera persona.
2: No eran hermanos Culini, era uno solo Culini. pasó una hora y se aprendió que era lo Culini.
1: Vivir en primera persona, vivir en carne propia las experiencias. ¿Es necesario vivirlo todo a través de una pantallita? ¿Eh? La pantallita.

0: personas, vivir en carne propia las experiencias. ¿Es necesario vivirlo todo a través de una pantallita? ¿Eh? La pantallita.
1: Sí.
0: ¿Te hace más individualista?
1: Sí.
2: Bueno, sin lugar a dudas. Ahí se están contestando, flaco. Ahí se están contestando.
0: Pero al mismo tiempo estás más conectado con más gente. Entonces ahí es. ¿Sos vos o son todos? ¿O sos un todo?
2: No es la pregunta de base.
3: Esa es mi pregunta.
2: La pregunta del corazón es, los pibes.
1: Sí.
2: ¿Son felices?
4: Esa es la pregunta. ¿Estás feliz?
2: Para mí. Pero la respuesta, es muy dura la respuesta.
1: Y para mí no.
2: ¿Para vos no están felices?
1: Y nosotros éramos más felices, pateando el barrio.
0: Con menos, jugando con broche.
2: Yo me voy a poner el otro lado. Ahora voy a poner el otro lado. Yo era feliz hasta ahí.
1: Ey, okay, yo agarraba esto. Sí. Te ponía una cinta y
2: jugábamos 15.
0: ¿Sabes lo que pasa, Roberto? Sí.
1: En la calle.
0: La felicidad costaba menos trabajo, ¿no?
2: Sí. A ver,
0: muchacho. Uno era feliz con menos, ¿viste? No necesitábamos tener tanto estímulo, tanto colorinche.
2: Pero era lindo también cuando
1: bajás un juego y a los 2 minutos necesitas otro.
0: Con 2 broches.
1: A los 2 minutos necesitas otro. A los 2 minutos necesitas otro.
0: Con 5 broches hacía un partido de fútbol.
1: ¿Cuánto más querés?
2: Pero yo quería una. Pero yo quería una pelota.
1: Zapada en un momento.
2: No tenés para una pelota, es duro. Ni un extremo.
1: Porque
2: ni
1: cuando éramos chicos no había pelota.
0: Jugaba con las medias. Yo en el colegio jugaba con las medias.
2: ¿Cómo que no había pelota? Sí, había pelota.
1: No había pelota. Estaba la naranjita.
2: Sí. La pulpo.
1: La pulpo.
0: Los cartones de cepita.
1: Y después había que armar con latas.
0: Latas, los cartones de cepita.
1: Entonces. Sí. Ahora, ¿eso está mejor o está peor? No sé si está mejor o está peor.
0: Pero
1: éramos felices.
2: O sea, la respuesta en nuestra época está contestada.
1: Éramos más felices.
0: Sí.
2: La respuesta
1: colectivamente,
2: en esta época.
1: No hablo, porque por ahí viene un flaco y me dice, mirá, yo soy el caso 100
2: claro.
1: Y yo la pasaba como loco.
2: No hablemos siempre de uno. No
1: me interesa tu problema.
0: Hablamos, nos ponemos a hablar de la amistad ahora.
1: Exactamente.
0: Nosotros, en esa época, no estábamos todo el tiempo con nuestros amigos porque no se podía. No podíamos estar con el telefonito. Escúchame, ¿viste esto? ¿Viste? Acabé de ver el que hizo tal. Entonces, ¿sabes lo que era volver al colegio?
1: A las 8.
0: Claro. Y reencontrarte con tu amigo, hablar del gol de ayer.
1: Te iba del colegio y era a las 5 acá en el pasaje San Mateo.
2: Sí.
1: Pim, a las 5 estábamos todos ahí. No
2: necesitábamos pero y hoy,
1: nada.
2: Hoy los pibes están.
1: Y hoy te agarra ansiedad. Uy, no me respondió. Son 5 menos 5.
0: El tilde azul.
1: No irá.
0: El tilde azul. No tiene el tilde azul.
2: Pero, boludo. Pero pará, pero. Tienen, está bien, es una ventaja.
1: Sí, está bien.
2: ¿Por qué no le bajás el precio al. Entonces, ¿qué querés? ¿Volver a que los pibes agarren un papel y jueguen a la pelota con un papel?
1: No.
2: ¿Eso le va a garantizar la felicidad?
1: No. Tienen que ser felices ahora, hoy.
0: Lo que dice Jamín ahí también es. Toda la golosina se comían. Toda la golosina en el.
1: Y hoy también.
0: Hoy tenés los problemitas, ¿viste?
5: Hay niños que no comen azúcar. No consumen azúcar.
0: El cigarrillo hacía bien en eso.
2: Esas cosas que nunca. Hay algo que en esa lo tengo que bancar, ¿eh?
0: El cigarrillo.
2: No venían esas imágenes raras. Antonio Bandera, vos lo veías Antonio Bandera en un yate fumando.
0: Andá a preguntarle a Ayrton Senna con qué ganaba todos los títulos. ¿Qué tenía la parte de atrás del auto?
1: Iba fumando a tres gambas.
2: Vos lo veías. Incluso a Mario Pergolini lo venía a jugar.
1: Olvidate,
2: y no pasaba nada.
1: Había una,
2: eso verdad,
1: una película
2: eso
1: que se llamaba Harley Davidson de Maduro Men. Y era toda la película fumando, boludo. Era un hombre que se llamaba Malboro, boludo. El hombre Malboro. Mickey Rourke y no me acuerdo quién más era el otro.
0: El naranjú, te chupabas un mal plástico salido de la fábrica, todo sucio. Y después vivía tu vida, no te enfermaba, no pasaba
2: nada. Eso tiene.
1: Estaba el mito.
0: La mielcita también.
2: No era.
0: Te la metías adentro de la boca, la mielcita.
2: No era un mito.
0: Algo salía de un cajón.
2: Andás a dónde. Y los depósitos, andás a dónde guardaban eso, boludo.
0: Veneno de rata.
1: La vez que perdía la cadena de frío.
2: Y mirá si le tenés que poner.
0: Las cadenas de frío.
2: Pará. Ahora voy a la cadena de frío.
1: En el 2015 nos enteramos de que tenía la cadena de frío.
2: Imagínate si a ese naranjú hoy le tendría que poner el etiquetado ese.
1: No,
2: le tenés que poner una calavera.
1: No, se funde la empresa porque no lo puede etiquetar directamente.
2: Le tenés que poner la calavera y los dos huesitos, boludo.
1: Claro.
0: La de puto.
2: La cadena. La cadena de frío, un chamullo.
1: La cadena de frío en 2015 apareció. Sí. Le tiraban a los chicos.

0: Vino primero. ¿O no?
1: Para ahí. ¿Cómo que aparecer el 2015? Para. ¿Cómo va a aparecer el 2015?
2: Para ti. Así nomás.
1: Antes se sacaba. Antes se enfriaba que con el viento. Con el viento. Sí, tenía frío la abanica, ¿verdad? Tenía calor. ¿Qué edad ese viejo?
0: No, boludo. Ay, Dios mío. Antes, bueno, durante sí. mucho tiempo, durante sí. mucho tiempo, eran los muchachos. Pobres, siempre le tiraron. Siempre yo voy a quebrar una lanza.
1: ¿Por quién?
0: Por los chinos.
3: Son, eran los adelantados.
1: Maltratado por ustedes.
0: Ustedes son la clase alta sí, del oriente.
1: Lo tiran a la
0: vos y los japoneses son la clase alta del oriente. Los chinos siempre maltratados. Siempre maltratados.
3: Ninguneados.
0: Acá.
1: Estás muy, acá, con mucha factura, viejo.
0: Acá, sí. acá en Argentina siempre maltratados.
1: Sí.
0: Acuérdense, cuando sí. éramos chicos, las tintorerías eran chinas.
1: Por supuesto.
3: Pero japonesa.
0: Que claro. Decían que te arruinaba la ropa. China.
4: Japonés. La
0: tintorería china decía.
4: La tintorería japonesa.
1: Bueno, igual
4: el supermercado es chino.
3: Tengo otra,
0: supermercado
3: tengo
0: chino.
3: Otra.
0: Y ahí decían, no japonés. Le compra a los chinos los lácteos porque a la noche...
4: Ahí está, apagan
3: la heladera. Pero qué salida acá.
0: ¿Sabés qué? Hey, después cuando te das cuenta...
3: Sí.
0: Cuando te das cuenta,
1: para vos decir que
0: sabés no. los puentes que metían los chinos, no apagan una ladera, boludo. Pero sí, se te cuelgan de él.
4: Y te cortan el fiambre y no limpian la cosa.
1: Vos decís que a vos te venían dos gamas más de luz y se quema.
3: Lo paga el del tren 914, lo paga. Con cucharita lo sé.
0: Pero nunca, nunca te apagaron una ladera.
3: Después no, quien lo paga es otra cosa, pero
0: nunca te apagaron una
3: ladera. Tengo otra.
1: De ahí vino el subsidio. Todo el barrio subsidiaba para que vos compres el vino más barato.
0: Más barato,
1: boludo.
0: Exacto.
1: Entonces no se pongan todo en el forro.
0: Con todo.
1: Otra. Paco,
0: para iba, la justicia.
3: Antes ibas a la playa.
1: Sí.
3: Ibas de vacaciones.
1: Sí.
3: Llegabas a las 9 de la mañana a la
1: es
3: playa,
1: verdad.
3: Te ibas a las 8 de la noche
1: sí.
3: y nunca te ponías ninguna cremita.
1: Es verdad.
3: Te estabas abajo del sol, te quedabas, te ponías en cuero y nadie te venía a romper
0: te decía
3: la pelota.
0: Tu mamá?
3: Esa
0: ¿qué te decía tu mamá? Quemate, pelate,
3: estás blanco,
0: se te caiga la piel y ya después estaba...
1: Como las iguanas.
0: Exactamente.
1: Es verdad, te hace es verdad.
3: Era la cremita.
0: Quemate, pelate y volvete. Y
4: aceite te ponía.
0: Y morite. Y volvete.
1: Si es posible, moriste, pendejo.
0: Y no vuelvo. No te quiero ver hasta dentro de 15 días.
3: No te vas a sacar la remera. ¿Por qué no te quedas abajo del sol?
0: Exactamente. Éramos como
3: te
0: los...
3: pálido.
0: Éramos como los reptiles.
1: Pasa que también...
0: ¿Viste que pierden la piel?
1: Sí.
0: Y la vuelven a...
1: La madre antes, te echaba. La madre antes te echaba de tu casa. Salí a jugar, ¿qué haces acá todo el día? Salí, te echaba.
0: Y ahora te...
1: Y acá te
0: cierran, te chupa,
3: todo,
0: ¿viste?
3: Todo.
0: Te chupa, mamita.
3: Ahora claro. media horita de playa nada más, media horita de playa.
0: Media horita
3: y
0: de una y de una a tres
3: sí.
0: nos volvemos para casa porque... Te volví para acá.
1: No, a mí igual me traumó...
0: 260 días, 360 días metido en un sí. en dos ambientes. ¿Cuándo puedes ir a la playa? ¿Para qué va a volver al dos ambientes?
1: Tienes razón.
3: ¿Sí? Exactamente.
0: ¿Y qué? ¿Joaquín es el joven?
3: ¿Es el joven?
1: Claro, ¿qué?
4: Nah, mamá, ¿por
1: qué? ¿Y ustedes son los jóvenes?
3: ¿Eh?
1: Está bien.
0: Tate
1: no de viejo, está, boludo.
0: Está.
1: Pero nosotros... Hoy hubo dos preguntas. Si los pibes ahora son felices y si nosotros no éramos felices.
0: Exactamente.
1: ¿Sabés cuál fue la única que se contestó?
4: ¿Cuál?
1: La nuestra. Y... Éramos felices.
0: Éramos felices.
1: ¿Ustedes son felices?
0: Ahora vengan a contestar,
1: lo del control, ¿no? Le digo. A lo del control, a lo que ponchan en blanco y negro. Son Luqui, ¿sos feliz?
3: ¿Sabes lo que
1: era? La cara que
4: el único tenés, joven Luca. Es él.
1: Mirá la cara que tenés. No te afeitás 14 días, Luca. Estás triste, flaco.
3: Pero claro. ¿Sabes lo que era que la vieja te deje salir a las 2 de la, a las 2 de la tarde y no sepa nada de vos hasta las 10 de la noche? Y nadie te rompía las pelotas, nadie te mandaba. ¿Dónde estás? Mandame mensajito. Mandame una fotito de dónde estás. ¿Dónde estás?
0: Batata, ¿sos feliz vos?
3: No, boludo.
1: No sos feliz, Batata. Ahí está, hagamos un recuento.
0: ¿Qué edad tenés, Batata?
1: Hagamos un recuento. 21, ¿sos feliz?
0: ¿31?
1: Ah, no, 31. Batata, bueno, contalle.
0: No,
1: sos un viejo.
0: Y te acabas de abrir. Te acabas de poner el fútbol 5 ahí en la cabeza, boludo.
1: Ponchame lo de, a lo del control, a lo del control.
0: Lo de control. No, la cueva.

0: eso, por eso. Pero ahí lo tenemos pendejo. A Luqui lo tenemos.
1: Está el Tanito. Tanito. Está
0: Luqui, ¿sos feliz? Feliz?
2: Y a veces, ¿viste?
1: ¿Cuándo empezaste a ser feliz, Tanito?
2: Y cuando nací, querido.
1: Cuando naciste era feliz. Y ahora.
2: Pero depende del día.
1: Hacé pasar los pendejos, vení, a ver, tráelo.
2: Le disparar.
1: A ver, Huguito. ¿Qué edad tenés, Huguito, vos?
3: Tengo 24.
0: Sí, ¿sos feliz, Huguito?
3: Sí, sé feliz.
1: ¿Sí?
3: Vamos, que la vida es una fiesta, como dijo Montaner.
1: Uno a uno. En Varadero, en Varadero.
2: La gente.
1: ¿Salía el fulbito ahí a la tarde en la cuadra?
3: ¿Estamos nostálgicos?
0: Pero escuché contestar lo que se pregunta.
3: Sí, salía.
0: ¿No te gustaría volver ahí?
1: ¿Y no te gustaría volver a eso?
3: De hecho, me gustaría volver tiempo atrás todo el tiempo. Bien. Mientras más crezco, peor me siento.
0: Tengo una mala noticia. No sos feliz, Huguito.
1: Exactamente.
0: Si tenés que tener de volver para atrás, no sos feliz.
3: Soy feliz, pero era feliz antes, seguro. Más feliz.
1: Exactamente, porque
0: mirá, todo el tiempo antes pasado era más feliz.
1: ¡Camper!
0: Pasá, Campo, vení, pasá, querido, pasá, vení, papá, vení, papucho. Mirá, no mientan,
4: La foto de Ronaldinho.
1: Mirá.
0: Vos sos feliz, Camper.
1: Buen busito, amigo.
5: Gracias, amigo.
1: ¿Era un niño feliz o no sos feliz?
5: Soy feliz, pero creo que no...
1: ¿Qué edad tenés, Camper?
5: 27.
4: Al límite.
1: Agarrate la banquina, Camper.
0: Gracias, Camper. ¿Qué pasa, otro? Cami, vení.
1: Cami.
0: Sos feliz, Cami.
1: ¿Qué edad, Cami?
6: Chicos, recién cumplí 26.
0: Bien.
6: Así que estoy en el margen.
1: Está bien, está bien.
0: ¿Sos feliz, Cami?
6: Sí.
0: Listo, no sos feliz, Cami.
1: Poco ánimo para
0: el momento.
6: Depende del día.
1: No, pero en línea general, todos tenemos malos días.
0: Claro.
1: Y ¿saben qué? ¿Saben qué? Esto se lo dice la voz de la experiencia. Hay que saber atravesar los malos días.
4: Claro.
1: Porque los días buenos son mejores si sabes atravesar los malos días.
4: Y un mal día no te define. Un mal día no te define. Uno puede ser feliz.
1: Ni un mal día ni
4: pasa
1: dos
4: de largo,
1: días.
4: Viejo.
1: Ni un mes ni un año.
4: Claro, papá.
0: Entonces, Cami, ¿sos feliz? ¿Vos sos feliz?
1: En línea general.
6: Yo creo que en línea general es sí.
0: Bien.
6: Me divierto haciendo lo que hago, puedo lograr de lo que
0: Entonces, ¿sos feliz?
6: Sí,
0: Cami.
6: Yo creo que sí.
0: Bien, Cami. Hay que preguntar si es feliz.
1: Es feliz.
0: Cami, ¿es feliz?
1: ¿Sos feliz?
6: ¿Sos feliz?
0: ¿Sos feliz?
1: ¡Bastito!
4: Tiene frío.
0: Pasito.
4: Está con frío.
0: ¿Sos feliz vos?
1: Alfredo no es feliz, dice uno ahí, che.
0: Cállate, que no me la feliz. Pinta,
1: Fernando.
0: Yo soy feliz.
1: Facundo,
0: ¿vos
1: pajero.
0: Sos feliz?
3: Sí, soy
0: pero,
3: feliz.
0: Pero no me convenza. El sí soy feliz es como, soy te feliz. Juro que soy feliz.
3: Te juro, Roberto, soy feliz yo. Soy
0: ¿qué te demuestra feliz? Ser feliz?
1: Para mí va a ser feliz.
4: Va a ser feliz.
3: Y bien, con la familia, tengo familia, tengo amigos.
0: ¿Tenés salud?
3: Tengo salud.
4: Maluyama está bailando atrás, ¿eh?
7: Riquelme está feliz.
1: Maluyama es oriental.
4: Es oriental. Y está adelantado.
1: Él es más feliz que nosotros.
0: ¿Tenés salud? ¿Tenés familia? ¿Tenés laburo?
3: Tengo laburo. Hago lo que me gusta.
0: ¿Sos feliz?
1: Muy bien, va.
4: Pero una guitarra arreglada.
0: ¿Edad?
4: Una guitarra arreglada.
0: Pará.
3: 34.
4: Siempre. Ah, vos no sos, pendejo. Por eso sos feliz. Claro, por eso es feliz.
1: Siempre hay alguien.
4: Por eso es viejo, boludo.
1: Siempre hay alguien que te caga la vida, ¿vas o no?
3: ¿Cómo?
1: Siempre hay alguien que te caga la vida, ¿no?
3: Y siempre hay alguien.
1: ¿Quién es en este caso?
3: ¿Cómo?
1: ¿Quién es en este caso?
3: San Lorenzo.
1: Exacto.
3: San
1: Lorenzo.
0: Y bueno, siempre tenés que tener una
1: porque
0: cruz, amigo.
1: En la vida del ser humano, cuando vos sos feliz.
0: Feliz.
1: El club de
3: cuando
1: fútbol te feliz. Caga la vida.
3: Te arruina.
1: Y cuando vos estás mal, el club de fútbol te la alegra.
4: Sí. Es verdad.
0: Oh, mira, así funciona.
1: Exactamente.
0: El karma.
1: Cuando vos,
0: el
1: cuando
0: karma
1: vos
0: futbolístico, sí.
1: Estás bien en tu vida.
0: Sí.
4: Tu club va
1: tu
4: mal.
1: Club se encarga de destruirte todo lo bueno de esa semana.
4: Es verdad.
1: Y cuando vos estás mal. Tu club se encarga de levantarte.
4: Rescatarte.
0: Mirá qué bien.
4: De rescatarte. Sí.
1: Es así, boludo.
0: Estás muy sabio hoy, viejo.
3: Esperemos que Faría meta goles.
0: Sí.
1: Perdón, amigo.
0: Bueno, esto por supuesto. Esto que nos sacó Jazmín,
4: yes.
0: La tabla para cortar carne y la tabla para cortar verdura.
4: Me duelen los ojos.
0: O sea,
1: ¿qué es
0: vamos
1: eso?
0: A decir...
4: No, que se usa una tabla diferente para cortar carne y otra para ver. Es
1: terrible.
4: ¿Cómo le ven pero la esto, cara a la gente? La gente le vuelve la cara.
0: Les pido por favor.
1: Y no caigo en el cuchillo con pan para uno.
0: Pará, les pido por favor, no desinformemos, esto es verdad. La tabla, necesitas una tabla para cortar carne y otra para cortar. Esto sí.
4: El síndrome urémico hemolítico, decís vos.
1: ¿Cómo se llama?
4: El SUJ.
8: La carne cruda.
0: Esto sí te pido por favor.
1: No, tiene, ¿cómo se llama la enfermedad?
4: El SU, SUH, ¿no es ese? ¿La carne cruda?
1: Sí.
8: ¿Salmonella no es?
4: No, síndrome urémico hemolítico. Creo
1: sí,
4: que
1: pero
4: es
1: tiene otro nombre más.
8: ¿Salmonella no es?
4: ¡Sí!
1: Puede ser la salmonella y ese.
0: Eso sí, por favor, eso de repente.
1: Esa es la bacteria de la carne picada, ¿o no?
4: Sí.
1: Que te arma quilombo con eso.
0: Eso sí, respetemos.
4: Pero antes no existía.
0: ¿No, viejo?
4: ¿Antes no existía?

0: ¿Cuántas tablas había? ¿10 tablas?
1: No había bacterias antes.
0: Había una tabla verde y una roja.
1: Antes, no había bacterias.
0: Bueno, ahora viste que viene con el bordecito rojo y el otro.
2: O
0: con el
2: un pescadito, verde. O en el borde tenés unas verduritas.
0: La va, pim, mira la narca arriba.
2: Pero vos.
0: La va. Vamos a hacer los tomates, pimba. La va.
1: Seis aras, seis
0: seca.
1: Años, seis
0: años. Vamos a cortar los panes. Está la comida. Triqui. ¿O no, Robby?
2: Pero vos decís que antes no había eso.
0: ¿Cuántas tablas? Yo no me acuerdo de mi casa allá, 200 tablas. Y ahora,
1: sacá una tabla. Los tachos de basura. Los tachos de basura de diferente color.
2: ¿Qué?
1: ¿Qué me voy? Los tachos de basura de diferente color.
0: Cerremos.
2: ¿Sabés qué me voy a carajo? Porque saco una mano en cualquier momento. ¿Sabés qué saco una mano? Me voy porque saco una mano.
1: Empiezo a repartir.
2: Pero pará, boludo. Eso está bien para poner.
0: ¿Qué?
2: Para
1: reciclaje.
2: Separar la basura, boludo.
1: Mira
2: ¿o no?
1: Mundo, mira cómo está el mundo y vamos a preocuparnos por cuatro
0: latitas. Exactamente.
1: Por cuatro latitas.
0: Bueno, pará, hoy leí una nota a un flaco respecto a la riada
2: en
0: Nepal que dice: muchacho, es todo culpa del ser humano.
2: No le dé más vuelta,
0: no le dé más vuelta. El quilombo existió geológicamente, pero es todo culpa del ser humano.
2: Es culpa de usted, hijo de puta.
0: Dice que estaba todo mal armado el lugar. El lugar estaba todo en la vera de un río que no podía estar. Y bueno, ¿qué querés que haga?
2: Después bueno, amigo, escuchame una cosa.
1: Todo bien,
0: ¿Juega a Boca ahora?
2: Juega a Boca. Vamos a terminar 5 minutos. Hoy voy a aprender el Rus, porque sí, hoy
0: ¿ayer
2: juego.
0: No aprendiste?
2: No, porque llegué quemado, tenía un sueño. Igual juega hasta las 6 de la mañana, no sé por qué. Pero estamos bien, che.
1: Muy buenos 3 días, ¿eh?
2: Hicimos buenos 3 días.
1: Sí, y el lunes. El lunes bueno es Germán.
0: No hay tribunero.
1: Claro, no hay tribunero.
0: Aclaramos.
2: ¿Y sin Germancito estamos lunes?
1: No, con Germancito.
2: El lunes. Y no, sin Lucas.
1: Sin Germán Lucas,
0: vuelve
1: claro.
0: Hoy.
1: Es para mí, hoy o mañana, ¿no? Llega, no sé. Pero
0: Germán creo que mañana vuelve y el lunes está.
1: El lunes
0: y
1: está.
2: Bueno, podemos igual averiguar.
0: Martes está Tribu Ascenso.
1: Sí,
0: el martes Tribu Ascenso. Anótense en el Tribu Ascenso porque vamos a hacer un...
1: Va a estar bueno el Tribu Ascenso.
0: Un buen programa.
2: Es verdad. Mm. Y si se anotaron, revisen los mails así y confirmen la asistencia.
3: ¿Puedo decir algo?
2: Sí.
3: El link del Forms está en el Instagram de...
2: ¿Del qué?
3: El link del Forms está en Instagram tenés, de Par en la Mano.
2: Ahí tenés.
3: Porque hay mucha gente que me pregunta, ¿cómo me anoto?
2: Juaco, ¿cómo te anotabas antes? ¿En un Form?
1: Sí, en un Form.
2: No, antes cuando eras pibe.
1: Te mandabas una carta. Te mandabas una cartita física, no tenía problema.
0: Otra cosa.
1: O un llamado y alguien te atendía. Cosa. Te atendía una persona, eso también.
0: Otra cosa.
1: No te atendía ningún robot, boludo.
0: Yo antes, Tinelli... Arrancaba 21:14 y no le mandaba un mensaje a ver cuándo arranco. ¿Por qué a nosotros nos manda mensaje? Arranquen. ¿Quién somos, boludo?
3: Te quedabas esperando.
0: Que prende el botón para.
2: Arruinaron todo. Jacintita, bueno, entonces recordamos que lo del form, por favor, recordame lo del form.
3: En el Instagram de la. De no, par en la mano.
2: Mano.
0: No.
1: Es como una. Se te capó una resina.
3: Podríamos.
2: Los conductores te tomaban falopa.
1: Sí, los conductores tomaban falopa. Pero
0: los conductores tomaban falopa. Y así terminaron todos. Nosotros somos más sanos, boludo. Nosotros somos más sanos.
1: Qué vida feliz, boludo.
2: Vos veías un conductor, estaba duro como un paquete de patín.
1: Pero claro.
2: Nadie le decía nada.
0: ¿Vos te crees que esos programas que duraban 18 horas los domingos?
3: El ómnibus.
0: ¿No estaban tomando milongo todo?
3: Mi tío tenía un programa largo, boludo, se drogaba.
1: Tu tío era feliz, Jamil. Tu tío era un hombre feliz.
2: Vámonos a la mierda.
0: A la mierda, nos vemos luego.

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